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1: Amados hermanos, que el Señor les bendiga nuevamente. Estamos agradecidos con nuestro Creador, con el Dios Todopoderoso, por permitir nuevamente estar aquí en cabinas radiales para compartir la palabra del Señor, que para eso el Señor nos ha puesto. Les saludamos, les bendecimos, pero sin antes vamos a orar para que sea el Señor ayudándonos, que sea el Espíritu Santo guiándonos lo que debemos de hacer en este lugar. Amén. Amado Dios y Padre Celestial, te damos gracias. Gracias por la vida, gracias por tu amor, gracias por tu misericordia, gracias por este día, Padre. Gracias, Señor amado, porque has permitido que nuevamente, Padre Santo, nos encontremos aquí, Padre. En este lugar, Padre, donde a ti te ha placido, Señor, que hoy por hoy estemos para compartir, impartir tu palabra, Señor amado. Te doy gracias, Señor. Señor, ayúdanos, Padre Santo, toma control de todo lo que se va a hacer en este lugar. Que siempre sea de tu agrado, Señor. Oh, Espíritu Santo, ayúdanos, Dios mío, toma control. Toca los corazones, Padre, de aquellas vidas que están en sintonía, Señor amado. Sé tú hablándoles, Padre, sé tú convenciendo al hombre, Padre Santo, que anda sin fe, sin esperanza. Ayúdame, Dios mío, Padre Santo, entregar, Padre de la gloria, tu palabra tal cual me la has dado, Señor amado. Y desde ya te damos la honra y la gloria, mi Señor, porque tú, solo tú te lo mereces. Si hubiera un enfermo, Padre, obra en su vida, Padre, tócalo, Dios mío. Yo no sé la necesidad de tu pueblo, pero más tú lo sabes, Dios de la gloria. Tú sabes por lo que está pasando cada ministro tuyo, cada sierva tuya, mi Dios. Pero creemos en un Dios de poder, en un Dios de proezas, en un Dios de misericordias, en un Dios que para Él nada es imposible, Señor. Todo es posible, Señor. Fortalece al necesitado, Señor. Ayúdalo, socórrelo, Dios amado. Que dice tu palabra, que de dónde vendrá nuestro socorro, sino de arriba, Padre Santo. Te hemos creído y sabemos que tenemos un Dios poderoso que siempre estará peleando nuestras batallas, nuestras dificultades. A ese Dios ocurrimos, Padre, a buscarte, Padre, nos acercamos confiadamente al trono de tu gracia. Creemos, Padre, en tu favor, en tu misericordia. Gracias te damos, poderoso Jesús. En el nombre de Jesús. Amén y amén. Bueno, pues que el Señor les bendiga. Como les decía, nuevamente estamos aquí en cabinas radiales para la gloria y la honra del Señor. Dios ha sido bueno, nos ha dado la fuerza, la salud, y aquí estamos nuevamente. Bueno, antes de entrar al mensaje, quisiéramos saludar a nuestros hermanos, compañeros del ministerio Rescatando Almas para Cristo, que el Señor les bendiga. A nuestros hermanos pastores, Pastor Eric Salgado, al Pastor Inocente Mictio, al hermano evangelista, que el Señor los ayude, que el Señor los bendiga grandemente y que ellos puedan seguir adelante, porque ellos son unos siervos del Señor. Y si alguien que nos está sintonizando a través de la radio, a través de Facebook Live, si tuviera una necesidad, le damos los números de teléfono 1718-748-9751, 1718-428-9751. 502. Usted puede llamar si necesita la oración o si necesita reconciliarse con el Señor. Usted puede hacerlo, que habrá alguien que atenderá su llamada, que para eso estamos, para orar unos por otros, dice su palabra. Y si usted no tiene en dónde congregarse, o si quiere buscar del Señor, le invitamos a que venga a nuestra familia. Nosotros nos congregamos en el 1913 de la UE 7. Ahí hay servicios a nuestro Dios Todopoderoso, días sábados de 8 a 10, días domingos de 6 a 8, martes también de 8 a 10, miércoles de 8 a 10, es escuela bíblica. Usted puede venir, puede aprender de la palabra del Señor, lo que el Señor quiere que aprendamos, que pongamos en práctica su palabra. De igual manera, los días viernes, en la parte de abajo, en el primer piso, está una célula. Usted puede venir también si necesita buscar del Señor. Ahí está una familia esperándolo para que usted pueda congregarse y así pueda escuchar palabra del Señor. Es tiempo de buscar al Señor. Sabemos que hay situaciones difíciles, momentos difíciles, que esto, lo que está pasando a nuestro alrededor, pero que eso nos dé confianza más en el Señor, que esta es nuestra única paz que viene de lo alto, de nuestro Dios Todopoderoso. Así que si no tienen donde congregarse, lo invitamos a que ahí pueda asistir con nosotros y será bienvenido en la familia de Cristo. Amén. Bueno, pues ya hemos saludado y vamos a entrar a la porción de la palabra, lo que el Señor me ha dado que trajera en esta hora de la noche. Busque, si está en su alcance, busque en el libro de Colosenses, capítulo 3, su verso 1 en adelante. Ahí estaremos hoy predicando la palabra del Señor. El Señor, eso es lo que nos ha dado para poder compartir. Amén. Vamos a leer la palabra del Señor, libro de Colosenses, capítulo 3, subverso 1 en adelante. La palabra del Señor dice, bajo la dirección del Padre, del Hijo y del Espíritu Santo, y su letra dice, si pues habéis resucitado con Cristo, buscad las cosas de arriba, donde está Cristo, sentado a la diestra de Dios. Poned la mira en las cosas de arriba, no en las de la tierra, porque habéis muerto y vuestra vida está escondida con Cristo en Dios. Cuando Cristo, vuestra vida, se

en vez de levantar. Pero sin embargo, si es tu palabra, Señor, levanta, restaura, Padre, al caído. Ayuda al que ya no tiene fuerzas para poder seguir adelante, Señor amado. Que esta palabra, Dios amado, que tú me has dado, sea entregada a tu al cual tú me la has dado, Señor. Que caiga en tierra fértil, Dios amado. Porque tu palabra dice que tu palabra no retorna vacía, Dios amado. Que ayude el que lo necesite, Señor. Así como tú me has ministrado mi vida, ministra, Padre, del que lo va a escuchar, Señor amado. Y te damos desde ya la gloria y la honra, Padre, porque tuya es solamente. En el nombre de Jesús, amén y amén. Gloria sea al Señor. Bueno, pues el Señor nos ha entregado esta porción de la palabra y dice, si pues habéis resucitado con Cristo, buscad las cosas de arriba, donde está Cristo sentado a la diestra de Dios. Gloria sea al Señor. Vamos a empezar a decirles lo que dice la introducción del libro de Colosenses. La epístola de los Colosenses es una carta escrita por el apóstol Pablo desde la prisión en Roma. Su objetivo principal fue combatir una serie de falsas enseñanzas que amenazaban a la iglesia y exaltar la divinidad y suficiencia suprema de Jesucristo para salvación. Gloria sea al Señor. Aleluya. Te adoramos, Rey. Bueno, Pablo animó a los colosenses a reconocer lo que significa ser una persona resucitada o a una vida nueva con Cristo. Esta nueva vida debe influir en la manera de vivir juntos como pueblo de Dios. Alabado sea el Señor. Y mire, aquí nos dice el apóstol Pablo en Colosenses, si pues habéis resucitado con Cristo, buscad las cosas de arriba donde está Cristo sentado a la diestra de Dios. Y podemos ver en el capítulo 2, verso 12, dice, sepultados en el bautismo en el cual fuisteis también rescatados con él mediante la fe, en el poder de Dios que levantó de los muertos a vosotros, estando muertos en pecados, y en la circuncisión de vuestra carne os dio vida juntamente con Él, perdonándonos todos nuestros pecados. Gloria sea al Señor. Aquí podemos ver cómo nuestro Señor Jesucristo nos dice, si puedes haber resucitado con Cristo, busca las cosas de arriba. Cuán importante es meditar en esta porción de la palabra que el Señor nos habla y nos dice, si puedes haber resucitado con Cristo, busca las cosas de arriba. El buscar las cosas de arriba es busquemos del Señor en nuestro diario vivir. Es importante congregarnos en la iglesia, pero no nada más durante el tiempo que estamos en la iglesia, sino cómo vivimos, cómo nos dirigimos en donde andamos, a donde nadie nos ve, pero nuestro Padre Celestial nos mira cada instante. Amén. Y es importante, como dice abajo, en tu capítulo 3, verso 5, dice, la vida antigua y la vida nueva. Hace morir, pues, lo terrenal en vosotros, fornicación, impureza, pasiones desordenadas, malos deseos y avaricia, que es idolatría. Cosas por las cuales la ira de Dios viene sobre los hijos de desobediencia, en las cuales vosotros también anduviste en otro tiempo, cuando vivías en ellas. Pero ahora vosotros también dejad todas estas cosas, ira, malicia, blasfema, palabras deshonestas de vuestra boca. Mire cómo éramos nosotros cuando andábamos sin fe, sin esperanza, cuando no teníamos conocimiento de la palabra del Señor. Hacíamos cosas que al Señor no le agradaba, pero a través de que nosotros vamos conociendo al Señor, cuando fue que hablaron de la palabra del Señor, aceptaste al Señor. Y es un proceso que uno va caminando en las cosas del Señor y te bautizas y la palabra es clara.

0: nos dice que cuando uno se bautiza ahí muere el viejo hombre y nace un nuevo hombre. Ese nuevo hombre que le agrada a Dios. Esa nueva persona que deja de todo lo malo que hacía, todos los deseos de la carne, que son muchos, que esto lo habla en el libro de Gálatas. Y es muy importante tener un cambio y es muy importante buscar las cosas de arriba, porque muchas veces nos afanamos en, quizás tienes un buen trabajo, quizás ganas buen dinero, quizás tienes cosas materiales buenas, es bueno, pero mientras que no pongas a eso y dejes de buscar de Dios, es muy importante congregarnos, buscar para nuestro diario vivir. Es muy importante leer la palabra del Señor, meditar en ella, porque si nosotros leemos, Dios nos habla. Dice la palabra que la palabra del Señor es lámpara a nuestros pies y lumbrera a nuestro camino. Si nosotros meditamos en su palabra, si nosotros somos constantes en la oración y su palabra, el ayuno, Dios siempre nos va a ayudar a poder ser como Él le agrada. Porque ahí mismo, en el libro de Romanos, capítulo 6, su verso 4 dice, Romanos 6, 4, porque somos sepultados juntamente con Él para muerte por el bautismo, a fin de que como Cristo resucitó de los muertos por la gloria del Padre, así también nosotros andemos en vida nueva. Porque si fuimos plantados juntamente con Él en la semejanza de su muerte, así también lo seremos en la resurrección. Sabiendo esto, que nuestro viejo hombre fue crucificado juntamente con Él, para que en el cuerpo pecaminoso sea destruido a fin de que no sirva más al pecado. Porque el que ha muerto ha sido justificado del pecado. En el verso 11 dice, así también vosotros, considerados muertos al pecado, pero vivos para Dios en Cristo Jesús nuestro Señor. Gloria sea al Señor. Ve ahí cómo nos habla en el libro de Romanos, cómo nos habla la palabra del Señor, que nosotros ya fuimos muertos al pecado. A través del sacrificio de Jesucristo que hizo Él en la cruz, nosotros somos redimidos. Si nosotros hemos sido bautizados, si nosotros somos hijos del Señor, tiene que haber un cambio en nosotros. Tenemos que ser diferentes. Nosotros ya no somos tinieblas, nosotros ya somos luz. Gloria sea al Señor. Entonces tiene que haber un cambio en nosotros. Volvemos a Colosenses. Pues si habéis resucitado con Cristo, buscad las cosas de arriba, donde está Cristo sentado a la diestra de Dios. Gloria sea al Señor. Y nosotros podemos ver en el libro de Mateo, en el libro de Mateo 6:33 dice, mas buscad primeramente el reino de Dios y su justicia, y todas estas cosas os serán añadidas. ¿Ve? Es necesario busquemos del Señor. Tenemos que estar constantes en las cosas del Señor, y no solamente, como ya dije, cuando estamos en la iglesia, sino en nuestro diario vivir. Y es importante meditar en su palabra para que el Señor nos está hablando. Si algo no está mal en nuestra vida y si nos ponemos a meditar en su palabra, el Señor nos confronta. El Señor siempre nos va a hablar, el Señor siempre te va a hacer sentir el Espíritu Santo. Si está en ti, el Espíritu Santo es el que te va a redargullir y te va a decir, no, espérate tantito, eso no está bien. Cuando nosotros escudriñamos la palabra, antes de traer una prédica, de llevarlo donde el Señor te ha puesto, siempre el Señor primero nos va a hablar a nosotros, nos va a confrontar a nosotros la palabra. Por eso dice que hay que dar por gracia lo que por gracia ha recibido, porque nosotros primeramente esa palabra es para nosotros y entonces nosotros compartimos lo que Dios ha hecho con nosotros, que el Señor nos ha sacado de esos lugares de tinieblas, de esos lugares a donde solo había muerte. Porque de esos lugares a donde Dios nos sacó, nos trajo a su luz admirable. Por eso dice que hoy somos real sacerdote, nación santa, pueblo adquirido por Dios. Y eso es a través de la sangre del Cordero, al Jesucristo, al Hijo de Dios. Dice, poné la mira en las cosas de arriba, no en las de la tierra. Y yo me quedé pensando y miraba y me quedé y me llamó mucho la atención a donde dice, poné la mira en las cosas de arriba y no en las de la tierra. Y esa palabra mira está en el libro de Josué. En el libro de Josué 1:9. Esa palabra está, dice, mira que te mando que te esfuerces y que seas valiente, no temas ni desmayes, porque Jehová tu Dios estará contigo donde quiera que vayas. Y esa misma palabra, mira que te mando, mira. Y lo mismo nos dice aquí en Colosenses 3:2, dice, poné la mira en las cosas de arriba, no en las de la tierra. Nuevamente digo, tenemos que tener una comunión, una intimidad con nuestro Señor, si queremos que nuestra vida sea diferente, tenemos que agradarle, tenemos que dar frutos de arrepentimiento, tenemos que ser constantes en los caminos del Señor. Porque muchas veces van a venir, o quizás pasas por cosas y te desanimas y dices, pero si yo busco al Señor y yo me guardo para el Señor, y ¿por qué me pasan muchas cosas? Y a la persona que no busca al Señor pareciera que le va bien. Pero no es así. Ciertamente nosotros buscamos del Señor y ciertamente nos van a venir luchas, pruebas, enfermedades, dificultades. Pero Dios está en medio de nosotros. Siempre Él va a estar para ayudarnos, para fortalecernos, para darnos fuerzas cuando ya no las tenemos. Muchas veces cuando nuestras fuerzas se acaban, ahí empiezan las de nuestro Señor. Y es Dios el que nos va fortaleciendo, Él es el que nos va ayudando en nuestro diario vivir. Cuando nosotros ponemos la mira en las cosas de arriba, no en las de la tierra, porque las de la tierra son pasajeras. Todo lo que te ofrece este mundo, todo es pasajero. De hecho, todo lo que tienes, un día vas a partir con el Señor o vas a morir, todo se va a quedar, nada te vas a llevar. Entonces es bien importante buscar las cosas de allá arriba, porque todo se va a quedar aquí. Y sin embargo, si nosotros tenemos una comunión, una salvación, cuidémoslas para que un día podamos estar allá con nuestro Señor en las bodas del Cordero. Y hay tantas promesas en la palabra del Señor. Y como yo les digo, que dice, poné la mira en las cosas de arriba y no en las de la tierra. Tenemos que seguir adelante. Muchas veces está pasando cosas, quizá el enemigo te manda dardos, pero para eso es importante la palabra, para reprender y seguir adelante. Vas a tener luchas, a veces vas a tener luchas espirituales. Ahí es momento de doblar tus rodillas y clamar al Señor, rendirnos delante de la presencia del Señor, y Él peleará siempre por nosotros. Él siempre nos va a ayudar. Él siempre nos va a dar la victoria. Él siempre va a estar con su pueblo, con un pueblo que le cree, con un pueblo que se someta. Siempre Dios le va a dar la victoria. A veces pareciera que termina una prueba y viene otra prueba tras otra prueba, pero déjame decirte que muchas veces Dios está tratando con nosotros, a veces con nuestro carácter, o hay cosas que Dios sabe, porque nosotros podemos, frente del hombre, no decirle qué nos pasa, pero delante de nuestro Dios, Él todavía ni hablamos la palabra y Él ya lo sabe. Entonces, Él sabe por qué permite cada situación que pasemos en la vida. A veces es necesario para madurar espiritualmente, para poder seguir creyéndole. O a veces es necesario que tú pases por adversidades para que tú puedas predicar lo que tú estás viviendo. Gloria sea al Señor. Y dice, porque habéis muerto, el verso 3, porque habéis porque habéis muerto y vuestra vida está escondida en con Cristo en Dios. Gloria sea al Señor. Mire, nuestra vida ya no es nuestra vida, ya no nos pertenece, le pertenece a nuestro Creador, al que dio su vida, al que murió, al que no abrió su boca, que tantas cosas padeció por ti, por mí. Y nosotros le creemos al Señor y Él nos ayudará para poder seguir adelante, seguir caminando este camino donde el Señor promete estar con nosotros. Él nunca nos va a dejar solos. Él dice que se iba, pero que nos dejaba el Espíritu Santo, que es el Consolador. Mire, en Romanos 8 dice, viviendo en el Espíritu: ahora pues ninguna condenación hay para los que están en Cristo Jesús, los que no andan conforme a la carne, sino conforme al Espíritu. Porque la ley del Espíritu de vida en Cristo Jesús me ha librado de la ley del pecado y de la muerte. Porque lo que era imposible para la ley, por cuanto era débil por la carne, Dios envió a su Hijo en semejanza de carne de pecado, y a causa del pecado condenó al pecado en la carne, para que la justicia de la ley se cumpliese en nosotros, que no andemos conforme a la carne, sino conforme al Espíritu. Porque los que son de la carne piensan en las cosas de la carne, pero los que son del Espíritu en las cosas del Espíritu. Verso 6 dice, porque el ocuparse de la carne es muerte, pero el ocuparse del Espíritu es vida y paz. Verso 7 dice, por cuanto los designios de la carne son enemistad contra Dios, porque no se sujetan a la ley de Dios, ni tampoco pueden. Y los que viven según la carne no pueden agradar a Dios. Verso 9, mas vosotros no viváis según la carne, sino según el Espíritu, si es que el Espíritu de Dios mora en nosotros. Y si alguno no tiene Espíritu de Cristo, no es de Él. Mire, mi amado. Verso 12 dice, así que hermanos, deudores somos, no a la carne, para que vivamos conforme a la carne. Porque si vais conforme a la carne, moriréis. Mas si por el Espíritu hacéis morir las obras de la carne, viviréis. Porque todo lo que son guiados por el Espíritu de Dios, estos son hijos de Dios. Mire cómo nos habla la palabra, que debemos de dejarnos guiar por el Espíritu, buscarlo a Él, solamente a Él, entregarnos. Padre amado, te he entregado tu palabra, Dios de la gloria, en este momento, Señor, tal cual tú me la has dado, Dios amado. Te doy gracias, Padre Santo, te doy honra, te doy gloria, Señor, porque hasta aquí tú has permitido que viniera, Señor amado. Gracias por este momento, he entregado tu palabra, lo he hecho con todo mi corazón, tal cual tú me la has dado, Padre. Ayuda al necesitado, Señor amado, y si usted no lo permite, aquí estaremos nuevamente cuando nos corresponda estar en este lugar. Te damos a ti la gloria, te damos a ti la honra, Padre, porque solamente es tuya, tú te lo mereces. En el nombre de Jesús, amén.
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3: De la calle de la formación que vamos a estar con ayuda al Señor, si Cristo no ha venido, amén. Estar aquí todos los jueves, amén, con la congregación, con los hermanos, amén. Gloria a Jesús, testificando, predicando, evangelizando, gloria a Jesús, desde 10, desde cercana a Texas, amén. Estaremos dejando en el comentario, amén, cualquiera. Amigos, familiares, amén, que usted no tiene un lugar donde congregarse, puede visitarnos, puede venir aquí, amén, a congregarse y alabar al Señor, amén. Bendecimos a nuestra hermana Ruth, que está en sintonía, y su familia, bendito sea el nombre de Jesús. Y a todos los hermanos, amén, saludamos a nuestro pastor Eric Salgado, amén, yo sé que él está en diligencia, amén, pero que el Señor lo bendiga. Y a toda la congregación, amén, aquí de Texarkana, amén, la familia, gloria a Jesús, de Texas, amén, que habla el idioma Erchi, amén. Los saludamos en el amor de Cristo Jesús. Amén. Yo les ofreceré el infonar a la Juan. Ofrecerá. Saben que rati mi Dios. Amén. Hale hasta planquir. Hale en todo sabano con el hija. Amén. Gloria a Jesús. Hale hasta cajel con esta plática para con. Amén. Gloria a Jesús. Así que queremos saludar también a nuestro obrero. Amén. Elías Portillo. Amén. Gloria a Jesús. Que también está formando parte. Amén. Gloria a Jesús. De este bello movimiento que el Señor ha comenzado aquí en Texarkana, amén, gloria a Jesús. Saludamos a todos los hermanos, amén, diferentes estados o lugares donde quiera que se encuentre, amén, gloria a Jesús. Nosotros, el propósito por el cual nosotros estamos aquí o vamos a estar haciendo estas visualizaciones, amén, cuánto nos encantaría estar en la cabina radial, amén, pero primeramente Dios, pronto estaremos ahí presenciando, amén, ese momento de poder predicar en la estación radial, amén. Pero, sin embargo, no nos permite el Señor ahora, pero de esta manera nosotros queremos aprovechar esta plataforma, amén. Sabemos que de diferente manera nosotros podemos poder llevar el Evangelio de nuestro Señor Jesucristo, amén. Así que, amado hermano, usted que está ahí, amigo, usted que de pronto pasará por acá o de pronto le llegará esta transmisión, déjame decirte que el tiempo del Señor, amén, el momento de poder acercarte al Señor, aún hay esperanza, amén. Por eso hemos traído esta programación, amén, con el lema de hay una esperanza, amén. Muchas veces nosotros pensamos de que aquí en la vida o en donde nosotros vivimos, nos catalogan que a pesar de lo que uno haga, uno llega a tener esa mentalidad o ese en su mente de se acabó todo, ¿verdad? Pero muchas veces se nos olvida acercarnos al Señor o buscar su rostro o escuchar su palabra. Y a través de su palabra nosotros podemos entender de que hay una esperanza todavía, ¿amén? Así que yo los invito en esta hora, ¿amén? Ahí que está en sintonía, o va a estar en sintonía, bendito sea el nombre de Jesús. Amén, yo quiero comenzar esta programación clamando al Señor para que el Señor tome el control de esta media hora. Estaremos aquí, no va a ser mucho tiempo, pero el tiempo que el Señor nos permite queremos aprovecharlo de una manera especial, amén. Padre, te damos gracias, Señor Jesús, en esta hora, mi Dios. Grande y poderoso eres, Señor, en nuestras vidas, oh Dios. Estamos, Señor, agradecidos delante de tu presencia, mi Dios, en esta hora de la tarde o noche o mañana, Señor, a la hora que nuestros hermanos, Señor, van a estar visualizando esta programación, mi Dios. Donde quieres, Señor, que llegue la sintonía de esta programación, mi Dios, tus hermanos, las hermanas, oh Dios, toda aquel, Dios mío, que has nacido de nuevo, mi Dios, que puede escuchar esta programación, Señor. A lo mejor está perdiendo, Señor, una esperanza de vida, mi Dios, pero tú estás llegando, Señor, a tiempo en tus corazones, mi Dios amado. Señor, nos ponemos en tus manos en esta hora, mi Dios. Toma el control, Dios. Aquellos amigos, Señor, que han sido rechazados. Aquellas vidas, Señor, que han sido lastimadas, mi Dios. De una u otra manera, Padre mío. Tú nos enviaste, Señor, a poder levantar manos caídas, mi Dios. Mi Dios, estamos aquí delante de tu presencia. Te pedimos en tu nombre, Señor. Glorifícate en esta hora. Que tu Santo Espíritu, mi Dios, sea llevando esta palabra, Señor, conforme el propósito por el cual tú la estás, Señor, trayendo a nuestro corazón y enviando a aquellos corazones que la necesitan, Dios mío. Sabemos, oh Dios, que tú conoces la necesidad de cada uno, mi Dios. Glorifícate en esta hora, mi Dios. en el nombre poderoso de Jesús. Señor, ponemos esta programación, mi Dios, en tus manos. Oh Dios, toma el control, Padre amado, los hermanos, las hermanas que van a estar formando parte, Dios mío, de esta programación radial, Señor. El radio Cántico Nuevo que está, Señor, saliendo al aire, Señor. Día y noche, Padre mío, y llevando este mensaje, Dios mío, para aquellos, Señor, que no pueden llegar, para aquellos, Señor Jesús, que están, Señor, en cárceles, en lugares donde, Señor, no podemos llegar físicamente, pero a través de esta plataforma, Señor, a las ondas radiales, Dios mío, pueda llegar tu palabra, Señor. Te pedimos que tú uses a cada uno de nuestros hermanos, oh Dios, cada pastor que está predicando, Señor, en estos, Señor, programación radial de Radio Cántico Nuevo, Señor, glorifícate de manera especial, Señor. Te lo pedimos en el nombre de Jesús. Y toda la gloria y toda la honra sean para ti, mi Dios amado, por siempre. Dios mío, toda la gloria sea para ti, mi Dios. Amén y amén. Gloria a Jesús, saludamos a todos los que nos están visualizando. Amén. Estamos aquí transmitiendo desde Texas, amén. El único propósito es, gloria a Jesús, traerte una palabra de aliento para tu vida. Amén. Gloria a Jesús. Sí, amados hermanos, amén. Vamos a ir rapidito en la palabra del Señor, ya que el tiempo se nos va, pero bien rápido. Amén. Gloria a Jesús. Y vamos a estar, gloria a Jesús, en el libro de Romanos. Amén. Gloria a Jesús. El capítulo 15, versículo 13. Amén. Un versículo muy conocido, pero un versículo que también, bendito sea el nombre de Jesús, que nos puede traer aliento en los momentos tan difíciles que nosotros podamos vivir. Ahí siempre hay una palabra para con nuestra vida, amén. Así que leemos la palabra del Señor, amén, gloria a Jesús, bajo la dirección del Dios Padre, el Hijo y el Espíritu Santo. Y dice de esta manera: y el Dios de esperanza os llene de todo gozo y paz en el creer, para que abundéis en esperanza por el poder del Espíritu Santo. Amén. Hemos orado, hemos clamado al Señor, que Él tomará el control, amén. Y estamos con la certeza de que en este momento estamos en este lugar es porque a Él le ha placido, y este es el momento indicado en el cual nosotros podamos tener una palabra fresca, amén. Bendito sea el nombre de Jesús. Ahí donde estás, en tu casa, mientras llega esta señal a tu hogar, tu trabajo, tu vehículo, quiera que estés sintonizando, bendito el nombre de Jesús, queremos hablarte con calma, amén. Queremos traer una palabra que quizás no hace tanto ruido, pero que una palabra haya nacido del corazón del Señor para con tu vida, ¿no? Bendito sea el nombre de Jesús. El texto que hemos leído, gloria a Jesús, no solamente, bendito sea el nombre de Jesús, es tan solamente leerlo, sino entender que no es una frase tan bonita. Muchos catalogan que la Biblia de me gusta este versículo porque habla bonito, no es que hable bonito, sino la manera como tú lo estás tomando, amén. Creemos fielmente que la palabra del Señor, amén, todo lo que esté en este libro, amén, gloria a Jesús, en la Biblia, amén, todo ha sido inspirado por el Espíritu Santo, amén. Y cada vez que nosotros tenemos momentos difíciles, amén, a veces nosotros tendemos a detenernos. A veces nosotros pensamos que de tantas veces que nosotros intentamos, gloria a Jesús, dirigirnos hacia la meta o hacia lo que nosotros pensábamos que íbamos a lograr, y muchas veces llega un momento de paz. Y en este mundo que nosotros vivimos, amado hermano, amigo que tú me escuchas, nosotros pensamos que el hablado callejero que siempre hemos traído, de que tantas veces que tú intentaste ya, déjate vencer o ríndete. ¿Amén? Eso es lo que nos enseña, o eso es lo que nosotros, gloria a Jesús, hemos escuchado o escuchamos constantemente en la calle, ¿amén? Pero déjame decirte que cuando tú y yo nos acercamos al Señor, amén, hay palabra y hay certeza, gloria a Jesús, que nuestro Señor Jesucristo nos ha dejado, amén. Si en este momento estamos pasando por momentos difíciles, amén, no será necesario detenernos un rato y hablar con el Señor y decirle, Señor, será que yo me estoy guiando por mí mismo? ¿No será que yo me estoy alejando de ti? ¿No será que yo estoy confiando en mí mismo? ¿Alguna vez has hecho esta pregunta? Porque muchas veces los afanes de la vida, Lord Jesús, nos tiene tan ocupados, Lord Jesús. Y es bueno ocuparse. Es bueno ocuparse en el trabajo, es bueno ocuparse en la familia, es bueno ocuparse en todo, ¿no? Pero siempre y cuando tengamos por certero, nosotros estamos juntos. ¿Cuál es el fundamento de nuestra vida? Amén. Y la Biblia dice, y el Dios de esperanza os llena de todo gozo y paz en el creer para que volvéis en esperanza por el poder del Espíritu Santo. Hay días en que el cansancio pesa más que las fuerzas. Realmente, amado hermano, hay momentos en el cual uno dice, ya, esta temporada no me fue bien, ya me he cansado. Hay noches en que las preocupaciones son tan grandes y uno dice, pero ¿de qué manera yo puedo salir de mi problema? ¿De qué manera puedo yo ayudar a mi familia? ¿Cómo me pasa eso? ¿No? Y en ese momento que uno se pregunta eso, que uno llega a darnos, no nos llega a darnos una condenación. El Dios que nosotros le servimos, Él llega con una esperanza de vida, ¿no? Cuando Josué fue llamado, Gloria a Jesús, para un trabajo, para una diligencia, para un cargo, para un nombramiento grande, amén. Sabemos que Josué Dios lo usó grandemente, amén. Fue el hombre que Dios usó para poder llevar al pueblo de Israel a la tierra prometida, amén. Pero en su comenzar, amén, claramente vemos a la luz de la palabra en el libro de Josué capítulo 1, un dictamento que Dios le dio a Josué. Josué, le dice el Señor, así como yo estuve con Moisés, amén. Yo también voy a estar contigo, amén. Punto muy clave para con nosotros, amén, Lord Jesús. A veces la preocupación llega a tratar de nublar nuestra vista, amén. Las preocupaciones se asemejan y llegan a tratar de desenfocarnos de lo que estábamos en el que se enfocaba. Y se nos olvida las promesas del Señor. Yo me imagino que fue también en un dado momento que, ¿cómo voy a lograr que tu pueblo pueda llegar a la tierra que te has prometido? Yo me imagino que José se miraba y decía, ¿qué es eso para hacer? Pero Dios mismo le había prometido que así como yo estuve con Jesús, como es que yo estoy contigo. Amén. Al Dios que nosotros le servimos, amigo que tú me escuchas. La esperanza de Dios no es un deseo, es una certeza. No es un quizás, amén. Porque muchas veces nosotros pensamos que al Dios que nosotros le servimos, bueno, quizás a lo mejor Dios puede hacer algo. Bueno, a lo mejor el Señor puede hacer algo en mi vida. El Dios que nosotros le servimos nunca. No vemos en su palabra que veamos que dice quizás, a lo mejor. Él decía a Josué, esfuérzate, sé valiente, no temas ni desmayes, porque yo estaré. Él mismo, amén. Él mismo, el Dios de la esperanza, le dice a Josué, yo estaré contigo. Si tú y yo llegamos a comprender o a confiar en esa palabra, que Él va a estar. Él iba a estar con Josué. Él estuvo con Josué. Se prometió ser con Él y Él lo cumplió. ¿Vale? Yo no sé, ¿verdad? ¿En qué estuvo tu confianza? ¿Vale? Confiaste en un amigo, confiaste en tu familia, confiaste de que el médico iba a hacer el trabajo que pensabas que, sobre el diagnóstico que te habían diagnosticado, y a lo mejor falló. Pero una cosa debemos de saber, de que el Dios de la esperanza, ¿no? El Dios que se prometió a sí mismo, ¿no? Enviará su propio hijo, un ejemplo. Él no ha creado no va a fallar y no fallará, amén. Cuando ya tú intentaste y no puedes, Él sí puede. Cuando dices que ya no sé qué hacer en mi vida parece que aquí tiene el final, Él dice, yo no sé cómo. Cuando dices que ya mi vida no tiene una salida, Él dice, yo lo haré con esto. Ese es el Dios que nosotros le servimos. Él es el Dios de la esperanza, amén, gloria a Jesús. ¿Sabes lo que necesitamos hoy en día, amado hermano? En el momento que nosotros vivimos. Yo sé que hay hermanos aquí que nos están viendo de Brooklyn, de Guatemala, donde sea. Pero a nivel de este país, estamos viviendo una situación muy crítica, muy difícil, amén. Pero una cosa debemos de saber. Si Él nos ha permitido poder llegar, amén, gloria a Jesús, a este país, Él tiene planes y tiene propósitos. Siempre y cuando tú y yo debemos estar en obediencia al Señor. El Dios de la esperanza, amén, en medio de estos momentos difíciles nos tiene que llenar de gozo. De paz. ¿Para qué? Para que ponemos en esperanza, por el, no solamente por nuestra fuerza, amén, sino por el poder del Espíritu Santo, amén, gloria a Jesús. Que donde había preocupación, tiene que haber confianza. Que donde había tristeza, amén, gloria a Jesús, tiene que haber alegría. Que donde había duda, amén, gloria a Jesús, tiene que haber fe. Hoy en día necesitamos tener esa certeza, esa confianza, esa convicción de que a pesar de lo que vivamos, amado hermano, yo sé que tú sales a trabajar, yo sé que tú dejas a tu familia, yo sé que todos hacemos eso. Tú tienes que tener la certeza, la convicción y la confianza de que Dios tiene el control de nuestra vida, amén. Por eso llegó el momento, amén, de tener esa convicción. Nosotros seamos hombres, también gloria a Jesús, de que digamos, yo tengo una gran fe, yo no tengo miedo a nada. Todos somos humanos y todos podemos llegar a tener un pensamiento que, ¿qué pasará? Sí, ese pensamiento lo podemos llevar a los pies de Cristo, pero algo que me tiene preocupado. Pero una cosa yo sé, que tú me has prometido, prometiste estar conmigo. Yo solamente quiero confiar en ti, amén. ¿Ves cómo cambian las cosas? Todo cambia cuando nosotros venimos a su palabra, cuando venimos, Señor. Yo no puedo hacerlo imposible, pero puedo confiar en ti que tú puedes tomar el control. Eres fiel y justo para tomar el control de nuestra vida, amén. Así que tú que nos escuchas ahí, familia, hermano, donde quiera que nos encuentres, amén. Nosotros solamente queremos y el Señor quiere que no perdamos esa esperanza de vida, amén. Que no se ha ido, amén. El que se ha ido muchas veces como nosotros nos hemos apartado de Él. Los momentos de dificultades, muchas veces pensamos nosotros, no, pues yo no puedo buscar al Señor y a lo mejor tanto que le he fallado al Señor, pues, no me puedo escuchar. Él es grande misericordia. Él es grande misericordia. Déjame decirte, tú tienes esperanza. Si todavía puedes, por Jesús, respirar, si todavía puedes hablar, hay esperanza para ti, de que tú vuelvas a Cristo. Amén. Ciertamente muchas veces el enemigo nos hace poner pensamientos, dejar o poner malos pensamientos en nuestra mente, en nuestro corazón, de que se acabó. La vida que nosotros llevamos es una vida que ya no tiene sentido. Para Él a lo mejor se acabó todo, pero para nuestro Señor, Él nos recomienda todo. Dar una nueva esperanza de vida. ¿Amén? El Señor quiere darte una nueva esperanza. El Dios de esperanza, ¿no? El Dios de esperanza. El Dios que quiere hacerte bien, el Dios que quiere verte bien, sirviéndole a Él, glorificándole a Él. ¿Cuánto tiempo ¿Cuánto tiempo llevas observamos fuera del Señor? ¿Nos hemos hecho esa pregunta? Tenemos que hacer esa pregunta. ¿Cómo estamos con el Señor? Si usted le hace al Señor, momento de volver. Hay esperanza todavía para ti. Hay momentos, hay esperanza para ti. Amén. Así que, amado hermano, porque en algún tiempo a lo mejor te servías al Señor y de pronto pasaron ciertas dificultades en tu vida, ciertos problemas que no pudiste resolver, situaciones que muchas veces nosotros no podemos resolver. Lo único que necesitamos hacer es poner la mano al Señor. El Señor es el que te dará, el que tomará el control. Pero muchas veces, por haber querido nosotros arreglar nuestros propios problemas, nos hizo, tomamos malas decisiones, nos hemos alejado del Señor. Y llegamos a pensar, pues bueno, ya. Tanto que le fue al Señor que ya no puedo volver, ya no hay esperanza. Sí hay esperanza. Hay esperanza. El Dios de esperanza nos está llamando a tiempo, con cuerdas de amor. Amén. A través de su palabra nos está enviando una carta de amor para que nosotros volvamos a Él. Amén. ¿Cuál sea tu necesidad, amado hermano, amada hermana, amigo que estás ahí? ¿O que nos escuchas? A través de las ondas radiales también de Radio Cántico Nuevo, amén, gloria a Jesús. Hay esperanza todavía en Cristo Jesús. No es mi persona, no es nadie, en Cristo Jesús. Si nosotros ponemos la confianza en Él, créanme que Él cumplirá su promesa. Así como Josué confió con todo su corazón. Yo miro que en el primer día Josué, bueno, ¿qué voy a hacer? Él me está diciendo que va a ser conmigo, pero ¿cómo va a ser? Bueno, él actuó, él hizo lo que tenía que hacer, es que Dios tiene que hacer lo mismo. Él ha dicho en su palabra que Él va a ser con nosotros, Él nos va a cuidar, amén, gloria a Jesús. Entonces no sé, amén. ¿Cómo lo va a hacer? No lo sé. Pero el poder estar aquí en Texas, predicando la palabra del Señor, en algún momento yo dije, Señor, no entiendo muchas veces. No te entiendo, le decía al Señor.

puede hacer por una vida, puede hacer por dos días, por tres días, no lo sé. Pero Él sabe lo que hace. Este es el Dios de nosotros, nada más. Y aunque tú no entiendas, aunque yo no entienda, Él tiene los mejores planes para nuestra vida. Aunque todos digan lo contrario en nuestra vida, aunque todos nos hayan visto de una manera, pero al final, aquí el que nos da la esperanza es el Señor. Amén. Y seguiremos predicando al Señor. Aunque todos nos hagan de la manera como nos quieran llamar, pero aquí lo más importante es predicar ese Dios grande, ese Dios maravilloso, amén. Tiene misericordia con el que quiere tener misericordia, amén. Bendito sea el nombre de Jesús. Así que llegaste en el momento indicado. No lo digo yo. Te dice. Él es el Dios de esperanza. No importa cuál sea tu dificultad, no importa cuál sea la enfermedad. Cuán difícil, muchas veces es difícil, es imposible de creer, pero al Dios que lo servimos, habrá alguna cosa que sea imposible para Él. No hay nada, Él hace como Él quiere, con quien quiere y como Él quiere, siempre y cuando tú y yo nos sometemos a Él, decimos Señor, a lo que tiene que ser nuestra vida. Amén. Así que el Dios de la esperanza, amén, te está hablando en esta hora de la noche. Amén. Gloria a Jesús. Confía en Él. Amén. Pero confianza en el Señor, verás. Amén. Como le dijo a Marta, Marta, ¿por qué estás turbada? Amén. Gloria a Jesús. No te he dicho que si creyere verán la gloria del Señor. No te he dicho. No te he dicho que. No me he dicho ni. Sí, muchas veces no lo ha dicho, pero muchas veces no lo creemos. Momento de que confiar en el Señor, que aún hay esperanza para el futuro. Amén. Así que, hermano José, Dios te bendiga, hermano Santiago, gloria a Jesús, que el Señor los bendiga de manera especial, amén, donde quiera que nos estén sintonizando. Bendito sea el nombre de Jesús, que el Señor los bendiga de manera especial, amén. Queremos orar, animarlos a que sigamos hacia adelante, amén. No importa lo que estemos pasando, amén, yo no conozco sus situaciones, amén. Pero el Dios que nosotros estamos predicando, el Dios que nosotros estamos clamando día con día, Él es el que tiene el control, amén. Joven Lester, que el Señor te bendiga, amigo. Sé que el Señor está haciendo grandes cosas en tu vida, queremos que siga el Señor glorificando, el Dios de la esperanza, amén. Sé que el Señor los bendiga de manera especial y queremos, gloria a Jesús, finalizar con una oración. Padre, te damos gracias por esta hora, mi Dios. Permitirme, mi Dios amado, poder traer tu palabra, Señor. Glorifícate en esta hora, mi Dios. Cada fiel oyente que estuvo en este lugar, donde nos estuvo escuchando, Señor, esta programación, mi Dios, que ha sido de una bendición. Y queremos ser de instrumento para tu Señor, para tus manos, oh Dios. Señor, nos encomendamos en ti, oh Dios. Toma el control de nuestra vida, nuestra mente, nuestro corazón, mi Dios. Glorifícate de manera especial, mi Dios. Señor, toma el control en esta hora, mi Dios. Cada hermano, Señor, cada amigo, Señor, que tiene alguna situación difícil, Señor. Tú llegaste en el momento indicado, mi Dios, glorifícate ante el mal. Clamamos, Señor, por cada necesidad, mi Dios. Glorifícate de manera.

lo pedimos en tu nombre, maravilloso Dios. Glorifícate en esta hora, mi Dios. En el nombre de Jesús, nuestro Dios. La gloria y la honra sea para ti por siempre, Señor. Amén. Gloria a Jesús. Así que, amado hermano, que Dios los bendiga de manera especial. Nosotros seguimos aquí. Gloria a Jesús. Amén. Presente el Señor. Vamos a tener muchas actividades. Amén. Pero sobre todo, sirviéndole al Señor. Amén. Que te bendiga. Un abrazo para cada uno de ustedes. Amén. Y nos vemos a la próxima semana, si el Señor lo permite. Amén. Dios los bendiga.

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4: Amén. Que el Señor les bendiga, hermanos y hermanas que nos están sintonizando en esta hora de la noche. Que sea el Señor bendiciendo su vida, que usted se encuentre en su hogar, en el carro, donde sea. Que el Señor bendiga su vida. Gracias a Dios nos permite una vez más poder llegar hacia su hogar por este medio. Le damos gracias a Dios por un día más que hemos recibido de todas sus bendiciones. En esta hora de la noche voy a lecturar una porción de la palabra del Señor en el libro de Santiago, su capítulo 1, versículo 2. leo bajo la dirección del Padre, del Hijo y su Santo Espíritu. Hermanos míos, tened por sumo gozo cuando os halléis en diversas pruebas, sabiendo que la prueba de vuestra fe produce paciencia, mas tenga la paciencia su obra completa para que seáis perfectos y cabales, sin que os falte cosa alguna. Amén. Que sea Dios bendiciendo su vida. No sabemos cómo le fue en este día, cansado, pasó por situaciones, pero sea el Señor dándole paciencia, sabiduría y entendimiento para estas pruebas que pasamos cada día. En esta hora de la noche vamos a orar para dar el comienzo de esta programación radial. Padre Celestial, gracias, Jehová Dios Todopoderoso, que nos permites una vez más de poder llegar en este lugar. No somos perfectos, que merecemos de estar en este lugar. Es por tu favor y misericordia que nos tienes, Padre, para llevar las buenas nuevas de salvación. Padre Celestial, que seas tú usando nuestras vidas para llevar un aliento en cada corazón para aquel que nos sintoniza en esta hora durante esta programación radial. Quizá alguien está en la cárcel, en el hospital. Tú sabrás, mi Dios Todopoderoso, que seas tú bendiciendo tu palabra, que hoy estará escuchada de parte de mi hermano, Señor. Usa nuestras vidas, te lo pedimos en tu santo nombre. Gracias, Padre Celestial. Gracias, Jehová Dios Todopoderoso. Amén. Dios bendiga la vida de nuestros líderes de nuestra amada congregación de los jóvenes cristianos de la 18 Avenida. Quizá alguien de ellos nos están escuchando. Dios bendice su vida, ¿verdad? En esta hora tenemos el gozo en el corazón de escuchar una alabanza y medite las letras, que sea de gran bendición para su vida.

Amén. Bonita alabanza que hemos escuchado. El amor de Dios es maravilloso. Uno nunca se puede imaginar de lo que Dios nos tiene por su gran amor y misericordia.

Facebook Live en el radio. A mí, le doy gracias a Dios por permitirme una vez más estar aquí en esta hora de la noche. A mí, Dios bendiga a uno, cada uno que está en los cárceles, en los hospitales. A mí, le damos gracias a Dios hasta ya llega su palabra en muchos lugares también. Amén. Dios bendiga a mis hermanos que están juntamente conmigo. Amén. Que Dios siga bendiciendo sus vidas. Dios bendiga a vuestro pastor, Eric Salgado, juntamente con su familia. También a nuestro pastor de los jóvenes, pastor Juan, y con su amada familia. Amén. Los invito a que abran sus Biblias en Romanos 5, capítulo 1 al 5. Amén. Romanos capítulo 5, verso 1 al 5. Amén.

0: tenemos entrada por la fe y este gracias en cual estamos firmes y nos gloriamos y la esperanza de la gloria de Dios. Y no solo esto, sino también nos gloriamos en nuestra elección, sabiendo que la tribulación produce paciencia y la paciencia pruebas y las pruebas esperanza. Y la esperanza no avergüenza, porque el amor de Dios ha sido derramado en nuestros corazones por el Espíritu Santo que nos ha dado. Amén. Esta es la palabra que Dios nos dejó. Lo dejo con el hermano.
1: Amén. Dios bendiga la vida de mi hermana. Ha leído la lectura de la palabra del Señor. En esta hora vamos a escuchar la palabra de Dios, donde nos habla, nos corrige, nos anima. La palabra del Señor nos exhorta de todo. Es una mapa que el Señor ha dejado de que nosotros, cómo vamos a caminar a través de la palabra del Señor. Nos dice de la palabra del Señor que tenemos una salvación si nosotros nos guardamos de las cosas que el mundo nos ofrece. Todo está ahí, mi hermano. Si usted no ha asistido en una iglesia, le invitamos a que vaya en una iglesia para que usted y yo tengamos una salvación, porque no sabemos lo de mañana. ¿Cuándo será la venida del Señor? Voy a dejar tiempo para la palabra del Señor con mi hermano y él con nosotros.
2: Amén, gloria a Dios. Que el Señor bendiga, amados hermanos y hermanas, amigos que nos están sintonizando en esta noche. Amén, es una gran bendición de parte de Dios, ¿verdad? Que nos permite una vez más de poder predicar su palabra. Amén, gloria a usted, Señor. Quizás usted ya está descansando, o quizás apenas salió de su trabajo, o quizás usted está en camino para su casa. Amén. Que sea el Señor siempre guardándole a usted. Amén. Que sea el Señor siempre él guiándole su caminar hacia donde usted llega. Amén. Gloria a usted, Señor. O quizás usted yendo para el trabajo, porque en este lugar hay diferentes horarios de trabajar. Amén. Quizás algunos trabajan de noche. Amén. Que sea el Señor siempre bendiciendo su vida, dándole fuerza. Amén. Gloria a usted, Señor. Y si usted necesita la oración, ¿verdad? Llámanos al número 718-748-9751, o también al número que es 718-748-9752. Amén. Estaremos contestando su llamada. Amén. Sabiendo que el que hace la obra es Dios.

0: Dios, amén. Nosotros nomás somos instrumento en las manos de Dios, amén. Dios es el único poderoso, el único Dios que a su tiempo obra, amén. Gloria sea al Señor. Por eso, amados hermanos, amigos, quizás usted está atravesando por valle, por cualquier situación, llámanos sin pena, amén. Gloria sea al Señor. Nosotros estaremos contestando su llamada con mucho gusto. Amén. Estamos aquí para servirle. Amén. Gloria al Señor. Y en esta noche quiero predicar la palabra del Señor. Si usted tiene una Biblia y si no, usted puede meditar la palabra del Señor. Amén. Encontramos la palabra del Señor en Salmos, su capítulo 138, versículo 1 al 8, amén. Amén. Salmos, su capítulo 138, su versículo 1 al 8, amén. Lo leemos la palabra del Señor, honrando al Padre, al Hijo y al Espíritu Santo, y su palabra dice: te alabaré con todo mi corazón delante de los dioses, te cantaré salmos. Me postraré hacia tu santo templo y alabaré tu nombre por tu misericordia y tu fidelidad, porque has engrandecido tu nombre y tu palabra sobre todas las cosas. El día que clamé, me respondiste, me fortaleciste con vigor en mi alma. Te alabarán, oh Jehová, todos los reyes de la tierra, porque han oído los dichos de tu boca, y cantarán de los caminos de Jehová, porque la gloria de Jehová es grande, porque Jehová es excelso y atiende al humilde, hasta el altivo mira de lejos. Si anduviere yo en medio de la angustia, tú me vivificarás contra la ira de mis enemigos. Extenderás tu mano y me salvará tu diestra. Jehová cumplirá su propósito en mí. Tu misericordia, oh Jehová, es para siempre. No desampares la obra de tus manos. Gloria sea al Señor. Padre bendito, Señor, Dios todopoderoso, gracias, Padre. Gracias, Señor Jesús, porque solo tú, Jehová, solo tú, Señor amado, solamente tú, Señor, el único Dios que obra sobrenatural, Señor. Dios todopoderoso, yo te pido en tu nombre, tío, Señor Jesús, que solamente tú, Señor, solamente tú, Padre bendito, solamente tú, Señor, tocando cada vida, cada corazón, Señor. Yo reconociendo, Señor, que solamente soy un instrumento en tus manos, tuyo, Señor. Padre bendito, aquí estoy, Padre, delante de ti, para poder, Señor Jesús, hablar de tu palabra, Señor, como está escrito, Señor Jesús. Solamente tú, Señor, el centro de este mensaje, Señor. Te lo pido en tu nombre, tuyo, Padre, Hijo, Espíritu Santo. Amén y amén. Amén, mis amados hermanos, gloria sea al Señor. El tema de este mensaje: Dios cumplirá su propósito en mí. Amén, gloria sea al Señor. Yo sé que muchos quieren que Dios cumple su propósito en cada vida. Amén, gloria sea al Señor. Pero el principio del propósito de Dios en cada vida, amén, es de que Dios tiene que ser, Él es el primero en su vida, amén, para que las cosas vendrá con añadidura, amén. Por eso el tema de este mensaje: Dios cumplirá su propósito en mí. Amén, gloria sea el Señor. La palabra del Señor dice, amados hermanos, que el salmista David, él nació, amén, en su corazón y le dijo al Señor: te alabaré con todo mi corazón. Amén. La palabra del Señor nos enseña de que nadie le obligó a David a que dijera esas palabras, amén, sino que son palabras que vienen dentro del ser humano, amén, palabra que nace del ser humano, amén, y eso es lo que el Señor pide en estos tiempos, amén, la adoración, la alabanza al Señor, una alabanza sincera delante de Dios, una adoración sincera delante de Dios, amén, que nadie te obligue a adorar a Dios, que nadie te obligue de decir esas palabras al Señor, ¿sí? Sino que nace del ser humano, amén. Y eso es lo que Dios pide en esta noche, amados hermanos. Gloria sea al Señor. Una alabanza con todo el corazón. Amén. Gloria sea al Señor. Donde quiera que usted vaya, nace esa alabanza dentro de ti y darle al Señor. Amén. No hay un tiempo, no hay un momento específico al Señor. Amén. Sea que usted está postrado en su cama, sea que usted está pasando por momentos difíciles, usted es libre para adorar al Señor. Usted es libre para dar una alabanza al Señor. Usted es libre de expresar delante de Dios. Porque la palabra del Señor dice que nosotros somos libres ya. El Señor nos hizo libres para adorar a Él. Ya no somos esclavos más, sino que somos libres. Delante del Dios vivo. ¿Sí? Como primer punto, la alabanza del creyente, amén. Y eso es lo que nos enseña la palabra del Señor en el versículo 1, en su versículo 2, amén. Una alabanza de todo corazón, amados hermanos. Una adoración sincera, amén. Gloria sea al Señor. Y pública, amén. Gloria sea al Señor. Sea que usted está en su trabajo, sea que usted, donde quiera que usted se encuentra, usted debe de salir una alabanza dentro de usted. Amén. Aunque la gente se sorprenda o la gente ve algo extraño, pero usted no se preocupe, amados hermanos. Usted lo está haciendo para Dios, pero que sea sincera, amén, que nazca de su corazón, que no es una adoración que algo emocional, amén, sino que una adoración, una alabanza sincera delante de Dios. Gloria sea al Señor. Por eso, amados hermanos, como segundo punto, por su carácter, amén. Alabanza basada en el amor. ¿Sí? Nuestra alabanza tiene que ser basada en el amor, amados hermanos. Ese amor inagotable, amén, gloria sea el Señor. Misericordia y la fidelidad de Dios. ¿Sí? Porque tiene que haber misericordia en nosotros también. Y esa fidelidad, ¿sí? Tiene que haber esa fidelidad que viene
1: de parte de Dios.
2: Amén.
1: Tiene que haber esa misericordia de parte de Dios en nosotros.
2: Amén.
1: Gloria sea al Señor. Por eso, por su carácter.
2: Amén.
1: Si no hay misericordia en nosotros, en vano.
2: Amén.
1: Gloria sea al Señor. Si no hay esa fidelidad de Dios en nosotros, en vano.
2: Sí.
1: Eso es lo que nos enseña la palabra del Señor en el versículo 1 al versículo 2.
2: Amén.
1: Gloria sea al Señor. Y entramos en el versículo 3 y el versículo hasta el versículo 6. Amados hermanos, la palabra de Dios dice: el día que clamé, dice la palabra del Señor, me respondiste, me fortaleciste con vigor en mi alma. En otra palabra, la palabra del Señor dice de que el Señor es el que da fuerza, el Señor es el que da esperanza, el Señor es el que da aliento al ser humano. Gloria sea el Señor. Por eso dice la palabra del Señor: el día que clamé, ese día. Ese día que cuando el salmista David clamó, alzó su voz delante de Dios, el Señor le respondió

salmista David dice: te alabaré, oh Jehová, todos los días. Todos los reyes de la tierra, dice, te alabarán, oh Jehová, todos los reyes de la tierra, porque han oído los dichos de tu boca. Con toda certeza el salmista David decía estas palabras. Por eso, amados hermanos, amada hermana, no es en vano que cuando nosotros alabamos al Señor, no es en vano cuando nosotros adoramos al Señor, transmitimos este gozo a aquellos que no han sentido, a aquellos que no han tenido esa experiencia en el Señor. Dice que transmitimos

Por eso dice la palabra del Señor, y cantarán de los caminos de Jehová, porque la gloria de Jehová es grande. La palabra del Señor dice que de que todo aquel

Por eso el salmista David dijo que todo lo que Dios está haciendo, ellos harán también. Por eso dice la palabra del Señor y cantarán de los caminos de Jehová. O sea, ellos también proclamarán el poder de Dios, las maravillas de Dios, el verdadero Dios. Porque la gloria de Jehová es grande. Porque la gloria del Señor es grande.

será uno. El Dios de Abraham, el Dios de Isaac, el Dios de Jacob. Por eso aquí la palabra del Señor nos enseña la importancia de estos versículos de la palabra del Señor. Estos cuatro versículos, amados hermanos, nos enseña, habla la palabra del Señor acerca de la fortaleza en la prueba. Dios responde a la oración dando vigor al alma, soberanía y humildad.

tiene que ser humilde en su manera de vivir y que no tiene que haber el altivez en usted. Porque dice la palabra del Señor que Dios lo mira de lejos, el altivo. Amén. Aquel que se cree que con su propia fuerza puede buscar a Dios, aquel que se cree que con tan solo hace otras cosas lo puede. Pero amados hermanos, dice la palabra del Señor, que el Señor pide, el Señor, Él quiere una humildad, el Señor pide al ser humano humildad para que usted reconozca la soberanía de Dios, que el Señor está sobre todas las cosas, que solamente Dios gobierna sobre todas las cosas. Por eso Dios pide la humildad.

y mira de lejos al soberbio, a mí, aquel soberbio, mis amados hermanos, que sigue esa humildad en usted, no cambie por nada, amados hermanos. Gloria sea al Señor. Que siga el Señor moldeando.

como tercer punto de este mensaje, nos enseña del versículo 7 al versículo 8, dos versículos, amados hermanos, la seguridad.

de la victoria. Una seguridad que el Señor da sobre la victoria. Una seguridad. No simplemente el Señor responde, no simplemente el Señor escucha, sino que también da una seguridad en la oración, en la humildad, una seguridad poderosa. Gloria sea al Señor. No se compara a lo material. Amén. Usted sabe bien que cuando aquellos que trabajan la construcción, aquel que sabe hacer un trabajo, siente esa seguridad, amén, de hacer ese trabajo. Amén. Siente esa seguridad de que esa persona puede hacer ese trabajo. ¿Sí? Pero cuando la persona le manda a hacer ese trabajo, cuando no hay seguridad, esa persona se siente inseguro, se siente incapaz de hacerlo. Amén. ¿Sí? Pero dice la palabra del Señor, después de que el Señor le respondió, después de que el Señor escuchó a este hombre, dice que le dio la seguridad, le dio la certeza, le dio la convicción. Amén. ¿Y cuál es la seguridad, amados hermanos? La seguridad es soportar la angustia. ¿Sí? ¿Por qué soportar la angustia? Porque ahí es donde Dios obrará de una manera poderosa. En medio del dolor o la dificultad, Dios promete dar

la muerte, cuando usted siente que ya no hay fuerza, cuando usted siente que ya no hay solución, cuando usted siente que ya no hay una salida, pero acuerde de su Creador, acuérdese de aquel

que cuando el hombre siente que ya no puede más, pero Dios dice todavía hay vida, todavía hay esperanza.

porque aún no ha llegado el momento de Dios. Aún no ha llegado el final, sino que es un proceso, y esa es la seguridad que Dios da. Amén. Para que usted siga confiando en el Señor. Esa seguridad poderosa no se compara a lo material. ¿Sí? Como les decía, amados hermanos, ¿sí? Es algo inexplicable cuando usted es capaz de hacer las cosas. Usted se siente contento, usted se siente gozoso. Pero imagínese lo que es de Dios. Es algo maravilloso, es algo incomparable. ¿Por qué? Porque hay una seguridad de lo que el ser humano siente que ya no se puede. Pero Dios dice que sí se puede. Solo confía en mí. Solo sigue creyendo en mí. Amén, gloria sea al Señor. Por eso aquí el salmista David declara de la victoria futura. Porque hay una seguridad. Amén. Gloria sea al Señor. De lo que Dios promete en el futuro, Él cumplirá. Y esa es la seguridad que Dios da en nosotros. De que cuando Dios te habla, cuando Dios te dice, yo te levantaré, yo te sanaré, yo te sacaré de la angustia, yo te sacaré en ese proceso. Él lo hará.

तो इस amistad a vida, claro, de esa victoria futura, de que un día la gente hablará de Cristo, la gente hablará de aquel todopoderoso, de aquel amoroso, de aquel que es el amor verdadero, de aquel que da esperanza, de aquel que viene, ese gozo, esa paciencia. Por eso el Señor asegura la salvación y el cuidado contigo. La diestra del Señor, amados hermanos, asegura la salvación. Por eso, amados hermanos, la mano de Dios simboliza su acción y su poder. Por eso el amor leal

en cada vida, apoyando y ayudándonos a cumplir su

seguir viviendo en obediencia en el Señor, seguir viviendo en el Señor. Seguir creyendo en aquel que vive y reina para siempre. Por eso el salmista David dice en el versículo 8, Jehová cumplirá su propósito en mí. Tu misericordia, oh Jehová, es para siempre. O sea, la misericordia de Dios nunca se acabará, nunca se terminará, seguirá por los siglos.

0: no deja solo, sino que Dios estará allí. Así como estuvo con David, así también estará con cada uno de ustedes. Y eso es el amor de Dios verdadero. Ese es el amor de Dios. Y ese produce gozo, produce paciencia, produce esperanza. Produce temor. Gloria sea al Señor. Por esto, amados hermanos, usted no alaba al Señor cuando usted está pasando por un proceso, sino que alaba al Señor cuando usted está bien con vida. Búscale al Señor, clama al Señor en todo tiempo. Por eso, amados hermanos, hay que buscar a Dios con toda sinceridad. Gloria sea al Señor, que su alabanza, su adoración llega delante de Dios. Gloria sea a Él. Y eso es lo que Dios pide. Eso es lo que Dios quiere. Que nosotros adoremos en espíritu y en verdad. Y esta es la palabra del Señor que he predicado en esta noche. Gloria sea al Señor. Es un Dios todopoderoso, un Dios maravilloso que aún habla a tiempo, amados hermanos. El Señor tiene grandes propósitos en cada vida. Y el Señor, Él quiere que sí, Él sigue obrando en su vida. Pero Él pide la obediencia, la sinceridad. Por eso, amados hermanos, sea sincero con el Señor. Amén, gloria sea el Señor. Créalo por fe. Amén. Y sigue creyendo en el Señor. Amén. Y vamos a elevar palabras de oración delante del Señor, dándole gracias a Él por su palabra. Y si el Señor no ha venido, estaremos el próximo jueves con la ayuda del Señor. Amén. Padre, Señor, Dios todopoderoso, maravilloso Dios, maravilloso Rey. Gracias, Jehová de los ejércitos. Gracias, amado Dios, por tu palabra, Padre. Gracias, amado Dios, que tú nos has hablado una vez más, Señor. Padre bendito, gracias por tu palabra, Señor. Tu palabra es poderosa, Señor amado. Jehová de los ejércitos, tu palabra, Señor, dice que nosotros tenemos que alabarte, adorarte en todo tiempo, Señor. Padre bendito, Señor, una adoración que sale dentro de nosotros, Señor. Una adoración, Padre, sincera delante de ti, Señor. Una adoración, Señor Jesús, Dios todopoderoso, que salga de lo profundo de nuestro corazón, Señor. Oh, Padre amado, Padre bendito, Dios todopoderoso, gracias, Padre, gracias te doy, Señor, gracias, mi Rey. Oh, amado Dios, todo aquel que me están sintonizando esta programación, Señor, seas tú hablando. Solamente tú, Señor, obrando en cada vida, Señor. Dios todopoderoso, Dios maravilloso, no hay nada imposible delante de ti, Señor.
1: todo es posible, Señor amado, Jehová de los ejércitos. Solamente tú, Señor, rompiendo toda cadena, Señor. Solamente tú, Señor, quitando toda atadura, Señor amado, Dios todopoderoso. Oh, Señor Jesús, aquel que está encadenado, Señor. Aquel que está atado, Señor, por el enemigo, Señor. Será desatado, Señor, en esta hermosa hora de la noche, Señor. Con tu poder tuyo, Señor, Dios todopoderoso. Oh, Jehová de los ejércitos. Dios todopoderoso, Dios maravilloso. Aquel Señor Jesús, Padre bendito, aquel Padre amado que está pasando por un proceso, aquel que está luchando, Señor. Padre bendito, solamente tú ayudándole, Señor, a seguir luchando cada día, Señor. Solamente tú dándole fuerza, Señor. Dándole, Señor, vigor, Padre bendito. Oh Dios todopoderoso, Dios maravilloso, Señor. Oh Padre bendito, porque solamente tú, Señor, solamente tú, Padre bendito. Solamente tú, Señor Jesús, el único Dios que merece toda honra, que merece toda gloria, Padre bendito. Aquel que nos está sintonizando en aquella cárcel, Padre. Oh Señor Jesús, quizás, Padre, lleva tiempo, Señor. Oh Dios todopoderoso, quizás, Señor, lleva años encarcelado, Señor. Padre bendito, Señor. Quizás, Padre amado, Él siente que ya no hay una solución. Quizás, Padre bendito, Él siente, Padre, que ya no hay una salida. Padre bendito, yo te pido en tu nombre tuyo, Señor Jesús, seas tú haciendo, Padre, Señor. Padre, un milagro, Señor. Padre amado, bendito Dios. Y que un día Él testificará, Señor Jesús, Dios todopoderoso, aquel Padre que está postrado en una cama. Aquel Padre bendito, Señor, quizás los doctores le hayan dicho, Señor, que ya no hay solución para su vida. Padre bendito, Señor, tú eres el doctor de los doctores. Padre amado, solamente tú eres el único Dios que tiene la última palabra, Señor. Padre amado, Padre bendito, Señor, aquel que está luchando por una enfermedad, aquel Padre bendito quizás está a punto de perder la fe en ti, Señor. Padre bendito, seas tú fortaleciendo. Seas tú aumentando tu fe, Señor. Padre amado, Padre bendito, Señor, yo te pido en tu nombre tuyo, Señor. Seas tú consolando. Seas tú, Señor Jesús. Seas tú visitándole, Padre bendito. Con tus cuerdas de amor, Señor Jesús. Con tu presencia, amado Dios, amado Jesús. Sí, Jehová de los ejércitos, aquel Padre bendito está, Padre, en el vicio, Señor Jesús. Seas tú, Señor, seas tú, Padre bendito. Seas tú obrando en su vida, Señor. Yo te lo pido en tu nombre, tuyo, Señor Jesús. Yo te lo pido a ti, Señor amado. Yo te lo pido a ti, mi Rey de Reyes. Porque creo en ti, Señor. Creo en ti, Padre bendito. Que solamente en ti hay perdón, Señor. Solamente en ti hay salvación, Señor. Solamente tú, Señor, salva a aquel Padre que lo necesita, Señor Jesús. Te lo pido en tu nombre tuyo, Señor. Te lo pido a ti, Padre bendito. Te lo pido a ti, Señor amado. Aquel que anda sin esperanza. Aquel Señor Jesús. Aquel Padre bendito. Está al borde de la muerte, Señor. Padre bendito, seas tú, Padre. Seas tú, Señor, obrando en su vida, Señor. Seas tú haciendo un milagro, Señor, Padre amado. Te lo pido en tu nombre, tú, Señor. Te lo pido a ti, mi Rey de Reyes. Te lo pido a ti, mi Señor de Señores. Gracias, Padre. Gracias, Hijo. Gracias, Espíritu Santo. Amén y amén, Señor Jesús. Amén, mis amados hermanos. Siento el poder de Dios en este lugar. Amén. Gloria sea al Señor. Dios es poderoso. Amén. No me avergüenzo del Evangelio, porque es poder de Dios. Amén. Para todo aquel que en él cree. Amén. Gloria sea al Señor. Que la paz de Dios con cada uno de ustedes, mis amados hermanos. Que Dios me los bendiga. Amén.
2: Acuérdate pues de lo que has recibido y oído, y guárdalo, y arrepiéntete, pues no vengas, vendré sobre ti como ladrón, y no sabrás a qué horas vendré sobre ti.

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3: Muy buenas noches, amados hermanos y amigos. Sean todos bienvenidos a este tiempo de bendición. Gracias por acompañarnos una vez más en su programa Restaurando Vidas para Cristo. En esta hora de la noche, pues le doy la bienvenida a nuestro hermano Eliseo, que es uno de nuestros diáconos de la iglesia. Dios le bendiga, hermano Eliseo.
4: Amén, amén.
3: Nuestra diaconisa, nuestra hermana Kimberly, su amada esposa del hermano Eliseo, nuestra hermana Areli, que está en los coros, es maestra de los niños, y por supuesto también está nuestro hermano Emerson, que es un diácono de la iglesia, que está con nosotros. También mandamos saludos a nuestra hermana Lenny. Que Dios me la bendiga, hermana Lenny. Amén. En esta hora de la noche vamos a iniciar nuestro programa con una oración. Sea Dios usándonos, ¿verdad?, en esta noche. Así que les invito a mis hermanos, donde ustedes estén escuchándonos, que nos acompañen en oración. Gracias te damos, oh Dios, gracias te damos, Padre. Gracias te damos, Padre, por otro día más. Gracias, Padre, porque estamos aquí, Padre, nuevamente a este programa Restaurando Vidas para Cristo. Sé, Señor, que tú, Padre, nos vas a usar de una manera muy especial. Yo no sé, Padre, tal vez una hermana, un hermano, Padre, está conectado, Padre, porque necesita una palabra tuya, Señor. Seas tú, Padre, tocándole el corazón a cada de mis hermanos, Padre, a través de esa pantalla, Señor. Sé, Señor, Padre, tal vez vienen con una tristeza o vienen con una desesperación. O no lo sé, Señor, pero solo sé, Padre, que tú nos examinas y que nos das la fuerza, Padre. Seas tú, Padre, ayudándonos en esta hora de la noche. En el nombre del Padre, Hijo y Espíritu Santo. Amén. Gloria a Dios. Dios nos ha dado otra oportunidad, otro jueves más aquí en este programa Restaurando Vidas para Cristo. Sé que tal vez ya casi vamos a finalizar la semana, pero el Señor ha sido bueno con nosotros, nos ha guardado en nuestro camino, en nuestro trabajo, y Él ha sido fiel con cada uno de nosotros. Amén. Así mismo dejó tiempo a nuestra hermana Arely con los anuncios de la iglesia. Amén.
4: Gloria a Dios, aleluya. Muchas gracias, mi hermana Vilma. Bendiciones a cada uno de ustedes que nos están sintonizando en las diferentes frecuencias de Radio Cántico Nuevo a través de Facebook, también las diferentes frecuencias 107.9. Sea Dios bendiciendo su vida. Para nosotros es un gusto estar acá nuevamente, que Dios nos da la oportunidad de estar un jueves más trayéndole esa palabra que va a ser rema en nuestro corazón. Yo sé que esta noche Dios ha puesto una palabra especial a través de nuestro hermano Eliseo, que hoy estamos muy contentos también de tenerlos acá, ¿verdad? El matrimonio de diáconos de la iglesia. Nosotros somos de Iglesia Jesús es Vida Eterna. Estamos ubicados en la 8004 20 Avenida Brooklyn, Nueva York, donde pastorea nuestro pastor César y nuestra pastora Mercedes de Velázquez, a quienes les mandamos un caluroso saludo, que yo sé que nos están escuchando allá desde casita. Que Dios sea bendiciendo su vida y también la de su familia.
5: Amén.
4: Y desde ya les recordamos que usted puede llamar a nuestro número de teléfono, que es el 718-559-2056. 718-559-2056. Si usted desea felicitar a alguien, quizás esté de cumpleaños, o también si usted tiene una petición nosotros, para que nosotros oremos juntamente con usted. Así que también el día de hoy le traemos las actividades que tenemos durante este mes de julio. Y empezaremos con nuestros días de servicio, que están todos cordialmente invitados. Los días miércoles, viernes y sábado, que es de 8 a 10 de la noche. El día domingo tenemos dos servicios, uno por la mañana, que es bilingüe inglés-español, que es de 9 a 11 de la mañana. También el domingo por la tarde tenemos otro servicio, que es de 6 de la tarde a 8 de la noche. Este mes de julio tenemos varias actividades, entre las cuales tenemos el día sábado 11 de julio tenemos un servicio juvenil que da inicio a partir de las 8 de la noche. Están todos cordialmente invitados, especialmente, ¿verdad?, los jóvenes, que son bienvenidos. Ya sabe, aparte ahí esa fecha, que es sábado 11 de julio a partir de las 8 de la noche. También el día domingo 13 de julio hay evangelización también por parte de los jóvenes de Iglesia Jesús es Vida Eterna, Jóvenes con Propósito, que da inicio a las 12 del mediodía y el punto de reunión es en la Iglesia Jesús es Vida Eterna, que como mencioné, la dirección 8004 20 Avenida Brooklyn, Nueva York. El día sábado 18 también tenemos un concierto con nuestra hermana Elda Sánchez y su agrupación Pentecostés, así que no se lo puede perder. También da inicio a partir de las 8 de la noche y será en nuestra iglesia Jesús es Vida Eterna. También lo invitamos desde ya el sábado 1 de agosto, que tenemos evangelización general. El punto de reunión será también en nuestra iglesia a partir de las 9 de la mañana. También le recordamos a todos los hermanos de Iglesia Jesús es Vida Eterna y a quienes quieran asistir, que los días viernes y sábados tenemos oración desde las 11:30 de la noche a las 12:30 de la mañana. También, como saben, todos los jueves tenemos este programa Restaurando Vidas para Cristo, que es un espacio especial donde se comparte la palabra de Dios. Queremos dar también un agradecimiento especial a todos aquellos hermanos y amigos quienes han hecho posible que estemos en cada programa acá en Radio Cántico Nuevo, que lo han hecho a través de una ofrenda o quizás también pagando un programa. También queremos darle un agradecimiento especial a todos los hermanos de Iglesia Jesús es Vida Eterna por cada ofrenda también que da. Muchísimas gracias. Que Dios sea multiplicándoles. También queremos hacerles saber que Iglesia Jesús es Vida Eterna cuenta con un instituto, Instituto Bíblico Sabiduría de lo Alto. Si usted está interesado en aprender más sobre las Sagradas Escrituras, también puede inscribirse. El nuevo ciclo de estudio inicia en agosto. Para más información puede comunicarse al número de teléfono 718-559-2056. También en cada servicio de fin de semana contamos también con las clases bíblicas de los niños, de Niños con Propósito para Cristo, en los días sábado y en los dos servicios del día domingo. Así, mientras usted escucha tranquilamente la palabra de Dios, sus hijos también están aprendiendo de una manera dinámica sobre la palabra. Y no se olvide que somos Iglesia Jesús es Vida Eterna y lo esperamos en cualquiera de nuestras actividades. Les repito la dirección, 8004 20 Avenida, Brooklyn, Nueva York. Muchísimas gracias.
3: Amén, amén. Que bendiga la vida de nuestra hermana Arely. Así como, volviendo a repetir, este sábado 11 de julio tenemos un servicio juvenil. Así que todos son bienvenidos, los jóvenes están cordialmente invitados a cada uno de ustedes. Va a haber un servicio juvenil que sé que nos vamos a gozar de una manera muy especial. Así también, mis hermanos, el 12, domingo 12, va a haber evangelización de parte de los jóvenes. También pueden llegar con nosotros y acompañarnos, va a ser a las 12 p.m., va a haber evangelización, queremos invitar a todos los jóvenes que pueden acompañarnos ese día. Amén. Asimismo, estaré dejando tiempo a nuestra hermana Kimberly que nos trae la lectura. Amén.
5: Amén, hermanos. Amén. Los saludo en el nombre del Padre, del Hijo y del Espíritu Santo. Sea Dios bendiciendo a cada uno de ustedes en el lugar donde se encuentren. Amén. Así me han dejado este hermoso privilegio para pasar una hermosa lectura bíblica que lo encontramos en el libro de Primera de Juan, su capítulo 3 y su versículo 1. Y lo leemos siempre honrando al Padre, al Hijo y al Espíritu Santo y dice: mirad cuál amor nos ha dado el Padre para que seamos llamados hijos de Dios. Por esto el mundo no nos conoce, porque no le conoció a Él. Amados, ahora somos hijos de Dios, y aún no se ha manifestado lo que hemos de ser, pero sabemos que cuando Él se manifieste, seremos semejantes a Él, porque le veremos tal como Él es, porque le veremos tal y como Él es. Amén. Así agradezco este hermoso privilegio y el tiempo sigue siendo con mi hermana.
3: Amén, amén. Qué bonita palabra.

Gloria a Dios, aleluya. Qué hermosa alabanza es el Dios de Abraham, Dios de Isaac, Dios de Jacob. También están invitados mis hermanos, concierto a Dios sea la gloria, que en alabanza estará nuestro hermano Mario Rivera y su banda. Va a ser el 8 de agosto y 9 de agosto. El 8 de agosto los tickets están $40, son dos noches de adoración. Ustedes pueden pueden pedir más información. Nuestro número de teléfono es 718-559-2056. Nuevamente, 718-559-2056. Ya que hay que apartar sus tickets porque nos pasó el mes de febrero que muchos querían entrar, pero ya se habían agotado los tickets. Así que, por favor, mis hermanos, ustedes pueden llamar al número de teléfono y apartar sus tickets porque sé que...

0: va a ser una noche de oración, una noche donde va a estar nuestro hermano Mario Rivera. Amén. Gloria a Dios. Así mismo estaré dejando tiempo para la reflexión de la palabra bajo título Jesús toca la puerta. Dejo tiempo a nuestro hermano Eliseo con la palabra de Dios. Amén.
1: Amén. Dios le bendiga a cada uno de ustedes, hermanos. Saludamos a nuestros pastores, a también a cada uno de ustedes que nos escucha por medio de Radio Cántico Nuevo a 107.9 FM. Que Dios les bendiga, y también las diferentes plataformas como Facebook nos están sintonizando. Dios les bendiga. Todos los que nos están escuchando, de verdad, Dios les bendiga. Tenemos un hermoso privilegio, la verdad. No sé cuántos de ustedes creen que Dios habla a tiempo y fuera de tiempo. Dios conoce la necesidad de cada uno de sus hijos. Dios conoce lo que están padeciendo, pruebas, luchas, enfermedades, han clamado. Pero yo creo en un Dios que todo lo hace, que todo lo puede, y Él habla en su momento. Y la verdad, pues... yo me pongo a la disposición de Dios para que utilice mis labios, que no sea yo, porque si yo hablo no hay palabra que edifica. En cambio, si Dios usa mis labios, vendrá palabra de edificación para cada uno de nosotros, porque Dios sabe nuestra necesidad. Él escudriña nuestros corazones y Él está a la par nuestra, viendo y Él sabe de qué tenemos necesidad. Vamos a antes de empezar, yo me quiero poner en las manos de Dios para que Él sea utilizando mis labios, por lo cual pues voy a realizar una pequeña oración. Padre, Hijo y Espíritu Santo de Dios, me pongo a su disposición, Señor, para que usted utilice mis labios, que sea usted hablando a su pueblo, que sea usted, Señor, viendo la necesidad, Señor, de su pueblo. Yo no sé, Señor, para quién es esta palabra. Lo único que sí sé, Padre, que usted ama a cada uno, Señor. En ocasiones, amado Dios, usted pasaba por caminos, Padre, y no iba por gran multitud, sino iba por aquel corazón necesitado. Por lo cual, Padre, hoy usted puedo decir que ha preparado esta palabra. Que bendiga a cada uno de sus hijos, Señor, que van a escuchar esta palabra, Señor, en su momento. Que sea usted sanando ese corazón, que sea usted, Señor, fortaleciendo esos corazones, Señor, a través de su Espíritu Santo. Sabemos, Padre, que su palabra edifica, su palabra corrige, su palabra enseña, Señor. Padre, gracias por este privilegio, gracias por este momento. Gracias yo doy, Padre, gracias Hijo, y gracias Espíritu Santo de Dios. Bueno, vamos a el título de esta pequeña reflexión, lleva como el nombre Jesús toca a la puerta. Tema es, ¿te atreverías a abrir? ¿Dónde encontramos esta palabra? Lo encontramos en el libro de Apocalipsis, Revelaciones, capítulo 3, su verso 20. Es una palabra que fue dirigida a una de las iglesias, que es la Odisea. Dice, vamos a leer siempre honrando al Padre, al Hijo y a su Santo Espíritu, y leemos su palabra, y dice de esta manera. Apocalipsis capítulo 3, su verso 20. Dice, he aquí, yo estoy a la puerta y llamo, y si alguno oye mi voz y abre la puerta, entraré a él y cenaré con él y él conmigo. Bueno, hay momentos en la vida donde uno siente que todo se cerró. Las puertas de la familia, las puertas del corazón. A veces no lo decimos por sentimiento, pero o a veces nos da pena decirlo, pero a veces ya nadie toca, podemos decir, nadie toca mi puerta. A veces no decimos lo que sentimos. Ya nadie se acuerda de mí, ya nadie viene a visitarme. Pero sin embargo, en el silencio de tu cuarto, en la soledad de tu alma, en el cansancio de tu espíritu, hay un toque. Se oye que alguien está tocando a la puerta. ¿Quién será? Como dice la palabra, Jesús. Él no toca fuerte. Él no toca violento. Él no es desesperado. Es un toque suave, pero insistente. Un toque que no se rinde y un toque que conoce nuestro nombre. Ese toque es Jesús. Jesús es el que toca en este momento. Él no es una persona que es desesperada. Él no va a tocar a nuestra puerta con violencia. Él siempre. Y además, Él no se rinde. Y Él sabe quiénes somos. Ese toque es Jesús. Jesús no nos empuja. Jesús no nos obliga. Jesús no nos grita. Jesús espera. Él no está tocando a la puerta de un palacio, de una gran mansión. Él no está tocando a la puerta de un perfecto, de una persona perfecta. Él está tocando tu puerta. Él está tocando tu corazón. Porque aunque tú o nosotros nos hayamos alejado, Él nunca se fue. Aunque tú hayas cerrado la puerta, Él nunca dejó de llamar. Hoy Jesús está frente a tu vida, frente a tu historia, frente a tu dolor y te dice: yo estoy a la puerta. ¿Quién? Jesús, el que dio su vida, el que se entregó, el que dio todo por nosotros a pesar de que nosotros le hemos fallado. A pesar de que cuando a Él le bofeteaban, Él miraba a su verdugo, Él miraba a quién le estaba pegando. A pesar de eso, Él dio la oportunidad de arrepentimiento. A pesar de eso, cuando las personas lo lastimaban, cuando las personas le golpeaban, Él no se rindió. Él no dijo: yo soy Dios, ¿por qué me golpean? No. Él no abrió su boca. ¿Por qué? Porque nos ama. ¿Por qué? Porque Él está dispuesto. Y Él es un caballeroso, que Él no viene, empuja la puerta y entra. Él habla, Él espera. Por eso Jesús está a la puerta esperando que lo escuche. Él no grita, Él llama. Él no irrumpe, Él espera. Él no abandona, Él insiste. Hay puertas que se cerró con el dolor. Hay puertas que la traición cerró. Hay puertas que tú mismo cerraste para no volver a sufrir. Pero Jesús no se va. Él se queda hasta que tu corazón vuelva a escuchar ese toque. La verdad, como seres humanos, a veces las personas nos han fallado. Y nos hemos encerrado, nos hemos metido en una cápsula que ya no creemos en nadie. Y cerramos puertas y ya no confiamos en nadie. A pesar de que hemos cerrado todas las puertas, Jesús ha estado ahí. Jesús ha estado ahí para escucharnos. Jesús está a la puerta. Aunque la verdad nosotros no lo merezcamos. Pero Él está esperando. Él no está tocando porque nosotros seamos buenos. Él no toca porque seas perfecto. Él toca porque nos ama. Él toca porque Él nos da la oportunidad del arrepentimiento. Él está tocando hoy. En este momento está tocando a la puerta de tu corazón. Él está ahí dispuesto. Porque Él no está buscando a las personas perfectas. Está buscando a aquellas personas que están cansadas. Aquellas personas que ya no encuentran salida. Aquellas personas que están dispuestas a entregar su vida a Él.
0: Amén.
1: Él conoce perfectamente bien tus errores, tus faltas, tus caídas, tus secretos. Pero Él aún así nos llama. Él aún así toca la puerta. No llama a la puerta del que nunca falló. Llama a la puerta de aquel que necesita perdón, aquel que necesita la gracia, aquel que está cansado de vivir una vida sin paz. Jesús promete una vida diferente, una vida con amor, una vida que, aunque sea, tengamos problema, pero Él nos promete paz. Él nos promete estar con nosotros, aunque sea con problemas y dificultades, pero tenemos la certeza que el Todopoderoso está con nosotros. A lo mejor usted dirá, yo me voy a volver cristiano para ya no tener problemas. Déjame decirle que no es así. Tendrá más. Porque usted necesita crecer espiritualmente. Usted necesita confiar más en el Señor. Y eso es lo que hace el Señor. Nos capacita. Nos hace crecer para que crezcamos. Como un niño. Un niño no nace caminando. Un niño no nace hablando. Sino que conforme el tiempo, él se va preparando. Así Dios, así Jesús nos prepara a cada uno de nosotros. Jesús está a la puerta, listo para entrar y sanar tu corazón. Si tú dejas, si nosotros dejamos que Él sane nuestro corazón. A veces en nuestro corazón hay dolor, a veces hay falta de perdón, a veces hay falta de confianza. Porque las personas nos fallan. Pero no podemos vivir tranquilos, no podemos estar bien. A lo mejor a alguien le hizo algo a usted y la persona que le hizo algo, ella está tranquila, solamente usted está con el dolor. Solamente usted es el que sufre. Por eso hoy Jesús está listo para que entre a su corazón y pueda sanar su corazón y usted pueda ser libre en el nombre de Jesús.
0: Amén.
1: Donde Él entra, la culpa se va. Donde Él entra, la vergüenza cae. Donde Él entra, la herida empieza a sanarse. Porque tenemos un Dios que todo lo puede, que todo lo hace. Para Él no hay nada imposible. Él todo lo formó, todo lo crió. Él puede sanar lo que está roto. Él puede limpiarnos lo que está sucio. Él puede sanar nuestro corazón. Toda culpa que usted sentía, Él se lo puede quitar. Toda vergüenza que en una ocasión falló, él le puede quitar esa vergüenza. Él no entra para juzgarnos. Él entra para darnos vida. Él entra para amarnos. Él entra para darnos paz. Él entra para darnos un lugar especial. Él entra para darnos un nombre. Y ese nombre es Hijo de Dios. Ahora, Él entra para restaurarnos también. Él entra para cenar con nosotros. ¡Qué dicha tan hermosa! ¡Qué dicha tan preciosa! Imagínese usted estando en una mesa con Jesús. Estando usted en una cena con Jesús. ¿Usted lo puede creer? ¿Puede creer esa palabra? Porque eso es lo que dice Apocalipsis 3:20. Si abrimos la puerta, Él entrará y cenará con nosotros. ¡Qué privilegio tan hermoso! El Dios de Dioses, el Rey de Reyes, con nosotros. No solo va a cenar con nosotros, sino que se va a quedar en nosotros. Se va a quedar en nosotros. ¡Qué privilegio tan grande! Es tener a Jesús en nuestro corazón. Es tenerlo a Él con nosotros. Podrá faltarnos todo, pero que no nos falte la presencia del Señor, que no nos falte su Espíritu, que nos falte todo, pero no su amor. Por eso dice, para cenar con nosotros, para tener intimidad con nosotros, para devolverte lo que la vida, lo que el enemigo nos quitó. Él quiere devolvernos. A lo mejor usted no se siente tranquilo, a lo mejor usted está desesperado, a lo mejor está triste, a lo mejor está pasando problemas, a lo mejor está pasando angustia, a lo mejor usted está decepcionado. Jesús viene y quiere devolverle, quiere darle una vida mejor, una nueva oportunidad para que usted venga
2: y conozca las delicias de estar con el Señor, de estar en la presencia del Señor. Los abrazos, su presencia, su amor, su misericordia, su protección. Y no solamente la seguridad y la certeza, que cuando usted deje de estar en este mundo, estar en este mundo, la certeza que se va con él. Jesús está a la puerta, pero está en usted si la quiere abrir. Está en usted si decide si va a abrir la puerta o no. Cuando hay personas tocan a nuestra puerta, nosotros vamos y luego vamos a ver quién es y decimos quién es. En esta ocasión no va a preguntar usted quién es, usted ya sabe quién es Jesús. Jesús está hoy, en este momento, dándole la oportunidad, la mejor oportunidad de su vida, la salvación. Dios nos crió para darnos salvación. Pero en usted y yo consiste en que queramos tomar esa salvación, en que queramos abrir esa puerta, en que queramos decir, Jesús, yo sí quiero abrir esa puerta. Jesús, yo sí quiero que vengas y mores en mi corazón. Jesús, yo sí quiero aceptarte. Jesús, yo estoy cansado. ¿Cómo estoy viviendo? Yo quiero paz. Te quiero conmigo, aunque no tenga nada, aunque no tenga todo, aunque no tenga casa, aunque no tenga carro, aunque no tenga esposa, aunque no tenga hijos, aunque no tenga papá, pero te quiero a ti. Y seremos completamente felices, porque la palabra de Dios nos enseña que Él nos da una paz, no como el mundo la da, una paz verdadera. Jesús está a la puerta, pero tú decides si vas a abrir. El cielo tiene poder, Jesús tiene poder, Dios tiene poder. Pero en sí, tú, yo, tenemos la llave para abrir esa puerta. Nosotros tenemos la disposición, porque Jesús no obliga a nadie, Jesús no fuerza a nadie. Él solo toca, Él está tocando, pero tú decides si quieres abrir esa puerta, si quieres decir, Jesús, entra a mi vida, Jesús, ven conmigo, Jesús, ven, te necesito. Nosotros está, en nuestra mano está el querer dejar que Jesús entre. Entre a nuestro corazón, entre a nuestro hogar. El cielo tiene poder, pero tu corazón tiene la llave. Jesús no derriba puertas. Jesús no derriba puertas. Jesús no obliga. Jesús no manipula emociones. Él simplemente toca y espera tu sí para entrar y cenar contigo. Jesús hoy dice, yo estoy a la puerta esperando que me escuches otra vez, llamando a tu corazón cansado, listo para entrar y sanar. Aunque tú hayas cerrado la puerta por dolor, Jesús hoy dice, yo estoy a la puerta porque no me he rendido contigo, buscando tu sí. Aunque sea pequeño, sin poder decirlo fuerte. A veces el dolor, a veces las situaciones ya no nos pueden salir nuestra voz de tan cansado que estamos, de tan atribulado que estamos. Ya no aguantamos, ya no tenemos fuerza. Pero tan solo que abramos nuestros labios y que digamos en nuestro corazón, sí, Jesús, sí, entra a mi corazón, sí, ven. Sí, Jesús, hoy te quiero conmigo, hoy quiero hacer un nuevo voto contigo, hoy quiero entregarme, quiero rendirme porque mis fuerzas se acabaron, hoy ya no puedo yo quiero que tú vengas. A veces nuestra fuerza se acaba, a veces estamos ya terminados, pero tan solo que digamos con una certeza, con una seguridad, Jesús, sí. Sí, entra en mí y Él entrará, porque Él no entra donde no lo quieren abrir. Él no entra a la puerta, Él es caballeroso. Él espera que usted tome la iniciativa. Él le habla, Él sigue hablando y Él nos habla cada día. Jesús dice, yo estoy a la puerta para devolverte lo que perdiste, esperando el momento que te rindas para abrazarte, para romper la soledad que te rodea. A veces decimos, nadie está con nosotros, nadie me quiere, nadie me busca, estoy solo. Pero no miramos a quien en verdad está con nosotros. No miramos a aquel que nos ha cuidado. No miramos a aquel que nos ha sanado. No miramos a aquel que nos ha librado. No miramos a aquel que siempre ha estado con los brazos abiertos para abrazarnos, para cargarnos. Pero lo que pasa es de que nosotros nos afanamos. Queremos ver a alguien físico. Queremos que alguien venga personal y nos abrace. Pero si nosotros nos diéramos cuenta y pudiéramos ver quién es Jesús, cómo es que Él nos está esperando, fuera diferente. Dice, yo estoy a la puerta, dice Jesús, pero tu historia aún no termina. ¿Quieres una nueva historia? ¿Quieres algo nuevo? Te invito a que abras la puerta de tu corazón para que Jesús empiece a escribir una nueva historia en tu vida, un nuevo comienzo. Dice, estoy a la puerta. Sí, Jesús está a la puerta llamando con amor, no con juicio. Estoy a la puerta para cenar contigo y restaurarte. Porque te sigo amando igual, aunque hayas fallado. Aunque digas, Dios no me va a perdonar. Yo fallé. No, Él está a la puerta. Él está ahí tocando. Todavía está dando la oportunidad. ¿Por qué? Porque te ama, porque nos ama a cada uno de nosotros. Él no viene, Él no te dice, te voy a juzgar, vas a ser condenado, no. Él está dando la oportunidad el día de hoy para que tú te rindas a Él, para que tú digas que Él es el que pagó todo por nuestros pecados, el que Él nos redimió en aquella cruz. Él está dispuesto, Él no viene para juzgarte, Él no viene para señalarte, Él viene para restaurarte, Él viene para limpiarte, Él viene para levantarte. A lo mejor estás hundido ahí en los vicios, Él viene para darte la oportunidad de un cambio para bien, porque es lo que hace. Él nos hace un cambio para bien, no para mal. Él dice, estoy a la puerta esperando que abras para poder formarte de nuevo. Porque tu corazón todavía le importa a Jesús. Yo estoy a la puerta llamando aunque tú ya no me llames. Yo estoy a la puerta porque no quiero perderte. Yo estoy a la puerta para romper la oscuridad que te rodea. Yo estoy a la puerta porque tu alma, tu cuerpo sigue siendo mi casa. Yo estoy a la puerta tocando la herida que nadie más ve. Yo estoy a la puerta esperando que te canses de huir y vengas a mí. Yo estoy a la puerta porque yo estoy a la puerta para devolverte la paz que perdiste si confías. Yo estoy a la puerta porque todavía tengo planes contigo, porque hoy es el comienzo. Y si te rindes, verás la gloria de Dios. Hay puertas que llevan años cerradas. Puertas que nadie volvió a tocar. Puertas que tú mismo juraste no volver a abrir. Jesús está frente a esa puerta. No a la puerta de tu apariencia. No a la puerta de tu religión. No a la puerta de tu sonrisa falsa. Está frente a la puerta que más te duele, la puerta que escondes, la puerta que temes, la puerta que lloras. Y con una voz que rompe cadenas y con una ternura que desarma muros, con un amor que no se rinde, Él te dice, si oyes mi voz y abres la puerta, yo entraré a tu dolor, entraré a tu pasado, entraré a tu vergüenza, entraré a tu historia, entraré a tu casa, entraré a tu corazón, y no entraré para señalarte, entraré para sanarte. Hoy, no es Jesús solo tocando una puerta, es Jesús tocando tu alma. Y la pregunta no es si Él está llamando. La pregunta es, ¿te atreves a abrir la puerta para que Jesús entre y abrir tu corazón? ¿Te atreves a abrir tus labios para reconocer que tú necesitas de Jesús? La pregunta es, ¿estamos dispuestos nosotros a abrir esa puerta para que Jesús entre? A veces en nuestros hogares hemos dejado entrar a varias personas aunque nos quieren hacer daño. Pero en esta ocasión, imagínese usted en su corazón, en su casa, que Jesús está tocando. ¿Usted se atrevería a abrir esa puerta? ¿Usted se atrevería a abrir la puerta que Jesús hoy dice que está tocando? Y Él le quiere dar una oportunidad. Aunque usted le haya fallado, aunque usted lo haya rehusado, aunque usted le haya dado la espalda, aunque usted haya blasfemado, aunque usted haya dicho cosas, hoy Jesús viene con amor. Hoy Jesús viene para decirle que yo te perdono todo lo que hayas hecho. Que si tan solo pudieras abrirme la puerta para que yo pueda entrar, porque Jesús no es abusivo. Jesús no entra donde no lo quieren, donde no pueden abrir una puerta, donde no toman esa decisión, la mejor decisión de su vida, que es que Jesús entre a nuestro corazón. Dice Salmo 34:4. Busqué a Jehová y Él me oyó y me libró de todos mis temores. Tenemos que buscar a Dios. Tenemos que buscarlo para que Él nos libre de todos nuestros temores, para que Él nos aparte, para que Él nos libre de todo lo que nos daña. Dice Isaías 26:3. Tú guardarás en completa paz aquel cuyo pensamiento en ti persevera, porque en ti ha confiado. Entonces, si nosotros confiamos en Dios, si nosotros ponemos nuestra paz, nuestro corazón, si ponemos en Él nuestro problema, nuestras cargas, en todo en Él, Él es fiel. Él es fiel. Dice Ezequiel 36:26, os daré corazón nuevo y pondré espíritu nuevo dentro de vosotros, y quitaré de vuestra carne el corazón de piedra y os daré un corazón de carne. Qué preciosa palabra del Señor. Un corazón nuevo. Un corazón, lo que Dios hace, lo hace perfecto. También en Juan, primera de Juan 2:25 dice, esto es una promesa para todos aquellos que hoy se atreven a abrir su corazón, a abrir esa puerta que Jesús está tocando. Y esta es la promesa que Él nos hizo, la vida eterna. Esta es una promesa que Jesús nos hizo en primera de Juan 2:25, y esta es la promesa que Él nos hizo, la vida eterna. No sé cuántos les gustaría pasar la vida con Jesús, donde Él sea el centro de todo, donde ahí no va a haber sufrimiento, donde usted no va a sufrir, donde usted va a estar tranquilo, donde usted va a disfrutar. Probablemente acá tendrá aflicciones, tribulaciones, enfermedades, persecuciones, críticas, de todo. Pero lo que promete Jesús es eterno. Entonces, nosotros tenemos que tomar esa promesa. Hoy, le vuelvo a hacer la misma pregunta. ¿Te atreves a abrir la puerta para que Jesús entre? ¿Nos atreveríamos nosotros en este instante abrir la puerta, a reconocer que Jesús es el Señor y que nos salvó, nos redimió. Si usted se atreve, hagamos una oración. Si usted se atreve, le invito a que haga una oración conmigo. Mire que la oportunidad de una salvación, usted no lo puede comprar con todo su oro, con carro, con casa, con todo lo que tiene. No lo puede comprar. Así usted sea el millonario, el número uno, usted no puede entrar al cielo. Pero aquí le presento a usted la oportunidad de tener una salvación a través de nuestro Señor y Salvador Jesucristo. Por eso yo le invito a usted en este momento que, donde quiera que esté, que repita conmigo estas palabras. Donde quiera que usted esté, o como usted se sienta mejor, a lo mejor va manejando. Si usted va manejando, pues solamente repita conmigo. Si usted está en su casita, está en su cuarto, le invito por reverencia a la palabra, por reverencia al Señor, por reverencia a aquel que está a la par suya, que se hinque y que reconozca a nuestro Señor y Salvador Jesucristo. Él no viene imponiendo, Él no viene exigiendo, no. Él viene ofreciendo. Le invito a que haga conmigo esta oración. ¿Quieres nacer de nuevo? Te invito a que lo digas al Señor en oración. Podríamos decirle más o menos de estas palabras. Señor Jesucristo, reconozco que soy pecador y que te he ofendido con mis hechos y actitudes y mis pensamientos. Gracias por morir en la cruz por mí. Gracias por llevar el castigo que yo merezco. Ahora te invito a que entres en mi corazón y que gobiernes en mi vida. Y gracias por tu perdón. Gracias porque sé que me has perdonado. Ahora te invito a que entres en mi corazón, y que gobiernes en mi vida. Y gracias por tu perdón. Ayúdame a apartarme de lo que te desagrada. Haz de mi vida lo que tú quieras. Si usted ha repetido estas palabras, si hemos expresado este contenido de esta oración con humildad y sinceridad, puedes decir con confianza que eres un hijo o una hija de Dios y has recibido de Dios el regalo de la salvación. Si usted lo repitió, lo dijo con todo su corazón, con humildad, puede tener la seguridad, la certeza que Dios lo ha perdonado. Se puede buscar un lugar donde congregarse, puede buscar un lugar donde puede seguir buscando más de la presencia de Dios. Porque el Señor cada día nos ofrece la oportunidad de la salvación. Está en nosotros si queremos ser salvos. Está en nosotros si queremos tener la presencia de Dios en nuestro corazón. Así es de que Dios les bendiga a cada uno de ustedes, a todos los que escucharon, a todos los que estuvieron ahí en las diferentes plataformas. Dios les bendiga. El Señor, el Todopoderoso, es el que ha traído esta palabra. Yo no sé para quién fue, pero lo que sí sé es que su palabra nunca regresa vacía. Hace lo que tenga que hacer. Así es de que Dios les bendiga, y el tiempo es con nuestras hermanas.
0: Amén, amén. Gracias, hermano Eliseo. Dios me lo bendiga. Qué hermosa palabra que nos trajo el hermano. El título: Jesús toca la puerta. Dice en Apocalipsis 3:20: He aquí, yo estoy en la puerta y llamo. Si alguno oye mi voz y abre la puerta, entraré a él y cenaré con él y él conmigo. Qué hermosa palabra del Señor Jesús. Sigue tocando la puerta del corazón de cada uno de nosotros. Él no nos obliga, y Él es un caballeroso que no obliga a nadie a abrirle la puerta. Amén. Nos espera con amor y paciencia. El Señor nos da ese tiempo y sabemos que que el Señor nos da oportunidades nuevas para recibir su presencia, su perdón y su paz. Y hoy, pues, nos escucha. De verdad que el Señor abre la puerta y solo que nosotros a veces nos ponemos duro delante del Señor, pero el Señor nos abre la puerta, ¿verdad? Solo nosotros nos dejamos guiar en su presencia. Amén. Porque Él transforma nuestra vida, no importa nuestro pasado. Lo que importa es el presente y el futuro, porque si vamos en la mano de Dios, sé que el Señor cambia nuestro futuro y el pasado quedó atrás. Amén. Sí mismo, dejo tiempo, un momento, a nuestra hermana Areli.
3: Amén. Gloria a Dios. Muchísimas gracias, hermano Eliseo, por esta palabra. Yo creo que nos ha hablado a más de uno. Al menos yo puedo decir en mi experiencia que la mejor decisión de mi vida fue aceptar a Cristo en mi vida. Y desde ese momento, pues como dijo el hermano, no es que no tengamos problemas, sino vamos a vivir, como dice, vamos a tener paz en medio de la tormenta. Entonces también hoy la invitación está hecha a cada una de ustedes. Si usted todavía se quedó pensando, pues que medite y no sea que tome una decisión cuando sea demasiado tarde. Dios siempre habla a tiempo, así que yo creo que esta noche fue muy especial para cada uno, para que lo tomemos en cuenta y también meditemos. Aquí quiero dar un saludo especial a quienes nos sintonizaron por medio de la 107.9, a quienes no podemos visualizar. Un saludo muy especial también si nos escucharon a través de la página de la radio, la página de internet, que es www.radiocanticonuevo.com. También le vamos a dar un saludo especial a todos mis hermanos de la Iglesia Jesús es Vía Eterna, que cada jueves se conectan también a visualizar este programa Restaurando Vidas para Cristo. Un saludo especial a nuestra hermana Laura Suastegui, que es una fiel oyente también de este programa. Que Dios sea bendiciendo su vida. Nuestro hermano Mike Alvarado, también nuestra hermana Xiomara Granados, que no se pierde ningún programa de Restaurando Vida para Cristo. Nuestro hermano Joshua Cortesía, también un saludo especial a nuestra hermana Lenny, que primero Dios el próximo jueves también la tenemos acá. A nuestro hermano Dani Sirín, hermano José MRL, Johanna Morales, también a nuestra hermana Jocelyn de Monterroso, un saludo especial juntamente con nuestro hermano Alberto, que ya están visualizando desde sus hogares. También nuestro hermano Michael Gabriel Torres, nuestra hermana Margaret Winack, nuestra hermana Maribel Domínguez, también a nuestra hermana Alicia Pérez. Que Dios sea bendiciendo su vida a cada uno y no se olvide de sintonizarnos cada jueves de 11 a 12 de la medianoche. También a todos nuestros hermanos quienes estuvieron comentando también durante la transmisión, nuestra hermana Xiomara. También un saludo especial a mi hijo ahí que me andaba saludando, que no me veía, dice, pero hoy no nos veo. Así que sea Dios bendiciendo su vida a cada uno y pues esperemos que esta palabra pues haya hecho rema en nuestro corazón. Y como les recuerdo, somos de Iglesia Jesús es Vida Eterna y nos vemos acá el próximo jueves.
0: Amén, amén. Así mismo, mis hermanos, estaremos despidiendo. Gracias por acompañarnos en su programa Restaurando Vidas para Cristo. Recuerda que Dios tiene el poder de cambiar tu historia. Así que te esperamos todos los jueves de 11 p.m. a 12 a.m. No se olviden, mis hermanos, así que Dios me los bendiga a cada uno de ustedes. Amén.
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Éxodo, capítulo 11, y lee la santa palabra de Dios en el nombre del Padre, del Hijo y del Espíritu Santo. Jehová dijo a Moisés: una plaga traeré aún sobre Faraón y sobre Egipto, después de la cual él os dejará ir de aquí, y seguramente os echará de aquí del todo. Habla ahora al pueblo, y que cada uno pida a su vecino, y que cada uno a su vecina, aljabas de plata y de oro. Y Jehová dio gracia al pueblo en los ojos de los egipcios. También Moisés era tenido por gran varón en la tierra de Egipto y a los ojos de los siervos de Faraón.

0: el primogénito de Faraón que se siente en su trono, hasta el primogénito de la sierva que está tras el molino, y todo primogénito de las bestias. Y habrá gran clamor por toda la tierra de Egipto, cual nunca hubo ni jamás habrá, pero contra todos los hijos de Israel, desde el hombre hasta la bestia, ni un perro moverá su lengua, para que sepáis que Jehová hace diferencia entre los egipcios y los israelitas. Gracias, Padre, por tu santa palabra. Te damos gloria, honra, Señor. Y te pido, Dios del cielo, que nos hable en esta tarde, en el nombre de Jesús. Amén. Puede sentarse, amado hermano. El Señor hablaba mi vida en estos días, donde vemos que la banca americana ha colapsado y ha caído, y donde la noticia del día ha dejado de ser Irak, ha dejado de ser Afganistán, y la nueva noticia del día se ha convertido en el colapso de la economía americana. Y cuando yo oraba, el Señor me hablaba y me daba una palabra y me decía: es tiempo de transferencia, es tiempo de transferencia. Amados hermanos, sabemos que esta nación ha sido una nación que ha sido bendecida por Dios. Dios la ha bendecido y le dio todo, y le dio todo lo que una nación pudiera desear. Le dio fortuna, le dio riquezas, le dio poderío, le dio grandeza, le dio la tierra y la puso como cabeza del mundo. Pero se nos olvida, o se le ha olvidado a muchos, especialmente a aquellos que están en el gobierno, que la razón por la cual la economía de Norteamérica ha estado como una de las más excelentes por los últimos 50 años ha sido porque esta nación, alabado sea el Señor, fue fundamentada, fue cimentada en los principios, alabado sea el Señor, cristiano, basado en la ley de Moisés. Amado hermano, poco a poco hemos visto cómo esta nación se ha ido apartando de Dios, y cuando una nación se va apartando de la palabra de Dios, comienzan a llegar las maldiciones que están establecidas en la palabra de Dios. Recuerdo cuando después del año 2001, después de que cayeron aquellas dos torres en el Bajo Manhattan, como la nación entera se había avalanchado a buscar del Señor, de tal manera que Dios, pese a que todos los analistas analizaban y podían ellos vislumbrar una catástrofe en la economía de esta nación, una catástrofe de muchísimos golpes terroristas que iban a venir supuestamente uno tras el otro, a cada rato veían la franja amarilla, la franja anaranjada, en cuanto a los diferentes niveles, amén, de peligro o estar expuesta a ataques terroristas. Mas sin embargo, podemos decir que la nación entera se abalanzó a buscar a Dios. Yo como pastor nunca había dado tanta consejería. Yo como pastor nunca había orado por tanta gente, aún no siendo cristiano, después de los ataques del 9-11 allá en el año 2001. Mas sin embargo, esa devoción, sin embargo, esa búsqueda se fue poco a poco diluyendo en medio, alabado sea el Señor, aleluya, de la prosperidad que comenzó a llegar aquí en los Estados Unidos. Porque a diferencia de lo que los analistas economistas decían, que la banca americana iba a caer después del 2001, que las casas se iban a devaluar, que los negocios iban a ir a la quiebra, no fue así. ¿Por qué no fue así? Porque el pueblo comenzó a buscar a Dios. Muchos se olvidan de la gran abundancia que hubo en la tierra en los primeros años después del ataque del 9-11. A pesar de haber habido un ataque terrorista, la gente no dejó de viajar. A pesar de que nos quitaban hasta los zapatos, las correas, nos quitaban la corbata. Últimamente, hasta la leche para los niños nos las quitaban en los aviones. La nación siguió viajando. A ver, se comenzaron a abrir nuevas líneas aéreas.
1: comenzaron a salir, alabado sea el Señor para siempre, nuevos viajes a diferentes lugares. La nación se fue para arriba, la nación comenzó a prosperar, había gente que comenzaron a comprar casa, gente que nunca había cualificado por una casa, no solamente había comprado una casa, sino que habían algunos que ya llevaban dos y tres casas comprando. Las hipotecas, los refinanciamientos, era la orden del día. A pesar de un ataque terrorista tan macabro como el del 9-11, Dios fue levantando esta nación, Dios fue prosperando esta nación, pero lastimosamente, en medio de la prosperidad, en medio de la abundancia, este pueblo comenzó a olvidarse de Dios. Y generalizo y en especial me dirijo a aquellos que están en el poder y en el gobierno. Se fueron olvidando de Dios de tal manera que comenzaron a dejar la ley de Dios a un lado y a establecer leyes que son abominables delante de la presencia de Dios. Comenzó a aprobarse por primera vez el matrimonio del mismo sexo aquí en los Estados Unidos de América en el año 2004, y desde entonces comenzó a desatarse la maldición en esta nación. Se aprobó en Massachusetts, se aprobó en Connecticut, se aprobó en Vermont. Para vergüenza de todos los que estamos aquí, se aprobó la unión civil del mismo sexo aquí en el estado de New Jersey. Y Dios desde los cielos estaba viendo todo eso. Dios desde los cielos estaba observando. Y comenzó entonces a venir lo que conocemos como el colapso. Los analistas comienzan a analizar y a ver que desde el 2007 los Estados Unidos de América había comenzado en una depresión. Lo mismo sucedió a Faraón. Faraón estaba muy próspero. Faraón, alabado sea el Señor para siempre, había quintado la tierra, amén, de Egipto no había otra, era el imperio más establecido y firme en lo económico, en lo político y aún en lo arquitectónico. Estaban muy preparados, estaban en su apogeo con todas aquellas, alabado sea el Señor, estructuras que estaban edificando. Pero Faraón, dice la Biblia, que se levantó otro Faraón que no conocía a Dios, que no tenía temor de Dios. Ya no era el mismo Faraón para el tiempo de José, que buscó a un hombre como José que estaba lleno del Espíritu de Dios para dejarlo a cargo de la tierra. Vino otro Faraón que se olvidó de Dios. Vino otro Faraón que se olvidó de las vacas flacas y de las vacas gordas. Y dice la Biblia que comenzó a opresionar a los hijos de Israel de tal manera que los esclavizó y les hacía trabajar y les multiplicaba el trabajo y los opresionaba de tal manera que llegó el clamor de los pobres, de los humillados, de los desvalidos, de los que estaban siendo opresionados por Faraón. El clamor llegó al grande de los grandes. Levanta la mano al cielo y adora la gloria de Dios, porque hay mucha gente que se aprovecha del pobre, que se aprovecha del desvalido, porque dice, esto es legal, el gobierno me lo permite, el alcalde me lo permite, el IRS me lo permite, el federal me lo permite, pero hay una cosa, que aunque el gobierno de los hombres te lo permita, el Dios del cielo no lo permite. Levanta la mano al cielo y adora la gloria de Jehová. Esta nación, cuando se halló bendecida, comenzaban a hablar de los más de 12 millones de indocumentados, de personas que viven en los Estados Unidos, que vinieron con el mismo sueño de aquellos, amén, fundadores o pioneros de esta nación. Hablaban de ellos como si estuviesen sacando una plaga de esta nación. Y decía, vamos a sacar esos 12 millones de indocumentados. Alabado sea el Señor para siempre. Pero hay un Dios en el cielo que escucha el clamor del oprimido. Hay un Dios en el cielo que todavía sigue siendo el Dios de la viuda, de los huérfanos y del extranjero. Levanta la mano. ¡Ay! Hay un Dios que sigue oyendo y escuchando el clamor del desvalido. Y Dios le habla a Moisés y le dice, ve a buscar a ese pueblo y dile a Faraón que deje ese pueblo adorarme de camino de 3 días al desierto. Pero Faraón, alabado sea el Señor, La Biblia dice que le decía que sí, que lo iba a dejar, pero cuando venía Jane, venía hambre, y aconsejaban a Faraón y le decían, ¿qué tú estás haciendo? ¿Vas a dejar a esta gente que te trabaja de gratis, que te trabaja a un precio barato?

a su oficina y me hablaba y me decía aquel senador Andrew, ni me acuerdo el apellido, alabado sea el Señor, me llamó un blanco hasta la saciedad. Y me habló y me hablaba y me decía, you people. Y me decía, I need you people. Y yo le decía, y él está pensando en los más de 2 millones de hispanos que en su mayoría son dominicanos y puertorriqueños allá en el Alto Manhattan y en el Bronx. Porque eso es lo que ven los políticos, ven votos. Eso es lo que ven los políticos cuando un predicador tiene una radio. Ellos no están buscando, aleluya, que oren por ellos. Ellos lo que están buscando son votos. Alabado sea el Señor. Y yo decía, tú quieres votos. Alabado sea el Señor. Y yo le dije, cuando me dijo por tercera vez, you people have to get organized. Su gente tiene que estar organizada. Yo le dije, te voy a decir algo de mi gente. Mi gente no solamente son los puertorriqueños. Mi gente no solamente son los dominicanos con pasaporte azul, son los de pasaporte verde, son los de pasaporte, alabado sea el Señor, anaranjado, son todos aquellos que están lavados en la sangre del Cordero. Ese es mi pueblo y también tienen el derecho de adorar a Dios con libertad en esta nación. Levanta la mano al cielo y adora la gloria. Y entre todas las cosas que me dijo aquel hombre, yo le dije, yo tengo algo que hablar de ti. Tú me has dicho muchas cosas que quieres from my people. Yo te voy a decir algo, le dije. Ustedes le quitaron la licencia a los indocumentados. Alabado sea el Señor. Ustedes le quitaron la licencia a todas estas personas que trabajaban. Y yo le voy a decir otra cosa. Si ustedes quieren hacer una licencia más pequeña, si ustedes quieren hacer una licencia de otro color, si ustedes quieren hacer una licencia, alabado sea el Señor, como le dé la gana, háganla. Pero no le quiten el derecho. Porque cuando los americanos dijeron, le vamos a quitar el derecho a aquellos que vienen como extranjeros a manejar en este país, el Señor dijo, si ellos no van a tener carro, ustedes tampoco van a tener carro. La gasolina subió el galón a 4.88 y de repente los jóvenes desaparecieron, los navegueros desaparecieron. El que tenía 3 carros se compró 1. El que tenía un Ford tuvo que comprarse un Honda. Levanta la mano al cielo y adora la gloria de Dios, porque Dios, el Dios del cielo, todavía está viendo toda injusticia en que se comete en la tierra. Mientras hayan faraones oprimiendo al pueblo de Dios, el Señor, alabado sea el Señor, contestará la oración de aquellos que están siendo oprimidos aquí en la tierra. Dale fuerte el aplauso a Cristo, que es bueno. Y el Señor le habla a Moisés y le dice, una plaga traeré aún sobre Faraón y sobre el que está, alabado sea el Señor. Y dice, ahora pues cada uno de vuestro pueblo pida a su vecino. Fíjese como dice que todo primogénito en Egipto, desde el que se sienta en el trono de Faraón hasta el primogénito de la sierva que está tras el molino, todos iban a morir. Pero mire cómo le dice, pero ahora, con los hijos de Israel, desde el hombre hasta la bestia, ni un perro moverá la lengua. Levanta la mano al cielo y levanta la mano al cielo y adora la gloria de Dios. Yo vengo a decirte en esta noche que lo que se convirtió para Faraón es un desfortunio para el pueblo de Israel. Se convirtió en una bendición. El Señor le dice a Moisés, dile a cada uno de los del pueblo de Dios, dile a los hebreos que le pidan al vecino, que le pidan a la vecina, porque lo que se convirtió en un tiempo de maldición para Faraón y para los egipcios, para los hebreos, se convirtió en la bendición de la libertad para ellos adorar a Dios. Lo que es maldición para los egipcios es bendición para los hebreos, porque el Señor le dice aquí que yo le enseñaré a Faraón que yo hago diferencia entre los egipcios y los hebreos, porque el Señor hace diferencia entre el justo y el injusto, entre el bueno y el malo, entre las ovejas y las cabras. Levanta la mano.

0: es lo mismo ni se escribe igual. Si tú estás bajo la sangre, no vas a perecer. El Señor dio Moisés, ponga la sangre en los cinceles de la puerta, y donde quiera que el ángel de la muerte vea la sangre, el ángel va a pasar de largo. O yo no sé tú, amado hermano, mucha gente dice es tiempo de depresión, que se preocupe Obama, que se preocupe Hillary, que se preocupen aquellos que no le sirven al Dios del cielo. Para ellos es depresión, para mí es bendición, para ellos es pérdida, para mí es transferencia. El Señor transfiere la riqueza de los egipcios y no las entrega en las manos. El Señor quita a aquellos que se olvidaron de Él y le entrega la riqueza del reino a gente que da fruto digno del reino. Levanta la mano al cielo.
1: El Señor le dijo a los fariseos una parábola. He aquí un padre de familia, cavó una viña, cavó un lagar en ella, le puso cerca, levantó y edificó una torre, alabado sea el Señor, y se le entregó a unos labradores. Y cuando vino el tiempo de buscar fruto, aquellos labradores maltrataron a los siervos que llegaron. Y el padre, el dueño de la viña, mandó a otros. Y a estos también apedrearon. Y de último mandó al hijo. Y dijeron, vamos a matar al hijo y vamos a adueñarnos. Vamos a adueñar. Hay muchos que se adueñaron de esta nación. La única nación evangélica, para vergüenza nuestra, está siendo peor que las naciones donde se prohíbe adorar a Dios. Esta nación que se supone que sea el ejemplo del mundo, se ha convertido en la vergüenza del mundo. Pero ha llegado el tiempo, ha llegado el tiempo donde el Señor va a hacer transferencia. Jesucristo le dijo a aquellos hombres, de cierto os digo que el reino se le ha quitado de vosotros y se le ha entregado a gente que da fruto digno del reino. Es tiempo de transferencia. El Señor le quita al que tiene y le da a aquellos que adoran su nombre. Así que no te preocupes si la pizzería de tu patrón se está yendo a la quiebra y tu jefe te dice que va a acabar el trabajo porque voy a cerrar la pizzería. No olvides, no la cierres. Regálala, verá que yo la sigo para adelante. Levanta la mano al cielo. Pídele a tu vecino. Pídele a tu vecina. Pídele al de arriba. Pídele al de abajo. ¿Cuántos se atreven a pedirle? Si tú ves que tu jefe tiene tres casas y está triste porque se ponen tristes que van a perder las tres casas cuando puede dormir en una, dile, no te pongas triste, no la entregues al banco, dámela a mí, dámela a mí, dámela a mí, dámela a mí, levanta la mano al cielo y alaba la gloria de Jehová.
0: Transferencia. Ese banco que te sigue atormentando y te sigue mandando recargos y te sigue atormentando, oye, llámalo, llámalo y dile, ¿tú sabes qué? El porciento de 8%, quiero que me lo dé a 4%. Pídele a tu vecino, pídele a tu vecina, pídele a tu morgue, pídele a tu jefe, pídele al que tenga que pedirle, porque es tiempo de transferencia. Levanta la mano al cielo.
1: Ay, ay, ay. Cuando el Señor me habló esto, ya voy a terminar. Cuando el Señor me habló esto, pues yo tuve que también armarme de fe. Todos estamos comprando la emisión de Conérico, 1,400,000. Y fui a hablar con un banco y me dijo, you know what? We'll lend you a million dollars, me dijo. Gloria a Dios. Y nos hemos dado, bueno, hasta ahora, damos gracias al Señor, que en medio de una crisis ya hemos dado 280,000 dólares. Un aplauso a Cristo, bueno, bueno. Y cuando el Señor me ministró esta palabra, rápido hice cita con un millonario. Y agarré mi maletín y me puse un poquito de brillantina. ¿Cuántos adoran a Dios? Un poquito de perfume. ¿Cuántos adoran la gloria de Dios? La corbata me la enderecé. Levanta la mano al cielo y llegué allí.
0: Y le dijo, y me decía, Pastor Salgado, what do you want? He said, I need $100,000. Y me dijo, that's a long, no, not a long, I want a donation. Yo quiero una ofrenda. ¿Cuánto adoran a Dios? Levanta la mano al cielo y adora. Pero con fe, no con esa cara de... No con esa cara de que no te van a dar, sino confiado, porque la fe es la certeza. Y yo vi allí, eran dos. Alabado sea el Señor. Y uno cruzó las piernas y el otro también, yo crucé las mías. ¿Cuánto adoran a Dios? Porque es tiempo de transferencia. Ellos tienen los millones, pero yo tengo la unción. Yo tengo la gracia. Yo tengo la gracia. Yo tengo el poder. Tú tienes los millones, yo tengo la unción. Tú tienes los millones, yo tengo a Cristo. Tú tienes los millones, yo tengo el Espíritu que tú no puedes recibir.
1: Y aquel blanquito pestañó. Me dijo, háganlo sin capaz. Se me parecía el único, se me parecía yo el oso. ¿Cuántos adoran a Dios? Cuando yo salí, yo dije, wow, yo estoy loco. Yo estoy loco, esto fue de muy despedida.
0: Pero usted sabe que el otro día me llamó y me dijo, you know, Pastor, I'm still thinking about it. Oh, cuánto adora la gloria de Jehová. Aleluya, aleluya, aleluya, aleluya, aleluya, aleluya. Es tiempo de transparencia. El Señor le quita al egipcio y le entrega al hebreo. Levanta la mano al cielo.
1: Aleluya. Se está meneando la mata, dicen algunos. Se está meneando duro.
0: No te preocupes, que el que está meneando la mata es el Padre. Y tú sabes para qué está meneando la mata, para que el fruto caiga y los que estamos abajo podamos agarrar también de la bendición. El Padre está meneando la mata.
1: Tiempo de transferencia. Ese Mike Pisa se va a convertir en Miguelito Pisa.
0: ¿Cuánto adora la gloria de Jehová? John Enterprise se va a convertir en la empresa de Juanito. ¿Cuántos adoran a Dios? Yo no sé si tú estás creyendo lo que yo estoy predicando, pero yo lo estoy creyendo. Yo estoy creyendo que el Señor está quitándole a los que no fueron honrados con el reino y dándoselos a aquellos que dan fruto del reino.
1: Pero tenemos que, nuestra justicia tiene que ser mayor que la de ellos. Porque si Dios le quita injusto para dárselo a otros injustos, ¿de qué sirve? Si yo dije, ni un perro va a mover la lengua. Ni un perro, así miren qué palabra utiliza el Señor. De los hebreos, ni un perro va a mover la lengua. Aleluya. ¿Cuántos adoran a Dios? En estos días el diablo nos ha atacado de todas maneras y hay muchos esperando a él, contando 1 Mississippi, 2 Mississippi, a ver cuándo nos vamos a caer, 3 Mississippi, y cuando se puso la cosa dura, la gente decía, 4 Mississippi,
0: pero el Señor ha prometido en medio del desierto herir la peña. Es tiempo de transferencia. No te preocupes, que es depresión para ellos, para ti es transferencia. Es opresión para ellos, para ti es bendición. Para ellos es, dice la vida, habrá clamor desde el que se sienta allá en el trono en Washington hasta la sierva que está detrás del molino. Tendrán calamidad, tendrán que llorar, tendrán que lamentarse, pero para ti ni tu perro va a venir en la lengua. Yo tengo una perrita en casa y cuando la veo yo estoy tranquilo, porque yo sé que mi perrita siempre va a tener galletitas para comer y agua para beber. Levanta la mano al cielo y adora.
1: Tranquilo. Muchos cristianos hablando de la economía, porque dependen de la economía del hombre. Yo dependo de Dios. ¿Cuánto depende de Dios? Puesto de pie, pueblo. Señor, te doy gracias. Porque tú me permites predicar tu santa palabra. Oh, Señor, gracias por este pueblo. Porque este pueblo te ama. Porque este pueblo te honra. Porque este pueblo te sirve. Señor, te doy gracias por cada hermano que aquí ha venido a honrar tu palabra. Señor, porque alabado sea tu nombre, Jesús. Este pueblo te ama con todo su corazón. Yo te amo, Señor. Y yo sé que este es tiempo de transferencia. Es tiempo donde tú le entregas a la iglesia la riqueza del reino. Y Dios nos va a seguir entregando emisoras. En medio de la crisis, Dios nos entregó a Puerto Rico. Y en medio de la crisis, Dios nos entregó a Long Island. Y en medio de la crisis, el Señor nos seguirá entregando las riquezas del reino. En medio de la crisis, Dios bendijo a Abraham. En una hambre, Dios bendijo a Abraham. En una hambre, Dios bendijo a Isaac. Y definitivamente, cuando Jacob pasó la mayor parte de su vida adulta llorando por su hijo que habían matado, asesinado, José, en medio de un hambre, y movido por la hambre, Jacob que no se quería mover, decía: papi, vamos a mudarnos a Egipto. Papi, mira, te pagamos el pasaje. Papi, mira, yo soy de aquí, no, aquí me quedo. Y cuando el hambre apretó, Jacob dijo: pues vamos a irnos para Egipto. Y en medio de una hambre se dio cuenta que su hijo no estaba muerto, que su hijo era el Señor de la tierra. ¿Cuántos adoran a Dios? En medio de esta hambre, muchos que tenían un Dios muerto se han dado cuenta que Cristo no está muerto. Él está vivo. ¿Cuántos adoran? ¡Yes!

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1: Sofonías, capítulo 3, versículo 1 en adelante, y lee la santa palabra de Dios en el nombre del Padre, del Hijo y del Espíritu Santo. ¡Ay de la ciudad rebelde y contaminada y opresora! No escuchó la voz ni recibió la corrección. No confió en Jehová, no se acordó de su Dios. Sus príncipes en medio de ella son leones rugientes, sus jueces lobos nocturnos que no dejan hueso para la mañana. Sus profetas son livianos, hombres prevaricadores. Sus sacerdotes contaminaron el santuario, falsearon la ley. Gracias, Señor, por tu palabra. Yo te pido que pase el carbón encendido por mis labios para que tu palabra fluya con libertad en el nombre de Jesús. Amén. Pueden sentarse. Y aunque esta profecía del libro de Sofonías se refiere en su connotación literal hacia la ciudad de Jerusalén, una ciudad que estaba supuesta a ser la ciudad de Dios, la ciudad escogida por Dios para que habitara allí su nombre, esta ciudad se había corrompido a tal manera que el profeta, luego de profetizar el juicio contra las naciones vecinas de Judá, el Señor cambia el dedo y lo torna a esta ciudad llamada la ciudad de Dios. Y le dice: ¡ay de la ciudad rebelde, contaminada y opresora! Rebelde porque se supone que fuera la ciudad donde se guardasen y se dejasen dirigir por la ley de Dios. Pero día a día la ley de Dios iba siendo socavada y sustituida por otras leyes puestas por los hombres. Y aunque en su connotación literal la profecía se refiere a Jerusalén, el Señor hablaba a mi vida y me decía que mucha coincidencia existe entre la condición de la Jerusalén en aquel entonces y la ciudad de Nueva York. Podemos decir que la ciudad de Nueva York ha sido escogida por Dios para causar grandes impactos evangelísticos, no solamente dentro de esta ciudad, sino en el mundo entero. La mayoría de los concilios, como presidente de concilio, pertenezco a la organización de Conlico, donde conglomera a más de 15 concilios pentecostales, y en su gran mayoría, casi todos ellos, sus oficinas centrales existen y coexisten aquí en la ciudad de Nueva York. Porque ha sido una ciudad indubitablemente escogida por Dios, como Jerusalén fue escogida en Israel, Nueva York ha sido escogido en Estados Unidos como la ciudad de Dios, que ha llevado y ha sido causante de los mayores impactos evangelísticos en esta ciudad, en el área triestatal, en esta nación y en toda Latinoamérica. Levanta la mano al cielo y adora la gloria de Dios. Ha sido en esta ciudad de donde se ha financiado la construcción de millares de templos en toda Latinoamérica. México, Guatemala, Ecuador, Perú, Chile. Siempre que me encuentro con un pastor compañero, me comparten, amén, la visión misionera que hay en su iglesia y cómo ellos están ayudando a alguna misión en el extranjero. Porque esta es una ciudad que ha sido ungida por Dios para que desde aquí la palabra de Dios fluya por todo el mundo. Por eso es que no es casualidad que nosotros estamos en esta ciudad. Nosotros estamos justamente en el lugar, justamente en el momento. Estamos en el centro del Cairo de Dios. Estamos en la ciudad que ha escogido Dios para impactar esta nación y el mundo entero. Levanta la mano al cielo y adora la gloria. Pero si ciertamente Dios la ha usado a esta ciudad, de igual manera hemos podido ver cómo aquellos que no le sirven a Dios han sido sumamente rebeldes, contumaces, de tal manera que la descripción de una ciudad rebelde, contaminada y opresora le queda muy bien a la ciudad de Nueva York. En el 11 de septiembre del año 2001, se cumplió una de las profecías escritas por el profeta Isaías, en Isaías capítulo 31, capítulo 30, versículo 25,

cuando cayeren las torres, y la luz de la luna será como la luz del sol, y la luz del sol siete veces mayor, como la luz de siete días, el día que vendare Jehová la herida de su pueblo y curare la llaga que él causó. Esta ciudad recibió una herida el 9-11 del 2001, una herida mortal, una herida que el enemigo sabía dónde darla. El enemigo sabía que no iba a ser tan impactante un desastre terrorista en la Florida, o en Texas, o en California, o en Chicago, o en Nebraska, o en Ohio, o en Carolina del Sur, o Carolina del Norte, ni en Georgia. El enemigo sabía cuál era la ciudad que había sido designada por Dios como cabeza de monte en esta nación, y dirigió aquellos aviones directamente a las torres profetizadas por Isaías, descrito como el día de la matanza, cuando cayeron las torres, y ese fue el día que esta ciudad, esta nación y toda, alabado sea el Señor, América, fue herida por el enemigo. Ahora podemos ver que ciertamente en esta ciudad hubo un arrepentimiento en los momentos que sucedieron o que siguieron el día de aquel desastre terrorista. La gente comenzó a buscar a Dios. A mí me impacta el ver cómo aquí en la ciudad de Nueva York el alcalde se tomaba de la mano con el gobernador y con los senadores y con los jueces y con los abogados, y juntos cantaban Dios bendiga América. Hubo un arrepentimiento que duró, podría decir yo, alrededor de 3 años. Pasó el 2001, pasó el 2002, pasó el 2003, y ya para el 2004 la ciudad como que se olvidó. ¿Quién podría decir que aquellos terroristas musulmanes, aquellos musulmanes que seguían el islamismo en una forma radical, que habían tumbado aquellas torres, hoy en día pudiese estar hablando de que en el mismo lugar que tumbaron las torres, los mismos musulmanes de la misma religión, de las mismas creencias, quieren levantar su propia torre y encima de la torre poner la señal del ojo islámico como una señal de burla hacia esta nación? Por eso la Biblia dice, ¡ay de la ciudad! Existe un ¡ay! Y la expresión cuando Dios dice ¡ay de a una persona! Está refiriéndose y señalando, amén, un indicio de juicio hacia esa ciudad. ¿Por qué hay de la ciudad? Porque es una ciudad rebelde, porque es una ciudad contaminada y porque es una ciudad opresora. ¿Por qué hay hacia la ciudad de Nueva York? Porque no escuchó la voz de Jehová, ni recibió corrección, ni confió en Jehová, no se acercó a su Dios. Hoy podemos ver que han pasado recientemente 9 años de aquel atentado terrorista, y mientras usted y yo estamos aquí adorando a Dios, los musulmanes han levantado alrededor de 300 millones de dólares en donaciones y en ofrenda, y lo han hecho con los musulmanes de todo el mundo islámico, de todo el mundo musulmán, han levantado 300 millones para levantar un edificio que le llaman ellos una mezquita, como un monumento, para que quede eso plasmado en la figura y en las fotos y retratos de la ciudad de Nueva York del futuro. Habrán 3 ciudades de Nueva York, aquellas antes de caer las torres, aquellas después que cayeron las torres y aquellas después que se vuelvan a levantar las torres. Cuando usted pasa por la zona cero, usted ve ahí las grúas trabajando para levantar lo que una vez fue el World Trade Center o las Torres Gemelas. Allí ellos están levantando, pero no solamente ellos se están esforzando en levantar, sino que los musulmanes compraron un edificio a 4 cuadras de donde existían y coexistían anteriormente
las Torres Gemelas, para allí ellos levantaron una mezquita. Y el diseño, yo vi el diseño final que pretenden ellos cuando se levante esta mezquita, y podía apreciar cómo se iba a ver cercano y continuo a las torres nuevas que se levantarán, el ojo del emblema musulmán, como una burla a los miles de personas que murieron, como una burla a los miles de personas que todavía están sufriendo porque sus cuerpos de sus seres queridos todavía no se han conseguido, todavía no se han encontrado. ¿Sabía usted que en una de las morgues que existen aquí en Manhattan todavía quedan más de 1.400 piezas de seres humanos? Eso es algo escalofriante. Que hay, existen dedos, existen manos, existen piernas, existen pedazos de ojos, existen pedazos de oreja. Están ahí almacenados porque no se sabe de quién

cielo, es el único que nos puede librar del mal, como dice el Padre nuestro, líbranos del mal. El único que nos puede librar del mal no es ningún presidente, no es el ejército de Estados Unidos, no es el CIA o el FBI. El único que nos puede librar del mal se llama Jesucristo, el Hijo de Dios. Alabado sea la gloria. Yo sé que muchos de nosotros desconocemos. A veces escuchamos la censura cuando estamos pidiendo para comprar una casa para que los niños tomen la escuela dominical y levantamos tal vez $100,000 o levantamos tal vez $200,000 y los inconversos se les quiere caer la lengua escandalizado porque la iglesia sigue adquiriendo y obteniendo recursos para poder seguir hacia adelante haciendo la obra del reino. Pero esta gente no levantaron 60,000, esta gente no levantaron 100,000, esta gente levantaron 300 millones con el único propósito de levantar un monumento a 4 cuadras de donde quedó la devastación hecha por otras personas que practicaban su misma fe. Eso ha causado un sinnúmero de disgusto aquí en la ciudad de Nueva York. Aquellos que perdieron sus seres queridos están peleando, amén, para que no se haga la mezquita en este lugar. Y yo quiero que usted por un segundo se ponga a pensar. Estaba hablando con un profesor de la universidad y él me decía, ¿y por qué no se le va a permitir a ellos construir la mezquita ahí en el grado cero? Porque unos de su religión hicieron eso, no todos ellos son malos. Y yo le decía a ellos, si verdaderamente, como me decía el profesor, esta es una religión de amor y de paz. Yo decía y le respondía, si es una religión de amor y es una religión de paz, deberían tener consideración de aquellos que todavía no han podido hacer ni siquiera un culto fúnebre para sus familiares. Aquellos que perdieron sus hijos, yo quiero que por un momento usted se imagine que usted perdió un hermano en esa torre. Yo quiero que por un momento usted se imagine que usted haya perdido un hijo en esta torre. Yo quiero que por un momento, mujer que me escucha, tú te imagines que tú perdiste a tu esposa en una de estas torres. ¿Cómo tú te sentirías que los mismos, la misma religión radical? Porque sabemos que todas estas personas que estaban guiando los aviones y que secuestraron los aviones eran musulmanes radicales. Es increíble que los mismos de la religión, amén, que causó tal desastre, hayan hecho un gran esfuerzo de levantar más de $300 millones, cuando en el mundo árabe, cuando en el mundo musulmán hay niños que duermen en cuevas, cuando en Palestina hay niños que todavía duermen en la calle, cuando allá en Irán, y en Irán, y en Afganistán, y en Arabia Saudita, hay niños que están muriéndose de hambre. Si esto es una religión de amor, si esto es una religión de paz, que tomen los $300 millones y se los regalen a los niños musulmanes que se están muriendo de hambre en África, en Arabia, en Asia. Alabado sea el Señor para siempre. Levanta la variadora la gloria. Decía el profesor, escuchó lo que yo tenía que decir y después me dijo, entonces tampoco le vamos a permitir a los católicos que hagan catedrales, porque los católicos mataron también a los indígenas en nombre de su religión. Y él me hizo la pregunta y yo le dije, pues por mí no dejaría tampoco a los católicos construir las catedrales. Pero hay una gran diferencia, profesor, le dije. La diferencia es que lo que hicieron los católicos sucedió alrededor de 500 años atrás, de 300, de 200 años atrás. Pero lo que hicieron los musulmanes recientemente ocurrió 9 años atrás. La gente todavía tiene las heridas abiertas. El tiempo susana la herida. Por eso vemos a mi amado hermano, aquí el deseo de esta religión, que es una religión que no es de paz, que es una religión violenta, que es una religión que le enseña que usted tiene que deshacerse de todo aquel que no sea musulmán. A mí nadie me venga.

0: decir que la religión musulmana es una religión de paz, es una religión de amor, porque sabemos que dentro del libro sagrado de ellos, el Corán, dice que hay que levantar yihad contra todo aquel que no siga el musulmanismo. Amados hermanos, el único que predicó una religión de paz y de amor fue Jesús, que dijo: oíste que dice la ley, amarás a tus enemigos y amarás a tu prójimo y aborrecerás a tus enemigos. Jesucristo dijo más: yo os digo, amad a vuestros enemigos, y el que te pegue en la cachetada, en la mejilla, tórnale la otra. El único que predicó un mensaje verdadero de amor, de paz y de felicidad se llama uno solo, y ese uno solo es Jesucristo, el Hijo de Dios. Alabado sea la gloria. La religión musulmán está luchando por ganarse hispanos. Mi madre me contaba que pasó por un lugar donde estaban los musulmanes repartiendo comida, y rápidamente le buscaron a otro musulmán puertorriqueño para que le evangelizara. Son personas que tratan de utilizar las necesidades de las personas para que poder ganar ventaja dentro de sus creencias religiosas. Aquí, muy cerca de nuestro templo en La Habana, hay un centro musulmán y reparten allí comida, y algunos hispanos, pensando que es una religión de amor, pensando que es una religión de gozo, van y recogen comida y recogen ropa. Pero fueron ellos, amados hermanos, los que planificaron, y se vieron los videos cuando Osama Bin Laden, un musulmán, alabado sea el Señor, extremista, planificaba los ataques en contra de esta ciudad. Por eso es que nosotros, y más que nunca, tenemos que clamar a Dios, porque lo que quieren ellos hacer al levantar esa torre al lado de la torre que cayeron es, dejar por claro, dejar por sentado de que la burla, de que el ataque fue eminente, y ahora en forma de burla quieren levantar un monumento, un patrimonio, para que quede ahí marcado y enmarcado que el terror llegó a la ciudad de Nueva York para burlarse de nosotros, y ahora quieren estar ahí petrificados. Pero nosotros sabemos que esta es la ciudad de Dios, y todo lo que es bueno lo recibimos, pero todo lo que no sirve, nosotros lo reprendemos y lo echamos fuera. Sus príncipes en medio de ellos son leones rugientes, sus jueces lobos nocturnos, que no dejan hueso para la mañana. Podemos ver al alcalde de esta ciudad tomado de la mano con el gobernador, diciendo qué bueno que se va a construir la torre musulmán. Pero no es porque el alcalde Michael Bloomberg sea musulmán o les interese los musulmanes, porque él no es ni de la religión musulmana, ni de la religión judía, ni de la religión cristiana. Y usted me dirá, ¿de qué religión es el alcalde de esta ciudad? De la religión del Dios Orán. Él lo que le interesa es que si esta gente invirtieron 300 millones para construir esta torre, ¿cuántos dividendos en real estate taxes, en impuestos van a dejar a la ciudad de Nueva York? Y por ahí tenemos otro, aún el presidente de esta nación decía que ellos tenían el derecho de hacer, esta torre en este lugar. Y después que todo el mundo comenzó a señalarlo, cambió el mensaje y decía: yo he dicho que tienen el derecho, pero no he dicho que es sabio construirlo en ese lugar. O te peina o te hace rolo. ¿Cuántos adoran la gloria de Jehová? Los políticos quieren engañar, quieren estar contentos con los cristianos, contentos con los musulmanes, contentos con los judíos, contentos hasta con el diablo. ¿Cuántos adoran la gloria de Jehová? Pero si los musulmanes protestan para poder hacer sus cosas, nosotros como cristianos, por eso he separado este mensaje para como pastor de esta congregación, para como líder de esta ciudad, decir que el construir una mezquita musulmana a 4 cuadras de donde fueron las las Torres Gemelas es una burla para esta ciudad, es una burla para esta nación, es una burla para este país. Y si otros no lo ven así, nosotros que conocemos la verdad, sabemos que es así y no lo vamos a aceptar. Levanta la mano al cielo y adora la gloria de Jehová. Sus profetas son livianos. Mucha gente me ha dicho, Pastor Eri, no predique de esto, porque los musulmanes son violentos, porque los musulmanes son personas violentas. ¿Acaso no hemos tenido ya 3 atentados terroristas en manos de musulmanes desde que ganó el presidente Obama la presidencia? El presidente Obama, todo el mundo pensaba que por su nombre, que por su apellido, que por su descendencia de sus familiares y sus antepasados por parte de padre, haber sido musulmanes, él iba a poder congraciarse con el mundo musulmán, porque el papá del presidente era un musulmán radical, era un musulmán declarado. Cuando hablamos de la terminología radical, todo tiene sus diferentes grados, pero por lo menos podemos decir que era un musulmán declarado. Sus hermanos son musulmanes, su familia son musulmanes. El único que no es musulmán, sino que es cristiano, según él dice, que es él. Lo que es cristiano, yo no le creo, porque los cristianos, según sé yo, no fuman, y él fuma. Así que no pueden haber cristianos llenos de humo, solamente existen cristianos llenos del Espíritu Santo. ¿Cuántos adoran la gloria de Jehová? ¡A su nombre! ¡Fuerte el aplauso a Cristo que le fueron! El presidente Obama, para poderse ahorrar la guerra en Irak y la guerra en Afganistán y la posible guerra en Irán, comenzó a ir a los países, a mandar un mensaje a los países musulmanes, y se fue a Turquía. Y allí en Turquía dio una declaración que ofendió a Dios. Dijo que este país no es un país cristiano, sino que es un país de ciudadanos. Y aunque hay muchos ciudadanos que son cristianos, también hay ciudadanos musulmanes y ciudadanos judíos. Dijo el presidente, este no es un país cristiano, sino un país de ciudadanos. Pues déjeme decirle a usted, amado hermano, que el presidente, con todo y el manoteo que tiene de mano y con toda la sabiduría que yo respeto de él, se equivocó, porque según el diccionario, cuando usted busca a cualquier país, ellos describen a los Estados Unidos de América por tener el 80% de sus ciudadanos. Debo decir, de más de 200, 300 millones de personas que habemos en este país, por lo menos, amén, 250 millones son cristianos. Y la definición del diccionario es que mientras México es definido, porque la mayoría de los ciudadanos de México son católicos, México es definido como un país católico, Estados Unidos es definido como un país evangélico, cristiano. Levanta la mano al cielo y adora la gloria de Jehová. Cuando el presidente dijo que este no es un país cristiano, lo que hizo fue negar a Cristo. Lo que hizo fue avergonzarse de Cristo. La Biblia dice que el que lo niegue delante de los hombres, él también lo negará delante de sus ángeles. Y yo sé que este mensaje es un poco fuerte, porque estoy hablando de nuestro presidente, a quien amo, por quien oro y a quien respeto, pero creo que estuve equivocado. Esto es un país cristiano, esto es un país evangélico, y mientras están llegando más cristianos, lo que al diablo le molesta es que para el 2050 este va a ser un país de mayoría hispano, pero los hispanos que vienen a este país, de cada 10 hispanos que emigran a este país, por lo menos 7 se convierten al evangelio. Seguirá siendo un país cristiano, seguirá siendo un país evangélico, seguirá. ¡Aleluya! En nuestros países, las iglesias grandes son las católicas, las que tienen las grandes catedrales son las católicas, las que están llenas de gente son las católicas, pero aquí en Estados Unidos la tortilla se vuelta, se da vuelta. Por eso es que mientras la iglesia católica tú la ves vacía, aquí tú ves la iglesia evangélica llena, y llena de hermanos llenos de gozo, y llena de hermanos llenos de alegría, y llena de hermanos llenos de unción, y llena de hermanos llenos de poder. Sí es un país evangélico. Dale el aplauso a Cristo, que es bueno. El presidente, tratando de congraciarse por su apellido y en cuantiosas en cuantiosas conferencias, él aludía a su familia de descendencia musulmana. Por su propia palabra, él dice: yo mismo tengo familiares musulmanes. Y lo dijo marcadamente en más de 3 ocasiones, buscando congraciarse con el mundo musulmán, pensando la gente que el ataque terrorista vino porque los musulmanes odiaban al presidente George Bush, pero que ahora que vino otro presidente, que ya no es tan blanquito, que ya no es tan americano, por decirlo en el sentido de la palabra, que tiene un apellido, un nombre medio musulmán, entonces los musulmanes van a dejar de pelear con nosotros. Mentira del diablo. ¿Acaso no mandaron un terrorista africano, nigeriano, con una bomba en su ropa interior para explotar un avión? Y no lo paró el CIA, ni lo paró el FBI, lo paró el que estaba a su lado sentado cuando vio que aquel hombre estaba encendido, amén, encendiendo aquella bomba. El hombre del lado lo paró y la gente misma lo paró. Fue Jehová el que detuvo que ese avión no explotara. No fue el gobierno, no fue el presidente, no fue el FBI ni la CIA. Fue Dios mismo el que detuvo ese acto terrorista. Alabado sea la gloria. ¿Acaso un doctor, soldado de los Estados Unidos, acá en un fuerte militar aquí en los Estados Bajos de Estados Unidos, no entró y a nombre de Alá mató a 2 o 3 soldados norteamericanos? Eso sale en las noticias, pero casi ni se habló de eso, porque es considerado un ataque terrorista, aunque ellos decían que fue que la persona se volvió medio loco. No, fue en el nombre de Alá, fue en el nombre del musulmanismo, fue en el nombre del islamismo. ¿Acaso no vino un hombre desde Conérico y construyó una bomba y la puso allí frente a Times Square en nombre del musulmanismo, en nombre de Alá, en nombre del islamismo? Sí, ahí sucedió. Entonces, han venido ya 3 ataques terroristas desde que está este presidente, y si no ha explotado ninguna de estas 3 bombas, es porque el Dios del cielo ha tenido misericordia de esta ciudad y de esta nación. Alabado sea la gloria de Jehová. El Señor hablaba a mi espíritu y me decía: mi siervo, van a venir tiempos muy peligrosos y de mucha persecución en esta ciudad de Nueva York. El Señor me decía, cuando vinieron los ataques terroristas del 9-11, los primeros que tuvieron que sufrir las consecuencias fue el pueblo hispano. Le quitaron las licencias, comenzó la persecución, y todo esto de quitarle la licencia y de hacer y mandar a tantos presos vino a causa y como excusa, que de esa manera fue que los terroristas, amén, consiguieron la licencia de avión con la licencia, amén, de conducir. Esa fue la excusa que ellos utilizaron. Supuestamente un salvadoreño en el estado de Virginia fue el que le consiguió la licencia en una forma falsa y clandestina a todos estos árabes, que utilizaron esas licencias de conducir para apuntarse en una escuela de aviación y poder sacar su licencia de poder manejar aviones y poder aprender a manejar aviones. Entonces, los musulmanes estrellaron los aviones y los hispanos perdieron la licencia. Solamente queda un estado de los 50 estados de la nación americana que permite que una persona sin seguro social tenga licencia. lo quitaron en Nueva York, lo quitaron en New Jersey, lo quitaron en Maryland, lo quitaron en Carolina del Sur, todo supuestamente a nombre del terrorismo. El Señor me decía a mi siervo, a nombre del terrorismo viene una ciudad, a la ciudad de Nueva York, una persecución grave contra los hispanos. Y me lo decía el Señor y me decía, prepárate, porque van a venir momentos difíciles, donde a muchos los echarán a la cárcel, donde deportarán a miles y a miles y a miles de hispanos. Alabado sea el Señor, aquí en la ciudad de Nueva York, irán a los apartamentos, irán de casa en casa, irán a las oficinas de trabajo, irán a las paradas donde está la gente buscando trabajo, irán a todos lugares a buscarse y a llevarse a miles de hispanos de esta nación, de esta ciudad. Y yo sé que hoy que estoy dando esta profecía, en esta ciudad usted sale como Pancho por su casa, usted sale, usted, óigame aquí, hasta los hispanos que no tienen papel, hasta se emborrachan, hasta le gritan a la policía y nada sucede. Pero todo eso va a cambiar, amados hermanos, porque el Espíritu de Dios me habló y me dijo, ciertamente, mi siervo, dile a mi pueblo que se prepare, porque viene una persecución. Y yo veo que en las próximas elecciones que hay aquí en el estado de Nueva York, comenzarán a entrar algunos políticos, no sé si en la gobernatura, no sé si en el Senado, no sé si en la Cámara de Representantes o en la Asamblea, pero entrarán políticos que comenzarán a hacer leyes que van a perseguir a los hispanos. Va a haber una vuelta, va a haber, amén, alabado sea el Señor, una convulsión, va a haber una transformación en la política de Nueva York y lo que hoy se conoce como una ciudad, amén, alabado sea el Señor, santuario, una ciudad donde los inmigrantes son protegidos, una ciudad donde nadie molesta al inmigrante, va a haber unos cambios, el Espíritu de Dios me revela que van a haber unos cambios y esta ciudad se va a tornar en una ciudad donde los hispanos van a estar preocupados, donde los hispanos van a estar perseguidos, pero el Señor le decía a mi, el Señor me decía a mi siervo, dile a mi pueblo que no se preocupe, porque cuando en Egipto el ángel de la muerte iba casa por casa a buscar a alguien que llevarse, donde quiera que había sangre en la puerta de la casa, el ángel de la muerte, el ángel de la destrucción no podía entrar. Dile a mi pueblo que aquellos que miran hacia mí, como el pueblo de Israel cuando miró hacia mí en el desierto, amén, aquellos que miraran hacia mí, no serán avergonzados, sino que su rostro será alumbrado. Pero en medio de esa persecución, los templos se llenarán, no habrá un lugar en este lugar, habrá gente abajo, habrá gente arriba, habrá gente en el gimnasio, los que juegan a ser medio cristianos se van a enderezar, los que están con una pierna dentro y otra pierna afuera se van a enderezar, los que están medio flojos, medio jugando con Dios se van a arreglar, porque será un momento donde solamente aquellos que tengan el Espíritu de Dios, aquellos que tengan la gracia de Dios, aquellos que tengan la chequina de Dios sobre su vida, podrán pasar la prueba. Levanta la mano al cielo y adora la gloria. Habrán algunos políticos que venderán sus principios para alcanzar gracia con sus partidos. Príncipes livianos, jueces que son lobos nocturnos, profetas que son livianos, hombres prevaricadores. He tenido muchas amenazas de gente que nos quisiera sacar de la radio. Gente que no quisiera que el mensaje del pastor Eric Salgado saliera más por la radio. Porque es un mensaje que confronta el pensamiento humano. Porque es un mensaje que hace que usted piense lo que debe ser y no que piense lo que todo el mundo piensa. Por eso esta congregación hasta hoy ha sido una congregación muy bendecida. Y por eso donde quiera que hemos establecido iglesias del ministerio, hasta ahora han sido iglesias muy bendecidas. Y el diablo diera cualquier cosa por acorralarnos, por sacarnos de la radio, por sacarnos del medio, por sacarnos a bendecir circulación. Pero sabemos nosotros que a este siervo de Dios No fue el hombre que me puso en la radio, fue el Dios del cielo. Y no será hasta que Él diga que no nos vamos. Levanta la mano al cielo y adora la gloria de Dios. Y ahora no solamente por la radio, sino por el televisor y por donde quiera que Dios nos abra puertas, vamos a entrar a predicar la palabra de Jehová. ¡Fuerte el aplauso a Cristo! Gracias, Señor. Por eso tenemos que evangelizar. Hay muchos que se están acostumbrando a esta ciudad porque qué bueno es vivir en Nueva York. Aquí uno sale por la calle, no hay polvo en la tierra. Usted no necesita aquí ni limpiabotas, porque los zapatos nunca se ensucian. Ya no existe polvo en la ciudad de Nueva York. Donde quiera que usted camina, tiene un foco encima. En su país, para usted ver un foco, tenía que subir a la capital. ¿Cuántos adoran a Dios? Aquí, donde quiera que usted camina, hay un foco. Frente a la escalera de su casa, un foco. A una cuadra de su casa, otro foco. A media cuadra, otro foco. A la parte de atrás, otro foco. Usted sale, va al mercado, el que atiende en el mercado habla español. El que cocina en la cocina habla español, el que sirve en el restaurante habla español, hasta el policía habla español, y para que usted quiera aprender inglés. Y todavía yo veo algunos que andan por ahí bien arrogantes, bien contumaces. Todo eso va a cambiar en la ciudad de Nueva York, hermano. Y no porque yo lo desee, sino porque el Señor me lo reveló. Vienen días difíciles, pero el cristiano no tiene que tener temor de eso, porque en medio de la prueba es que el Señor se glorifica. ¿Cuántos adoran? ¿Cuántos adoran? ¡Ajá! El oro es probado por el fuego. Usted quiere saber que algo es oro real, usted lo tiene que pegar fuego. Y cuando usted le pega fuego y usted lo limpia, el oro queda más brilloso todavía. ¿Cuántos adoran a Dios? Y yo le aseguro que esta iglesia saldrá más resplandeciente que lo que es hoy cuando termine la prueba y cuando termine la lucha que Dios ha revelado. Así que, pueblo, no nos amedrentemos, escuchemos la voz de la profecía y preparémonos para la guerra. ¡Ponte de pie a su nombre!
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Padre, en el nombre de Jesús, te doy gracias en esta preciosa tarde, Señor, por la oportunidad que tú me has dado de estar aquí, Señor, a través de estos micrófonos, poder comunicar tu palabra a cientos de hermanos que se reúnen a lo largo y a lo ancho de este altar radial para escuchar tu palabra, para escuchar tu consejo, para escuchar tu favor. Yo te suplico, Señor. Yo te suplico con todo mi corazón que tú nos ayudes a poder cruzar el vendaval. Ayúdanos, Señor. Necesitamos tu ayuda, tu socorro, tu auxilio en estos momentos, Señor. Glorifícate de manera especial. Y ayúdanos, Señor, a hacer tu voluntad en todo y por todo. En el nombre de Jesús, te lo suplico, Señor.

Bien, amados hermanos, les bendigo a todos en esta preciosa tarde. Hoy es día 30 del mes de enero, viernes muy frío en la ciudad de Nueva York. Bendecimos a todos los hermanos que nos escuchan a lo largo y a lo ancho de este altar radial. Y queremos primeramente anunciar que el día lunes comenzamos una avanzada. Amados hermanos, verdaderamente la situación en que estamos enfrentando el ministerio de Radio Cántico Nuevo es una situación que necesitamos el aporte y la ayuda de mucho pueblo para poder realizar lo que tenemos que enfrentar en los próximos días. Definitivamente, como presidente, estamos aquí todos los del ministerio atravesando un momento muy difícil, ya que todos sabemos y a nadie se le es ajeno la situación que está atravesando nuestro país. Y a pesar de que la iglesia no está en recesión, muchos de nuestros hermanos se han dejado llevar por lo que escuchan a través del noticiero y han abandonado su fila y han abandonado su posición en el reino. Y por eso es que estamos atravesando por una situación muy fuerte. Necesitamos hoy más que nunca que todos nuestros hermanos entiendan que Radio Cántico Nuevo es un ministerio que tiene un compromiso económico muy fuerte. Tenemos un gasto semanal aquí en la 1430 de sobre $40,000 y se duplica ya en la 540 en Long Island. 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Nos vamos a lanzar. Nosotros habíamos hecho una avanzada pretendiendo levantar un total de $500,000 para Puerto Rico. Escasamente hemos podido pagar cerca de $100,000 en los meses que hemos estado abonando y que gentilmente nos han permitido utilizar la radio, pero nos vamos a levantar a tratar de levantar $200,000 para este proyecto y $200,000 para el proyecto de Conérico. Si nosotros no podemos levantar este dinero, estamos poniendo en riesgo el único patrimonio que podríamos dejar a este ministerio cuando lleguen los tiempos que pase esta generación, si es que Cristo no ha venido, y podamos decir, bueno, por lo menos allí hay una emisora en Conérico, que es propiedad, una emisora en Puerto Rico, y el futuro colateral para comprar la emisora aquí en Nueva York, porque esperamos en Dios. Y la estrategia que Dios nos ha dado,

Por este medio queremos comunicar a todo el pueblo de Dios que ha pasado a morar con el Señor nuestra hermana Mary López, quien en vida fuera la esposa del reverendo Ismael López, uno de los pilares de la gran familia del Concilio de Asambleas de Iglesia Cristiana. Su cuerpo estará expuesto en Ardiente Capilla, en la funeraria Grand Funeral Home, ubicada en el 571 de Suffolk Avenue, en Brentwood, New York, con código postal 11717. Los servicios fúnebres serán los días sábado y domingo, de 2 a 4 de la tarde, y de 7 a 9 de la noche, ambos días. Para más información, puede comunicarse con el reverendo Abelardo Batista, asistente de obispo del Concilio de Asamblea Cristiana, al 631-231-3298. Repetimos, ha pasado a morar con el Señor nuestra hermana Mary López.

Deuteronomio, capítulo 25, versículo 17. Acuérdate de lo que hizo Amalek contigo en el camino, cuando salías de Egipto, de cómo te salió al encuentro en el camino y te desbarató la retaguardia de todos los débiles que iban detrás de ti cuando tú estabas cansado y trabajado y no tuvo ningún temor de Dios. Por tanto, cuando Jehová tu Dios te dé descanso de todos tus enemigos alrededor, en la tierra que Jehová tu Dios te da por heredad, para que la posea, borrarás la memoria de Amalek de debajo del cielo. No lo olvides. En esta tarde queremos nuevamente hablar del espíritu de Amalek. Sabemos, amados hermanos, que el Señor había dado instrucciones minuciosas al pueblo del Señor para que pudiese identificar a Amalek y exterminarlo de sobre la faz de la tierra. El Señor le dijo: no te olvides que harás borrar la memoria de Amalek de debajo del cielo. Amalek era muy diferente a los demás enemigos que tenía Israel. Era uno de los enemigos más feroces y era uno de los enemigos que tenía una efectividad dañina enorme dentro del pueblo de Israel, porque Amalek tenía una estrategia de guerra, de pelear sin honor. La Biblia dice que el Señor le dijo: acuérdate que cuando salías de Egipto y estabas cansado y estabas sediento, cuando tenías trabajo y estabas trabajado, Amalek no tuvo ningún temor de Dios, sino que salió al encuentro y te atacó. Esta referencia bíblica se trata de lo que sucedió en Éxodo capítulo 17. La Biblia dice en Éxodo capítulo 17 que toda la congregación de los hijos de Israel partió desde el desierto de Sin por su jornada, conforme al mandamiento de Jehová, y acamparon en Refidín, y no había agua para que el pueblo bebiese. Y el pueblo altercó contra Moisés y altercó contra Dios. Finalmente Dios le habla a Moisés y le dice: golpea la peña y la peña dará la agua. Amalek estaba observando detenidamente el mover del pueblo de Dios. Amalek sabía que el pueblo estaba cansado. Amalek sabía que el pueblo recientemente había saciado su sed. Y la Biblia dice que los débiles, los cansados, los trabajados, se quedaron en la retaguardia, quedaron a la parte de atrás. Y Amalek que estaba observando, porque Amalek era un enemigo que se aprovechaba de la circunstancia precaria de los pueblos y naciones que les rodeaban, para cuando ellos estaban en su peor momento, era justamente donde aparecía los amalecitas para robar el botín. Eran unos abusivos, unos aprovechados, peleaban sin honra, peleaban guerras no declaradas, diferente a los filisteos, que aunque fue un enemigo arrécimo de los judíos, no obstante, las guerras que habían contra los filisteos eran guerras siempre declaradas, contra Siria, contra Moab, contra Amón, eran siempre guerras declaradas. Pero Amalek no. Amalek esperaba cuando sus enemigos estaban terminando su peor momento, fuese que viniesen del desierto, fuese que viniesen de una guerra. Cuando terminaba la crisis, ahí aparecía Amalek. Cuando ya habían agotado toda la fuerza del pueblo y pensaban que lo único que quedaba era el descanso, ahí aparecía Amalek. Por eso el Señor dijo: acuérdate lo que te hizo Amalek cuando salías de Egipto, de cómo te salió el encuentro en el camino y te desbarató la retaguardia de todos los débiles y de todos los que iban detrás de ti cuando tú estabas cansado y trabajado. Eso era lo que le molestó a Dios: la traición de Amalek, la bajeza de Amalek. No solamente
que haya guerreado contra Israel, sino que se aprovechó del momento cuando Israel estaba cansado, débil y sediento en el desierto. La Biblia dice que esto ocurrió en el capítulo 17, versículo 8. Entonces vino Amalek y peleó contra Israel en Refidim. Refidim fue el lugar donde Jehová le dio el agua después de haber estado ellos vagando de un lugar a otro, sediento, amén, de agua. Pero Moisés no se quedó con los brazos cruzados. Rápidamente mandó al caudillo Josué y le dijo: escógenos varones y sal a pelear contra Amalek. Mañana yo estaré sobre la cumbre del collado y la vara de Dios en mi mano. E hizo Josué como le dijo Moisés, peleando contra Amalek. Y Moisés y Aarón y Hur subieron a la cumbre del collado. Y sucedía que cuando alzaba Moisés su mano, Israel prevalecía. Mas cuando él bajaba su mano, prevalecía Amalek. Y las manos de Moisés se cansaban. Moisés se cansó. Y cuando Moisés se cansaba y sus manos bajaba, Amalek prevalecía. Porque el espíritu de Amalek es ese que se aprovecha cuando el pastor está cansado, cuando el líder está agotado, cuando usted está en su momento más bajo, ahí es que justamente le gusta atacar a Amalek. Es un enemigo bajo, es un enemigo sin honra, es un enemigo, alabado sea el Señor, que ataca en momentos que ni siquiera los enemigos más villanos se atreven a atacar. Según las convenciones internacionales de guerra, hay reglas que no se pueden violar en cuanto a la guerra. Por ejemplo, no se debe dispararle a ningún soldado que vaya bajando en paracaídas hasta que toque el suelo. Son reglas que ponen las Naciones Unidas, son reglas internacionales para supuestamente pelear una guerra con honra, porque en todos los tiempos habían ejércitos que peleaban guerra con honra, pero Amalek peleaba una guerra sin honra. Esperó el momento cuando se dio cuenta. ¿Y cómo se dio cuenta? Por medio de enemigos, espías infiltrados en el pueblo. Observaba Amalek en el desierto de lejos qué era lo que sucedía con Israel, y se dio cuenta que el pueblo estaba sediento. Se dio cuenta que el pueblo estaba muy sediento, muy cansado, muy trabajado. Algunos, alabados al Señor, y sufriendo de insolación. Mas, sin embargo, cuando el pueblo de Israel le vio, alabados al Señor, Amalek vino a atacar a los débiles. Porque Amalek es un espíritu que le encanta atacar a los débiles, a los que no tienen su fundamento en la roca. Pero dice la Biblia que cuando Moisés se cansaba y bajaba las manos, prevalecía Amalek. Pero cuando Moisés se esforzaba y levantaba las manos, prevalecía Israel. Y dice la Biblia, y las manos de Moisés se cansaban, por lo que tomaron una piedra, es decir, Aarón y Hur, y la pusieron debajo de él, y se sentó sobre ella, y Aarón y Hur sostenían sus manos, el uno de un lado y el otro del otro lado. Así hubo en sus manos firmeza hasta que se puso el sol. ¡Qué lindo! Cuando siempre hay Aarones y hay hombres como Hur que están a nuestra diestra y siniestra para levantarnos las manos en el momento del cansancio. Porque hay gente que se aprovecha, y he conocido muchos que han levantado iglesias, dividiendo iglesias, a pastores que se han enfermado, a pastores que tienen problemas, alabado sea el Señor, familiares, y esperan ese momento de debilidad, de crisis, para formar una crisis después de la crisis. Oh, recuerdo las historias que me hacían mis antepasados allá en Puerto Rico, mis abuelos, que me decían que los huracanes, cuando venían, arrasaban, y de repente venía una bonanza, a veces de un día, de un día y medio, pero que ellos no se dejaban engañar. No salían de las barracas
porque sabían que eso no era nada más y nada menos que el ojo del huracán. Y en el ojo del huracán hay una aparente bonanza. En el ojo del huracán hay una aparente paz y tranquilidad, pero es pasajera, porque nuevamente viene la otra parte del huracán y acaba de arrasar con el resto que queda. Por eso, amados hermanos, como esa segunda parte del huracán es Amalek, después que tú pasas de tu crisis, ahí viene Amalek a formar otra crisis. Después que tú has agotado tu fuerza peleando con, posiblemente contra el filisteo, el amoreo, el amorreo, el amonita, el moabita, después que tú has ganado la guerra y te sientes cansado y tienes el deseo profundo de descansar, ahí justamente es que aparece Amalek. Cuando cantan, cansado del camino, sediento de ti, ahí Amalek aparece diciendo, pareciera como que alguien me está llamando con este canto. Esto le sucedió a David. David tuvo que sufrir del espíritu de Amalek a causa de la desobediencia del rey Saúl. Dios le habla a Saúl y le dice, extermina a los amalecitas, no los quiero ver ni en pintura. Ráelo, trae su nombre, extirpa su nombre de debajo del sol. Pero Saúl, cuando salió a pelear contra los amalecitas, en vez de destruir a los amalecitas, deseó lo mejor de los amalecitas. Hay gente que no pueden batallar contra el mundo porque desean lo mejor del mundo. Hay gente que no pueden batallar contra la carne porque desean lo mejor de la carne. Hay gente que no pueden batallar con la finanza porque termina codiciando la finanza. Por eso es que hay mucha gente que no pueden pelear contra el espíritu de Amalek, porque el espíritu de Amalek se aprovecha de los débiles. El espíritu de Amalek se aprovecha de los cansados. El espíritu de Amalek se aprovecha de los desanimados. El espíritu de Amalek se aprovecha de los desmotivados. No todo el mundo en la iglesia está apto para pelear contra Amalek. Por eso fue que Moisés le dijo a Josué, escoge, alabado sea el Señor para siempre, escoge varones y sal a pelear. No era cualquier varón, tenían que ser varones escogidos para poder pelear y vencer contra Amalek. Porque a Amalek le gusta la debilidad. A Amalek le gusta el espíritu desanimado. A Amalek le gusta el espíritu desmoralizado. El espíritu, alabado sea el Señor, de aquellos que están desmotivados. Y toma su mente y trata de introducirse y vencer todo el pueblo. Por eso es que Moisés le dijo a Josué, escoge varones, no cualquiera puede y está habilitado, capacitado para pelear contra Amalek. La Biblia nos enseña de igual manera que el mismo problema tuvo David por el fracaso de Saúl cuando Dios le comisionó vencer a Amalek. Dice la Biblia que lo más engordado, lo mejor de Amalek, lo reservó la vida del rey. Reservó la vida de todo lo mejor de Amalek, deseó lo mejor de Amalek. Hay gente que está llamada a vencer al mundo. ¿Y qué van a vencer al mundo si lo mejor del mundo lo desean ellos? Lo mejor de la carne lo desean ellos. Dicen que no a muchas cosas, pero no dicen que no a lo que a ellos sí les gusta del mundo. Ese espíritu amalecita, tenemos que vencerlo. Ese espíritu que se aprovecha de la fraqueza, tenemos que vencerlo. Ese espíritu que se aprovecha de la debilidad, tenemos que vencerlo. Llama, soja, la camaya. Hay que vencer al espíritu de Amalek. Dice la Biblia que Saúl fracasó. Salió a pelear contra Amalek y fracasó. Y esto le costó su reino. Amalek le costó, alabado sea el Señor, al pueblo de Israel muchas cosas. Y a Saúl le costó su reino. Dice la Biblia que cuando llegó Samuel donde Saúl, le dijo Saúl a Samuel, me he forzado a cumplir la palabra que Jehová Dios ha dado. Mas sin embargo, la Biblia nos enseña que Samuel le pregunta, ¿y qué es ese ruido? ¿Qué es ese ruido? ¿Qué es ese bramido de oveja, de vaca que yo escucho a la parte de atrás? Y es que lo mejor de Amalek lo deseó Saúl. No deje que Amalek te seduzca, porque Amalek quiere terminar con tu ministerio. Amalek quiere terminar con tu familia.
Amalek quiere terminar con todo lo que Dios te ha dado. Saúl se dejó seducir por Amalek y su reinado llegó, amén, a un triste final y a un fracaso. La palabra del Señor nos enseña que de igual manera le ocurrió a David. Los filisteos salieron a la guerra. Los 5 príncipes de los filisteos salieron a la guerra. David estaba en ese meollo, en la retaguardia, junto con Aquis. Alabado sea el Señor, uno de los príncipes de los filisteos. Pero los filisteos lo despidieron porque iban a pelear contra Saúl. Israel salió a la guerra. Judá salió a la guerra. Y David no se le permitió ir a la guerra. Y lo despidieron después de mucho esfuerzo, sacrificio, devoción. Al retornar David, dice la palabra en 1 Samuel, capítulo 30, versículo 1. Cuando David y sus hombres vinieron a Sical, al tercer día los de Amalek habían invadido a Negev y a Sical, y habían asolado a Sical y le habían prendido fuego. Y se habían llevado cautiva a las mujeres y a todos los que estaban allí, desde el menor hasta el mayor, pero a nadie habían dado muerte, sino se lo habían llevado al seguir su camino. Bueno, pues David con lo suyo a la ciudad, y aquí que estaba quemada, y sus mujeres y sus hijos e hijas habían sido llevados cautivos. Entonces David y la gente que estaba con él alzaron su voz y lloraron hasta que le faltaron la fuerza para llorar. David venía cansado de la guerra. Había sido rechazado por los judíos. Había sido rechazado por los filisteos. Venía sin más fuerza, con 600 hombres que no tenían fuerza. Pero cuando llegó David, posiblemente con el deseo de descansar junto a su esposa, cuando llegaron los hombres de David con el deseo de descansar, de comer un pan, de beber agua, de reposar, se encontraron que no había casa, que no había ya nada, sino humo, ceniza de los escombros que habían dejado los amalecitas. Los amalecitas se aprovecharon de que los filisteos habían ido a la guerra. Los amalecitas se aprovecharon de que los judíos habían salido a la guerra en contra de los filisteos. Y mientras los judíos y los filisteos peleaban una guerra de honra, los amalecitas se aprovechaban, utilizaron la oportunidad para robar tanto el botín de los judíos como el botín de los filisteos, como el botín de David, que vivía en el desierto entre Judá y Filistea. Y dice la Biblia, y David siguió adelante con 400 hombres, porque se quedaron atrás 200 que cansados no pudieron pasar el torrente de Besor. David tenía 600 hombres muy cansados. Y de los 600, 200 estaban extremadamente cansados de tal manera que no pudieron pasar el torrente de Besor. Pero dice la palabra, tuvieron 400 que sacaron fuerza de donde no había. Una de las historias que más me gusta a mí de la nación americana fue cuando el general George Washington peleaba contra los ingleses en el Estados Unidos en su lucha por la liberación de la colonización inglesa. La historia nos cuenta que George Washington estaba siendo acosado por todas partes por los ingleses, y cuando escasamente le quedaba Pensilvania, se le habían acabado todas sus armas, y se le indicó al general George Washington que se le habían acabado todas sus armas, y le dieron el informe que cruzando el río Delaware, al otro lado en Delaware, habían unos piratas, unos grupos independientes que se dedicaban a robar, que tenían allí su estadía, y la información que le llegó al general George Washington es que ellos se amanecían bebiendo, bailando, en todo lo que era fiesta, y que al otro día se levantaban tarde. El general George Washington necesitaba las armas de estos piratas y se lanzó a cruzar el río Delaware. Y pasó una noche entera cruzando el río Delaware con escasamente unos 20 a 30 botes. Y todo su ejército, de 5 en 5, de 10 en 10, según la historia, fueron cruzando el río Delaware. Y fueron, y efectivamente, al amanecer, a las 7, 8 de la mañana, estaban todos estos piratas durmiendo y fueron atacados por los ejércitos
de los Estados Unidos, o debo decir, de las colonias que estaban buscando la liberación en aquel entonces, y capturaron a los piratas, le tomaron sus armas, y entonces sus seguidores dijeron, ahora es tiempo de descansar para mañana cruzar el río nuevamente y enfrentar a los ingleses. Pero George Washington sacó fuerza de donde no tenía, porque esa es la diferencia entre un líder, alabado sea el Señor, que tiene el corazón de Dios, y un líder que tiene el corazón de un hombre. Aquel líder dijo, no, vamos a cruzar nuevamente de 5 en 5, de 10 en 10, a través de los 20, 30 botes, cruzaremos el río Delaware y retornaremos a pelear. Parecía algo absurdo, pero él quería tener de su parte, amén, el beneficio de la sorpresa, el beneficio del golpe sorpresivo, de que esperando los ingleses que estuviera él desarmado, se encontraron con la realidad que ya había hecho un esfuerzo sobrenatural, se había armado, pero no descansó cuando otros hubiesen descansado. Continuó, remó, cruzó el ejército, peleó contra los ingleses y hoy gozamos de Estados Unidos de América. Lo mismo hizo David. Se fue, no con los 600, porque siempre cuando Amalek ataca es cuando todos están cansados. Pero cuando todos estaban cansados, cuando todos deseaban quedarse, cuando todos deseaban rendirse, David dijo, aunque sea con estos 400, representando dos terceras partes de su ejército, voy a ir y voy a pelear. Y dice la palabra en 1 Samuel capítulo 30, versículo 16, lo llevó pues, y aquí que estaba desparramado sobre toda aquella tierra, comiendo y bebiendo y haciendo fiesta por todo aquel gran botín que habían tomado de la tierra de los filisteos y de la tierra de Judá. Amalek se aprovechó y asaltó a los filisteos y asaltó a los judíos, incluyendo las propiedades de David. ¡Oh, qué lío se metió Amalek! Le trató de robar a un siervo de Dios lo que Dios le había dado. Y cuando Amalek trata de robarle a los siervos de Dios, no sabe que aunque no tenemos fuerza, es cierto. Que aunque estamos casados, es cierto. Que aunque no tenemos agua, es cierto. Jehová ha prometido herir la peña y darnos agua. Jehová ha prometido darle fuerza al que no tiene ninguna. Jehová ha prometido que caminaremos, que correremos, que los jóvenes corren y se cansan. Pero los que esperan en Jehová no se cansarán, correrán y no se cansarán, caminarán y no se fatigarán. El Señor nos ha prometido que el sol no nos fatigará de día ni la luna de noche. Este es el fenómeno de aquellos que le sirven a Dios, de aquellos que genuinamente sirven a Dios. El espíritu de Amalek no tiene potestad sobre nosotros, porque lo vencemos con la fuerza que nos da el Omnipotente. Y dice el versículo 17 de 1 Samuel capítulo 30, y lo sirvió David desde aquella mañana hasta la tarde del día siguiente, y no escapó de ello ninguno, sino 400 jóvenes que montaron sobre los camellos y huyeron. Y libró David todos los que los amalecitas habían tomado, y así mismo libertó David a sus dos mujeres. Y no le faltó cosa alguna, chica ni grande, así de los hijos como de las hijas, amén, del robo y de todas las cosas que le habían tomado. Todo lo recuperó. Tomó también David todas las ovejas y el ganado mayor, y trayéndolo todo delante decían, este es el botín de David. Y vino David a los 200 hombres que se habían quedado cansados y no habían podido seguir a David, a los cuales le habían hecho quedar en el torrente de Besor, y ellos salieron. Y ellos salieron a recibir a David y al pueblo que con él estaba. Y cuando David llegó, a la gente le saludó con paz. Padre, gracias por tu palabra. En el nombre de Jesús, te pido que bendigas a todos aquellos, mis hermanos, que han escuchado esta palabra en esta tarde. En el nombre de Jesús, te lo pido. Amén.

0: Bien, amados hermanos, me quedan unos minutos. Queremos ofrecer el mensaje de hoy titulado El Espíritu de Amalek. Vamos a sacar unas llamadas al aire y yo les suplico, antes de sacar la llamada, escúcheme bien, yo necesito que usted tome este número y nos llame y nos dé una ofrenda. Lo necesitamos precariamente. El teléfono es 908-558-1430. Repito, 908-558-1430. Y si usted puede dar la ofrenda con su tarjeta de crédito Visa o Mastercard, nosotros le vamos a mandar hoy mismo una copia del mensaje, El Espíritu de Amalek. Vamos a abrir la línea. Recuérdese para dar su ofrenda, sea con tarjeta de crédito, por teléfono, lo que sea, 908-558-1430, y para llamarme aquí en vivo y salir al aire para oración, para un testimonio o para ofrendar, amén, y hacer su pacto con su Dios, llámenos al 908-558-0125. Vamos a la primera llamada. Dios bendiga, esté en el aire.
1: Dios le bendiga, hermano Eric. Para mí es un placer. Escucho siempre este programa.
0: Gloria a Dios.
1: A esta misma hora y todos los programas de Habida y por Haber, porque en verdad pues me encanta este programa y como tal la radio emisora que Dios ha puesto en este lugar, Elizabeth y Brooklyn y otro estado más. Pues para mí es un placer. Yo le exhorto a todos los hermanos que puedan colaborar. Yo voy a dar mi ofrenda para el lunes. Yo la estoy llevando porque no he tenido el tiempo y cuando no es una cosa la otra, pero yo digo, Señor, ¿qué está pasando? Pero que ya para el lunes. Si Dios,
0: ¿cuál es su nombre, siervo?
1: ¿Ah?
0: ¿Cuál es su nombre?
1: Mi nombre es Eri Rivera.
0: Eri. Ok, ¿de dónde nos llama, hermano Eri?
1: Le estoy llamando de un pueblo que le llaman Lyndhurst, New Jersey.
0: Ah, Lyndhurst, gracias, varón. Sí. Bueno, le bendigo, varón. ¿Con cuál va a ser su ayuda que nos va a ayudar, siervito? Si nos puede decir.
1: $20.
0: Gracias, siervito, ¿sabe?
1: Quisiera dar más, pero Dios.
0: Yo lo sé.
1: Lo estoy dando con sacrificio, pero.
0: Claro que sí.
1: Con todo mi corazón, porque esta radio es de Dios.
0: Gracias, varón.
1: Y le exhorto a los hermanos y a todo el que está escuchando en esta hora, en Connecticut, Nueva York, en Brooklyn, en Bronx, en todos los estados, que por favor que colaboren con esta radio emisora, porque esta radio emisora es de Dios, no es del hombre, es de Dios.
0: Gracias, varón. Dios te bendiga, te bendigo. Vamos a la próxima llamada. Dios bendiga, esté en el aire. Amén. ¿Con quién hablo?
2: Hablo con Elvin de Long Island.
0: ¿Elvin?
2: De Long Island.
0: Dios te bendiga, Elvin.
2: Melvin.
0: Ok, adelante, Melvin.
2: Sí, quisiera que oraran por mí, hermano.
0: ¿Cuál es tu petición, hijo? ¿Cuál es tu petición?
2: ¿Ah?
0: ¿Cuál es su petición?
2: Oh, sí, que Dios.
0: Padre, en el nombre de Jesús, mira, mi hermano Melvin nos llama desde Long Island. Él necesita un mejor trabajo, un mejor lugar de empleo donde pueda laborar y ganarse su pan. Bendícelo y prospera a mi hermano Melvin allá en Long Island en el nombre de Jesús. Amén. Dios te bendiga, Melvin. ¿De qué parte de Long Island me llamas?
2: ¿De
0: dónde?
2: Centro Island.
0: Oh, Centro Island. Dios te bendiga, hijo. Bye. Vamos a la próxima llamada, 908-558-1115 o 908-558-0125. Vamos a la próxima llamada. Dios bendiga. ¿Con quién hablo?
3: Dios bendiga, hermano Luis
0: Reyes. Luis Reyes. ¿Dónde me llama Luis?
3: Desde Orange.
0: Orange, New Jersey. Adelante, Luis.
3: Sí, hermano. Para mí es una gran bendición, hermano, poder escuchar la emisora y llamarle la primera ofrenda.
0: ¿Con cuánto mandó, hermano, para saber?
3: $50 la primera vez.
0: Ok.
3: Y nuevamente, hermano, porque gracias a la emisora de usted, hermano, terminamente lo he encontrado a la gente. Muchas gracias, hermano.
0: Gracias, mi hermano.
3: Lo recibo porque a través de este emisor, hermano, me podía sostener. Gracias a Dios, le digo siempre, hermano, que las oraciones son que usted se mantenga, hermano, y porque es una gran bendición. No solamente escucha aquí, hermano, es que también está mucha gente escuchando. La emisora y mi gran bendición para mi vida, sobre todo, hermano, y poder encontrarte en la senda. Agradezco mucho a Dios.
0: Amén.
3: Que decir los que nos han levantado. Que
0: Dios te bendiga, varón, y gracias, hermano Luis. Gracias por tu ofrenda, ¿sabes?
3: Necesito tres hermanos. Yo estoy mandando el mensaje de hoy día y voy a mandarle $50 más.
0: Gracias, varón. Mira, apunte este número para que llame y se ponga de acuerdo con la secretaria. 908-558-1430. ¿Ok?
3: Ok, mi hermano.
0: Dios te bendiga.
3: Gracias, hermano.
0: El espíritu de Amalek fue el mensaje de hoy. Dios te bendiga. Vamos a la próxima llamada. Dios bendiga, esté en el aire.
4: Buenas tardes.
0: Buenas tardes. ¿Con quién hablo?
4: Ay, Pastor Eric Salgado, como siempre, todos sus mensajes son muy reconstructivos al alma.
0: Gloria a Dios.
4: Y alegro que bendita sea su garganta que la está utilizando Dios.
0: Bendito sea el Señor.
4: Yo soy Rosario Berreondo.
0: Dios me la bendiga, hermana Rosario. Sí, claro que sí.
4: La persona que está, lo fue a buscar el sábado a su
0: sí, hombre,
4: de la,
0: sí, hombre.
4: Ya en la web 7. Pero no estaba usted ahí para que me diera mi plaquita
0: sí.
4: Y darle mi primer sueldo.
0: Claro que sí. Claro que sí. Sí, yo le mandé mensaje aquí a través de la radio, ya que estábamos invitados a predicar en un evento a las 6:30 y me dieron las partes a las 9 y después lo estaban transmitiendo a nivel nacional en El Salvador y se me hizo imposible llegar al servicio, que nunca faltamos. Y no pudimos llegar. Vamos a estar este sábado, pero llama a la secretaria, pero ellas querían también enviárselo. Pónganse de acuerdo, porque anduve con la placa para arriba abajo en mi carro y no llegué a ese día. Dios te bendiga, Silvita, y gracias, ¿sabes?
4: Gracias. Sí,
0: llame
4: gracias.
0: Ahora mismo, que ahí está la secretaria, que se ponga de acuerdo.
4: ¿A qué teléfono?
0: 908-558-1430. Dios le bendiga, Silvita. Amén.
4: Gracias.
0: Bueno, vamos aquí a la próxima llamada. Dios bendiga, está en el aire.
5: Pastor Eric.
0: Amén, ¿con quién hablo?
5: Habla con José.
0: José, ¿dónde me llama, José?
5: De aquí en New Jersey.
0: Adelante, José.
5: Yo quería, pastor, que me comprometa a mandar $50.
0: Gracias, varón. Gracias, varón.
5: Y quería poder que, si es posible, que orara por mí.
0: Claro que sí.
5: Que acabo de meter una solicitud de empleo y que el Señor, pues, puerta, ¿no?
0: Claro que sí, Padre, en el nombre de Jesús, mire mi hermano José que nos llama de aquí en New Jersey. Yo te suplico, Señor, que tú obres de manera especial y que tu siervo, Dios mío, pueda recibir esa oportunidad de empleo, esa oportunidad de trabajo en el nombre de Jesús. Declaro bendición para tu hijo. En tu nombre te lo suplico, Señor. Amén. Dios te bendiga, hijo.
5: Gracias.
0: Para adelante, varón. Gracias, varón, ¿sabes?
5: Bueno.
0: Dios te bendiga. Pero si usted puede mandar la ofrenda por tarjeta de crédito, hermano, si lo va a hacer por correo, le voy a dar la dirección: Radio Cántico Nuevo, P.O. Box 12, Brooklyn, New York, 11220. 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Yo siento la unción. Así que, amados hermanos, espero su respaldo. 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Cualquier ofrenda que usted nos ayude. Y estoy hablando no a mi persona, a Radio Cántico Nuevo. Porque toda la ofrenda es para Radio Cántico Nuevo. Le vamos a regalar el mensaje que Dios hoy nos dio, titulado El Espíritu de Amalek. Ayude a la radio. Y nosotros de nuestra parte le vamos a regalar, yo personalmente, me voy a encargar que se le mande el CD. El Espíritu de Amalek. Dios le bendiga, Dios le guarde. Recuerden, hoy tenemos campaña en Jóvenes de Iglesia que Pastoreo. En el 8750 de la 17 Avenida, también estaré predicando en varios lugares. No tengo la dirección, pero sé que en Newark y por allí una vigilia también que tenemos en Grand, en Brooklyn, tenemos una vigilia hoy. Allí estará cantando el grupo Crossover Revolution, que cantan los hijos míos, humildemente, cantan para el Señor. contestamos la última llamada y lo dejo con esta alabanza de Crossover Revolution. Dios bendiga, esté en el aire.
6: El pastor Eric.
0: Para servirle.
6: Buenas tardes.
0: Buenas tardes.
6: Dios me lo bendiga y siempre que me lo tenga ahí de radio para escucharlo todos los días.
0: Gloria a Dios.
6: Pero estos días, como dos días anterior, yo le estaba llamando, pero no pude localizarlo. Yo le estoy mandando ahí un 50 de los
0: dólares. Gracias, varón.
6: La obra del Señor.
0: Gracias, varón.
6: Para la obra del Señor, y yo le estoy llamando aquí de Núbar. Y yo quisiera pedirle un servicio a usted, hermano, de que me lo mejorara, porque tengo unos lobos en el trabajo que me quieren devorar.
0: Ah, los amalecitas, sí, esos son los amalecitas.
6: Sí, yo quiero que el Señor me pueda salvar como...
0: Vamos a reprender ese espíritu, el espíritu de Amalek. Ese es el espíritu de Amalek, que se aprovecha. ¡Dios! Y yo cancelo ahora mismo toda obra infructuosa de las tinieblas. Oh, Señor del cielo, ese espíritu que se mueve, que se introduce en los lugares de empleo, que se introduce hasta penosamente en los ministerios, espíritu envidioso, espíritu que está velando cuando tú cometes un error, para entonces venir a atacar, para entonces venir a socavar. Pero yo, en el nombre de Jesús, cancelo en la vida de mi hermano este espíritu amalecita y declaro la victoria, que sus manos estarán en alto para que prevalezca tu siervo sobre los amalecitas. Te lo pido en el nombre de Jesús. Habló para usted el pastor Eric Salgado.
6: Amén.

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1: Hola, ¿qué tal? Aquí está la información en Red Mundial de Noticias. Hoy es viernes 10 de julio de 2026. Aquí están los titulares de las más importantes noticias ocurridas en el mundo hasta este momento. Casi 3.900 personas han muerto tras terremoto en Venezuela. Petro se compromete ante Lula a promover una transición pacífica de gobierno en Colombia. Muerte de activista polaca Mónica Silva en Ecuador desata alerta sobre el deterioro en la protección de derechos humanos. México denunciará en Estados Unidos la muerte de Lorenzo Salgado y 14 inmigrantes más a manos del ICE. Gobernador mexicano acusado por Estados Unidos aseguró que está en su casa sin protección federal. Al menos 15 centros migratorios del ICE llevan más de un año sin inspecciones, según CBS. Ciudadanía por nacimiento. Trump apuesta por una inusual revisión de la Corte Suprema. Irán usa el estrecho de Hormuz para elevar la presión sobre Estados Unidos. Aquí están las noticias. Teherán. Se ha roto el frágil alto el fuego entre Estados Unidos e Irán. La guerra con Irán se ha reavivado después de que Teherán atacara al menos 3 buques mercantes en el estrecho de Hormuz el martes 7 de julio de este 2026, según fuentes estadounidenses y marítimas. Como represalia, el mando central de Estados Unidos, CENTCOM, anunció haber atacado más de 80 objetivos en Irán, entre ellos sistemas de defensa aérea, radares y más de 60 pequeñas embarcaciones utilizadas por el cuerpo de la Guardia Revolucionaria Islámica de Irán para hostigar a los buques. El ejército estadounidense asegura haber proseguido este jueves 9 de julio con una nueva ronda de ataques contra unos 90 objetivos. Irán, por su parte, respondió lanzando misiles contra países del Golfo. El miércoles 8 de julio se registraron sirenas antiaéreas y explosiones en Bahrein y Kuwait, y un día después se notificaron más ataques. En respuesta a esta escalada, la empresa de seguridad marítima Maritz ha advertido que este ojo por ojo supone el regreso de la confrontación militar directa. En declaraciones previas a la cumbre de la OTAN en Turquía, el presidente de Estados Unidos, Donald Trump, dijo que el memorando de entendimiento con Irán ya ha terminado y añadió que es una pérdida de tiempo tratar con ellos, refiriéndose a Teherán. ¿Y por qué Irán vuelve a atacar barcos en el Hormuz? Irán está intentando mantener su control sobre el estrecho de Hormuz, la estrecha vía marítima por la que, antes de la guerra, pasaba una quinta parte de las exportaciones mundiales de petróleo y gas desde el Golfo hacia el resto del mundo. Irán cerró el estrecho después de que unos ataques aéreos de Estados Unidos e Israel mataran a varios funcionarios iraníes, incluido el líder supremo Ali Khamenei, el 28 de febrero. Más tarde, Irán atacó a una docena de barcos que se encontraban en el estrecho antes de que se alcanzara un frágil acuerdo del alto al fuego el mes pasado. En los días previos a los recientes ataques, las conversaciones de paz apenas habían avanzado en las muchas cuestiones pendientes, como el levantamiento a largo plazo de las sanciones de Estados Unidos y las ambiciones nucleares de Irán. Irán ha utilizado repetidamente el estrecho de Hormuz como moneda de cambio en las negociaciones cuando el proceso diplomático se estanca, además de para lanzar ataques contra países del Golfo como Arabia Saudí, los Emiratos Árabes Unidos y Qatar. Teherán ve los ataques contra estos importantes países productores de petróleo y aliados claves de Estados Unidos como una forma de presionar a Washington y sembrar la inestabilidad para que la región de Oriente Medio padezca de las consecuencias de la guerra. ¿Pero qué poder tiene realmente Irán? Los repetidos ataques de Estados Unidos e Israel han diezmado el ejército iraní. Como Teherán no puede vencer al ejército estadounidense en un conflicto convencional, está usando la guerra asimétrica como arma. Washington. Cuando se trata de la Corte Suprema de Estados Unidos, el presidente Donald Trump parece creer en las segundas oportunidades, por improbables que sean. En los días transcurridos desde que concluyó el periodo de sesiones del máximo tribunal la semana pasada, con la publicación de varias decisiones de alto perfil, el presidente y su equipo legal han planteado la posibilidad de recurrir a un mecanismo poco habitual. solicitar que los magistrados reconsideren fallos que acaban de emitir, un procedimiento que, en algunos casos, no ha prosperado en más de medio siglo. Los abogados de Trump ya solicitaron una nueva revisión de la decisión de la Corte Suprema de rechazar su apelación contra el fallo, que lo condenó a pagar $5 millones tras determinar que abusó sexualmente y difamó a la excolumnista de revistas Jean Carroll. Además, el miércoles, Trump prometió pedir al tribunal que reconsidere su decisión de bloquear el decreto por el que intentó eliminar la ciudadanía por nacimiento. La decisión de la Corte Suprema es errónea, escribió Trump en redes sociales. Solicitaré de inmediato una nueva revisión ante la Corte Suprema de Estados Unidos. Este error judicial destruirá a Estados Unidos si no cambian esta decisión absolutamente absurda. Las normas de la Corte Suprema permiten que las partes soliciten una nueva audiencia dentro de los 25 días posteriores a una decisión. Sin embargo, en la práctica, el tribunal solo suele conceder este tipo de solicitudes cuando surge un hecho relevante después del fallo y no simplemente porque la parte perdedora esté en desacuerdo con el resultado. El 30 de junio, la Corte Suprema decidió por 6-3 invalidar el intento de Trump de poner fin a la ciudadanía automática por nacimiento mediante un decreto. 5 jueces concluyeron que la medida violaba la cláusula de ciudadanía de la 14ª enmienda. Un 6º magistrado, Brett Kavanaugh, sostuvo que el decreto era constitucional, pero que es igualmente estaba impedido por la legislación federal sobre inmigración. La última vez que la Corte Suprema aceptó reconsiderar una decisión emitida tras escuchar los argumentos de las partes fue en 1965. Ese caso, Maryland y United States, surgió a raíz de una colisión aérea ocurrida en 1958 entre un avión comercial y una aeronave de entrenamiento de la Guardia Nacional de Maryland. La cuestión era si los demandantes podían reclamar una indemnización al gobierno de Estados Unidos. En 1965, la Corte concluyó que el piloto era empleado del estado de Maryland y no del gobierno federal. San Juan de Puerto Rico. Puerto Rico sufre un 10,5% de sequía severa, casi doblegando el porcentaje registrado la semana pasada de 5,9%, mientras que la sequía moderada también aumentó al 61% en una semana, informó el monitor de sequía de Estados Unidos en su portal. Esta semana se intensificaron las condiciones de sequía moderada y severa a corto plazo en las zonas oriental y meridional de Puerto Rico, y la sequía moderada se extendió hacia el este hasta abarcar las islas de Vieques y Culebra, explicó el ente en su página web. Según el organismo, el término sequía moderada significa que algunos pastizales o cultivos han sido dañados o que las fuentes, corrientes, embalses o pozos están bajos de nivel. Los Ángeles. Al menos 15 de los 45 centros de detención del Servicio de Control de Inmigración y Aduanas, ICE, que albergan a 500 o más personas, no han sido inspeccionados en el último año. Pese a las denuncias de irregularidades de grupos humanitarios, encontró un análisis de CBS revelado hoy. El análisis también encontró que al menos 5 centros de detención no tienen registro alguno de inspección, al igual que determinó que las instalaciones de los Everglades de la Florida, conocidas como Alligator Alcatraz, no fueron evaluadas por ICE debido a que cerraron a finales de junio. El análisis destaca que el Florence Correctional Center en Arizona, con un promedio de 518 detenidos al día, fue fiscalizada por última vez en diciembre de 2024, mientras que el Golden State Annex en Marfarland, California, que tiene un promedio de 603 detenidos por día, no ha sido inspeccionado desde enero de 2025, a pesar de las constantes denuncias de negligencia de los inmigrantes detenidos en esta cárcel. El pasado año, ICE cambió su política de inspección de su centro de detención, a pesar de las constantes denuncias por supuestas negligencias y el aumento de las muertes de los detenidos. La agencia determinó en ese momento que las inspecciones anuales se iban a dedicar solo a centros que albergan exclusivamente a detenidos de ICE y las cárceles que también albergan a personas acusadas de otros cargos no relacionados a la inmigración, como las del condado, que serían sometidas a revisión cada 2 años. Además, acordó que se realizarían autoinspecciones asistidas bienales para los centros de ICE que albergan a menos a 50 personas. El informe sale a la luz poco después de un reciente estudio de Human Rights Watch y Physician for Human Rights, que determinó que una persona murió cada 8,6 días estando bajo custodia de ICE durante los primeros meses de 2026, la frecuencia más alta en casi dos décadas y superior a la registrada en la pandemia de la COVID-19. El estudio documentó 52 muertes bajo custodia migratoria desde el pasado 20 de enero hasta el mes pasado. El informe de Human Rights Watch concluyó que las muertes documentadas plantean serias dudas sobre el cumplimiento por parte de Estados Unidos de sus obligaciones internacionales en materia de derechos humanos. Ciudad de México. El gobernador del estado mexicano de Sinaloa, Rubén Rocha Moya, quien se encuentra de licencia para enfrentar una acusación de narcotráfico por parte de Estados Unidos, aseguró que desde que surgió el caso permanece en su casa en Culiacán y negó las versiones que apuntaban a que estaría resguardado en una instalación militar. Desde el día 1 de mayo hasta hoy, he permanecido sin moverme en mi domicilio en la ciudad de Culiacán. No me protegen ni resguardan elemento de corporación federal alguna, afirmó el político del oficialista Movimiento de Regeneración Nacional Morena en una publicación en su cuenta de X. Así, Rocha Moya salió al paso de las versiones que circularon en dos medios mexicanos en las que se apuntaba que el político se encontraba en una instalación militar tras un operativo de las Fuerzas Armadas para cambiar su ubicación. Dicha información había sido agregada por el Gabinete de Seguridad Federal y por la propia presidenta Claudia Sheinbaum Pardo. Ciudad de México. A tan solo unos días de que se cumplan dos años del secuestro y traslado de Ismael El Mayo Zambada a Estados Unidos, este próximo 25 de julio, el caso del histórico líder del cartel de Sinaloa volvió esta semana al centro de la relación bilateral entre ambos países. Lo que comenzó con la exhibición pública de la avioneta utilizada en el operativo escaló hasta convertirse en un nuevo choque diplomático. El gobierno mexicano acusa ahora al FBI de haber participado ilegalmente en un secuestro en territorio nacional, mientras la Fiscalía General de la República sostiene que, de confirmarse esa participación, pudieron cometerse violaciones al derecho mexicano e internacional. La respuesta más reciente llegó tarde ayer. El embajador de Estados Unidos en México, Ken Salazar, utilizó su cuenta de X para responder a los señalamientos del gobierno mexicano y reiteró que Washington no planteó ni ejecutó el operativo para la captura de Ismael El Mayo Zambada. El exdiplomático sostuvo que la posición de su gobierno no ha cambiado desde julio de 2024. No fue nuestro avión, no fue nuestro piloto, no fue nuestra operación, escribió Salazar. En la misma publicación, aseguró que tanto él como el entonces fiscal general de Estados Unidos, Merrick Garland, informaron al gobierno mexicano sobre las detenciones una vez que ocurrieron y reiteró que las autoridades estadounidenses únicamente participaron cuando Ismael El Mayo Zambada y Joaquín Guzmán Loera ya habían llegado a territorio de ese país. Pero detrás del nuevo reclamo diplomático también hay otro factor que ayuda a explicar la reactivación del caso. El regreso del Mayo Zambada a la agenda pública coincide con un momento especialmente sensible de su proceso judicial en Estados Unidos, donde negocia las condiciones de una eventual sentencia y podría aportar información sobre redes criminales, empresariales y políticas que tejió durante más de medio siglo, advierte Víctor Manuel Sánchez, especialista en seguridad de la Universidad Autónoma de Coahuila. Para Sánchez, la reaparición del caso se debe leerse en un contexto de creciente presión sobre México por la información que pueden aportar tanto Ismael El Mayo Zambada como otros altos integrantes del crimen organizado que se enfrentan a procesos judiciales en Estados Unidos. Obviamente, esa es una hipótesis, no podemos descartarla, dijo el especialista en una entrevista con Animal Político sobre si el gobierno mexicano busca colocar nuevamente el tema en la agenda antes de posibles nuevos señalamientos desde Washington. Por lo que hemos estado viendo en los últimos meses, previo a algún anuncio importante de Estados Unidos, suele haber cierto llamado a la cordialidad, que a lo mejor no se da con información completa.
2: también hemos visto casos que terminan siendo utilizados de forma discursiva por el gobierno de México para quitarle peso a otros eventos y tratar de vacunarse en esta relación bilateral frente a señalamientos que puedan venir del gobierno estadounidense, añadió el especialista. Ciudad de México. El gobierno mexicano demandará ante el Departamento de Justicia de los Estados Unidos la muerte de Lorenzo Salgado Araújo, un migrante baleado por un agente del Servicio de Inmigración y Control de Aduanas, ICE, durante una redada migratoria en Houston, Texas, el 7 de julio. El ejecutivo de Claudia Sheinbaum Pardo también denunciará el fallecimiento de otros 14 connacionales al interior de los centros de detención de migrantes. La Secretaría de Relaciones Exteriores va a solicitar apoyo a la Fiscalía General de la República para presentar de manera formal denuncias contra quien resulte responsable ante las fiscalías estatales y ante el Departamento de Justicia de los Estados Unidos por las muertes de mexicanos bajo custodia y en operativo de ICE, informó este 9 de julio el canciller mexicano Roberto Velasco. El anuncio se produce después de que la familia de Salgado solicitara una investigación independiente a la que realiza el gobierno federal, que las autoridades locales decidieron no atender. Vamos a pasar del ámbito diplomático para acudir directamente ante las fiscalías de Estados Unidos, apuntó el líder de la diplomacia mexicana, quien instó a que se investigue en el ámbito penal lo que está ocurriendo. La presidenta mexicana Claudia Sheinbaum Pardo había anticipado que se tomarían medidas jurídicas por parte de la Cancillería. No podemos hacer la vista gorda ante los mexicanos que han muerto, insistió durante su conferencia de prensa diaria este jueves. San José de Costa Rica. El gobierno de Laura Fernández en Costa Rica cumplió 2 meses desde su investidura, enfrascado en una fricción sin precedentes contra el Poder Judicial por las responsabilidades sobre la inseguridad reinante en el otrora pacífico país centroamericano, mientras crecen los obstáculos para una respuesta coordinada del Estado contra la ola de violencia asociada al narcotráfico. El choque institucional incluye un millonario recorte al presupuesto judicial y un proyecto para que la Asamblea Legislativa designe al fiscal general en lugar de la Corte Suprema. Todo ello se produce cuando en promedio al menos 2 personas son asesinadas cada día en el país de 5,2 millones de habitantes y la tasa de homicidios apenas ha cedido desde el récord alcanzado en 2023 de 17,2 por cada 100.000 habitantes, el doble que una década atrás. La discordia que venía desde el gobierno pasado llegó a un pico en la última semana tras acusaciones de impunidad y corrupción de la mandataria contra el Poder Judicial, al que reprocha posiciones contrarias a la mano dura impulsada por el Ejecutivo e inspirada en El Salvador de Nayib Bukele. Fernández lo acusó de ineficiente y de haber sido infiltrado por el crimen organizado hasta los tuétanos y defendió la necesidad de reformas judiciales para aumentar las condenas. Ciudad de Guatemala. Las autoridades de turismo de Guatemala resaltaron la promoción del turismo multidestino en Centroamérica al anunciar la realización en octubre próximo de la 15ª edición de una feria regional que reunirá más de 150 empresas del sector y 80 mayoristas internacionales. Se trata de la Feria Centroamericana Travel Market, una plataforma comercial que se celebra del 19 al 21 de octubre en la capital guatemalteca. Cuando promovemos Centroamérica como un multidestino, no estamos compitiendo entre nosotros, nos estamos complementando, afirmó el director del Instituto Guatemalteco de Turismo, Harris Whitbread. El presidente de la Cámara de Turismo de Guatemala, Rolando Sudwaker, recordó que cuando Guatemala acogió la primera edición de la feria, hace más de 2 décadas, el istmo apenas recibía 5 millones de turismo, pero hoy llega a 30,6 millones de visitantes internacionales, según los registros de 2025 que incorporan a República Dominicana. Lima. La presidenta electa del Perú, Keiko Fujimori, dijo que podría aprobar decretos de urgencia para activar obras de prevención frente al fenómeno climático del Niño, que ya está golpeando algunas zonas agrícolas y la actividad pesquera del país. Keiko, que asumirá el 28 de julio, afirmó que aprobaría los decretos de urgencia a la espera de obtener poderes legislativos del Congreso, facultad que solicitará a los nuevos representantes para legislar en materia de prevención en la lucha contra la inseguridad ciudadana. La mandataria electa afirmó que la prioridad es la limpieza de los cauces de los ríos y la atención de unos 1.900 puntos de riesgo de inundaciones o desbordes. Tendremos un nuevo Congreso con sistema bicameral y las facultades legislativas podrían tomar mucho tiempo. Se evaluará también la emisión de decreto de urgencia para no esperar que nos aprueben esas normas y tomar estas medidas que son tan necesarias y urgentes, dijo Fujimori a los periodistas. Quito. Levantar la voz sobre lo que consideraba injusto fue la misión de vida que públicamente llevó adelante Mónica Silva Koniuszek, una activista de origen polaco que residía en Ecuador y cuyo cuerpo fue hallado en su casa a inicios de junio. Silvia vivía en la localidad de Montañita, en la provincia de Santa Elena, un territorio costero donde la criminalidad ha escalado sin tregua, así como los conflictos por tierras y las disputas entre bandas del crimen organizado. Vivir en una región conflictiva no detuvo a Mónica Silva en su afán de buscar justicia, investigar y apoyar las causas de su comunidad, pero su muerte ha provocado la condena de cientos de personas, de organizaciones e incluso de la Unión Europea, que ha llamado a esclarecer las causas. La muerte de esta mujer de 41 años, que con frecuencia denunció casos de presunta corrupción y tráfico de tierras, también ha dejado una estela de temor en una parte de la sociedad que cree que la vida de quienes advierten irregularidades podría estar expuesta a riesgos graves. La violencia que viven varios activistas mujeres es algo que está escalando. Los defensores de derechos están indefensos, dice Lita Martínez, directora ejecutiva del Centro Ecuatoriano para la Promoción y Acción de la Mujer de Guayaquil, que ejerce la defensa jurídica en el caso por la muerte de Silva. Río de Janeiro, Brasil. El presidente de Colombia, Gustavo Petro, se comprometió ante su homólogo brasileño, Luis Ignacio Lula da Silva, a dejar el cargo el próximo 6 de agosto y promover una transición pacífica de gobierno, informó la presidencia brasileña en un comunicado. Tras indicar que dejará el cargo el 6 de agosto, Petro reafirmó su compromiso con la democracia y con una transición pacífica en el país, afirmó la presidencia brasileña en una nota en la que informó sobre la conversación telefónica que los dos mandatarios sostuvieron en la mañana de ayer jueves. Petro reafirmó su compromiso de entregar el poder, pese a que ha dicho que no reconoce como su sucesor a Abelardo de las Priella, ganador de las elecciones del pasado 21 de junio, en las que derrotó a su candidato oficialista Iván Cepeda. El líder progresista colombiano, además, ha dicho que su partido, el Pacto Histórico, presentará una demanda de nulidad de las elecciones. Lula y Petro aprovecharon su conversación telefónica para abordar asuntos de la agenda bilateral y sobre la situación política en Colombia, así como para destacar los progresos que promovieron al trabajar juntos. El presidente de Brasil agradeció al colombiano por la amistad y por la cooperación con Brasil y el pueblo brasileño, asegura el comunicado. Caracas, Venezuela. El balance por el potente doble sismo que sacudió Venezuela hace dos semanas subió a 3.889 muertos, mientras que el número de heridos se mantiene en casi 17.000, según un parte del régimen chavista difundido hoy. Los potentes terremotos consecutivos de magnitud de 7,2 grados y 7,5 grados del pasado 24 de junio dejaron además 17.907 personas sin vivienda, de acuerdo con el informe difundido por el presidente de la Asamblea Nacional, Jorge Rodríguez. El desastre impactó especialmente al estado costero de La Guaira, donde más de 800 edificios fueron afectados, de los cuales 190 sufrieron colapso total. La encargada del régimen, Delcy Rodríguez, pidió la liberación de recursos venezolanos bloqueados en el extranjero, mientras la ONU intenta recaudar casi 300 millones de dólares para ayudar en la recuperación del país. Venezuela y el Fondo Monetario Internacional, FMI, negocian cómo desbloquear lo más rápido posible los activos financieros del país para hacer frente a las consecuencias de los terremotos, según la portavoz del organismo, Juliet Sosa. Caracas. Los mayores riesgos para la salud tras los dos terremotos que azotaron principalmente la costa de Venezuela el pasado mes incluyen la falta de atención médica adecuada, las condiciones de sobrepoblación en refugios y la falta de acceso a agua potable, advirtió la Organización Panamericana de la Salud, OPS. El régimen chavista elevó la cifra de fallecidos a casi 4.000 y afirmó que 16.740 personas resultaron heridas y 17.907 se encuentran sin hogar. En las próximas semanas, los mayores riesgos para la salud podrían derivarse no solo de las lesiones causadas por los terremotos, sino también de las interrupciones en los servicios de salud, el hacinamiento, las deficiencias en el agua y el saneamiento, y la reducción del acceso a vacunas y atención médica de rutina, precisó el director de la OPS, Arbas Barbosa. Además, el sistema de salud venezolano ya estaba deteriorado significativamente, 3 años de crisis económica, lo que contribuyó a la falta de atención médica disponible inmediatamente después de los sismos, señaló el director de emergencias sanitarias de la OPE, Ciro Urgarte. Años de deterioro y éxodo de personal médico agravaron la respuesta ante la catástrofe. Además, la migración masiva de profesionales de la salud en los últimos años, como parte del gran éxodo de personas, también dejó a Venezuela en una situación muy, pero muy difícil. Atención, Washington. La Casa Blanca defendió hoy la seguridad del nuevo avión presidencial Air Force One, donado por Qatar, después de que el presidente Donald Trump optara por abandonar Turquía a bordo de la antigua aeronave Boeing, una decisión que reavivó las dudas sobre el nuevo aparato. El nuevo Air Force One es un avión de última generación, equipado con protocolos de seguridad de alto nivel que garantizan la protección del presidente y de su personal, afirmó el director de comunicaciones de la Casa Blanca, Steven Cheung, en un comunicado remitido a medios. Tras la cumbre de la OTAN en Turquía, país fronterizo con Irán, Trump abordó el antiguo Air Force One con destino a una base militar en Reino Unido, donde posteriormente subió al nuevo avión. El cambio inesperado alimentó especulaciones sobre los protocolos de seguridad de la nueva aeronave en pleno aumento de las tensiones entre Estados Unidos e Irán. Como ha señalado recientemente el presidente, hay muchos enemigos de Estados Unidos que lo tienen en la mira y utilizamos todas las herramientas a nuestro alcance, incluidas maniobras de distracción y desvío para hacer frente a esas amenazas, añadió Cheung. Amigos oyentes, por el día de hoy llegamos al final de Red Mundial de Noticias. Mi amigo personal Federico Santiago y Johnny Romero les acompañamos. Les invitamos el próximo lunes a nuestra emisión diaria de noticias. Que el Señor les bendiga. Hasta pronto. Feliz fin de semana para todos. Bye.
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amado Dios y Padre Celestial, Dios eterno, Dios de amor, Dios de infinita misericordia, delante de tu presencia, en esta hora, en este momento, nos acercamos a ti, dándote gloria, dándote honra, dándote todo honor. Gracias por este tiempo, por este momento que tú nos concedes de poder llegar delante de ti, delante de tu divina presencia. Amado Dios, Dios todopoderoso, Dios de Abraham, Dios de Isaac, Dios de Jacob, Dios nuestro, gracias Señor, porque una vez más, en compañía de los santos, en esa comunión, juntamente con nuestros hermanos, hermanas, siervos y siervas, juntos en armonía, juntos en armonía para adorarte, para aclamarte, para imponderarte y darte a ti toda gloria y toda honra debida a tu nombre. Oh Padre Santo, hemos llegado para edificar este altar a ti y darte esta ofrenda merecida, esta ofrenda inmolada, esta ofrenda de gratitud, de acción de gracia. Lo hacemos con un corazón sincero y dispuesto para ti, solo para ti, Padre, Padre amoroso. A ti sea la gloria, a ti la alabanza, a ti el honor. Te engrandecemos, te empoderamos, te damos a ti el honor, la gloria debida a tu nombre. No a nosotros, no a nosotros, oh Jehová, sino a tu nombre, a tu nombre, a tu nombre damos gloria. Gracias, Señor. Gracias, Papito Santo, por tu presencia, porque tú te dejas sentir de una manera poderosa, especial. Gracias, Señor, por el tiempo. Oh, Señor, este es tu tiempo. Tiempo que consagramos, que dedicamos, que separamos para ti, para adorarte, para clamarte. Hemos llegado suplicantes delante de tu presencia, Señor, reconociendo que tú estás presente. Esa es nuestra seguridad, esa es nuestra confianza, que tú estás, Señor. Lo creemos. Oh, amado Dios, gracias por esa multitud de hermanos y hermanas que están allí, que aún levantamos la voz a ti, y levantamos manos santas a ti, en señal de gratitud, en símbolo de victoria. Oh eterno, oh Papito Santo, Jesús querido, te entregamos a ti todo honor, toda gloria. Tú eres digno de suprema alabanza. Tú eres digno, Papito Santo, Jesús, Jesús querido. Ay, ay, ay, ay, ay, ay, hay presencia. Hay presencia de Dios, se mueve Dios, se está moviendo el Señor aquí, cerca de ti, aquí está Él. Él está a tu diestra, Él es su sombra, tu mano derecha, Él está allí como un poderoso gigante para ayudarte, para sostenerte, para consolarte en tu tribulación, en tu angustia, en tu aflicción. Él está allí y te fortalece. Y tú llegarás al otro lado. Tú llegarás porque Él mismo va delante de ti. Él te toma de la mano y te dice, marcha, porque yo voy delante de ti. Ay, ay, ay, ay, ay, ay. Gracias, Señor, porque te estás moviendo allí.
Así entra Él por medio del Espíritu Santo. Él entra a esa habitación, en ese lugar, en esa oficina, aquí en ese auto, en ese camión. Entra el Señor por medio del Espíritu Santo y te está tocando y tú estás recibiendo en esta hora ese toque especial, ese toque de Dios, el toque que te anima, el toque que te fortalece, el toque que levanta tu cabeza y tú recibes fuerza, fuerza para vencer, fuerza para seguir hacia adelante, caminando en la fe, no mirando las cosas que se ven, sino las que no se ven, porque las que se ven son temporales, pero las que no se ven son eternas. Puesta la mirada en el galardón, oh Señor, gracias, porque nuestra mirada está puesta en el galardón y nos sostenemos como mirando al invisible. Eso es, hermano, mira al invisible, puesto los ojos en Jesús, autor y consumador de nuestra fe. Él está allí, si tú lo crees, tú lo ves por medio de la fe.

nunca te deja, nunca te abandona, nunca te da la espalda. Porque Él es fiel, siempre fiel, porque Dios es bueno. Bueno es Dios y para siempre su misericordia. Gracias, Señor, por lo que estás haciendo. Te damos acción de gracia. Oh, Señor, hay gratitud en nuestros corazones. Estamos agradecidos de ti. Es por eso que llegamos, Señor, para traerte esta ofrenda, para edificarte este altar en gratitud, en acción de gracia por lo que has hecho, por lo que estás haciendo, aún por lo que harás. Porque sabemos que harás. Harás cosa nueva. Responderás con tremendas cosas. Manifestará tu gloria, tu poder a favor de tu pueblo, a favor de tus hijos, a favor de tus siervos y siervas que claman, que esperan. Sí, sí, en ti esperamos. En ti esperamos. Esperamos en ti, Señor, porque sabemos que tú no tardarás, sino que llegarás. Llegarás para bendecir, para restaurar, para levantar, para salvar, para consolar. Oh, gloria, gracias, Señor, porque tú sanarás, tú sanarás, tú sanarás al enfermo, tú libertarás al oprimido, al menesteroso ayudarás, del pobre tendrás misericordia. Oh, shaman solemahai. Urra makima mamaman shelemehen solemahai. Ata ramakutu lubuko shemen solema. Ay, taramahia man solema. Tatalamahaya sotoloi. Gloria, gloria. Gloria, hermano, da gloria, da gloria. Da gloria al Dios que te salvó. Da gloria al Dios que te libertó, al Dios que cambió tu lamento en danza, en alegría. Él cambió nuestro lamento, nuestra tristeza, en alegría, en gozo, en danza, en fiesta. Estamos de fiesta con Jesús. Celebra, celebra, hermano, celebra, celebra con tu Salvador, celebra con tu Redentor, con tu amado, con tu Señor. Celebra con Él. Gózate con Él. Regocíjate con Él. Alégrate con Él. Alegrémonos, alegrémonos juntos, alegrémonos juntos, juntos, en armonía, en armonía, porque allí envía Jehová bendición y vida eterna. Él envía, Él envía, allí, allí, cuando te gozas, cuando te regocijas, junto con tu hermano, junto con tu vecino, cuando te gozas. Cuando están allí juntos en armonía, celebrando el triunfo de Cristo. Celebrando el triunfo de Cristo. Celebrando a Cristo, aleluya, en medio de la prueba. En medio de la dificultad. En la tribulación, en la angustia, en la aflicción, te goza, te regocija. Y le cantas a Él. Y proclamas su gloria. Ay, ay, ay, ay, ay, ay, ay, papito, papito santo. Gloria para ti, alabanza para ti, hay presencia, hermano. Hay presencia de Dios en ese lugar allí donde estás adorando. Lo que tú estás sintiendo es el poder del Espíritu Santo que te toca. Él te toca y tú recibes nueva fuerza. Recibes fortaleza de Dios. Él sana tus heridas. Él sana tu corazón, tu alma, tu espíritu. Espíritu Santo, sana las heridas. Sana las heridas. Pasa bálsamo. El Señor está obrando, haciendo una obra poderosa en tu vida, en tu hogar, en tu familia, con tus hijos. Intercedemos por tus hijos. Intercedemos por tu hogar. Intercedemos por tu matrimonio. Tú que estás en luchas, en pleito, en contienda, no temas, porque el Señor está allí presidiendo. Él tiene el control de todas las cosas. Hay cosas que no las entiende ahora, pero las entenderás después, porque el Señor está obrando, está haciendo, y Él sabe lo que tiene que hacer y cómo hacerlo.

solamente adóralo y dale gracias por todas las cosas. Dale gracias porque Él sabe lo que tiene que hacer. Él es el único y sabio Dios. Gracias, Padre Santo. Padre amado, porque Tú estás obrando aquí en Tu siervo, en Tu sierva, que está esperando en Ti, que está esperando Tu visitación. En el nombre de Jesús te declaro la gracia. En el nombre de Jesús te declaro el poder de Dios sobre tu vida. Aquí está el favor de Dios contigo. El Señor te rodea con su favor. Tú tienes el favor de Dios, dale gloria. Que el Señor te ha favorecido con su gracia, con su presencia. No estás solo, tú no estás solo, tú no estás sola. El Poderoso está allí y tú habitas bajo su abrigo. Habita bajo el abrigo del Altísimo. Habita aquí, vive aquí, quédate aquí. No te salgas del abrigo del Altísimo. Quédate allí en su sombra. Aquí estarás seguro, hermano. Aquí estarás segura, hermana. Ay, ay, ay, ay, ay. Pero tienes que habitar. Tienes que vivir bajo el abrigo del Altísimo. No te salgas de allí, quédate allí. Porque el Señor te cuidará, tendrá cuidado de ti. Echa toda ansiedad sobre Él, porque Él ha prometido cuidar de ti, cuidar de tu familia, de tus hijos, de tu hogar. Porque Él es el que vela, Él es el que guarda, Él es tu guardador, tu protector, escudo alrededor de ti, alrededor de mí. Démosle gloria y alabanza al Dios que vive y reina por los siglos de los siglos. Ay, ay, ay, ay, ay, ay, ay. Gracias, Señor, por lo que estás haciendo en esta hora. En este momento tú te mueves haciendo esa obra poderosa. A ti, Señor, te adoramos. Hay acción de gracias, Señor, por lo que estás haciendo aquí en este hogar, en esta familia, aquí en ese, en esa prisión donde está ese confinado y esa confinada que claman, que esperan en tu favor. Oh, Señor, fortalece sus vidas. Aunque están allí cautivos, están libres. Están libres para adorarte, para buscarte, para clamarte. Ay, ay, ay, ay, ay, ay. Confinado que estás allí, confinada, no temas. Porque el Señor está obrando a tu favor. Y tú saldrás de ese lugar. Saldrás a publicar la alabanza del Señor. Saldrás a cumplir el propósito del Padre. Hay palabra de cumplimiento sobre ti, sobre tu vida. Ay, ay, ay, ay, ay, ay, porque Dios tiene grandes proyectos, planes contigo. Y los planes que Dios tiene para ti son buenos para mostrar su gloria a través de ti, para que tú seas bendición aquí donde Él te envíe, porque Él te envía y tú irás a cumplir el propósito del Padre, porque Dios te ha elegido. Hay elección, hay elección. Dios te escoge para cumplir el propósito, para cumplir el propósito del Padre. Porque el Espíritu de Jehová, el Señor, está sobre ti. Porque te ungió Jehová. Ay, ay, ay, ay. Tienes la unción de Dios. Estás equipado. Estás equipado con el poder, con la gracia, con el favor. Equipado. Oh, gloria. Y Dios te envía. Ay, ay, ay. Porque Dios te ha elegido. Te ha escogido, oh Ramán Solemne. Declaro palabra de bien sobre tu vida, Padre Santo. Allí está mi hermano que está en necesidad, mi hermana que está en aflicción, en dolor.
seca su llanto. Seca su llanto, Catarramahai. Recibe consolación. Recibe fortaleza. Recibe una unción de fortaleza. Tú que estás cansado del camino. Que ya no aguanta más. Que estás a punto de desmayar. El Señor te dice, no te rindas. No te rindas. No desmaye. No desmaye. Porque el que ha de venir, el que ha de venir vendrá y no tardará, no tardará un poquito más. Espera un poquito más, resiste un poquito más. Oh, Shaman Solema, tú no estás solo, tú no estás sola. El Dios grande está contigo, el que hizo los cielos y la tierra, el que te sostiene con su mano derecha. Declaro bendición sobre tu vida, tu hogar, tu familia. Intercedemos por tus hijos, por tu hogar, por tu matrimonio, por tu esposo, por tu esposa. Intercedemos. Intercedemos delante de Dios como sacerdotes del nuevo pacto con las vestiduras sacerdotales. Aquí estamos ejerciendo el oficio sagrado. Intercediendo por todas las familias, por todos los hogares que están en necesidad, donde están los perdidos, donde están los descarriados. Intercedemos para que el Señor salve, liberte, y los que están oprimidos por el dolor, por la enfermedad, reciban salud, reciban sanidad. El Señor te sana en el nombre de Jesús. Tú que estás allí muriendo, muriendo por esa enfermedad incurable, terminal. Quizás el doctor te dijo, ya no puedo hacer nada. Nada se puede hacer por ti. Fue la noticia que recibiste. Esa fue la noticia que recibiste. Pero el Señor te dice, en esta hora yo tengo vida. Y vida en abundancia para ti. El hombre no pudo, pero Dios puede. Porque de Él es el poder. Porque Él es el poder. Y tú recibes el toque sanador. Y el cáncer se va. Y el tumor desaparece. Y el SIDA sale fuera. La hepatitis fuera. Lupus, leucemia. Fuera, fuera. Esquizofrenia, teato. Te echo fuera en el nombre de Jesús. Sé libre de esa enfermedad. Sé libre, libre, libre. Asma, te echo fuera. Fuera. Fuera ahora mismo la artritis, la diabetes, ahora mismo desaparece. El Señor crea insulina en ese cuerpo, páncreas nueva, próstata nueva. El Señor crea un órgano, recibe tu milagro. Recibe el hígado nuevo, pulmón nuevo, riñón nuevo, vértebra nueva, huesos nuevos, disco dislocado cae en su lugar, nervio pinchado, ahora mismo. Vuelve a su lugar, en el nombre de Jesús. Dolencia, teatro, te echo fuera. Señor, sana toda tu dolencia. En el nombre de Jesús, recibe tu milagro, tu milagro. Recibe vida, declaro vida. Espíritu de vida entre ese cuerpo. Desatamos vida, desatamos salud. Espíritu de salud, se sano, se sana, hermana. Recibe, recibe, recibe la unción sanadora. Hernia. Desaparece, quiste, desaparece. El Señor tocando tu cuerpo y tú recibiendo en el nombre de Jesús, el poder de Dios se está manifestando en tu cuerpo. Dale gloria, alaba a Dios por tu milagro, glorifica a Dios por tu milagro. Oh, dale gracia por lo que Dios está haciendo, el poder de Dios ha descendido sobre ti. La gloria, la unción sanadora está operando en el nombre de Jesús. Declaro el bien sobre ti. Declaro el bien de Dios. Aman Solemegelia. En el nombre de Jesús, el Señor obrando de una manera especial en ti, siervo que estás allí, a punto de desmayar. No desmaye, no te rinda. No de marcha atrás, sino camina hacia adelante. No mires el pasado. Pon los ojos en Jesús, mirando hacia lo que está por delante. Lo que pasó, pasó. Lo que pasó ya no tiene remedio. Ahora mira, mira, mira al frente. Aquí está el Señor
El Señor extiende su brazo para ayudarte. Y tú podrás, levántate, declarando una palabra de fe. Declarando una palabra de fe, aunque estés derribado. Eso es indicio de que estás en guerra. Si estás derribado, estás en guerra. El enemigo no ha podido destruirte. Aquí derribado, clama a Él y Él te responderá y te enseñará cosas grandes y ocultas que tú no conoces. Desde el suelo, Él te levanta, te restaura y te pone en tu lugar, en un lugar espacioso, en un lugar de abundancia, en un lugar de bendición, en un lugar de gracia. Porque el Señor cumplirá su propósito. Recibe esta buena palabra de destino, de cumplimiento para ti. Ama. Shema la mahan solemenei. Arra mahaya. Estás derribado, pero no estás destruido. Es indicio de que estás en guerra. El enemigo quisiera destruirte, pero él no va a poder. Y tú te vas a levantar declarando todo, todo lo puedo en Cristo. Todo, todo, todo, todo. Aquí en el suelo declara, todo lo puedo en Cristo. Aquí en el suelo alaba la gloria de Dios. Abre tu boca desde el suelo. Proclama una palabra de fe, una palabra de seguridad, de confianza. Declara que todo lo puedes en Cristo, que te fortalece. Y Él te levanta y Él te restaura. Declara que el Señor es tu pastor y nada te faltará. Y Él cumplirá su propósito. Y Él está a tu diestra. Y no serás confundido. Él está allí. Hay una palabra directa para ti. El cielo y la tierra pasarán. Pero mis palabras no pasarán. Lo que Dios te ha dicho que va a hacer, Él lo va a hacer. Él lo va a cumplir. No pasará la palabra del Señor. La palabra de Dios se cumplirá. Pase lo que pase, suceda lo que suceda, no te rinda. Mantente allí, esperando el cumplimiento de la palabra que Dios te prometió. Mas las palabras del Señor permanecen para siempre. Y esta es la palabra que por el Evangelio os ha sido anunciada. Para siempre, Jehová, permanece tu palabra en los cielos. Ay, ay, ay, ay, ay, ay. Sécase la hierba, marchítese la flor, mas en la palabra de Dios, la palabra del Dios nuestro permanece, permanece. Esa palabra permanece y esa palabra está sembrada en tu corazón. Y esa palabra no retornará, esa palabra no va a retornar vacía hasta que haga el efecto, hasta que cumpla su propósito en su vida. En mi vida, en tu vida, ay, ay, ay, ay, ay, porque de cierto os digo, que hasta que pasen el cielo y la tierra, ni una jota, ni un tilde pasará de la ley, hasta que todo se haya cumplido, hasta que todo se haya cumplido, Dios va a cumplir lo que ha salido por su boca, porque lo que ha salido por su boca es la verdad. Su palabra es la verdad. Ay, ya, ya, ya, ya, ya, ya. ¡Hurra, macama, saya! Hay palabra directa al Espíritu para que vivas confiado, para que te apoyes en el dicho de Jehová, en el estatuto, en la palabra pronunciada por la boca de Dios. No pasarán. No pasarán las palabras del Señor, sino que Él cumplirá. Hijo mío, estad atento a mis palabras, inclina tu oído a mis razones, no se aparten de tus ojos, guárdalas en medio de tu corazón, porque son vida a los que la hallan y medicina a todo tu cuerpo. Ese es el efecto que hace la palabra. Esa palabra es medicina a tu cuerpo. Y esa palabra que tú has hallado, te ha dado vida, porque mis palabras, dijo Cristo, son espíritu y son vida a los que las reciben.
tú que has recibido. Esta palabra te vivifica. Esta palabra te da vida. Recibe vida por la palabra. Por la palabra. Ay, ay, ay. Recibe vida. Te declaro vida. Te declaro vida. Recibe vida. Anda, Ramajay. Porque yo, Jehová, hablaré y se cumplirá la palabra que yo hablé. No se tardará más. No se tardará más. Recibe esta palabra específica, este rema de Dios. No se tardará más, sino que en vuestros días, ay, ay, ay, oh casa rebelde, hablaré palabra y la cumpliré, dice Jehová el Señor, que le pone la firma. La cumplirá la palabra que te ha dado, la promesa que Dios te ha dado, lo que Dios ha dicho, lo que ha salido por su boca. Él mismo dice, cumpliré la palabra que he hablado, la cumpliré. Dice Jehová el Señor, ese es el decreto del Rey, el decreto del Señor, anda la batalla. Él cumplirá, hermano. Él cumplirá, siervo, sierva. Él cumplirá la palabra. Hay una palabra de cumplimiento. Una promesa. Ay, ay, ay. Que se cumple en tu vida. Él lo dice. Él mismo lo dice. No se tardará más. Ay, ay, ay, ay, ay, ay, ay, ay, ay, ay. ¡No se tardará más! ¡No te rindas, no desmayes! El salmista declaró y dijo, hubiese yo desmayado, si no creyese que veré la bondad de Jehová en la tierra de los vivientes. Esa es la fe que permanece, la fe que no se rinde, la que se mantiene esperando y creyendo, pase lo que pase, suceda lo que suceda, esperar en Él. Job declaró y dijo, aunque me matare, en Él esperaré, porque yo sé que aún del polvo de la tierra me levantará. Él cumplirá su palabra de salvación. Él cumplirá su palabra. Ay, ay, ay, ay, ay. No fallará el que te llama. El que te ha llamado. El que camina contigo. No fallará. No te fallará. Quizá el hombre te ha fallado. Quizás tu amigo te ha fallado. Tu esposo, tu esposa te ha fallado. Pero Él no te fallará. Él es fiel. Fiel. Fiel es. El que prometió, el cual también lo hará. Ahora sé tú fiel también hasta la muerte. Tenemos que ser fieles nosotros también hasta la muerte. Y Él nos dará la corona de la vida. Eso quiere decir, aunque nos cueste la vida, tenemos que ser hallados fieles. Sé fiel hasta la muerte. Y Él te dará la corona de la vida. Aunque nos cueste la vida, tenemos que ser fieles, fieles al mandato, al propósito, fieles al que nos eligió, al que nos escogió, al que nos llamó, fidelidad. Ay, ay, ay, ay, ay, ay, ay, ay, hay palabra buena para ti, te la declaro. Recuerda esta palabra específica, no se tardará más, sino que en vuestros días, este es tu día. Este es el día que ha hecho el Señor. Gocémonos y alegrémonos en Él. Gózate en este día en el Señor. Gózate en el Señor que hizo el día. Gózate en Él. Gózate en el Dios que te da victoria. En el Dios que te lleva al triunfo. Gózate en el Dios que te levanta. Gózate en el Dios que en este día te restaura. Alaba la gloria del que vive. Anda, Rabaguía Manso. En el nombre de Jesús, te declaro la paz de Dios. Amén. Amén. Amén. Muy
bien, mis queridos hermanos. ¡Wow! ¡Aleluya! Hay una presencia de Dios bien fuerte.

0: Muy bien, mis queridos hermanos y amigos de la radio, que Dios me los colme de ricas y abundantes bendiciones. Reciban este saludo cordial de siempre del pastor Federico Santiago en esta mañana tan bendecida por el Dios del cielo. Nos preparamos para atender su llamada al 718-748-9751. También el 718-748-9752. Alerta, pueblo, el fin se acerca. Cristo viene pronto. Si cuando llama suena ocupado, siga tratando hasta que lo logre. Si está con nosotros por primera vez, te damos una cordial bienvenida. Dios te bendiga, buenos días.
1: Buenos días, pastor.
0: Sierva, tenga this Friday. Hoy viernes. Fin de semana, casi viernes. Qué bueno, es un gozo recibir su llamada, sierva amada. Vamos a orar para que Dios me la siga bendiciendo.
1: Gracias.
0: Padre, delante de la presencia tuya, bendice a tu hija, cólmala del bien, del favor, enriquecele con tu gracia. Envuélvela en el lienzo del poder de tu amor, llévala de gloria en gloria. Sosténla con tu mano poderosa, que no le falte nada. El bien tuyo, que el favor tuyo esté con ella siempre. Guíala, dirígela y bendice sus hijos, su casa, la familia. En el lugar de trabajo prosperará y que ella tenga un fin de semana cargado de tu bendición. En el nombre de Jesús. Amén. Un abrazo. Buen día. Dios le bendiga. Vamos por aquí. La próxima llamada. Dios te bendiga. Buen día.
2: Buenos días. Dios te bendiga, mami, querido pastor.
0: Llegó Frankie desde la República Dominicana, aquí en la casa. Un abrazo, mi hermano.
2: Gracias a Dios por tu vida, pastor Federico, por la vida de tu hijo Federico, por tu ministerio, por tu congregación, por Radio Cántico Nuevo. Damos la gracia a Dios y pedimos a Dios que siga derramando bendiciones y que tome el control de todos los asuntos de Radio Cántico Nuevo. Mi hermano Manuel aquí, la lista que está ahí, que siga orando, Manuel, desde aquí por esa lista, y que Dios siga sufriendo y derramando bendiciones sobre cada uno de los que están en la lista, por mis compañeros de caminata, por mis pastores Santiago Puceno y Santiago Lebrón, dándole gracias a Dios que sigue la mejoría, por los confinados y confinadas que están en diferentes cárceles, por los enfermos que están postrados en una cama con cáncer terminal, que el Señor le dé un milagro de sanidad a cada uno de los que están esperando, por mis hermanos en Cristo que llaman diariamente, y hermanas, por Demetrio, por Pablo, por Juan, por también Huarto, por Álamo, donde quiera que se encuentre, que el Señor le dé salud, los pastores de Miami, los pastores de Nueva York y los pastores de Puerto Rico, que Dios déjame bendiciones sobre todo hoy, y damos gracias a Dios eternamente por todo lo que Dios hace diariamente por nosotros, porque estamos aquí de pie en el nombre de Jesús. Amén.
0: Amén, Padre, gracias por tu hijo allá en la República Dominicana, nuestro hermano Frankie, bendice su vida, su esposa, sus hijos, los que están cerca, los que están lejos, bendice, rete, bendice a los compañeros de caminata allí en sus negocios, en los asuntos a atender durante el día y el fin de semana. Dale victoria, prosperidad, abundancia, gracia, favor tuyo. Bendice al pastor Santiago Ponciano con mucha salud, con buen ánimo, Señor, en el ministerio, los compañeros allí de ministro, en la congregación, la familia pastoral, todo sea bendecido, rete bendecido con nuevos brillos, con nueva fuerza, con salud y sobre todo la unción tuya sobre su vida. Que no le falte nada y que tengan un fin de semana lleno de la bendición tuya que le enriquece en el nombre de Jesús. Un abrazo, mi hermano.
2: Un abrazo. Hoy es viernes, casi viernes. Hoy es viernes. Dios lo sabe, que le damos bendiciones a todos nosotros. Yo te quiero, pastor Federico. Sí.
0: Igual, un abrazo. Seguimos por aquí hoy viernes. Se acaba la semana, qué bien, qué bien. Dios te bendiga, buen día.
1: Dios bendiga, pastor Federico, que Dios lo bendiga a usted y su familia.
0: Igualmente, mi hermana, un abrazo, bienvenida aquí a la casa.
1: Pues, como siempre, salud para mí, mi familia y sobre todo para la humanidad, pero debe haber un apartamento a ver si Dios pone la mano.
0: Seguro que sí, vamos a orar. Padre, delante de la presencia tuya, ahí está tu hija, cólmala de salud, de fortaleza, de vida, de gracia. A ella, su familia, el apartamento, provee, suple, abre puertas, derrama gracia sobre gracia. Señor, atamos al hombre fuerte y toda adversidad la echamos fuera, y que ella tenga un fin de semana cargado de tu bendición. Sobre todo, manténla saludable y fortalecida en la fe, en el nombre de Jesús. Buen día, feliz fin de semana. Dios le bendiga, buen día por aquí.
3: Buenos días, mi pastor.
0: Llegó la hermana Olga a la casa. Un abrazo, aquí la recibimos. Bendiciones para ti, tu hijo.
3: Amén, aquí la hermana, pastora. Que ore por mí, que voy a salir 10 días con la hija mía, porque todo sale bien.
0: Amén.
3: Y también, pastor, hace tiempo que quería pedirle, porque mi hija se me mudó para Long Island.
0: Sí.
3: Entonces quería para que me le bendiga su hogar y todo, y que todo le salga bien su trabajo, que ahora quieren decir que para allá no se puede trabajar. Y sí se puede, sí se puede, para que me ayude en esa bendición.
0: Padre, delante de tu presencia, abre esta puerta para su hija, que la bendición tuya la enriquezca. Para ella, toda la familia, sus hijos, su hogar, los que están cerca, los que están lejos, reciban el favor. Me uno a la súplica, al clamor de tu hija a favor de sus hijos. Manténlos saludables, fortalecidos en la fe. Provee, abre puertas, llévala de gloria en gloria, y que tenga un fin de semana lleno, lleno de la bendición tuya, que la enriquece en el nombre de Jesús. Un abrazo, Olga. Feliz fin de semana. Dios le bendiga. Buen día. Bendiciones, reina, aquí con un abrazo la recibimos en la casa.
4: Amén, amén, pastor. Gracias a Dios por todo, pastor, que Dios continúe bendiciendo su vida, la de su familia.
0: Santo.
4: Y la de los hermanos también que nos escuchan, pastor.
0: Eso es.
4: Le damos gracias a Dios cada día, cada momento de nuestra vida.
0: Padre, delante de tu presencia, gracias por mi hermana reina. Cada mañana ella recibe esa bendición tuya que la enriquece. Envuélvela en el lienzo del poder de tu gracia, de tu amor, de tu bondad, de tu misericordia. A ella, sus hijos, sus nietos, los que están cerca, los que están lejos, alcancen favor, alcancen gracia, y tú supla y tú provea, Señor, conforme a tus riquezas en gloria, todo lo que le falta. En el nombre de Jesús, Dios te bendiga rica, abundantemente este fin de semana. Un abrazo, bendiciones, reina. Bueno, seguimos por aquí atendiendo las llamadas. Hoy viernes, si estás de cumpleaños, happy birthday to you, to you. Y si estás de aniversario, felicidades, que la pase bien. Qué bueno, qué bueno. Estamos de fiesta con Jesús. Hay party. Hay fiesta en la casa del rey. Hay alegría en la casa del rey. Goces, hermano, aunque las cosas vayan de mal en peor. No se deprima, no se desaliente. Levante su cabeza en alto, que nuestra redención está cerca. Cristo viene pronto, viene en breve, y yo lo estoy esperando. Bueno, saludo a los confinados y confinadas que siempre nos escuchan y siempre están con nosotros en esta súplica, en este altar. Bendiciones a todos ellos allá en las diferentes prisiones del área triestatal. Siempre orando por todos ustedes. Mantenga la confianza con el Señor, pronto sales de ese lugar. También saludo a mi hermano Lucio, camino al lugar de trabajo. Lucio, hoy es viernes. Bendiciones para ti y tu familia. Seguimos orando por tu hermano Emilio allá en Guatemala, para que Dios restaure y haga un milagro en su vida. También saludando a mi asistente, Pablito Rosales, hermana Aida, camino al lugar de trabajo, y a sus hijos, bendiciones, bendiciones. También saludo a Antonio Presancín, a Mario, a Isaías, a todos los hermanos Presancín. Bendiciones. Mi hermano Dionisio, su compañero de trabajo allí, también en sintonía a los hermanos Contreras. También la hermana Carmen Enid, siempre en sintonía en la mañana. Y también la hermana Candela, la hermana Mary Castro allá en Bushwick. y todos los que me escuchan a esta hora de la mañana. Hay gozo, hay alegría, mi hermano. Estamos de fiesta con Jesús. Al cielo queremos llegar y vamos a llegar por medio de la fe. Hermano, mantenga la confianza con el Señor. Aquí estoy esperando alguna otra llamada que llegue. Estamos disponibles a orar por ti que estás allí. Usted que se levantó un poquito tarde, buen día. Usted que ya va camino al lugar de trabajo, maneje con cuidado, vaya con calma. Hoy esperamos un día glorioso, libre de lluvia. Un poco de calor, viene calor por ahí, seguro que sí. 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Haga lo propio, envíenos una ayuda de amor, por favor, siempre la necesitamos para poder seguir adelante. Le damos gracias a Dios porque hasta aquí Dios nos ha ayudado. Bueno, hasta aquí me trajo el río. Levantamos campamento. Recuerde que Cristo le ama, el pastor Federico también. Como siempre, mi gente, familia, ustedes, deseo cosas buenas. Nos vemos al rato.

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Gloria a Dios, Dios le bendiga, amados, amadas, en esta hora. Gloria al Señor, amén. Este es su servidor, el pastor Asunción Clamani, que lo saluda allá en la distancia. Bendito sea nuestro Dios. Le damos gracias a Dios por este día hermoso que nos concede y nos permite de poder estar aquí con ustedes una vez más. Amén. En los estudios de Radio Cántico Nuevo, alabado sea el Señor. Este es el programa Cristo Restaurando Vidas. Bendito sea nuestro Dios. Amén. 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Alabado sea el Señor. Gloria a Cristo. Así que en esta hora Dios les bendiga a todos ustedes, a la hermosa Iglesia de Far Rockaway. Bendito el Señor. Y también, amados, en este momento, amén, gloria al Señor, les damos, alabado sea el Señor, las buenas nuevas, gloria al Señor, amados, que Dios nos permite, bendito el Señor, ser testigos de, amén, las promesas de Dios que son fieles y verdaderas. Bendito el Señor, amén. Así que en esta hora también podemos anunciarles a todos los que nos escuchan en el Bronx, gloria al Señor, si usted conoce familiares, tiene familiares, conoce gente, amistades allá en el Bronx, alabado sea el Señor, amén. Dios ha abierto puertas para, amén, abrir una iglesia más de los Jóvenes Cristianos, alabado sea el Señor, en el 976 de la East 165 Street. Repito una vez más, 976 de la East 165 Street, de la 165 calle, allá en el Bronx, alabado sea el Señor, amén. Este domingo a la 1:30 de la tarde, este domingo en el 976 de la East 165 Street, la calle East 165, estaremos allá juntamente con nuestro señor obispo, el reverendo Eric Salgado, inaugurando la tercera iglesia de los Jóvenes Cristianos en el Bronx. Bendito el Señor. Así es que, amados, todos los que nos escuchan y sintonizan en el Bronx, si usted tiene familiares, conocidos, amistades allá en el Bronx, amén, este domingo, alabado sea el Señor, estaremos allá inaugurando, amén, dando inicio de la tercera iglesia de los Jóvenes Cristianos, alabado sea el Señor, allá en el Bronx, alabado sea Cristo. Así es que, amén, esta victoria es de parte de Dios para su pueblo, para nosotros, alabado sea Cristo. Así es que en esta hora, Dios bendiga a la hermosa iglesia del Bronx también. Dios nos ha puesto a pastorear en Far Rockaway, pero también ahora, gloria al Señor, Dios ha abierto esa hermosa iglesia, alabado sea el Señor, allá en el Bronx, y nos sentimos contentos, agradecidos, porque Dios es más que bueno. Así es que en esta hora, amados, así es que está hecha la invitación, amén. Así es que el Señor va a añadir las almas que han de ser salvas en aquella hermosa iglesia, allá en el Bronx, alabado sea Cristo. Dios va a seguir haciendo cosas aún grandes y mayores en el Bronx, alabado sea Cristo, como en muchos lugares, alabado sea Dios. Así que en esta hora, amados, gloria al Señor, Dios les bendiga rica y abundantemente en esta hora, en este día. Bendito el Señor, amén. Así que Dios bendiga al comité de Pro Radio, a la hermosa iglesia de Far Rockaway, gloria al Señor, a los líderes, a cada comité, y a todos los hermanos y hermanas en general, alabado sea el Señor, amén. El día de hoy tenemos culto a las 8 de la noche, alabado sea Dios, esperamos verlos, amén, a toda la hermosa iglesia, y los que nos escuchan también, y usted vive cerca de los límites de Far Rockaway, allá en Long Island, o inclusive en Far Rockaway, amén, Dios les bendiga rica y abundantemente en esta hora, en el nombre del Señor. Así que, como dice el salmista, todo lo que respire alaba a Jehová. Y Dios bendiga a mi hermana Elena, Dios te bendiga hasta México, Dios bendiga a México, alabado sea el Señor, Dios bendiga a Puerto Rico, la República Dominicana, amén, El Salvador, Guatemala, Ecuador, Honduras, no puede faltar, bendito el Señor, y fíjense, hasta España hemos llegado, alabado sea Cristo, allá nos han escuchado, nos han visto, Dios les bendiga a todos. Amén, esos lugares donde Dios abre puertas, alabado sea el Señor, así que Dios les bendiga a todas las personas, amén, nuestros hermanos y hermanas en Cristo que nos escuchan a través de Radio Cántico Nuevo en las cárceles, en los reclusorios, Dios les bendiga a todos ustedes en esta mañana, todo lo que respire alaba a Jehová en aquel lugar donde usted está, gloria al Señor, dale libertad al Espíritu Santo, alabado sea Dios, gloria al que vive y permanece para siempre, amados. Bendito el Señor. Amén. Así es que hay muchas cosas por dar.

mencionarlos, pero gloria al Señor, amados, aquí estamos al pie de cañón, alabado sea Cristo, procurando hacer la voluntad del Señor. Y en esta hora, amados, amadas, bendito el Señor, ha llegado la hora del mensaje que Dios tiene para usted, para nosotros, alabado sea Cristo, amén. Fíjense, dice así de esta manera en el libro de los Hechos, el libro de los Hechos, capítulo 10, alabado sea el Señor, verso 34, alabado sea el Señor, 30, al 36, dice de esta manera, le doy lectura en el nombre del Padre, del Hijo y del Espíritu Santo, dice así: entonces Pedro, abriendo la boca, dijo: en verdad comprendo que Dios no hace excepción de personas, sino que en toda nación se agrada del que le teme y hace justicia. Dios envió mensaje a los hijos de Israel anunciando el Evangelio de la paz por medio de Jesucristo. Este es Señor de todos. Padre, en el nombre de Jesús, gracias por tu santa y bendita palabra. Señor amado, en esta hora te ruego, Padre, glorifica tu nombre de una manera especial y poderosa como tú lo sabes hacer. Hazlo una vez más, Señor, en este día. Como dice el salmista en tu palabra, todo lo que respira alaba a Jehová, Señor. Y esta palabra es viva y eficaz, más cortante que toda espada de doble filo, Señor mío, que penetra el corazón, el alma, Señor. Discierne los pensamientos, Padre, en el nombre de Jesús, Señor. Y esta palabra no retorna vacía a tu presencia, Dios mío. Señor, yo te ruego por cada necesidad, Señor mío. Glorifícate, Señor mío, como tú lo sabes hacer. Padre, no hay problema que tú no puedas solucionar. No hay, Dios mío, proceso que tú des, Dios mío. Bendito sea tu nombre y que conozca la derrota a tu pueblo, sino todo lo contrario, Señor. Alabado sea tu nombre, Dios mío. Tú sabes perfectamente, Dios mío, lo que uno puede llevar, lo que uno puede resistir, Señor. En esta hora te lo ruego, Padre, da fuerza al que no tiene, aumenta la fe, Señor, al que está menguando, Señor, en la fe. Dios mío, en esta hora, sana a los enfermos, liberta a los cautivos y añade las almas que han de ser salvas a tu iglesia en el día de hoy. Amén. Gloria al Señor. Gloria a Cristo. Bendito el Señor. Amados, en esta hora, alabado sea Cristo. Fíjense, algo hermoso que en el capítulo 10 tiene, amén, el Señor a través de su palabra para todos nosotros, para todos ustedes, amigos, amigas que nos escuchan y que nos pueden ver, alabado sea el Señor. Tal vez es la primera ocasión que usted está en sintonía, tal vez, alabado sea el Señor, es la segunda, sin importar las veces que usted escuche y vea esta palabra, este mensaje, este programa, alabado sea el Señor. Es Dios mismo trayendo su palabra, es Dios mismo hablándole a usted, es Dios mismo confirmándole. Bendito sea el Señor. Amén. Reprenda todo pensamiento en su mente negativo, todo pensamiento contrario a la palabra del Señor. Todo, alabado sea el Señor, pensamiento cautivo, repréndalo en el nombre del Señor. Recuérdese que la Biblia nos dice que sin fe en Dios, en su palabra, es imposible agradarlo a Él. Bendito sea nuestro Dios. Dios bendiga a mi papá, a mi padre, el pastor Isaac Clamani. Dios le bendiga y a México. Gloria al Señor. Amén. Así que sin fe es imposible agradar a Dios. Bendito el que vive. Amén. Y mire, hay unos puntos importantes que tenemos que meditar. Bendito el Señor. En el texto base, amén, Dios recalca y afirma algo muy importante que el pueblo de Dios, los amigos, las amigas, tienen que saber. Alabado sea Dios. Amén. Esto es muy importante. Usted tiene que saber. Amén. Si usted tiene problemas, dificultades, sin importar el lugar donde esté usted, residiendo, viviendo, perseverando, sin importar lo que pasa. La Biblia dice, alabado sea el Señor, a través del apóstol Pedro, revelando el propósito de Dios a su iglesia, a todos aquellos y aquellas, bendito el Señor, que creen, amén, en la palabra de Dios, que creen en Dios, que están esperanzados en Dios, cuando han perdido toda esperanza en el mundo, cuando caminan en este mundo sin Dios y sin esperanza. Dios ha venido en este día, en esta hora, para animarte. Aleluya. Ha venido Dios para exhortarte. Ha venido Dios para levantarte. Ha venido Dios para restaurarte. Alabado sea el Señor. ¿Sabe por qué? Porque en el verso 34 dice: entonces Pedro, el apóstol Pedro, abriendo la boca,
en la casa de Cornelio, como Dios en este día compartiendo su palabra dijo, en verdad

comprendo que Dios no hace excepción de personas. Alabado sea el Señor. Amén. El apóstol Pedro, amados, él pensando como un apóstol de Jesucristo, un hombre testigo, amén, que caminó con Dios, comió con Dios, alabado sea el Señor, amén. Y él pensaba y razonaba en ocasiones de diferente manera, pero alabado sea el Señor, hermanos, ahora que Cristo había ascendido a la gloria del Padre en su trono, alabado sea el Señor, en su reino, alabado sea el Señor, ya el apóstol Pedro no tenía Cristo, alabado sea el Señor. Ahora entonces el Espíritu Santo le revelaba, alabado sea el Señor, que Dios no hace excepción de personas. El Espíritu Santo, aleluya, Dios lo dio, lo concedió a los gentiles en la casa de Cornelio en esos tiempos, como lo hace con todos nosotros, alabado sea el Señor. Y el Señor en esta hora te dice que Dios no hace excepción de personas, alabado sea el Señor. Tú necesitas la presencia del Espíritu Santo. Necesitamos el bautismo del Espíritu Santo. Necesitamos la llenura del Espíritu Santo. Bendito sea el Señor. El Espíritu Santo, alabado sea el Señor, es necesario en la vida de aquella persona, alabado sea Dios. Y Dios no hace excepción de personas, alabado sea Cristo. En el mundo secular hay muchas personas buenas, hay muchas, gloria al Señor, podríamos decir, alabado sea el que vive, hermanos, centros que ayudan a la gente. Hay muchos lugares que hacen obras caritativas, religiones que hacen obras caritativas, y eso es muy bueno, alabado sea el Señor. Pero fíjense, la ayuda no ayuda, la ayuda no alcanza para toda aquella gente en necesidad. Bendito el que vive, pero Dios, amados, Dios nunca da bendición por medida, alabado sea el Señor. Dios, alabado sea Cristo, hermanos, da su bendición a todos. El Señor comparte su palabra a todos, alabado sea el Señor, porque Él no hace excepción de personas, alabado sea Cristo. Escucho esto, amado, amada. Para Dios tú eres muy especial. Para la gente, alabado sea el Señor, que anda en este mundo, camina en este mundo sin Dios y sin esperanza, para Dios son especiales también, alabado sea el Señor. No se dé por vencido, amado, amada, en el nombre del Señor. Alabado sea Cristo, sobre su familiar, sobre su conocido, su amistad, que lo aprecia, lo ama mucho, pero anda en malos caminos. Gloria al Señor, y usted inclusive tal vez ha dicho, él no tiene solución, ella no tiene solución, no tiene arreglo. Está destinado, está destinada a la miseria, está destinado a morir en ese vicio, está destinado a vivir una vida miserable. Pero no es así, amado. Dios no hace excepción de personas. Alabado sea Cristo. Dios por eso permite esta palabra que llegue a la vida de usted, para que le lleve, para que la comparta, para que la predique a aquellos perdidos, a aquellos desahuciados, a aquellos que caminan sin Dios y sin esperanza en este mundo. Alabado sea el Señor. Oh, gloria a Cristo. Porque Dios no hace excepción de personas. Hoy el Señor está levantando su iglesia. Dios está hablando a su pueblo. Dios está hablándole a los amigos, a las amigas. Ya no sigas confiando en el mundo, en la ciencia, en la medicina. No, confía en el Señor. Confía en aquel Dios que te da la vida. Confía en aquel Dios que te habla, que te comparte su palabra. Dios no hace excepción de personas. Y el apóstol Pedro lo pudo ver, alabado sea Cristo, en la costumbre judía, bendito el Señor. Un judío o judíos no podían mezclarse con los gentiles, mucho menos con los romanos, alabado sea Cristo, y no podían convivir en un solo techo. Pero ahora Pedro, amado, lleno del Espíritu Santo, guiado por el Espíritu Santo, alabado sea el Señor, como nosotros los siervos del Señor, nosotros como los líderes de Dios, aleluya, nosotros como hermanos y hermanas en Cristo, somos guiados por el Espíritu Santo, alabado sea el Señor, alabado sea Cristo. Y Dios no hace excepción de personas, tampoco nosotros tenemos que hacer excepción de personas. Reprenda todo orgullo, reprenda toda indiferencia. Alabado sea el Señor de su corazón. Sí, aleluya, Dios te está hablando como me habla a mí. Alabado sea Cristo, porque el corazón altivo, el hombre altivo, la mujer altiva, Dios lo ve de lejos. Alabado sea Cristo.
reprenda toda altivez, reprenda todo orgullo, toda indiferencia, repréndela en el nombre de Jesús. Amado, hay necesidad. Mientras Cristo no venga por su iglesia, la iglesia de Cristo, los siervos de Cristo, los líderes de Cristo, el cuerpo de Cristo, tenemos que seguir predicando las buenas nuevas. No nos cansemos de hacer el bien. Dios no hace excepción de personas. Dios bendiga a nuestra hermana Dionisia. Dios la bendiga, hermana. Dios no hace excepción de personas. Y Dios sabe que a veces nosotros sí hacemos excepción de personas. No, no me gusta, no me agrada tal persona, no me gusta, no me agrada tal lugar. Amado, yo estoy agradecido con Dios que nos ha abierto puertas. Alabado sea el Señor a nosotros. Alabado sea el Señor para sumarnos en esa gran obra en el Bronx. Alabado sea Cristo de predicar la buena nueva de salvación, de llevar el Evangelio de la paz, de llevar a aquel Dios que no hace excepción de personas. Alabado sea el que vive. Y mucha gente podrá decir, al Bronx yo no voy, pero si Dios abrió puertas, Dios nos ha enviado. Oh, gloria a Dios, es un honor servirle a nuestro Dios en esa gran obra, alabado sea Cristo. Dale gracias a Dios que tú no estás en un vecindario malo. Dale gracias a Dios, alabado sea el que vive, que tú estás en un lugar seguro, pero no cierres tu corazón a la necesidad que hay en muchos lugares. Tú tienes que saber que Dios no hace excepción de personas y tampoco, como hijo de Dios, tienes que hacer excepción de personas. No las veas con cara de fuchi, no las veas con desprecio, no. Ve con los ojos de Cristo, siente con el corazón de Cristo. Ten misericordia, alabado sea el que vive y permanece para siempre. Dios no hace excepción de personas, dice el apóstol Pedro en la palabra de Dios. Y dice, en verdad comprendo que no es excepción de personas, sino que en toda nación se agrada del que le teme y hace justicia. ¿Cuánta gente, amado, nos hemos topado en la calle? En Queens, en Brooklyn, en el Bronx, en muchos lugares. Gente que vive en la calle, que está en los vicios. Y con lágrimas en los ojos, amado, esa gente dice, yo he querido salir, yo quiero salir de este vicio, pero no puedo. Y han perdido su familia, han perdido buenos trabajos, están perdiendo, están alterando, están dañando su salud, y ellos lo saben, ellas lo saben, amados, alabado sea Cristo. Y tienen temor de Dios en su corazón, amados. Y esta gente no puede salir del vicio, no lo pueden dejar por ellos mismos. Pero el Dios que le servimos, el Dios que le está hablando, el Dios que le comparte su palabra, Dios no hace excepción de personas. Detente por un momento con aquellas personas que están necesitadas. ¿Sabe? El Evangelio el libro de Romanos nos dice, el Evangelio de Cristo es poder de Dios. Escuche esto, amado, amada. Dios te bendiga, David, allá en la distancia. El Evangelio de Cristo es poder de Dios. Usted conoce y sabe palabra. Es poder de Dios. Dios bendiga la vida, hermano Luis Peralta, allá en Lombra. Dios lo bendiga, hermano Luis. El Evangelio de Cristo es poder de Dios. Nosotros no somos los que vamos a libertar, nosotros no somos los que vamos a sanar. Alabado sea el Señor a la gente en necesidad, atrapada en vicios, alabado sea Cristo. No, no somos nosotros, es Dios, es el que está en nosotros, es el que camina con nosotros, es el que nos manda, alabado sea el Señor. Y si Él nos ha mandado, alabado sea el Señor, aquella gente en necesidad, es porque Dios proveerá todo lo necesario, es porque tú verás el respaldo del Señor, alabado sea Cristo. Oh, mi alma te alaba, Señor. Dios se agrada de aquella gente que tiene temor en su corazón, amados, y que saben que están haciendo cosas malas, pero no pueden dejarlas. Bendito el Señor, ¿saben por qué? Porque les falta tener un encuentro personal con aquel Cristo de la gloria, con aquel Espíritu Santo que liberta, que restaura. Alabado sea el que vive. Oh, mi alma te alaba, Señor. Oh, gloria a Dios.
Y eso era algo nuevo para el apóstol Pedro, como nosotros, amados. Dios nos da un recordatorio. Dios no hace excepción de personas. Gloria al que vive. Alabado sea el Señor. Donde tú estás, aleluya. Dios no se ha equivocado. Donde tú estás es el lugar específico para que la obra del Señor siga. Para que, aleluya, tú le arrebates las almas que le pertenecen a Cristo. Al diablo. Le arrebates las almas al diablo que le pertenecen a Cristo. Porque tú tienes y eres portador del Evangelio. Dios nos ha dado de su Espíritu Santo. Cristo lo dijo: cuando yo me vaya, cuando yo los deje, enviaré al Consolador, al otro Consolador, el Espíritu Santo de verdad. El Espíritu Santo sobre nosotros, en nosotros. Así que ya lo sabe, Dios no hace excepción de personas. Usted tampoco tiene que hacer excepción de personas. Porque las almas son de Dios. El ser humano fue creado a la imagen y semejanza del hombre. Alabado sea el Señor. Ahora, fíjense, en el verso 42 del mismo capítulo 10, mire qué pasa. Y nos mandó que predicásemos al pueblo y testificásemos que Él es el que Dios ha puesto por juez de vivos y muertos. De este dan testimonio todos los profetas, que todos los que en Él creyeren recibirán perdón de pecados por su nombre. Cristo perdona los pecados, sean grandes, pequeños, de la gente que cree en Él, que lo recibe a Él. ¿Escuchó esto, amado, amada, amigos, amigas que nos escuchan y que nos ven? Tú tienes temor de Dios. Tú eres temeroso de Dios. Y has querido muchas veces hacer lo bueno, pero terminas haciendo lo malo. El Señor es el que te habla en este día con su palabra. Alabado sea el Señor. Gloria al Señor. Y Dios es el único que te puede libertar. Y conoceréis la verdad, dice la Escritura, y conoceréis la verdad, y la verdad os hará verdaderamente libres. Alabado sea el Señor. Escucho esto, amado. Y conoceréis la verdad, y la verdad os hará verdaderamente libres. Dios quiere libertar a aquellas personas cautivas. Dios quiere ayudar, Dios quiere socorrer a aquellas personas débiles. Bendito el Señor, pero tienen que reconocer que no pueden ellos, no pueden ellas solas, alabados a Cristo. Tenemos que reconocer que necesitamos a Dios en nuestra vida. Tenemos que reconocer, aleluya, que nosotros tenemos límites. Bendito el Señor, pero para Dios no hay nada imposible, alabado sea Dios. Tu problema no es grande para Dios. Tu proceso, Dios lo conoce. Dios bendiga a la vida, hermano David Aguilar. Dios lo bendiga, hermano David. Alabado sea Cristo. Bendito el Señor. Entonces, el Señor es el más interesado, el que quiere perdonarte tus pecados, liberarte. Que usted quiere liberar. Porque vendrá un día que Él juzgará a los vivos y muertos de todas las cosas buenas o malas que hubiéramos hecho. Vamos a proseguir, dice, en el verso 44, mientras aún hablaba Pedro estas palabras, el Espíritu Santo cayó sobre todos los que oían el discurso. Oh, gloria a Dios, hermano. Qué maravillosa experiencia, alabado sea Cristo. El Espíritu Santo, amado, Dios mismo, manifestándose en aquel creyente, manifestándose en aquella vida y necesidad, manifestándose con aquellos que creen en Jesús, manifestándose con aquellos necesitados y necesitadas, sin importar lo que hubieran hecho antes. Dice la Escritura: he aquí el que está en Cristo, nueva criatura es. El que está en Cristo. El que está en Cristo, nueva criatura es. Las cosas viejas pasaron. He aquí todas son hechas nuevas. Bendito el Señor. Qué maravilla, amado. Qué bendición de parte de Dios.
Él es el abogado por excelencia que no ha perdido ningún caso. Él no ha perdido mi caso. Él no perdió tu caso, amado. Aleluya. Tú tal vez has cometido pecado. Alabado sea el Señor. Sean grandes, sean pequeños. Aquí está el abogado por excelencia hablándote. Jesucristo, el Espíritu Santo. Alabado sea el Señor. Solo cree en Él, confía en Él. Tenemos que reconocer que fallamos. Tenemos que reconocer, aleluya, que fallamos muchas veces. Pero está el abogado por excelencia, Jesucristo, alabado sea el Señor, que cuando Él te declara, aleluya, inocente, libre, alabado sea el Señor, así es. No hay pecado que te, aleluya, inculpe la conciencia. No, no, no, no, claro que no. Porque somos nuevas criaturas. El que está en Cristo, nueva criatura es. Tú estás cansado. Estás cansada, cansado de vivir esa vida que no agrada a Dios. De vivir esa vida, alabado sea el Señor, que no trae nada bueno. Hay alguien que te pueda ayudar. Hay alguien que es, aleluya, te ha estado esperando con cuerdas de amor. Hay alguien que no se ha dado por vencido contigo. Y ese se llama Jesús. Ese es Jesucristo. Es el Espíritu Santo que quiere morar en ti. El Espíritu Santo es el que quiere quitar toda la basura que estorba en tu corazón, en tu mente y en todo tu ser. El Espíritu Santo que te da vida y vida en abundancia. El Espíritu Santo que ilumina todo tu entendimiento y todo tu ser para que empieces a hacer las cosas correctamente. Oh, gloria al Señor. Gloria a Dios. Mire qué pasa. El Espíritu Santo se manifestó sobre todas aquellas gentes en la familia de Cornelio, la casa. Todos los que fueron a la casa de Cornelio fueron bautizados con el Espíritu Santo, fueron llenos. Fue otro Pentecostés, amado, que el apóstol Pedro pudo ver y ser testigo. La primera experiencia fue en el aposento alto, en el Pentecostés, alabado sea el Señor. Como 120 personas, aleluya, hombres y mujeres, gloria al Señor, incluyendo los apóstoles, fueron bautizados, llenos, aleluya, del Espíritu Santo. Y fue notorio. Y ahora el apóstol Pedro también podía verlo, aleluya, en la casa de Cornelio, alabado sea el Señor. No faltó nadie ahí, hombres y mujeres, aleluya, niños, jóvenes, adultos, todos fueron llenos y bautizados del Espíritu Santo, alabado sea Cristo, aleluya, y Dios lo sigue haciendo, alabado sea Cristo, amados, bendito el Señor. Sabe que nosotros como seres humanos, personas, tenemos límites, pero Dios ha provisto a alguien, el Consolador, que consuela a aquel hombre, a aquella mujer sin esperanza. El Espíritu Santo consuela a la iglesia, está con nosotros, alabado sea el Señor. Sabe, porque Dios sabe que necesitamos al Espíritu Santo. El Espíritu Santo es el que puede llegar allá en tu lugar donde ahora mismo tú estás. Es el Espíritu Santo. Llénate de Él. Dale libertad en tu corazón, que tú puedas sentir esas corrientes de agua viva desde la coronilla de la cabeza hasta la planta de los pies. Oh, gloria al que vive. Porque Dios, porque Cristo nos da vida y vida en abundancia, alabado sea el Señor. Sí, a veces uno se siente débil, pero cuando viene y el Señor comparte su palabra, esa palabra es muy eficaz, hermanos. El desánimo se va, las fuerzas llegan. Oh, gloria a Dios. Gloria al que vive y permanece para siempre. Recibe tu bendición, recibe. Llénate de la presencia. Dale libertad al Espíritu Santo allá donde tú estás, alabado sea el que vive. Oh, gloria a Dios. Mi alma te alaba y te bendice. Fíjense, amados, nosotros tenemos que saber eso, especialmente como pastores. El primer punto ha sido que no tenemos que hacer excepción de personas. Segundo, que Cristo es el que perdona los pecados. Hay un antes y un después en Cristo. Cuando el Espíritu Santo viene a tu vida, hay un antes y un después. Ahora fíjense, sigue la palabra del Señor.
Dice, y los fieles de la circuncisión que habían venido con Pedro se quedaron atónitos de que también sobre los gentiles se derramase el don del Espíritu Santo. El don del Espíritu Santo es un regalo de Dios. El Señor nos ha dado un regalo hermoso para todos nosotros. Escucho esto, Dios te ama. Mire, secularmente hablando, uno cuando regala un regalo es porque amamos y estimamos mucho a aquella persona. De verdad. Amado, no, nosotros no podemos dar un regalo hipócritamente. No podemos regalar un regalo que cuando no lo sentimos, cuando no lo deseamos. No haga eso, amado. No haga eso porque eso es una gran falta delante de Dios. Y caemos en la hipocresía. No haga eso. Secularmente hablando, estoy hablando solamente secularmente. Ya ni dijéramos espiritualmente ahorita, como el mensaje nos dice. El Espíritu Santo a la iglesia es un don de Dios, un regalo. Es un regalo que Dios te dio. ¿Sabes por qué? Porque te ama. Y Dios te quiere dar el Espíritu Santo, amado, amada, que me escuchas y que me ves. Dios te lo quiere dar porque te ama. Y Él lo da sinceramente. Su Espíritu Santo nos ha dado el Señor porque nos ama. Porque somos importantes para Él. Es un regalo el don de Dios, el Espíritu Santo. Así que tenga cuidado, secularmente hablando, cuando usted quiera regalar un regalo. Usted no regale algo que le sobra en su casa nada más. Usted no regale algo que lo va a comprar en la tienda de 99 centavos. No. Cuando usted regale algo, regale algo bueno. Porque lo siente en el corazón, porque aprecia a aquella persona, porque ama a aquella persona. Regale algo bueno. Si Dios te ha dado un regalo, Dios nos ha dado un regalo, el Espíritu Santo. Es el don de Dios. Gloria al Señor. Mi alma te alaba y te bendice. Y nosotros, los pastores, los líderes, no cobramos por la oración. No cobramos cuando vamos a orar por alguien. Porque es un don de Dios. El Espíritu Santo es un regalo de Dios para nosotros, para usted. Así que cuidadito cuando cobra usted por los milagros. Cuidado con aquellos que cobran por los milagros, por la oración. Alabado sea Cristo. Si le dan una ofrenda de amor, gloria a Dios, pero no podemos cobrar por eso. Porque el Espíritu Santo es un don de Dios, un regalo de Dios. Oh, gloria a Dios. Vamos a proseguir. Porque los que oían que hablaban en lenguas y que magnificaban a Dios, verso 47, entonces respondió Pedro, el apóstol, ¿puede acaso alguno impedir el agua para que no sean bautizados estos que han recibido el Espíritu Santo también como nosotros? Este es el último punto que tenemos que hablar. Gloria a Dios por todos aquellos que han decidido seguir a Cristo, han decidido entregarle su vida a Cristo. Gloria a Dios. Alabado sea el Señor. Pero falta algo. No solamente tenemos que ser creyentes. Hay mucha gente, y esto es la realidad, amados, en muchas congregaciones, en muchos lugares, hay gente así, que han recibido el Evangelio, la palabra del Señor, y tienen las mejores intenciones, pero no se bautizan en las aguas. Por alguna u otra razón, amado, hay gente en las iglesias, hermanos, hermanas en Cristo, que no se quieren bautizar en las aguas, por la razón que sea. Y aquí el Señor nos está hablando, amados. Aquí Dios nos está hablando. Como pastor, nosotros siempre procuramos ser diligentes en esta área. Cuando las nuevas almas aceptan a Cristo, las congregaciones, tanto en Far Rockaway como ahora en el Bronx, alabados al Señor, siempre nos dirigimos a la iglesia. Después que recibiste a Cristo, creíste a Cristo, tienes que bautizarte. Hay que bautizarse en las aguas. Hay mucha gente que no quiere bautizarse. Porque están en unión libre. Eso es fácil de arreglar, amado.
fácil de arreglar. Ir ante las autoridades civiles, casarse por el civil y hablar con su pastor o pastora que tenga. Y casarse en la iglesia. Fácil. Fácil. Esas uniones libres que ya tienen hasta 3, 5 hijos. Y están dudando que si es la mujer o el hombre que para ellos, amado, hay que bautizarse. Está escuchando el pueblo del Señor. Tal vez tú no estás bautizado. Esta palabra no es para hacerte quedarte en vergüenza, no. Es para el beneficio tuyo. Es para tu beneficio. Gloria al Señor. La Escritura no se equivoca. El que creyere en Cristo, el que recibiere el Evangelio de Cristo, el que creyere y fuere bautizado en las aguas, será salvo. Simple, simple. No lo dudes. Por eso es el Espíritu Santo que está en nosotros, el Espíritu Santo que está con nosotros. Y Pedro sabía que era necesario que se bautizara en las aguas porque es bíblico. Esto es parte, eso es una doctrina, una enseñanza de la Iglesia Evangélica Pentecostal. Esa es una enseñanza, una doctrina que no cambia, que sigue vigente. Y por eso Pedro pudo decir, alabado sea el Señor, ¿puede acaso alguno impedir el agua? ¿Qué te está impidiendo para que tú te bautices? Amado, amada que me escuchas y que me ves, ¿qué impide para que tú te bautices? Arregla tu situación, el problema, lo que te impide. Si ya Cristo te perdonó, si ya Cristo te dio el Espíritu Santo, bautízate en las aguas. Gloria al Señor. Porque si tú te avergüenzas de Cristo aquí en la tierra, el Señor te negará ya en su reino. Gloria al Señor. Y es la palabra que el Señor nos da en este día. ¿Puede acaso alguien impedir? ¿Qué impide? Hay muchas uniones libres que no se bautizan, no arreglan su situación porque dicen, si tú decides ir a la iglesia y escoges mal la iglesia, escoges a Dios, te dejo, te abandono. Esos son chantajes. Eso es algo por conveniencia. Ni dijéramos que es amor, no. Es algo por conveniencia. Aquel hombre, aquella mujer que te ha dicho que se comporta así no te conviene. Es mejor que lo dejes. Porque eso te está impidiendo para que tú veas la gloria de Jehová. Hay muchos que bautizan, pero son uniones que están en unión libre y sin importarlo bautizan y están en fornicación. Eso se le llama fornicación, adulterio, hermanos, iglesia del Señor. Nosotros tenemos que bautizar, claro que sí, pero no los que están en unión libre. ¿Qué impide? Por eso es la pregunta que el apóstol Pedro, por voluntad del Espíritu Santo, dijo a la iglesia en ese tiempo. ¿Qué impide? Si alguien sabe un testimonio malo, tiene que arreglar su situación. Si alguien sabe algo negativo, tiene que dejármelo saber. Él lo dijo públicamente, como lo estamos haciendo públicamente. Y esa es la pregunta. Que el Espíritu Santo habla al corazón de los creyentes, habla al corazón del pueblo de Dios. ¿Hay algo que impide para que tú te bautices? Y si hay algo, hay que arreglarlo, hay que solucionarlo. Pero no tardes, no tardes para bautizarte. Gloria al Señor. Hemos recibido el Espíritu Santo, gloria a Dios. No tardes en bautizarte. Pastor Jonás, Dios le bendiga hasta la República Dominicana. Jehová lo bendiga, pastor. Gloria al Señor. Y eso es lo maravilloso, amados, de las cosas que, amados, no pueden faltar en la iglesia. Tienen que manifestarse estas tres áreas que hablamos.
No, Dios no hace excepción de personas. Dios nos da de su Espíritu Santo. Hermano Juan Guinea, Dios le bendiga hasta Jamaica. Dios le bendiga, hermano Juan. Dios nos da de su Espíritu Santo, pero también hay que bautizarse en las aguas. Y si hay algo que impide, hay que arreglarlo. Hay que arreglarlo. No deje para mañana lo que pueda hacer hoy. Alabado sea Cristo. Bendito sea el Señor. Amén. Así que Dios les bendiga, Dios les guarde a todos ustedes en el nombre del Señor. Amén. Especialmente a los del Bronx. En el 976 de la East 165 Street, la calle East 165 allá en el Bronx. En el 976 estamos la iglesia, hermanos. Este domingo a la 1:30 de la tarde estaremos allá inaugurando el nuevo local, la nueva iglesia, hermanos de los jóvenes cristianos en el Bronx. Bendito el que vive. Es pequeño el lugar, pero amado, Dios va a hacer cosas grandes y maravillosas en aquella comunidad, en aquel lugar. Alabado sea Cristo. Así que en esta hora, en el nombre del Señor, hermanos, sigamos adelante. Dios bendiga a Farroca, y también la iglesia que nos ha puesto el Señor a pastorear, y a todos mis hermanos, hermanas que han estado en sintonía. Y, verdad, discúlpeme por no mencionarlos todos a ustedes que están en sintonía, ya que, pues, algunos me aparecen su nombre y algunos no. Dios les bendiga a todos ustedes en el nombre de Jesús de Nazaret. Saludos en la distancia. Sigamos adelante. Este es su servidor, el pastor Asunción Clamani, en el programa Cristo Restaurando Vidas. Alabado sea el Señor. Así que ánimo, adelante. Si usted necesita la oración, nos puede llamar a mi número personal al 347-742-9641. 347-742-9641. Y de antemano, amén. Anoche recibimos una llamada en la cárcel, de la cárcel, amén, pero estábamos en un culto, amados, y no pude responder. Así que si el hermano o hermana que nos llamó ayer, amén, perdón, no fue nuestra intención no querer responderle, pero ya estábamos en un culto maravilloso, alabado sea el Señor. Y verdad, usualmente cuando su servidor está en un culto no agarro llamadas, bendito el Señor. Así que, amén, Dios sea glorificándose sobre la necesidad de mi hermano, de mi hermana que está en la cárcel. Alabado sea el Señor. Amén. Así que ánimo, adelante a todos ustedes en el nombre del Señor. Sigamos adelante. Amén. En el nombre del Señor, Dios les bendiga. Si usted necesita la oración, me puede llamar a un texto de mensaje. 347-742-9641. Dios les bendiga, Dios les guarda a todos ustedes. Y sonrían porque Cristo nos ama. Y hoy tenemos culto. Amén. No faltemos. Lleguemos a la casa del Señor. Y Él hará cosas grandes sobre nosotros. Dios les bendiga, hermanos, en esta hora. Amén. Gloria a Cristo.

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1: Padre, en el nombre de Jesús te damos gracias, mil gracias te damos, buen Dios, por este gran privilegio de poder una vez más llegar aquí, Señor, para traer la palabra, Señor, para todos aquellos que la necesitan. Te damos gracias en este maravilloso día, día glorioso, Padre amado, por la bendición que nos da, Señor. Gracias te damos por la vida, la salud, la familia. Señor, te damos gracias. Gracias por haber respondido nuestras peticiones, las peticiones de la iglesia, de algunos hermanos. Te damos gracias, mi buen Dios, porque a ti hemos clamado y tú has respondido la oración, Señor, de tu pueblo. Te doy gracias. Gracias porque has tenido misericordia de tu pueblo. Señor, te damos gracias. Te damos gracias. Damos gracias en todo tiempo, en todo momento. Como dice tu palabra en Primera de Tesalonicenses 5:18, dad gracias a Dios en todo y por todo. Gracias, Jesús. Gracias. Gracias, Jesús, por mis hermanos. Gracias por la iglesia. Gracias por aquellos, oh Dios, que están en este momento agradecidos por lo que tú has hecho por ellos, Señor. Yo te ruego que bendiga, Señor, siempre a tu pueblo. Bendiga siempre, Señor, a tu iglesia. Te lo suplico, Padre, en el nombre de Jesús. Permítanos ser siempre canal de bendición, Padre, para las vidas, para las almas sedientas, necesitadas, aquellas vidas que están, Señor, pasando por un momento de dolor, de tristeza, de angustia, Señor. Aquellos que están pasando un momento de confusión, Señor, necesitan esas vidas ser, Dios amado, auxiliados, guiados, y la única esperanza que tenemos eres tú, mi buen Dios, eres tú, Padre, la única fuente de vida, la que nos puede ayudar, eres tú. Eres tú, mi Padre celestial, el único que puede, Padre mío, obrar en momentos de dificultad, en momentos de confusión, en momentos, Señor, de guerra, de hambre, de angustia. Tú nos dices, clamen a mí, que yo les responderé. Eres maravilloso, Jesús. A ti clamamos por los enfermos. A ti clamamos por aquellos que tienen alguna molestia en su cuerpo, dolor, Padre mío, de cabeza, dolor de espalda, Señor, problemas en los riñones, Señor amado, diabetes, cáncer. A ti clamamos, Creador del universo. Tú nos formaste, Señor. Tú nos diste, Padre, la forma. Tú sabes cómo obrar un milagro. Tú sabes cómo hacerlo, Espíritu Santo de Dios. Tú sabes cómo obrar, Señor. Tú le diste, Señor, la vista a los ciegos. Tú levantaste a los paralíticos. Tú le diste, Señor amado, la oportunidad al hombre. Amado Dios, y aquí nosotros seguimos, Señor, esta gran encomienda del Evangelio de paz, de poder y de autoridad. También, Padre, levantaste a los muertos a través de tu Hijo, amado Dios, a través del poder de tu Santo Espíritu. Los muertos resucitan. Tú le añadiste vida, Señor, al rey Ezequías. Señor amado, cuando él había caído muerto de una gran enfermedad, dice Isaías 38, y había enfermado amén, con una enfermedad de muerte. Dios amado, y tu siervo clamó a ti. Tu siervo tornó su mirada hacia ti, Señor. Y él dijo, acuérdate de mí, Señor, que he hecho todo lo recto, todo lo que te agrada, es lo que yo he hecho delante de ti, Señor. Por cuanto él clamó y oró, Señor amado, tu palabra dice, Padre bello, Dios de amor, que le añadiste 15 años más de vida. Hubo una palabra que el profeta le dijo, regrésate y dile que no morirá. Había una palabra de advertencia, arregla tu casa que morirás. Arregla tu casa que morirás. Arregla tu casa que morirás. Pero luego el mismo Dios maravilloso le dice, te han dado 15 años más de vida. Qué lindo es un Dios de amor, de misericordia, que escucha el clamor de todos nosotros. También lo escucha, amén, escucha. Sí, escuchó el clamor de Jonás. Cuando Jonás estaba en su grande angustia, en el vientre de un gran pez, en la profundidad de la mar 3 días, sin poder ver la luz, sin saber nada de su familia, sin saber nada, amén, allá estaba. Pero él dice, en mi gran angustia yo invoqué el nombre de Jehová. En mi gran angustia, en la angustia se acordó de Dios. Qué bueno, qué lindo. Amén. Qué bueno que aún la angustia, los problemas,

Él es el que tiene la última palabra. Hable con Él, así como hizo Ana. Ana habló con el Señor en el templo. Una mujer angustiada de corazón habló con Dios. Amén. La angustia. Afligida de espíritu habló con Dios. Y Dios la escuchó y la bendijo. Qué lindo. Amén. Qué lindo. Sea Dios glorificándose, mi amada hermana, amigo que está ahí. Si usted todavía no le ha entregado su corazón a Dios, amén, entréguele su corazón para que Él pueda ayudarle. Amén. Hay promesa de Dios para usted y para todos los que le rodean, para su familia, sus hijos, sus primos. Él dice en la palabra, amén, Él dice en su palabra, Hechos 16:30, dice, cree en el Señor Jesucristo y serás salvo tú y toda tu casa, toda tu casa. Dios quiere siempre bendecir, mis amados, a las familias. Es el propósito, el deseo de Dios. Amén. Dios le dice al pueblo de Israel, ¿cuántas veces yo quise juntaros a ustedes como la gallina que junta sus polluelos debajo de sus plumas, debajo de sus alas? Usted sabe, la gallina cuando junta todos sus pollitos, las defiende de toda, gloria al Señor, las defiende de toda, de todo peligro, del águila que viene a querer robarse uno de estos polluelitos, estos pollitos. Ella pelea por ella, así es Jehová. ¿Cuántas veces, oh Jerusalén, Jerusalén, tú que matas a los que te son enviados y apedreas a los que yo envié, matas a los profetas? ¿Cuántas veces yo quise juntar a vuestros hijos, pero no quisiste? Qué lindo. No quisieron nada de Dios, no quisieron, no quisieron nada. Muchos querían solamente los panes, los beneficios, amén, las bendiciones, pero no querían nada con Él. Él quería estar con ellos. Él quería caminar con ellos. Porque Él vino a ser su rey. Él vino a ser su guía. Él les dice, ¿cuántas veces? Mateo capítulo 23. ¿Cuántas veces yo quise? Pero vosotros no quisieron. No quisieron ni por sus hijos. Ni por sus hijos. Dios ama mucho, mis amados, a nuestros hijos. Amén. Padre que está ahí, entienda eso. Amén. Apoye a su familia. Busquen de Dios. La Biblia nos exhorta. Él dice en su palabra, busquen a Jehová mientras pueda ser hallado. Llamadle en tanto que está cercano. Él quiere, mis amados, amén, que nos acerquemos a Él en estos tiempos difíciles, tiempos, amén, de dolor. Acerquémonos a Él, amén. Él dice, acercaos a mí y yo me acercaré a vosotros. Amén. Sea Dios glorificándose. Amén. Congréguese si usted ya no se está congregando. Busque una iglesia, amén. Busque una iglesia. Vuelva a su primer amor. Vuelva y haga las primeras obras, amén. Antes que quitaré de tu, amén, de ti, tu candelero, qué lindo, antes. Hay promesas de Dios, Apocalipsis capítulo 3, verso 10, hay una promesa de Dios para usted y para todos aquellos, amén. Él ha prometido en su palabra, amén. Dice, por cuanto has guardado la palabra de mi paciencia, qué lindo. Por cuanto has guardado la palabra de mi paciencia, yo también te guardaré en el día malo que ha de venir, en el día de la prueba que ha de venir sobre todo el mundo para probar a todos aquellos. Amén, dice Dios, pero yo te guardaré a ti, qué lindo. Aunque esté con angustia y problemitas, pero yo te guardaré a ti. Mi alma te alaba, Jesús. Pero yo te guardaré, amén, por cuanto has guardado la palabra de mi paciencia. Esa es la palabra que Dios le dio a la iglesia de Filadelfia, amén. Por cuanto has guardado, sí tenía problemas.

La iglesia sí tenía problemas. Amén. Tenía dificultades como iglesia, sí tenía dificultades. Pero habían guardado la palabra de Dios. Qué lindo. Habían guardado la palabra de Dios en su corazón. Por cuanto has guardado la palabra de mi paciencia, yo también te guardaré en el día malo que ha de venir sobre todos los moradores de la tierra. Qué lindo. Y Dios también, mis amados, ha prometido guardarnos a todos nosotros, guardar a su familia, a sus hijos. Amén. La bendición de Dios sobre el pueblo. Dios bendiga a nuestro hermano Samuelito. Amén. José Junior. Y a nuestra amada esposita. Dios le bendiga mucho en esta mañana. Amén. Este es el programa de la iglesia, mis amados. De la iglesia de evangelización misionera Jóvenes Cristianos, que está ubicado en el 871 de Castleton Avenue. Ahí estamos trabajando por la misericordia de Dios junto a nuestro pastor Rafael y la pastora, nuestra pastora María. Gloria al Señor. Ahí estamos trabajando para la gloria y la honra del Señor, viendo cómo la iglesia, amén, va caminando, dando sus frutos, las vidas llegando. Hermano Oscar, bendiciones allá en Texas. Amén. Bendiga a su familia, sus hermosos hijos. Amén. Bendiga a la congregación allá en Texas. Amén. Saluda a los pastores. Gloria al Señor. Amén. Saluda a la iglesia allá en Texas. El cuerpo de Cristo se expande por todos los lugares. Amén. Ahí estamos trabajando, mis amados. Gloria al Señor. Gloria a Dios. La iglesia está avanzando, caminando lo que Cristo comenzó. La iglesia tiene el privilegio también de ser parte de lo que Cristo un día hizo por cada uno de nosotros. Mis amados, ahí estamos los días lunes, culto de oración. Te invitamos a la iglesia, amén, a que pueda también ser parte de estos cultos maravillosos. Estamos los días miércoles en la enseñanza de la palabra de nuestro Dios. Amén. Gloria al Señor. Amén, hermano. Bendiga a nuestro hermano. Amén. Gloria al Señor. Estamos los miércoles. Amén. Discipulando a la iglesia con el conocimiento de la palabra del Señor. Amén. También discipulando, capacitando. Amén. A las hermanas, hermanos, jóvenes, para luego enviarlos al campo misionero. Aleluya. Sí, pues es el propósito, amén, que se capaciten y que prediquen la palabra del Señor, amén. No para que contradigan al pastor o contradigan al maestro, o para que vayan y hagan una iglesia y se aparten y dividan la iglesia y se vayan. No es para eso, es para que vayan y hagan la obra del Señor. Amén, y ganen almas para el reino de Cristo. Es el propósito, no para que hagan divisiones y haya guerra, conflicto, hermano. Es para que ganen al borrachito, para que ganen a las familias que están, amén, viviendo pleitos, disgusto, violencia doméstica. Es para enviarlos, se capacitan, hombres serios, maridos de una sola mujer. ¿Dice amén la iglesia o no dice amén? Ay, Jesús bendito. Padres modelos, amén. Ministros modelos, jóvenes modelos, amén. Que sean serios para la obra de Jesucristo. Amén. Gloria al Señor. Qué lindo. Se capacitan los días miércoles. Amén. Si usted no se capacita en la palabra del Señor, mire, a usted le va a encantar mucho el Facebook y el que predica por todos lados y usted no sabe ni quién es. Amén. Siervo, amén. Ay, bendito Dios, amén. Sí, hay que capacitarse y que sean serios. Dice
amén, el siervo dice, la palabra de Dios dice, el que anhela obispado, buena cosa desea, buena cosa anhela, inspira algo glorioso de parte del Señor. Pero es necesario, dice, o sea que no es ni opción, no hay ni una opción, no hay ni siquiera una puertita como para tomarse un chance. Dice, pero es necesario que sea marido de una sola mujer. Es necesario. O sea, no es que se haya una puertecita, un chancecito como para decir, como para poner excusa. Y no, dice, es necesario que sea marido de una sola mujer. Que sea sobrio, que no sea dado al vino. Que no se eche de vez en cuando sus chelitas y de vez en cuando fuma. Amén. ¿Por qué? Porque el Espíritu de Dios va a estar dentro de usted. Imagínese, una persona que dice que tiene el Espíritu, se supone que no debe hacer eso. Amén. Y que tenga su casa y a sus hijos en sujeción. Amén. Mi hija Ashley, bendiga. Y que tenga su familia en sujeción. Que sus hijos no le den de bofetada a él. Amén. Que no se estén agarrando del pescuezo. Amén. Sino que tengan a sus hijos como ejemplos. No, quizá no son perfectos, pero se sujetan del Padre. Amén, qué lindo. Sí, mis hermanos. Amén. Que no vengan nomás querer venir a hacer el show en al altar y usan el altar como para, amén, modelar y hacer sus gritos y hacerse los famosos y importantes. No, es de allá de la casa. Amén. Que ayude a la esposa. Amén. Que trabajen juntos, que se amen, que ellos aprendan primero a perdonarse, que busquen del Señor, amén, que caminen juntos, gloria al Señor, que sean obedientes a la palabra del Señor, amén, porque escrito está, mis amados hermanos, amén, que no sea dado al vino, amén. Dice mucha gente, no más, no, pero es un, no más, fue una copita. Mire lo que dice la palabra del Señor, hermano, no dado al vino, amén, porque el vino es escarnecedor, amén, la sidra es escarnecedor, y todos los que por ellos hierran no son sabios, dice la palabra del Señor, y sobre todo huelen mal. De ese mundo sucio, asqueroso, nos apartó Jesucristo, mis amados, amados, rompiendo las cadenas de Satanás. Amén. Diciéndole al mundo entero que hay salvación en Cristo Jesús. Amén. Cuando usted viene a Cristo, Él rompe todas esas cadenas, esas malicias del enemigo y lo hace una criatura nueva para la gloria y la honra de su santo y poderoso nombre. Venga usted a la iglesia. Amén. Estudie la palabra del Señor para que no le traigan palabras de viejas, cuentos. Amén. La gente sabe, hermano, que si usted llega a un lugar y rápido lo ponen ya allí a cantar y a predicar, es porque hay algo raro allí. Porque si hasta en las cosas seculares, mis hermanos, si hasta en las cosas materiales, si usted va a un trabajo, no lo ponen de rápido para manager. No lo ponen de rápido para ser el encargado. Pasa por una etapa, examinan de dónde viene, dónde ha trabajado, cuántos años trabajó para tal compañía y examinan su récord. Por eso, antes de poner a alguien, hermano, mire, se le disipula, llenan allí, gloria al Señor, la membresía, para saber quién fue su último pastor, para saber, amén, qué talento Dios le ha dado, y allí le preguntan, y muchos dirán ahí, estos son muy controversiales,
estos son liberales, dicen muchos. No, sí, es que esta es la obra del Señor. Este es el negocio del reino de los cielos. Amén. Y solo los valientes lo arrebatarán. Amén. Solo los valientes lo arrebatarán. Gloria al Señor. Mateo 11, 12. El reino de los cielos sufre violencia. Y solo los violentos lo arrebatarán. Aquellos que se atreven para la gloria al Señor, apartarse del mundo, entregarse para Jesucristo, dejar al amante, portarse bien en la casa, buscar del Señor, porque el Evangelio de Jesucristo es serio, mis hermanos. El Evangelio de Cristo, el Evangelio santo que purifica y limpia. Si usted viene destruido, amén, por el mundo, usted llega a la iglesia, Cristo lo cambia y lo transforma, pero en el mundo lo corrompe, el mundo lo aparta, el mundo, amén, lo maldice, ahí le da libertinaje al cuerpo, amén, viciado del hombre viejo. Los frutos, amén, del Espíritu son diferentes, pero los deseos de la carne, Gálatas 5, 16, dice, manifiestas son las obras de la carne, amén, pleito, ira, contienda, borrachera, disensiones, divisiones, maliciencias, orgías, amén, y cuánta no, la lista dice, pero el fruto del Espíritu es diferente, la iglesia es diferente, amén. Allá sí se manifiesta, pues normal. Amén, a mí no me sorprende. Allá afuera, porque allá sí, allá cualquiera está, hermano, encadenado por el mundo espiritual, porque hay un mundo espiritual que encadena al hombre, encadena al joven. Amén. Ellos bailan, ellos beben, ellos pelean en la calle, gritan en la calle, gritan en la casa, le pegan a la novia, le pegan a la esposa, irrespetuoso, eso es, allá en el mundo, manifiestas son todas esas cosas, amén, pero, dice, pero el fruto del Espíritu, es decir, el que entró dentro de usted es diferente, aleluya, porque cuando Él viene, Él entra dentro de nosotros. Se siente la presencia del Dios omnipotente de una forma grande que cae en forma de fuego. Y muchos lo han experimentado. En fuego que cae dentro. Y le da temor. Dice, ya no hago esto. Porque ese Espíritu Santo de Dios es una persona. Amén. Que siente, se mueve, se manifiesta el Espíritu Santo de Dios. Y Él lo ayuda a ser un vencedor cada día. Romanos 8, 26. Y cuando usted ya no puede orar y siente que está claudica, y siente que la fuerza se les va, ya se le va la fuerza para orar, la fuerza para congregarse, el que está dentro de usted empieza a clamar porque es una persona. Él siente, se duele, se mueve, se manifiesta. Él habla. ¡Aleluya! ¡Aleluya! ¡Precioso Espíritu Santo de Dios! Él se mueve, hermana. Se mueve, hermano. Él intercede por usted. Porque esta es propiedad. Es más, lleva un sello. Gloria a Dios, precioso Espíritu Santo, te bendigo. Él clama, gime, ora por usted, intercede por usted mientras usted duerme. Él está intercediendo, Él está dentro de nosotros. Entonces, lentamente Dios va trabajando en ese proceso de purificación. Para alguien que está comenzando en la obra del Señor, es obvio, porque hay que ayudar nosotros que somos espirituales, vamos ayudando, pero si ya lleva 10, 15, 20 años, ay papá, bendito sea tu nombre, Jesús, hermano, pero si ya lleva 20, 30 años y no cambia, ay bendito Jesús, ay bendito, la iglesia se goza,
Amén. Dele un aplauso a si usted está ahí, hermano. Gloria al Señor. Cristo vive y viene pronto a levantar su iglesia, mis amados. Hay un llamado para vivir una vida agradable hacia nuestro Creador. Amén. Dice la Biblia, os ruego por la misericordia de Dios. Amén. Que os presentéis como sacrificio vivo delante del Señor. Es un mandamiento. Gloria al Señor. Amén. A sacrificar los ojos, la boquita, la mano, el cuerpo, alma, cuerpo y espíritu, la cual es nuestra ofrenda, nuestro sacrificio vivo y agradable para nuestro Dios. Amén. Ahí donde usted trabaja, de buen testimonio, como un siervo del Señor. Amén. No es la falda, no es el pantalón, no es la corbata. Porque yo he visto gente, hermano, con el pantalón largo, hasta la rodilla y la falda larga, pero hermano viene dando mal testimonio. Eso no funciona. ¿De qué sirve tener la falda larga? ¿De qué sirve tener el saco largo? Gloria al Señor, cuando delante de Dios estamos desnudo delante de Él. Desnudo delante de Él. Cristo viene pronto, mis amados, y lo dice el Espíritu Santo de Dios. Sea Dios manifestándose de una forma gloriosa, maravillosa, y cuando hay una vida agradable, amén, la iglesia tiene bendición de una forma maravillosa y linda, gloria al Señor, amén, y los hermanos vienen a los pies de Cristo, amén, imitando la fe de todos ustedes, imitando la fe de todo el pueblo de Jesucristo, amén, el que no sabe cantar, imita los cantos cuando usted comienza a cantar, porque entran, amén, en un territorio de gloria, y la iglesia, los jóvenes cambia, la iglesia, amén, Dios va añadiendo las almas que han de ser salvas, amén. Si una iglesia, amén, no crece es porque hay algo ahí, porque se contrita el Espíritu Santo de Dios, se pone triste. Él dice, yo quiero, amén. Pero hay que sacar eso primeramente, gloria al Señor. Hay que perdonarse primeramente. Y haciendo eso, mire, gloria al Señor, amén. Bendito sea tu nombre, Jesús. Una vida de santidad agradable a los ojos del Señor, y la obra del Señor crece en los jóvenes como un arbolito que usted planta, va creciendo y metiendo raíces, y usted no hace nada, es el que lo plantó, el que plantó esa obra es la que le da el crecimiento. Gloria a Dios, amén. Los ministerios crecen, la iglesia crece, las hermanas crecen. Y solamente hay que ser el ejemplo, solamente hay que seguir así, trabajando, hablando y trabajando. Gloria a Dios. Hablando y trabajando, no hablando mucho, porque muchos hablan. Si yo fuera, yo hago esto así. Si yo fuera, es que no se trata si usted fuera, es que hablando y trabajando como Nehemías, edificando con una mano, tenían la cuchara y con la otra tenían la espada, velando, poniendo ladrillo, bloc, cemento ahí, trabajando, hablando, pero trabajando para la gloria del Señor. Amén, qué lindo. Dicen amén, hermanos. Sí, amén, qué lindo. Y el muro va creciendo. Hablando y trabajando al mismo tiempo. Velando con la espada y trabajando. Velando, bien organizado. Ahí, velando, sí. Por si aparecían los enemigos. Porque los enemigos se van a aparecer. Amén. Y los enemigos van a venir en forma de desánimo. En forma, gloria al Señor. Bendito, en forma de usted ya lo dijo, ¿para qué lo voy a decir yo?
pero usted está velando, velando en todo tiempo, en todo tiempo, velando en todo tiempo, ahí trabajando, hablando y trabajando. Muchos dicen, ah, pero el pastor, si el pastor hiciera estos cambios, ay, la obra, de seguro estoy, dicen muchos. La obra, ay, crece. Estoy contento, hermano, gozo, qué lindo, porque el Cristo maravilloso que ha hecho un milagro maravilloso en mi vida. En mi vida ha hecho un milagro maravilloso el Señor, hermanos. Y aquí estoy para testificarle que hay poder en la sangre de Jesucristo para todos aquellos que anhelan. Amén. Gloria al Señor. Si yo, dicen, y es que no es usted. Amén. Es usted y trabajando. El pastor. Si cambian los cantos, hay que poner un cantito más rápido. Y tiene que ser más movido la cosa. ¡Hombre! Es que no es que sea más movido, no es que sea más rápido, no es que tenga 20, 30 trompetistas, no es que tenga 20 tecladistas. Nunca olvido, mis amados, cómo comenzó la obra donde trabajamos más de 24 años. No había música, no había nada y el Espíritu de Dios se movía, salvando al borracho, salvando al pecador. Había mover del Espíritu Santo de Dios. Solo había maracas, habían algunos instrumentos, el panderete. ¡Gloria a Dios! Y ahí un tecladito que ni se sabía el tono, ni sabía ni do, ni re, ni mi, ni fa, ni si, ni nada. Y ahí cuando se ponían a cantar era do, do, do, do, do, do, do, do, do, do, do, do. Pero el gozo que siento yo, el mundo no me la dio. El gozo que siento yo y todos llorando y todos cantando. ¡Qué hermoso! ¡Hermoso! ¡Gloria al Señor! ¡Gloria a Dios! ¡Aleluya! Y la iglesia iba creciendo en número. Iba creciendo en poder y en milagros. ¡Aleluya! ¡Aleluya! Y allí 24 años trabajando al lado de nuestros pastores. La gloria sea para el Señor. Y Dios se glorificaba de una forma bella, hermosa. Los jóvenes, esos jovencitos que estaban en las pandillas, que andaban con pañuelo rojo en el... en la cabeza, que ni y el pantalón flojo, muchos cholitos ahí en forma de vatos locos, ¿se acuerda o no se acuerda? Muchos de ustedes salieron de ahí, amén, y con ese saludito medio raro que daba la mano y que cruzaban y hacían señales, se fue todo para el abismo. Ahora saludan, Dios le bendiga, hermano. Y con un abrazo, ya no hay WhatsApp, hey, yo. Hey, WhatsApp, man. No. Ahora es Dios le bendiga, mi hermana. Ahora ya no se saludan por medio de nomás como antes. Hay nomás como señas. Ahora usan la boca. Antes usaba los dedos para saludar, ahora la boquita, Dios te bendiga. Antes usaban la mano para hacer malas señales y para maldecir. Ahora usa la mano para orar por el enfermo. Y pondrán las manos sobre los enfermos. Y los enfermos sanarán. Mire todo lo que hace Cristo. Ya no usa la mano para pegarle a la esposa. Ya no usa la mano para jalarle el pelo al esposo. Ahora la usan para orar. Aleluya.
Ahora la usan para aplaudir al Señor y aplaudimos todos para la gloria del Señor. ¡Aleluya! Porque todo tiene su función. Ya no usan los pies para pegar, ahora usan los pies para danzar en la presencia del Cristo maravilloso, el que murió por nosotros. Amén. Y una iglesia, amén, que está entregada para Cristo, tiene grandes victorias. La iglesia crece. El problema a veces no es allá, es aquí. El problema no es el que está ahí, el pastor. Es el que está aquí. Comience usted a trabajar, apoye a su pastor, camine con él, ofrézcase voluntariamente en la obra del Señor, mi amado. Ofrézcase voluntariamente, amén. Haga lo que usted pueda para la gloria del Señor. Bendiga a nuestra hermana Ruth. Gloria al Señor. Ofrézcase, barra la iglesia, mueva la silla, limpie de vez en cuando. Amén. Yo admiro, siempre aprendí de mis mayores, mis pastores. Nunca olvido a nuestro pastor cuando llegaba a la iglesia y miraba ahí los papelitos, la basura, la bolsa que había, se ponía a levantarla. Imite eso. Deje de estar imitando al mundo. Amén. Deje de estar imitando. Usted quiere ser un buen jugador como Messi. Aleluya, no. Está perdiendo su tiempo. Está perdiendo su tiempo. Amén. Imite a Cristo. Como dijo Pablo, sed imitadores de mí como yo de Cristo. Imite ahí algo bueno, saludable. Cómo predica, cómo enseña, aprenda eso, vea cómo trabajan, cómo las hermanas hacen su actividad, cómo preparan una sopita, cómo preparan la pupusa, cómo preparan el pollo. Invite eso, por lo menos, para que le lleve una sorpresa a la sierva, a la casa, aprenda algo digno, que tenga fruto digno de arrepentimiento. Aprenda algo saludable en la sociedad, aprenda, no bota la basura por la ventana de su carro. Somos diferentes, somos una iglesia diferente. Que a tal grado a la iglesia primitiva se le conocía, decía, allá van los seguidores de Jesucristo, aquel camina como él, mira, se mueve como él. Porque se les pegó todo lo de Cristo. Qué bueno sería que se les pegue todo lo de Cristo. Todo lo del buen líder que canta. Imite al siervo, un siervo de Cristo. Imítele como toque. Imite esto, lo bueno, lo digno, lo que tiene digno frutos de arrepentimiento. Mi alma te alaba, Jesucristo. Y sobre todo, entréguese a Cristo con todo su corazón. Amén. Todos a alabar al Señor. Vamos todos juntos a alabar al Señor. Apoya a sus siervos, apoya a los líderes de su iglesia. Únase con ellos en vez de estar mirando mucho. Únase con ellos. Ore por ellos. Saque ayunos, oraciones por ellos. Amén. Y seguro estoy que usted va a sentir la liberación, la libertad aquí en su alma. Amén. Muchos dicen, no, Dios me llamó a mí a predicar, y quieren que les den el micrófono. No, I'm sorry, eso no va a pasar. Tiene que pasar primeramente por un proceso. Amén. Aquí Cristo murió y pagó un precio. Hay que no, que el llamado mío es para predicar. Bueno, está bien. Pero comience a predicar en las calles, aquí hay programa, ven aquí hay un programa, pague su programa, a ver si de verdad, venga, aleluya. Mis amados, vamos a orar. Padre, gracias te damos. Tu palabra dice Timoteo, primera Timoteo 1:15, palabra fiel y digna es esta, de ser recibida por todos vosotros. Que Cristo Jesús vino al mundo a salvar a todos los pecadores. Hay un propósito, de los cuales yo soy el primero. Padre bello, yo oro por todos aquellos, mi buen Dios, que tienen
alguna necesidad de aquellos que están alejados de ti, Padre. Con cuerdas fuertes de amor, vuelvan al primer amor en esta mañana. Reconcíliese con Cristo. Vamos, tome fuerza de ahí. Esfuérzate y sé valiente. Reconcíliate. Sal de allí donde estás, de la casa, de la cama. Estás enferma. Levántate en el nombre de Jesús por el poder de la palabra. Como dijeron Juan y Pedro, no tenemos oro ni plata, pero lo que tenemos te damos. Levántate en el nombre de Jesús y anda por el poder de la palabra. En el nombre de Jesús. En el nombre de Jesús, nombre que sobre todo nombre, esta palabra tiene poder. Poder, poder. Atamos todo espíritu del diablo, toda ansiedad, toda enfermedad. Fuera por la palabra. Fuera por la palabra. Fuera por la palabra. Qué lindo, Padre bello. Gracias por lo que has hecho. Sanidad divina, gloriosa, almas que vienen al pie, a los pies de Cristo, aceptando a Cristo como su suficiente y único y poderoso Salvador. Poderoso Salvador, poderoso Salvador. Él no quiere que ninguno perezca, sino que todos procedan al arrepentimiento. Amén. Gloria al Señor. Segura de Pedro. Gloria al Señor. 3:9. Él no quiere, Él es paciente. Si usted ha recibido a Cristo, confiese con su boca, diga, Jesús, yo quiero que me perdones, escriba mi nombre en el libro de la vida y acepto como mi único y suficiente Salvador. Dile, escribe mi nombre con tu sangre en el libro de la vida. Quiero ser propiedad tuya, quiero vivir para ti. Si usted ha entendido, mi hermano, que Dios lo llamó, diga, gracias Jesús. Gracias Jesús, Padre, gracias. Mis hermanos, si esta meditación de la palabra le ha sido de bendición, comparte para que alguien más pueda ser despertada por el Espíritu Santo del Señor. Amén. Y pueda ser bendecida, comparta. Dios les bendiga. Este ha sido su programa de la Iglesia 871 Castleton Avenue, la Iglesia de Evangelización Misionera. Jóvenes cristianos en la isla de Staten Island. Dios me los bendiga rica y abundantemente. Amén.

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puesto que Dios continúe cumpliendo su propósito en cada uno de sus vidas. Damos gracias al Señor. Dios.

pero recibiréis poder cuando haya venido sobre vosotros el Espíritu Santo y me seréis testigos en Jerusalén, en toda Judea, en Samaria y hasta lo último de la tierra. En cierta ocasión hice una conferencia titulada Más allá de nuestras paredes. Y qué lindo es cuando nosotros entendemos que las almas son muy importantes para Dios y tienen que ser muy importantes para nosotros. Es muy importante saber que Dios tiene un plan y un propósito con sus hijos y sus hijas. Y Dios nos escoge, nos marca para hacer su voluntad. La palabra de Dios dice que Cristo llamó a los que Él quiso. Aquí no hay sobrado, aquí hay escogidos, hay llamados y hay marcados. Cuando esa palabra escogido, escogida, es que se considera el mejor de su especie o de su clase. Dios escoge a una persona entre muchas. Dios te escogió a ti con un propósito y Dios tiene propósitos para cada uno de sus hijos. Y cuando Dios escoge, que Dios prefiere a alguien para un fin, amén, como el caso de Saulo de Tarso, Dios lo escogió, amén. Dios escogió a Isaías, escogió a David, escogió a mucha gente para hacer su voluntad. Cuando hablamos de esta palabra que Dios marca, que Dios selecciona, Dios elige, es un privilegio que Dios te llama para hacer su voluntad, ya bien sea dentro del ministerio pastoral, en la enseñanza, dentro del evangelismo, etc. Dios te distingue, amén, y qué bueno saber que entre tantas miles de personas en el mundo, tú sobresales porque eres designado, investido por Dios para hacer su voluntad y para servir. ¿Sí? Servir. Cuando hablamos de servir, estamos hablando de servir a una persona, a un grupo, o estar al servicio de una persona, estar sujeto a alguien por cualquier motivo, haciendo lo que se requiere y se dispone. Cuando trabajas, amén, tienes que llegar temprano, ponchar en tu trabajo, hacer lo que corresponde, lo que se te asigna, porque para eso trabajamos. Y en la obra del Señor, Dios nos ha escogido, señalado, marcado, amén, para hacer el trabajo que Dios nos ha asignado. Usted dice, ¿cómo que Dios me ha asignado? Pues a través de tu pastor, a través de tus líderes, ¿sí? Hay que considerar, por ejemplo, la siguiente premisa. Fuiste escogido con un propósito. Por supuesto, servimos a Dios y servimos a nuestro prójimo. Y lo importante es que siempre que tú y yo servimos a otras personas de cualquier manera, estamos sirviendo a Dios y cumpliendo el propósito de Dios. Porque el propósito de Dios es que nosotros hagamos su voluntad. Recuerda que no estamos aquí en la tierra para pasear, para comer, para ocupar un espacio. Estamos en la tierra, amén, para que hagamos la voluntad de Dios y hacer un aporte dentro del ministerio. Cuando hablamos de que somos marcados por Dios, somos marcados por el Espíritu Santo. Por eso dice la Biblia, desde que creíste, fuiste sellado también por el Espíritu de Dios. Cuando tú envías una carta en el correo, esa carta la recibe, y le estampan un sello, indicando el día que esa carta sale, amén, de ese correo. Y por lo tanto, cuando Dios nos marca a través del
Espíritu Santo, experimentamos la gloria divina. Y de verdad que resulta una experiencia maravillosa y tiene que ser una necesidad en la vida de cada ser humano. Nosotros, los que hemos creído en Jesucristo, sé que es un privilegio ser marcado por el Espíritu Santo para servir a Dios y a nuestro prójimo. Por lo tanto, no se puede llegar a la plenitud de la vida cristiana sin ser marcado por el Espíritu Santo de Dios y experimentarlo de una forma personal y maravillosa. Cuando hablamos de ser marcado por Dios, no es algo reservado para cierto tipo de personas ni para un grupo en específico, sino que es una bendición para toda persona que busca a Dios, que anhela servir a Dios, que ha sido transformado, perdonado y salvado por nuestro Señor Jesucristo. La importancia y lo maravilloso de ser marcado por Dios es que siempre Dios tiene algo para nosotros. O sea, la vida cristiana no es una vida normal, así, algo que pasa y ya se acabó. No es algo del momento. Dios siempre nos sorprende. Dios nunca deja de maravillarnos y de sorprendernos. Nunca terminamos de hacer el trabajo que Dios nos da aquí en la tierra. Nunca terminaremos de aprender de Dios y con Dios. Yo no sé ustedes sus experiencias, pero yo tengo tantas experiencias en mi vida cristiana. Les puedo hablar a ustedes de 60 años en mi vida cristiana y te puedo hablar de las grandezas que Dios ha hecho en mí, en la obra misionera, en el pastorado. Amén. En el corazón nuestro debe de existir un anhelo intenso de conocer a Dios y experimentar el poder y la gloria divina, porque Dios es un Dios de poder. La gloria de Dios, amén, es algo maravilloso. La gracia divina, amén, que no se ha cortado para bendecirnos, para glorificarse en nosotros, es algo que cada día nosotros tenemos que experimentarlo. Y por ende, se requieren personas dispuestas a conocer a Dios, a agradar a Dios, a buscar a Dios y, por supuesto, a hacer su voluntad. Personas que Dios los usa y se dejen usar en el camino de lo que es la santidad. No es algo de emoción, no es algo para dar espectáculo, sino que Dios cuenta con hombres y mujeres íntegros, amén, que sean verdaderos testigos de la gloria de Él, esa gloria que se hizo presente en los momentos más importantes de la historia de la salvación del hombre a través de la naturaleza creada por Dios. Se analiza la Biblia, esta registra un sinnúmero de personas que fueron escogidos y marcados por Él, señalados por Dios para servir. Y a mí siempre me llama la atención la persona del venerable apóstol Pablo. Por eso Pablo dice en 1 de Timoteo capítulo 1 y verso 12, doy gracias al que me fortaleció, a Jesucristo nuestro Señor, porque me tuvo por fiel, poniéndome en el ministerio. ¡Wow! ¡Qué palabra maravillosa! Hermano, si tú estás en el ministerio, si tú tienes un privilegio de cantar, predicar, enseñar, démosle gracias a Dios. Y más importante, que le seamos fieles a Él. Y si estás en el ministerio,
no es porque tú te pusiste, dice Pablo, que Dios lo puso a él. Y por eso es que en este mismo capítulo del verso 11, el venerable apóstol Pablo dice, el glorioso evangelio del Dios bendito que a mí me ha sido encomendado. O sea, esto es algo de responsabilidad. Dios nos ha encomendado el bendito y glorioso evangelio para predicarlo a las almas que se pierden, para compartirlo con aquellas personas que no tienen fe, que no tienen esperanza. Por eso es que Pablo dice, doy gracias. En este versículo, Pablo abre su corazón, Pablo cuenta sus pecados y se maravilla de la gracia de Dios. O sea, cómo Dios lo amó y lo aceptó, no solo, amén, en su familia, sino también como siervo. Porque lo más que me llama de Pablo es que tal vez Pablo antes de conocer a Cristo tenía su orgullo. Por supuesto, pero cuando Pablo viene a pie de Jesús,

fiel y apóstol del Señor Jesucristo. Por eso es que él confiesa en este pasaje lo que él era antes de conocer a Cristo, para que sus oyentes entiendan la gracia de Dios, cómo él fue perdonado y transformado. O sea, ustedes saben que Pablo era un gran perseguidor de la iglesia. Y como les dije antes, siempre lo expresé, que fue instruido a los pies de Gamaliel, que él era fariseo de fariseo, que si alguien podía en mi país, dicen, echarse, amén, de su trayectoria, era el venerable apóstol Pablo. Y Pablo tenía gente que lo acompañaba, como el doctor Lucas, amén, que era acompañado de viaje. Nosotros encontramos en la Biblia pasajes, amén, que hablan de la conversión del apóstol Pablo. Por ejemplo, en el libro de los Hechos y otro en la Epístola a los Gálatas, Pablo escribió una encomienda mientras estuviera en la tierra, y su encomienda era predicar el Evangelio. Cuando Pablo dice, porque me tuvo por fiel, la palabra fiel es que guarda la fe, o es constante en sus afectos, en el cumplimiento de sus obligaciones, y no defrauda la confianza depositada en él. Por eso el venerable apóstol Pablo, cuando habla acerca de su fidelidad a Dios, dice, ¿quién me separará del amor de Cristo? Esa es una declaración que cada uno de nosotros debemos hacer hoy en día. Amén. Número uno, ser constantes a Dios en nuestro servicio, en nuestras responsabilidades como cristianos. Usted no tiene que tener un ministerio pastoral, etc. Con solamente decir que somos cristianos, tenemos la obligación de servir al Señor y no defraudar la confianza que ha depositado en nosotros. Y el versículo 12 dice Pablo que Dios le fortaleció, que lo capacitó y lo preparó para el ministerio. Aún la expresión me tuvo por fiel comunica su humilde evaluación de sí mismo. Qué lindo es saber que Dios confía en nosotros y que Dios nos tiene por fieles. Amén. Porque nuestra vida tiene que ser una vida constante de servicio a Dios y a nuestro prójimo. Cuando usted analiza, Pablo lo que está diciendo es que Dios le trató como a alguien que había sido fiel. Aunque acababa de creer en Jesucristo, Dios vio en Pablo el potencial de obediencia y fidelidad. Qué interesante es cuando Dios puede mirarnos, analizarnos, llamarnos, escogernos y marcarnos. Amén. Porque ve en nosotros ese potencial también de obediencia y fidelidad a Él, a su palabra. Cuando tú miras la vida de Pablo anterior a su conversión, Dios lo capacitó, Dios lo preparó y Dios lo puso a su servicio.

contrario, le animaban a seguir firme y constante. Por eso, cuando tú analizas todo lo que experimentó el apóstol Pablo, era su lista: azotado, casi apedreado, dejado por muerto, naufragio sin el mar. ¡Wow! Pero Pablo se sostenía en que Dios lo había puesto a él en el ministerio. En el ministerio, amén, que no es un lujo para un ser humano, que no debe de ser un orgullo íntimo y personal, ni provechoso para nadie, sino una posición de servicio. Nosotros somos servidores. Tenemos que ser proveedores. Dios no te llamó para que te sirvan, Dios te llamó para que sirvamos. Dios nos llamó para que seamos proveedores. Cuando las personas se acercan a nosotros pidiéndonos, ya bien sea consejo, información, asesoramiento, etc., mira, Dios nos llamó para ello, para servir. Cuando tú hablas de la vida de Pablo, dice Pablo en el versículo 13, habiendo yo sido antes blasfemo, perseguidor e injuriador, mas fui recibido a misericordia porque lo hice por ignorancia e incredulidad. Wow. Pablo era un hombre violento que respiraba violencia contra los hijos de Dios. Solo puedes ver en Hechos capítulo 9, verso 1. Pablo tenía cartas consigo de los sacerdotes judíos para arrestar y encarcelar a los cristianos, no importa que fueran hombres y mujeres. Y los perseguía hasta la muerte. Y Pablo fue el causante de la muerte de muchos cristianos, incluyendo la muerte de Esteban. Y los castigaba y los arrestaba, amén, en las mismas sinagogas. Tengo que decirlo, los hacía blasfemar. Y persiguió a los cristianos aún en las ciudades extranjeras. Entonces, cuando iba camino a Damasco, amén, allí Dios lo sorprendió. Y ese mismo día, el apóstol Pablo entendió que Dios lo estaba llamando. Dice la Biblia que Pablo fue un hombre blasfemo y hacía blasfemar a los cristianos. Esa palabra blasfemia significa maldecir, renegar, vituperar, decir palabrotas, como dicen en mi barrio, echar pestes. Pablo de Tarso, como blasfemo, amén, hacía a los cristianos negar el poder de la majestad de Dios. Y él mismo afirmaba que Jesús no era el Mesías, sino también forzaba a los cristianos a que blasfemaran en contra de Dios. El vocablo injuriador se refiere a alguien insolente y afrentoso como los que maltrataron a Jesús. ¿Saben lo que es eso? Por eso es muy significativo recordar que Pablo cometió todos estos pecados aun cuando era un celoso promotor de la ley mosaica. Él decía que él era fariseo de fariseo. Y como fariseo de fariseo, él era miembro de la junta de fariseos de su ciudad natal, Tarso. Entonces, que el testimonio de Pablo es un mensaje para los supuestos doctores de la ley que enseñaban que la ley es un medio de salvación y santidad. Pero Dios lo llamó a misericordia, así como Dios me llamó a mí, te llamó a ti, nos llamó a nosotros, porque la misericordia era disposición a compadecerse de los sufrimientos y miserias ajenas. Tú y yo tenemos que tener sentimiento. Todas estas cosas que está pasando en el mundo, cuando tú miras las noticias, no solamente en aquellos

que ayer, oiga, un individuo común sabe entrar al software a herir a otro prójimo. Entonces, nosotros estamos llamados a manifestar amabilidad, asistencia al necesitado, especialmente en el perdón y la reconciliación. Tener sentimiento, tener empatía, amén, practicarlo, vivirlo. Dice que todo lo que Pablo hizo, lo hizo en ignorancia. Esa palabra ignorancia es el único factor a su favor, porque persiguió a la iglesia pensando que hacía el bien. Así hay mucha gente que persigue a la iglesia todavía pensando que están haciendo el bien, porque creen que la religión X es el número uno, que es la mejor. Pero, amigo, esto no es cuestión de religión, esto es cuestión de salvación. De ninguna manera nosotros podemos oponernos a los planes, a los propósitos de Dios. De ninguna manera, amén, Pablo merecía la ayuda de Dios, mas sin embargo, Dios en su infinita misericordia lo salvó, lo perdonó y lo marcó para su obra. Qué bueno que, a pesar de que Pablo se convirtió en perseguidor, Dios lo llamó. Y lo grande es que él se llamaba Saulo de Tarso. Y hasta eso le cambió a Dios el nombre. Le llamó Pablo. Y no solamente lo llamó Pablo, sino que lo hizo apóstol. Wow. Recuerde que Dios escogió

caminó con Cristo, mas sin embargo, Dios lo hizo apóstol. Por eso es que en todas las cartas que Pablo escribe, él se identifica como apóstol de Jesucristo, porque fue llamado y enviado por Jesucristo. Y el apóstol se identifica como uno que fue llamado, escogido, apartado, enviado y marcado. O sea, el llamado de Pablo era un mandato de Dios. Por eso él escribe en Timoteo, en Tito 1:3, por mandato de nuestro Salvador, la predicación que me fue encomendada por mandato de Dios, nuestro Salvador. Entonces dice en 1 Corintios 9:16, ¡ay de mí si no anunciara el Evangelio! Yo no sé si una vez tú predicabas ya no estás predicando. Yo no sé si una vez Dios te escogió para su servicio y no le estás sirviendo. Entonces, si Pablo dijo ¡ay de mí!, yo tengo que decir que en este día ¡ay de ti! Si tú anunciaras el Evangelio, ¡ay de ti! Si tú estás fuera de la presencia de Dios, ¡ay de ti! Si antes tú eras un instrumento de Dios y hoy te has convertido en un estorbo. Pero qué bueno saber que siempre hay una oportunidad, que Dios te ama, que Dios cuenta contigo, que Dios quiere usarte, que el enemigo se ha valido de todas estas cosas para desviarte de los caminos del Señor, pero dice la palabra, hoy es el día de salvación. La gracia de nuestro Señor Jesucristo es más abundante. Es, amén, abundante con la fe y el amor que solamente lo distingue a Él. Así que, corre a un templo, reconcíliate con el Señor y te acordarás de estas palabras. El tema de ser marcado por Dios para el servicio es de gran importancia para la evangelización, que descansa sobre los creyentes explicando el impacto de la obra de Jesucristo en su vida. Dios nos ha llamado a predicar la palabra a chicos y a grandes, a jóvenes y ancianos, no importa, amén, todos necesitan salvación y toda persona marcada tiene que ser competente, tiene que demostrar que ha sido verdaderamente llamado, llamada, marcado y marcada por Dios. Y hay unos requisitos indispensables. Se requiere de un cristiano marcado por Dios que sea un embajador de Cristo. El embajador representa con dignidad a su país y nosotros tenemos que representar con dignidad la persona de Cristo ante el mundo en el que vivimos. No podemos ser dos clases de personas, no podemos ser dos clases de agua, no podemos ser, amén, de una forma y de otra. O somos o no somos, pero debemos de ser embajadores de Cristo. Tenemos que estar llenos del poder de Dios. Sin eso, nosotros no podemos, amén, contrarrestar los ataques del enemigo. Recuerde que todos tenemos algo en común, un enemigo, que el Señor lo reprenda. Pero también tenemos algo en común que es la presencia de Dios. Entonces, tenemos que vivir vidas íntegras,

hay seres humanos que tienen cosas escondidas, cosas dentro de los closets. Y tú ves que sonríen, que hablan, pero internamente no es lo que les dicen. Pero qué lindo es cuando tú puedes hablar, testificar, predicar, amén, y declarar las maravillas de Dios con tus labios y en tu interior haber, amén, sido transformado por la presencia de Dios. Tenemos que ser ejemplo para los creyentes. Y no solamente para los creyentes, sino también para los no creyentes. Especialmente para los no creyentes, para los que están en casa. Amén. No podemos gloriarnos a sí mismos, sino que todo lo que hacemos tenemos que hacerlo para la gloria y la honra de Dios. ¿Sí? Y tenemos que mantenernos siempre veraz delante de Dios. Tenemos que ser personas de credibilidad y dignos de confianza. Bueno, Dios no puede ser burlado, nosotros no podemos engañar a Dios. Pero lamentablemente

estas cosas son muy importantes en la vida del creyente. Y sobre todas las cosas, tenemos que ser obedientes. Dice Pablo, como típico, que sean de bendición y ayuda al progreso de la obra y que reconozcan lo que es la sujeción. Sujeción. Nosotros tenemos que aprender a estar en sujeción y bajo sujeción. ¿Cómo es eso? Bueno, si Dios te llama a ti al liderazgo, tú estás en sujeción. Las personas que están bajo tu administración tienen que sujetarse a ti, pero tú tienes que sujetarte a los que están sobre ti. Pero hay gente que le gusta que estén sujetos a ellos, pero ellos no se sujetan a nadie. Entonces tenemos que, amén, reconocer lo que es la sujeción. Tenemos que ser colaboradores de confianza. Colaboradores de confianza. Responsables. Amén. Auténticos. Y sobre todo, fieles. Wow. Cuando más Pablo necesitó a un amigo en la ausencia de su libertad, ¿quién estaba allí? El doctor Lucas. Qué tremendo, ¿verdad? Qué bueno es cuando tú necesitas a alguien cerca de ti que te aconseje, que te consuele. Por eso yo siempre digo, el pastorado no es fácil. Muchas veces los pastores lloran en privado. La gente llora en los hombros del pastor, mas sin embargo el pastor no tiene un hombro donde recostarse. A excepción que sea su esposa. Dios bendiga a esas esposas de pastores que comprenden el ministerio de sus compañeros. Wow. Tenemos que estar comprometidos con Dios. Que tengamos pasión por Dios, por la obra, por las almas que se pierden. No podemos mirar cantidades, tenemos que mirar, amén, almas. Y por supuesto, tenemos que experimentar la

que basarse en los hechos, no en opiniones, no en conclusiones, sin base ni fundamento, sino en hechos. Entonces los apóstoles no tuvieron que inventar nada. Los judíos sí inventaron muchas cosas, dijeron mentiras, pero los apóstoles fueron testigos oculares del ministerio de Jesús, de la vida de Jesús, y testificaron lo que habían visto y lo que habían oído. Vamos a escuchar una alabanza y luego continuamos con esta

0: Usted le hablaba acerca de lo que era la evidencia como elemento de juicio y que toda evidencia tiene que basarse en los hechos. Y si alguien se basó en los hechos, amén, como seguidor de Cristo, fueron los apóstoles, gloria a Dios. Y Pedro dice al respecto, muy bien, no os hemos dado a conocer el poder y la venida de nuestro Señor Jesucristo siguiendo fábulas artificiosas, sino como habiendo visto con nuestros propios ojos su majestad. Segunda de Pedro, capítulo 1, verso 17. Sus enseñanzas no eran de cosa propia. Los apóstoles no eran en primer lugar teólogos, sino testigos de Cristo. Y hablaban de Jesús como el resucitado de Dios. Dice Hechos 2:32, de lo cual todos nosotros somos testigos. En otras palabras, los apóstoles no se inventaron nada. Todo lo hablaron con juicio, con razón, amén, y con evidencia. Cuando tú analizas lo que escribe el discípulo amado Juan, lo que hemos oído, lo que hemos visto con nuestros ojos, lo que hemos contemplado y palparon nuestras manos, mírame bien, tocante al verbo de vida, refiriendo a Jesús, lo que hemos visto y oído, eso os anunciamos. Primera de Juan, capítulo 1, verso 1 y 3. En otras palabras, lo oído y lo visto, los apóstoles dieron fe del testimonio y de las enseñanzas del Señor Jesucristo. O sea, que el testimonio de los apóstoles fue acompañado por eventos sobrenaturales que avalaron el mensaje de Cristo y el mensaje de ellos. Por eso es que Dios intervenía para ratificar el evangelio de su Hijo. Cuando nosotros hablamos de eventos sobrenaturales, el autor del libro de los Hechos define sus intervenciones mediante cuatro sustantivos diferentes. En primer lugar, señales. Esta palabra es empleada para referirse a un acto especial que viene a ratificar la verdad o autenticidad de algo. Y si algo siguió al Señor fueron las señales. Como dice alguien, las señales nos siguen a nosotros, nosotros nos seguimos a las señales. Y en segundo lugar, los prodigios. O sea, la palabra prodigio es utilizada para referirse a algo que no provoca asombro, algo que nos deja atónitos, algo por lo cual no hay ninguna explicación conocida ni ningún ser humano es capaz de imitarlo. Los prodigios son específicamente de Dios. Y en tercer lugar, los milagros. La palabra milagro literalmente significa poder. No señala que detrás de las señales y los prodigios actúa un poder que no obedece a ninguna ley física o natural o conocida. Esto es exclusivo y directamente de Dios. O sea, es un suceso espiritual y sobrenatural producido por el poder de Dios. O sea, un prodigio, una maravilla o una señal. Según Hechos, capítulo 2, verso 22, y Hebreos, capítulo 2 y verso 4. El diccionario de la Real Academia Española define milagro como un acto del poder divino, superior al orden natural y a las fuerzas humanas. Entonces, los líderes de los judíos pretendían que fuese un poder satánico, pero los apóstoles testificaron de lo que era el poder de Dios. Y claramente hay un poder espiritual detrás de los hechos milagrosos realizados por Jesús y los apóstoles, y todo aquel que esté dispuesto a ser testigo de su gloria. Dios sigue siendo el mismo, amén, sigue haciendo milagros, sigue haciendo sanidades, sigue salvando las almas, y todo es a través de tu persona y mi persona. Aquí pues están las diferencias de matriz entre estas tres palabras. Señal que indica que el evento es cuestión y afirma la verdad del Evangelio. El prodigio indica el efecto que produce en quienes lo ven. Y el milagro indica que el evento no es casual, sino que es obrado por la intervención explícita del poder de Dios. Lo grande de nuestro Dios es que Dios actúa. Dios se mueve en medio de su pueblo. Dios sigue hablando a través de su pueblo. Y una de las maneras más convincentes de hablarle a las demás personas es describirle lo que Dios ha hecho en su vida. Y cómo Dios habla a su pueblo y sigue hablando a su pueblo. Hay que compartir las cosas que Dios hace en nuestras vidas. Sanidades, milagros, conversiones. Si usted está tratando de explicarle a otros acerca de Dios, hable de lo que Él ha hecho en su vida o en la vida de aquellas personas a través de la Biblia. Yo doy gracias a Dios porque en mi vida, desde mi infancia, Dios ha hecho grandes milagros. En mi viaje misionero, Dios se ha glorificado en muchos acontecimientos. Recuerdo que una vez me encontraba en el campo misionero y andaba con unos niñitos de un orfanato, mi esposa, mi niño. Y se nos dañó el vehículo en la oscuridad. No había un alumbrado. Yo no sabía lo que tenía el vehículo. Mas, sin embargo, llegó un personaje, abrió el bonete del vehículo, no sé lo que hizo, cerró el bonete. Cuando miro para el lado, ya yo no veo a nadie. Yo no puedo decir que era un ángel, pero alguien era. Lo grande es que el mecánico busca una linterna, un foco para alumbrar el motor, pero aquella persona en una oscuridad única resolvió la situación del vehículo. Yo puedo hablarte de tantas experiencias. Yo recuerdo un día que estábamos en Costa Rica, el obispo emérito, este servidor, salíamos para Estados Unidos. Era de noche, ya habían cancelado casi todos los vuelos por la oscuridad y la neblina. Y yo dije, wow, nos vamos a quedar en Costa Rica. Estoy mirando así por el cristal y era una neblina tremenda. Usted no tiene idea. Y oigo una voz que me dice, la neblina se va. Cuando miro para el lado, yo no veo a nadie. Y de momento miro y empiezo a ver que la neblina va disipándose. ¡Wow! Fue algo maravilloso. Y de momento se oye la voz del micrófono que dice, los pasajeros del vuelo que sale hacia Nueva York, vamos a abordar. Todavía Dios hace milagros. Aunque usted no lo crea, Dios sigue haciendo milagros. Entonces, cuando tú le hables a alguien, especialmente que no conozca a Jesucristo, hay gente que no te va a entender, pero háblale de las maravillas de Dios, del poder maravilloso del Espíritu Santo, que Dios sigue haciendo milagros. Cuando vayas al hospital, háblales de fe, gloria a Dios. Porque muchas veces nosotros hasta dudamos del poder de Dios. Pero tú y yo no podemos dudar del poder de Dios. Dios es maravilloso. Dios es poderoso. Y Dios sigue haciendo milagros. Tenemos que ser testigos del poder de Dios. El Nuevo Testamento identifica una serie de testigos, amén, que afirmaron su identidad y ministerio poderoso con Dios.
1: también se hace hincapié en la importancia de que seamos testigos de su gloria. El venerable apóstol Juan dio testimonio de Jesucristo. ¡Wow! Por eso describe: en el principio era el Verbo, y el Verbo era con Dios, y el Verbo era Dios. Este era en el principio con Dios. Y todas las cosas por él fueron hechas. Y sin él nada de lo que ha sido hecho fue hecho. En él estaba la vida. Y la vida era la luz de los hombres. O sea, cuando usted oye esta declaración de Juan, es muy diferente a la de los otros evangelios. Porque los otros evangelios hablan del nacimiento de Jesús, a excepción de Marcos. Pero Mateo y Lucas hablan del nacimiento de Jesús. Mateo declara una lista de la genealogía de Jesús. Pero cuando tú escuchas a Juan, Juan está trascendiendo. Juan está hablando de la eternidad. Por eso dice: en el principio era el Verbo. Está hablando de Jesús, pero lo está mirando desde antes de su nacimiento virginal. Y el Verbo era con Dios, y el Verbo era Dios. O sea, está diciendo que aquel niño que nació estaba con Dios y era Dios. Y es desde el principio. Y todo fue creado por él. O sea, en otras palabras, cuando habla Génesis, allí estaba Jesús creando con el Padre y el Espíritu Santo. Y qué bueno que Juan dice que en él estaba la vida, y la vida era la luz de los hombres. Qué bueno que él sigue siendo la vida y que sigue siendo la luz de los hombres. Si tú estás en oscuridad, si tú caminas sin el Señor, acércate a él en este día. También el apóstol Juan afirma en su primera carta, el capítulo 5 y verso 6, diciendo: este es Jesucristo, que vino mediante agua y sangre, y el Espíritu es el que da testimonio. O sea, Juan no presenta solamente a Jesús, sino a Cristo, a Jesucristo, que es uno de sus nombres favoritos, especialmente de Juan, y lo usa varias veces en la epístola, en su primera epístola, el capítulo 1, verso 3, verso 7, capítulo 3, verso 23, capítulo 4, verso 2 y 3, y el capítulo 5, verso 6. En ese nombre se encuentran los dos aspectos de nuestro Señor. Él es hombre y también Dios encarnado. O sea, Dios se hizo hombre y habitó entre los hombres, el que era desde el principio. Entonces Juan, quien lo había contemplado y cuyas manos lo palparon, lo afirma categóricamente en el capítulo 1, verso 1 al 3. Pues vale la pena ser marcado por Dios. Tiene un costo a seguir. Por eso dice el autor de los Hechos, y llamándolos, les intimaron a que de ninguna manera hablasen ni enseñasen en el nombre de Jesús. Mas Pedro y Juan respondieron diciéndole: juzgad si esto es justo delante de Dios, obedecer a vosotros antes que a Dios, porque no podemos dejar de decir lo que hemos visto y oído. Y ellos entendieron y les amenazaron y les soltaron, no hallando ningún modo de castigarle por causa del pueblo, porque todos glorificaban a Dios por lo que se había hecho. O sea que aún después de la muerte de Jesús, Dios seguía haciendo milagros a través de los apóstoles. O sea, nadie puede aspirar a ser un testigo de la gloria de Dios sin estar dispuesto a pagar el precio que ellos tienen. El verdadero testigo demanda el todo de un individuo. Y mientras más grande sea el llamamiento, más grande será el precio que hay que pagar. Pero también grande será la recompensa. Las palabras de Jesús a sus discípulos respecto a la necesidad de estar dispuesto pagar el precio de la cruz, eran parte indispensable de la capacitación para la hora de su separación al ministerio. Wow. Eso fue que la madre de los discípulos dijo, pero uno está a la izquierda, otro a la derecha, y tú no sabes lo que tú estás pidiendo. Pero qué bueno saber que el Espíritu Santo en la vida de los testigos, amén, se glorifica. ¿Por qué? Porque el Espíritu Santo nos guía, nos respalda. El Espíritu Santo nos da poder para testificar con autoridad y efectividad.
2: Ojo, déjame. Si estás criando a tus hijos y también atendiendo a tus propios padres, bienvenido al Club de los Cuidadores. Hola, soy Paula Andaló de KFS Health News. Convertirse en cuidador de los propios padres no es algo fácil. La inversión de roles altera la dinámica familiar. Atender a uno de los padres genera tensiones y puede ser muy estresante. 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Expertos dicen que reconocer el papel de cuidador temprano es importante. Habla con tus seres queridos sobre deseos, expectativas y necesidades futuras. 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Algunos estados ofrecen subsidios para facilitar la tarea de los cuidadores. También pueden recibir compensación económica si el familiar es beneficiario de Medicaid. 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
1: Muy buenos días, hermanos, hermanas Radio Escucha. Muchas gracias por sintonizar una vez más este su programa, Nutra Natural, con su salud en mente. El día de hoy quiero hablarle de una parábola muy bonita que se encuentra en Mateo capítulo 6, versículo del 19 al 21. Y esta dice así: No os hagáis tesoros en la tierra, donde la polilla y el orín corrompen, y donde ladrones minan y hurtan, sino haceos tesoros en el cielo, donde ni la polilla ni el orín corrompen, y donde ladrones no minan ni hurtan. Porque donde esté vuestro tesoro, allí estará también vuestro corazón. Amén. Me pareció muy bonita, porque en sí el énfasis de esta parábola está en acumular tesoros en el cielo. Como lo hacemos primero teniendo una relación muy personal con Dios, aceptando su salvación por medio de Jesucristo. Ese es el mayor tesoro que jamás podremos tener. Luego, usando los recursos que Él nos da para alcanzar a otros para su reino y bendecir a otras personas. Lo que Dios nos provee no nos pertenece. Él nos permite usarlo, administrarlo, pero tiene que ser para su gloria. El deseo de Dios es que usemos los recursos que Él nos da para extender su reino, donde quiera que vayamos. Lo terrenal, hermanos, va a terminar, pero lo espiritual va a permanecer por toda la eternidad. Y aparte, esas bendiciones que Dios nos da tienen que servir para ayudar. De nada sirve estar arriba si usted no puede ayudar al que esté abajo a levantarse. Así que nosotros tenemos que entender que nosotros podemos perder lo material en cualquier momento, hermanos. Son tantas las cosas que pueden suceder: un terremoto, inundaciones, caída económica, nos quedamos sin trabajo, no importa, porque no tenemos control real sobre lo que podría arrebatar nuestras posesiones sin avisos. Más, cuando nosotros cuidamos y protegemos nuestra ropa, nuestros hogares y todo lo que tenemos, con el pasar del tiempo se van a dañar y van realmente a depreciar su valor. Pero cuando usted se encarga del cuidado de lo de adentro, lo que realmente Dios nos da, los tesoros que vamos a acumular en el cielo, son los que van a permanecer por siempre. ¿Cómo los acumulamos? Primero, teniendo un corazón que tiene que estar en paz con la provisión y la dirección de Dios, estar feliz, satisfecho con su voluntad en cada área de nuestra vida. Un corazón contento, hermanos, alaba y agradece a Dios en medio de cualquier dificultad o de cualquier circunstancia. Debemos ser muy sabios al usar todo lo que Dios nos da. Nuestra motivación principal debe ser extender su reino y su amor a nuestro alrededor. Logramos esto, por ejemplo, cuando alimentamos a los que tienen hambre, o cuando compramos uniformes o libros para ayudar a niños. ¿De qué otra forma tenemos nosotros bendiciones? Cuando usted da un buen consejo, tiende una mano, cuando usted da un consejo vía telefónica, contesta un mensaje de una forma positiva. Hay tantas formas, hermanos, de dar, pero mientras usted esté consciente que lo más lindo que usted tiene está en su corazón y que nadie se va a acordar el día que usted no esté de cuánto dinero hizo. Lo que la gente se va a acordar cuando usted no esté es el amor que usted dejó en cada corazón que quedó triste por su ausencia. Así que vamos a cosechar, hermanos, cosas lindas y a cosechar esos tesoros del cielo. Así que muchísimas gracias por compartir esta parábola con nosotros. Vamos, como de costumbre, a abrir nuestras líneas telefónicas para que usted participe de este programa que está hecho para usted. El día de hoy yo quiero hablar de problemas de impotencia sexual, quiero hablar de problemas de eyaculación precoz. En lo que va de la semana hemos recibido muchísimas llamadas de personas con eyaculación precoz y quiero que usted entienda un poquito por qué un problema de eyaculación precoz es una enfermedad degenerativa y progresiva. Cuando yo hablo a veces con pacientes que me dicen, ay hermana, sí, yo tengo un poquito de eyaculación precoz, pero igual yo puedo estar con mi pareja, eso no pasa nada, no es nada malo, porque igual puedo estar. Hermanos, la eyaculación precoz es una enfermedad degenerativa y progresiva, que si usted no busca detener el problema con el paso del tiempo, va a seguir avanzando. Un eyaculador precoz, que antes duraba media hora y 40 minutos, y ya 2 años después se ve que está decayendo, y que ya lo que dura son 20 o 15 minutos, tenga la seguridad que a medida que usted ve que el tiempo está bajando de duración íntima, va a seguir bajando. En menos de 2 años usted va a llegar a cero. Cuando usted no controla ni siquiera un minuto con sus erecciones e inmediatamente de hacer la penetración a la pareja, tiene la eyaculación, tenga la seguridad que ahí mismito vienen los problemas de erección blanda, vienen los problemas de impotencia y se pierde en un 100% la habilidad de que usted mantenga la erección y una vida sexual sana. Así que vamos a hablar el día de hoy de todo tipo de problemas de eyaculación precoz. Vamos a hablar de la impotencia sexual en primer y en segundo grado. Y también vamos a hablar del agrandamiento de la próstata. Así que si usted tiene cualquier pregunta, aproveche este programa el día de hoy. 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Así que vamos primero a hablar de lo que es el agrandamiento prostático y qué tiene que ver con los problemas de eyaculación precoz. Cuando hay un problema de agrandamiento prostático, primero, ¿por qué se debe? Porque comienza usted a bajar la producción hormonal. Significa que usted baja la producción de la testosterona y ese agrandamiento de la próstata se viene a que ella se estira un poquito. Cuando ella se inflama, esto pasa usualmente después de los 42 o 45 años, cuando ella se estira, que es normal, ella ejerce una presión sobre la uretra y la uretra aplasta la vejiga. Ahora cuenta que tiene usted una globita, un globo con agua, y lo comienza a presionar desde abajo, obviamente el agua va a despertarse, va a desbordarse. Así mismo pasa con la vejiga. Cuando usted tiene la próstata inflamada, ya está empujando la uretra y la uretra está ejerciendo presión sobre la vejiga, nos da ganas de orinar constantemente. Por eso es que el primer factor, cuando yo pregunto y pregunto, hermanos, cuénteme, cuando le hacemos la evaluación, hermano, usted se está levantando a orinar. Yo no le pregunto cuántas veces. La pregunta que yo le hago es cuántas veces se está levantando a orinar. Si usted me dice, hermano, yo sí me levanto, pero me levanto solo una vez. Y eso es porque yo tomo bastante agua. Hermanos, eso no tiene nada que ver. Esto yo quiero que todas las personas que me escuchen, por favor, lo entiendan. La vejiga tiene una capacidad de 2 litros de líquido que la vejiga aguanta. Entonces, si usted toma 2 galones de agua durante el día y usted antes de acostarse a dormir, usted orina antes de acostarse a dormir, usted no tiene que tener la necesidad de levantarse a orinar, hermanos, ni una sola vez. Por eso es que si se levanta a orinar una vez, hermanos, déjeme decirle, lamentablemente ya hay agrandamiento prostático. Sabiendo que la vejiga tiene 2 litros de agua, una capacidad, y aún así se está levantando a orinar, ya hay problema prostático. No hay forma humana, yo quiero que usted entienda esto, no hay forma humana que si usted se acuesta a dormir orinando, no tiene por qué levantarse ni una sola vez a orinar. Esto significa que ya hay agrandamiento prostático. Lo importante, ahora, no quiero que se asuste todo el mundo que me está escuchando. El agrandamiento en la próstata es normal. Lo anormal es saber que hay agrandamiento y que usted no esté haciendo nada. Porque ese agrandamiento cae en prostatitis, cae en hiperplasia prostática, cae en cáncer, cae en impotencia. Eso es lo delicado. Porque ya cuando la próstata desarrolla una infección, porque esa infección estuvo ahí, esa inflamación la tuvo ahí y siguió y no buscó ayuda, ahí es donde vienen los riesgos. Otro síntoma que indica que hay un agrandamiento prostático cuando ya hay hiperplasia prostática es si hay goteo. Si usted comienza a orinar y se da cuenta de que usted cuando para de orinar, el pantaloncillo se le moja un poquito, se da cuenta que hay goteo, hermano, ya hay un nivel de agrandamiento para la próstata, probablemente ya un poquito más severo que una simple incontinencia. Así que, si usted tiene cualquier síntoma que indique que ya hay agrandamiento prostático, se está levantando una vez a orinar. Así que ni le quiero hablar de que se está levantando dos y tres veces porque es gravísimo. El cáncer en la próstata le puede estar caminando encima si usted no toma acción inmediatamente. 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Principalmente la edad. Cuando la persona ya tiene más de 42, 45 años, baja la producción hormonal. Segundo, las personas que trabajan sentado. Cuando usted es conductor de Uber, maneja camiones, pasa en factoría sentado, hace deliveries. Cuando usted pasa muchas horas sentado, usted cuando está sentado, sus testículos hacen presión con el asiento. Esa presión va inflamando la próstata y va deformando la producción suya hormonal. Entonces, usted dice, si yo manejo y uno le da ganas de hacer pipí, aguantamos el pipí, porque a veces uno no puede levantarse a orinar o parar el carro y orinar en cualquier momento. A veces uno se aguanta media hora, 40 minutos. El aguantarse el pipí es gravísimo para la próstata. Va a dañar la vejiga, viene el caimiento de la vejiga, viene una infección en las vías urinarias, va a dañar los riñones. Por eso es que muchas de las personas que ya comienzan a llegar a los 45, 42 años, comienzan con un dolor en la parte baja de la espalda. Y uno dice, ah, es la columna. El dolor en la parte baja de la espalda es una inflamación en los riñones. Otra cosa, puede venir un poco de molestias en la parte inguinal, porque comienza a inflamar también la vejiga. Entonces sí es importante que usted tome acción, hermano. Si tiene más de 42, 45 años, tiene que prestar atención. Si se está levantando una vez a orinar, si hay algo de goteo, si hay algo de urgencia, por favor, tiene que tomar acción inmediatamente, principalmente si usted pasa muchas horas sentados. Así que usted aprendió algo nuevo el día de hoy. Primero, no se aguante el pipí. Tan pronto tiene ganas usted de orinar durante el día, tiene que ir al baño. Si usted se da cuenta que ya las ganas de orinar son muy seguidas, más de lo normal, hermanos, hay que pedir ayuda porque es muy probable que ya hay un problema de agrandamiento en la próstata, que eso le lleva a una prostatitis, le lleva a una hiperplasia, lo lleva a llevar a una impotencia sexual, pero principalmente lo puede llevar al cáncer en la próstata, lo puede llevar a una muerte segura. Así que aquí vamos a ponerlo en un tratamiento de 2 meses, un tratamiento de 8 semanas, que le va a garantizar primero que se va a mantener limpia la sangre. Segundo, que vamos a eliminar ese agrandamiento de la próstata. Y yo quiero que usted entienda lo siguiente. Yo no le estoy hablando de que es algo de a ver si le ayuda o que te vas a mejorar un poquito. No, hermanos. Yo estoy hablando de que usted va a eliminar el agrandamiento de la próstata. Tenga la plena seguridad que vamos a eliminarlo desde la raíz porque vamos a recoger nuevamente la glándula prostática y volverla a su estado normal. Vamos a recoger el tejido para que usted la desinflame en menos de 2 meses de tratamiento. 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Otro de los síntomas donde nos damos cuenta que hay problemas en las vías urinarias: mucho cansancio, viene acompañado con decaimiento, que uno llega a la casa y quiere acostarse, no quiere saber de nadie. ¿Por qué razón? Porque nos daña las terminaciones nerviosas, nos dan nervios alterados, ansiedad, no podemos dormir. Podemos también entrar en depresión y problemas de ansiedad. Puede indicar que ya hay un problema de agrandamiento en la próstata. Entonces, otro de los problemas que pasa, mucha gente me dice: hermana, yo ya tengo 42, 45 años, ¿por qué ya estoy afectándome la parte sexual? Este es el punto que yo quería llegar. Yo comencé el programa hablando de los problemas de eyaculación precoz que hoy en día están tan comunes, y por qué quise aprovechar el programa el día de hoy para hablar de la eyaculación precoz, porque muchas veces hablamos de la impotencia, de la disfunción eréctil, de las erecciones blandas. ¿Pero qué significa tener eyaculación precoz? Que eso es algo a que la mayoría de las personas, a la mayoría de los hombres le está pasando, principalmente por el desorden con la alimentación. Mucha gente me dice: ay, hermana, pero tantas cosas que uno a uno le hacen daño, y antes uno comía de todo, y uno no sufría de impotencia ni de eyaculación precoz. ¿Y qué es la cosa? ¿Por qué es que ahora uno enseguida se pone impotente y viene la eyaculación precoz a los 40? ¿Qué está pasando? Hermanos, es muy simple. Cuando hay un problema de eyaculación precoz, muchos de los casos están ligados a los desórdenes de la alimentación. Entendemos que el agrandamiento de la próstata puede ser un factor muy normal que genere eyaculación precoz. También la diabetes, también la hipertensión, así como el hígado graso, el colesterol, los triglicéridos y tener la sangre sucia. Entonces, pero una de las cosas más importantes por las cuales puede venir la eyaculación precoz, por la alimentación. La alimentación en este país es muy rica la vida, y qué bendición estar aquí, pero la alimentación es malísima, malísima. No es lo mismo comer las habichuelas de nuestros países que comerlas en este país, que están llenas de preservantes, de químicos, que adulteran la comida, que le ponen tanta cosa que es malísima para nuestro cuerpo. Entonces, la alimentación es uno de los peores enemigos que hay cuando usted tiene eyaculación precoz. La alimentación, los malos hábitos de alimentación, principalmente las hormonas. Aquí uno le encanta el pollo, el huevo, la leche. Y a veces es difícil uno comprar los orgánicos. Y la verdad es que usted debería de comprar los orgánicos, porque la hormona hace que al hombre le decaiga la hormona testosterona. Al bajar la testosterona viene la eyaculación precoz. La eyaculación precoz es una enfermedad degenerativa y progresiva que a la mayoría de los hombres hoy en día le están dando por la mala alimentación, las hormonas que hay en los alimentos en este país, el trabajar mucho tiempo sentado, que usted presiona los testículos y daña la producción de la testosterona, el estrés, la ansiedad y la edad, obviamente. La eyaculación precoz es una enfermedad degenerativa y progresiva que, si usted no le presta atención, lo va a dejar impotente sexualmente. Eso no me lo invento yo, eso lo dicen las estadísticas. Si usted sufre de eyaculación precoz, con el paso del tiempo, va a perder completamente la erección. Quiere decir que como hombre no va a servir para nada sexualmente. Entonces, si usted está experimentando eyaculación precoz, está teniendo problemas con su pareja, si su mujer le reclama, si usted no se siente seguro de usted mismo, hay inseguridad, hay depresión, hay ansiedad, porque no está cumpliéndole a la pareja, yo le invito a que el día de hoy usted cambie ese futuro. Nuestro tratamiento tiene excelentes nutrientes de vasodilatación que le garantizan que usted recupere la oxigenación circulatoria, fortaleciendo las erecciones, pero principalmente logrando el control de las eyaculaciones. El tratamiento tiene unos retinoles que le va a ayudar a que usted recupere la conexión que hay entre la hormona y la neurona para que usted con su mente vuelva a controlar las eyaculaciones.

0: 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Así que hoy le decimos adiós a los problemas prostáticos. Hoy le decimos adiós a la impotencia sexual. Hoy le decimos adiós a la eyaculación precoz. También en los pocos minutos que me quedan, quiero hablar un poquito de la diabetes. La diabetes es una enfermedad que nos afecta la parte sexual, que también afecta el agrandamiento prostático. Y quiero que usted sepa que cuando hace el tratamiento de limpieza en la sangre, vamos a incluirle nutrientes para el páncreas, para ayudar a que su páncreas produzca insulina en una forma completamente natural. Entonces, ¿qué significa? Que si usted es diabético, vamos a recuperar los niveles bajos de azúcar en la sangre. No va a volver más picos altos de azúcar. Vamos a ayudar a que el fuerte, que produce impotencia, por ejemplo, el metformin y la insulina. Si usted lee los efectos secundarios del metformin y de la insulina, usted va a saber que ambos producen impotencia sexual. Entonces, a veces usted dice, ay, hermano, es que soy diabético, por eso es que soy impotente sexualmente. No, hermano, no es la diabetes como tal, es el medicamento químico. Yo quiero que el día de hoy, si usted es diabético, intente un tratamiento natural. Tómelo inicialmente paralelamente y dé estos nutrientes para que el páncreas produzca su propia insulina. Y usted va a saber la bendición de lo que es tener el azúcar controlado en una forma natural. Nuestro tratamiento, aparte de controlar el azúcar, va a ayudarle a mejorar el funcionamiento renal. 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El azúcar es tan dañino. ¿Por qué razón es tan mal el azúcar en la sangre? Porque en nuestro torrente sanguíneo, cuando usted lo permite llenar de azúcar, daña la visión. ¿Por qué? Porque todos nuestros órganos se nutren de sangre. Y si la sangre usted la tiene con grasa, con colesterol, con triglicéridos o con azúcar, poco a poco, hermano, se está matando. Y peor aún, si le está metiendo medicina química, que la medicina química es tan hepatotóxica, hace tanto daño, produce ceguera, daño renal, daño hepático. Intentemos algo natural, usted no tiene nada que perder, pero darse esa oportunidad de vivir sanamente, de darle nutrientes sanos a su cuerpo, de que usted como diabético se cuide, pero solamente en una forma natural, de que logremos darle esos nutrientes al páncreas para que el páncreas produzca su propia insulina. Así que si usted es diabético, tiene colesterol, usted es hipertenso y quiere tratarse naturalmente, quiere hacer un tratamiento natural que le ayude desde la raíz, que le ayude a mejorar el corazón, a prevenir un infarto, a prevenir un derrame cerebral, a que usted, Dios mío lindo, limpie la sangre, que tenga su sangre limpia, haga la llamada en este momento. 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
1: Bendiciones, amado, en esta hermosa tarde. Damos gracias a Dios por darnos el privilegio de una vez más poder estar con ustedes a través de estos medios radio. Cántico Nuevo, este que les habla su amigo y pastor reverendo Raúl Otero. Estamos aquí en el 185 de la Hall Avenue, en el bello pueblo de Port Amboy, en el estado Jardín, New Jersey. Y usted vive aquí en el área de Middlesex y no tiene un lugar donde adorar a Dios, le invitamos para que todos los martes esté con nosotros a 7:30. Los jueves tenemos un estudio vía Zoom y el domingo, 10 de la mañana, nuestra escuela bíblica, y a las 11:45 nuestro gran servicio de adoración. Así que están todos cordialmente invitados. Gloria al nombre del Señor, si no tiene un lugar donde adorar al Señor. Así que en esta tarde, Dios me les bendiga a todos. Un caluroso y un abrazo, caluroso salud y abrazo para todos esos hermanos y amigos que cada viernes está con nosotros a esta hora. Así que esperamos que esta palabra que tenemos en el día de hoy sea de bendición para cada uno de nosotros, como siempre, porque cuando hablamos la palabra de Dios es, amén, como espada de dos filos, gloria al nombre del Señor, siempre va a cortar, que haga algo en nuestras vidas, que trate con nosotros. Y yo en este día tengo una porción bíblica que se encuentra en el Salmo 126:2. Amén, ahí estamos, gloria al nombre del Señor, Salmo 126:2. Y la palabra lee en nombre del Padre, del Hijo y de su Santo Espíritu. Entonces, nuestra boca se llenará de risa y nuestra lengua de alabanza. Entonces, dirán entre las naciones, grandes cosas ha hecho Jehová con estos. Grandes cosas ha hecho Jehová con estos, gloria al nombre del Señor. Y yo quiero en esta tarde hablarte bajo el tema, ¿quiénes son los que reciben grandes cosas de parte del Señor? ¿Quiénes son los que reciben grandes cosas de parte del Señor? Verdaderamente tenemos que entender, amado, y saber que Dios quiere y puede hacer cosas grandes para nuestra vida, por nuestra familia, por nuestro matrimonio, por nuestros hijos, por nuestro ministerio. Y esas grandes obras extraordinarias se llaman maravillas, se pueden llamar en ese día milagros que Dios quiere hacer con nosotros. Dios quiere bendecirte. El propósito de Dios, gloria al nombre del Señor, para con cada uno de nosotros es que seamos bendecidos en todo, gloria al nombre del Señor, así como prospera nuestra alma. Seamos prosperados en todo, que es lo que enseña y nos dice la palabra del Señor. Dios tiene cosas lindas, Dios tiene cosas maravillosas para sus hijos, gloria al nombre del Señor. Él es el dueño del oro, la plata, el mundo y de lo que en él habita, gloria al nombre del Señor. Y nosotros, como hijos de él, amén, tenemos derecho a todas estas ricas y abundantes bendiciones que Dios tiene para nosotros, gloria sea el nombre del Señor. Y en esta tarde, gloria al nombre del Señor, queremos entonces nosotros, a través de la palabra, que usted entienda, amén, que usted comprenda cuáles son esas personas que reciben estas grandes cosas de Dios. Porque las bendiciones están para todo el mundo, amado. Las bendiciones de Dios es para cada uno de sus hijos. Pero entonces la pregunta que deberíamos de hacernos es por qué unos sí y otros no. Porque unos reciben y otros no reciben. Y eso es lo que queremos nosotros en este día, que usted, a través de la palabra, usted entienda, gloria al nombre del Señor, gloria al nombre del Señor, usted entienda lo que son las personas que van a recibir esos milagros, esas maravillas. Y quiénes son esas personas que están en esa lista, para recibir eso. Todos estamos ahí, pero no todos lo reciben. Entonces, ¿cuáles son los que lo reciben? Los que tienen una fe inquebrantable, una fe a prueba de todo, gloria al nombre del Señor. Como dirían por ahí a otra, una expresión, una fe, amén, gloria al nombre del Señor, a todo terreno, gloria al nombre del Señor. Esa gente que no importa qué, nada los quebranta su fe, nada quebranta su fe, sigue manteniéndose firme. Aquí la Biblia nos da un ejemplo de una persona con una fe inquebrantable. En el libro de Mateo, capítulo 15, de los versículos 21 al 28, dice Jesús, saliendo Jesús de allí, se fue a la región de Tiro y de Sidón. Y aquí una mujer cananea que había salido de aquella región clamaba diciendo, Señor, hijo de David, ten misericordia de mí. Mi hija gravemente atormentada por un demonio. Pero Jesús no le respondió palabra. Amén. Entonces, acercándose a sus discípulos, le rogaron diciendo, despídela, pues da voces tras nosotros. Él respondiendo dijo, no soy enviado sino a las ovejas perdidas de la casa de Israel. Entonces ella vino y se postró ante él, diciendo, Señor, socórreme. Respondiendo él dijo, no está bien tomar el pan de los hijos y echarlo a los perrillos. Y ella dijo, sí, Señor, pero aún los perrillos comen de las migajas que caen de la mesa de sus amos. Entonces respondió Jesús, oh mujer, grande es tu fe, hágase contigo como quiera. Y su hija fue sanada desde aquella hora. Verdaderamente, amado, aquí vemos una mujer que tenía una fe tan grande, una fe tan inquebrantable, que esa fe maravilló al mismo Señor. Amén. Hello. Maravilló al Señor. El Señor, si usted vemos este pasaje bíblico, vamos a ver nosotros que el Señor como que, amén, fue un poco indiferente con ella. Amén. Le trató un poquito rudo, gloria al nombre del Señor. Pero el Señor sabía lo que hacía, gloria al nombre del Señor. Y él quería que los discípulos entendieran que las bendiciones de Dios están para todo el mundo. No importa, amén, todos tenemos derecho a esos milagros, todos tenemos derecho, gloria al nombre del Señor, a las maravillas de Dios. Y esta mujer, amén, no se rindió, esta mujer mantuvo su fe inquebrantable, no se enojó por recibir una respuesta que ella no esperaba. Quizás tú y yo nos hubiéramos dormido y decir, pero ¿quién se cree este que es? Gloria al nombre del Señor. Pero ella estaba segura que Jesús era el único que podía resolver su situación, que Jesús era el único que podía hacer un milagro en la vida de su hija, gloria sea el nombre del Señor. Entonces, ¿qué es lo que ella necesitaba? Ella necesitaba mantener una fe inquebrantable y necesitó esa fe y esa determinación para poder recibir el milagro que ella necesitaba. Entonces, ¿quiénes van a recibir, aleluya, las bendiciones y maravillas de Dios? Los que tienen una fe inquebrantable, que posiblemente en este día las circunstancias en tu vida son adversas, las circunstancias no son las mejores, amén, posiblemente el diagnóstico que te dieron no es el mejor, posiblemente no hay solución humana a tu problema, gloria al nombre del Señor. Yo no sé lo que tú estás atravesando en este día, pero yo vengo a decirte, amén, en el nombre del Señor, que los que tienen una fe inquebrantable son los que van a recibir las maravillas y los milagros de Dios, son los que van a alcanzar grandes propósitos en sus vidas, gloria al nombre del Señor, porque mantuvieron una fe que no se doblegó ante las circunstancias, una fe que se mantuvo firme, una fe que estuvo ahí, amén, esperando, confiando y sabiendo que el único que podía hacer el milagro era Jesús de Nazaret, el Santo de Israel, y esperaron y esperan, y Dios va a hacer cosas grandes. Esta mujer, dice la palabra, que su hija fue sanada. Su hija que había sido atormentada, gloria al nombre del Señor. Aleluya. Su hija que posiblemente, no lo dice la Biblia, pero posiblemente esta madre agotó todos los recursos habidos y por haber para tratar de traer sanidad a su hija. Para tratar de, en este caso, traer liberación, gloria al nombre del Señor. Pero no lo encontró en ningún lado, gloria al nombre del Señor. Amén. En ningún lado. Yo creo que esta mujer fue a todos los lugares, pero no pudo, amén, libertar a su hija de aquel demonio. Pero ella sabía que había alguien que sí podía hacerlo. Por eso estuvo dispuesta a recibir la respuesta que le dieron y no se dio por vencida. Entonces, si tú quieres recibir un milagro, si tú quieres recibir, aleluya, algo especial para tu vida, tienes que mantener una fe inquebrantable. Los que también reciben son los que buscan la manera de estar cerca del Señor. No basta tan solo una fe inquebrantable. Hay que buscar siempre la manera de estar cerca del Señor. Gloria al nombre del Señor. Amén. Marcos capítulo 2, 1 al 5, dice: entró Jesús otra vez en Capernaum después de algunos días. Y soy yo que estaba en casa, e inmediatamente se juntaron muchos, de manera que ya no cabían ni aún a las puertas, y les predicaba la palabra. Entonces vinieron a él unos trayendo un paralítico, que era cargado por cuatro, y como no podían acercarse a él a causa de la multitud, descubrieron el techo de donde estaban, y haciendo una apertura, bajaron el lecho en que yacía el paralítico. Al ver Jesús la fe de ellos, dijo al paralítico: hijo, tus pecados te son perdonados. ¡Wow! ¡Qué tremendo, amado! Aquí vemos nosotros un hombre que estaba paralítico, que no podía valerse por sí solo. Pero lo lindo en este milagro es la fe inquebrantable que había en estas cuatro personas, estos cuatro individuos, que, oiga, no sé, hermano, pero dice la Biblia que una multitud de gente estaba allí. Aquellos, imagínate, que no podían llegar a donde estaba Jesús de causa de tanta gente cargando este paralítico. Pero ellos entendían que para recibir un milagro tenían que estar cerca de Jesús. Tenían que buscar la manera de estar cerca del Señor, amado. Nosotros necesitamos buscar la manera de estar cerca de Dios, así como estos hombres, amén, buscaron la manera de llegar donde Jesús. Y vemos nosotros que Jesús vio su fe. ¿En dónde Jesús vio la fe de estos hombres? En sus acciones. Ellos buscaron la manera de llevar a este hombre paralítico delante del Señor. No pusieron excusa, amén, de que la casa estaba demasiado llena. Vámonos, si hubiera sido usted, hubiera sido yo. No se puede. Hay demasiado de mucha gente. Ellos no tuvieron excusa, no la pusieron. Ellos no les importó cuánta gente había, buscaron la forma de acercarse al Señor Jesús. Igual nosotros debemos de buscar la forma de siempre estar cerca del Señor, gloria al nombre del Señor. No podemos nosotros, aleluya, hermano, estar lejos de Dios. Dios nos invita a que estemos cerca de Él. Hay milagros para tu vida, hay maravillas para tu vida. Pero así como estos hombres buscaron la forma de acercarse a Jesús, nosotros de igual manera debemos de buscar la forma de acercarnos a Jesús. Estos hombres, dice la Biblia, que primero que nada, amado, tuvieron que subir el paralítico al techo. Y usted sabe que subir una persona a un techo no es fácil. Amén, pero la subieron. Gloria al nombre de Dios. Después, amén, hicieron un roto. Amén, rompieron arriba el techo para abrir una apertura para bajarlo por allí, gloria al nombre del Señor. Tremendo. Esta gente, en otras palabras, ellos hicieron lo imposible posible para estar cerca del Señor. ¿Te parece a los cristianos, a muchos cristianos hoy en día que hacen lo imposible, amén, para estar cerca del Señor? Aleluya. Hacen cuantas cosas, amén, para estar cerca, llegar a la casa de Dios, acercarse a Dios, estar cerca de Dios, brincan cuantos obstáculos hay, aleluya, como debería ser. Mientras hay otros que no se interesan, hay muchos que hacen lo imposible por allegarse a Dios. Esta gente hicieron lo imposible para que este hombre paralítico llegara cerca del Señor y ellos estar cerca del Señor. Ellos no escatimaron en tomar ningún riesgo, lo tomaron todo, lo hicieron. Y nosotros muchas veces, es triste decirlo, pero hay muchos cristianos que necesitan un milagro del Señor, pero no hacen el más mínimo esfuerzo, amado, para buscar al Señor. Aleluya. Para acercarse a Dios. Pudiendo llegar a estar cerca de Dios. no buscan la manera de acercarse a Dios. Entonces Dios tiene cosas grandes, Dios tiene cosas maravillosas, pero ¿quiénes las alcanzan? Los que se acercan a Él, aleluya, los que están cerquita de Él, así como Juan, que siempre estaba recostado del hombro del Maestro, por el nombre del Señor. Pero ¿cuánta gente quieren milagros, quieren maravillas, pero no hacen el esfuerzo por acercarse al Señor? Buscan cualquier excusa para no llegarse a la iglesia, para dejar de congregarse, que si el trabajo, que si los niños, que si tengo que cuidar a los nietos. Yo no sé cuántas excusas, y las excusas no son aceptables para Dios. Amén, Dios sabría Él en qué excusa Él poder aceptar, pero las excusas solamente satisfacen a quien la dan, no a quien las recibe. Entonces, ¿cuánta gente hay buscando excusas para no llegarse a Dios? Pero hoy Dios te dice, hay un milagro para ti, hay una bendición para ti, hay cosas lindas para ti, pero tienes que acercarte al Señor. Poquito de agua, amén. Tienes que estar atrás de llegarte, de estar cerca de Él. Tienes que romper todas las barreras existentes, todos los obstáculos que el enemigo ponga. Esta gente vencieron todos esos obstáculos. Primero vencieron el obstáculo de la multitud que le impedía llegar. Después, el obstáculo de subir este hombre al techo. El obstáculo de abrir el techo y el obstáculo de bajar a un hombre paralítico desde allá arriba. ¡Wow! No fue fácil, pero lo hicieron. Vencieron los obstáculos, como los venció aquella mujer del flujo de sangre que siguió empujando a todo el mundo. Apenas hasta que tocó el borde del manto del Maestro. Entonces, hermano, los que se acercan a Dios van a recibir grandes bendiciones, van a alcanzar ver las maravillas de Dios. Entonces, si usted quiere recibir bendiciones, alcanzar los propósitos de Dios en su vida, tiene que buscar la manera de acercarse cada día más al Señor. Amén. También necesitamos entender, amado, que los que confían totalmente en las promesas del Señor son los que van a obtener y recibir grandes cosas de parte del Señor. Pero tenemos que confiar totalmente en las promesas de Dios. Aunque nosotros no veamos resultados inmediatamente, aunque veamos que todo se va poniendo más difícil, tenemos que seguir manteniéndonos confiando en las promesas de Dios, porque las promesas de Dios en Él son siempre sí y en Él amén. Dios no cambia. Lo que Él ha prometido, Él lo va a cumplir. Mira lo que dice Juan 4:46. Y vino pues Jesús otra vez a Cana de Galilea, donde había convertido el agua en vino, y había en Capernaum un oficial del rey cuyo hijo estaba enfermo. Cuando oyó que Jesús había llegado de Judea a Galilea, vino ahí y le rogó descendiese y sanase a su hijo, que estaba a punto de morir. Entonces Jesús le dijo, si no viereis señales y prodigios, no creeréis. El oficial del rey dijo, Señor, desciende antes que mi hijo muera. Jesús le dijo, ve, tu hijo vive. Y el hombre creyó la palabra que Jesús le dijo y se fue. Cuando ya él descendía, sus siervos salieron a recibirle y le dieron buenas, diciendo,

Y hermano, se fue creyendo en esa promesa de que Dios ya había hecho la obra. Y nosotros tenemos que entender que el Señor es el que nos llena de favores y misericordia. Amén. Él está a la disposición de bendecirnos. Pero nosotros tenemos que, amado, creer en las promesas de Dios. Este hombre creyó la palabra que Jesús le dio y se fue, amado. Este hombre que llegó delante de Jesús para convencerlo de que fuera a su casa para sanar a su hijo, tuvo que regresar a su casa sin Jesús. Pero se llevó algo maravilloso de parte del Señor. Una promesa. Aleluya. Y tú y yo tenemos muchas promesas que Dios nos ha dado. Muchas promesas que Dios nos ha dado, porque cada palabra, cada promesa que está en la Biblia, amado, son para nosotros, sus hijos. Aleluya. Cada promesa que hay en las Sagradas Escrituras son para ti. Son para mí. Lo que tenemos es que creerlas. Amén. Y hacerlas nuestras, aunque no veamos resultados, aunque no veamos que se cumplen, pero creamos que Dios lo va a hacer, que todo va a ser posible en el nombre del Señor, porque Dios no es hombre para que mienta, ni hijo de hombre para que se arrepienta. Cuando Dios da una palabra, Dios la va a cumplir. El cielo, la tierra pasará, mas su palabra no pasará. Lo que Dios ha hablado se va a cumplir. Tú tienes que creerlo, amado. Tú tienes que, como este hombre, irte en paz, tranquilo, confiado de que mi familia está en las manos del Señor, mi ministerio está en las manos del Señor, mis hijos están en las manos del Señor. Amén. Este problema, esta situación está en las manos de Dios y Dios va a traer resultados positivos. Dios va a extender su mano. Dios va a llegar a tiempo. Amén. Cuando le dijeron los discípulos, Señor, Lázaro está grave. Señor le dijo, tranquilo, Lázaro duerme. Amén, está tranquilito. Ya Dios sabía lo que estaba pasando. Cuando llegó allí, Marta y María le reclamó, Marta, Señor, si tú hubieras estado aquí, mi hermano no hubiera muerto. Amén. Aleluya, Jesús nunca llega tarde. Las promesas de Dios te van a cumplir en tu vida, en mi vida, cuando tú y yo confiamos plenamente en el Señor. Cuando tú y yo confiamos que esas promesas son nuestras, de que no hay diablo, no hay nadie que nos pueda arrebatar lo que Dios tiene para con nosotros. Amén. Una promesa de Jesús fue la que este hombre se llevó, una palabra de poder de parte del Señor. Este hombre tuvo que recorrer todo el camino de regreso a su casa, aferrado a la palabra del Señor, y cuando llegó a su casa se dio cuenta que la palabra que nuestro Señor Jesucristo le dio se había cumplido, el milagro estaba realizado, ya su hijo había sido sanado, gloria al nombre del Señor. Él ya por el camino lo creía, hermano, él creyó ya esta promesa. Y yo me pregunto, y llegando él caminando hacia su casa, quizás dando gracias al Señor, yo sé que ya mi hijo está sano. ¿Usted no cree que el enemigo le diría, tú estás loco, él se murió? Ve para que prepare ya el sepelio. Ya eso se acabó. Jesús no te hizo caso. Jesús no te contestó el milagro. Yo me imagino que este hombre fue invadido por pensamientos negativos. Amén. Pero no obstante, él se mantuvo en fe, confiando en aquella promesa, en aquella palabra que Dios le ha dado. Posiblemente el enemigo te está diciendo, no hay solución para tu hijo, no hay solución para tu familia, no hay solución para ti, ya todo se acabó, ya todo se terminó. El enemigo posiblemente te está susurrando al oído, ya todo se acabó, ya date por vencido. Tú no entiendes que ya Dios no te escucha, que ya no hay respuesta para ti. Yo no sé qué enemigo está ministrando a tu vida, pero yo te digo en este día que todo pensamiento negativo hay que llevarlo a la obediencia en Cristo Jesús. A ver, reprender al enemigo y decir, las promesas del Señor son en él sí y en él amén. Si él lo ha dicho, él lo va a cumplir. Yo lo creo, aunque yo no lo vea. Yo lo creo, si ya Dios lo dice en su palabra, esa palabra yo me aferro a ella, amén, y yo la tomo mía, y yo sé que Dios lo va a hacer, y tú vas a ver, hermano, cómo Dios va a hacer ese milagro, cómo Dios va a hacer cosas maravillosas en tu vida. De la misma manera, nosotros tenemos que hacerlo, amado,
como este hombre lo hizo, que se aferró a esa promesa.

esa, caminaba confiado en la palabra que Dios le había dado, nosotros tenemos que entender eso. Que el Señor sostiene sus promesas, que sus promesas no dejan que nosotros nos hundamos en la tristeza y en la desesperanza, y que al final nos daremos cuenta que el Señor siempre cumple lo que promete, amado. Por eso es muy importante que tú lo entiendas en este día. Por eso Dios trae esta palabra, para que tú, gloria al nombre del Señor, pueda entender que los que reciben cosas grandes de Dios son los que, no importando qué, se mantienen firmes en sus promesas, amado. Así que en este día Dios quiere bendecir tu vida. En este día Dios quiere que tú recibas esta palabra para que tú sigas firme, confiando en las promesas de Dios. Que posiblemente el enemigo te dijo, ya Dios terminó contigo, ya eso no es posible. Tú lo sigas creyendo. Recuerda, amado, todos nosotros queremos recibir grandes cosas de parte de Dios. Y tú las vas a recibir y yo las voy a recibir, porque Dios está dispuesto para bendecirnos con cosas grandes. Pero tú y yo somos los que tenemos que mantener en medio de todo una fe inquebrantable, tratar cada día de acercarnos más a Dios y de mantenernos confiando totalmente en su promesa, no importa qué estemos viendo. Cuando hacemos esto, nosotros, Dios va a ser la parte de Él, cumplir lo que Él nos ha prometido. Dios te bendiga en este día, Dios te guarde, amén. Damos gracias al Señor, Dios y Padre nuestro, te bendecimos, te damos gracias por darnos una vez más este gran privilegio de predicar tu palabra. Señor, enviamos una palabra de sanidad sobre el que está enfermo, una palabra de provisión sobre el que necesita un milagro, Dios del cielo. Te pedimos que tú reprendas, ate toda oposición del enemigo contra tus hijos y abra las ventanas de los cielos y derrame abundantes bendiciones sobre todos y cada uno de ellos en el maravilloso nombre de tu Hijo amado Jesucristo. Amén. Así que, amados, Dios me les bendiga, Dios me les guarde. Gracias por estar con nosotros. Que esta palabra sea de bendición, sea un bálsamo para vuestras vidas. Y nos vemos la próxima semana con la ayuda del Señor. Y recuerde que no importa que usted no vea la luz al final del túnel, que todo vaya de mal en peor, manténgase siempre tranquilo porque Dios está en control. Bendiciones para todos.

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2: Hola, ¿qué tal? Aquí está la información en Red Mundial de Noticias. Hoy es viernes 10 de julio de 2026. Aquí están los titulares de las más importantes noticias ocurridas en el mundo hasta este momento. Casi 3.900 personas han muerto tras terremoto en Venezuela. Petro se compromete ante Lula a promover una transición pacífica de gobierno en Colombia. Muerte de activista polaca Mónica Silva en Ecuador desata alerta sobre el deterioro en la protección de derechos humanos. México denunciará en Estados Unidos la muerte de Lorenzo Salgado y 14 inmigrantes más a manos del ICE. Gobernador mexicano acusado por Estados Unidos aseguró que está en su casa sin protección federal. Al menos 15 centros migratorios del ICE llevan más de un año sin inspecciones, según CBS. Ciudadanía por nacimiento. Trump apuesta por una inusual revisión de la Corte Suprema. Irán usa el estrecho de Hormuz para elevar la presión sobre Estados Unidos. Aquí está la noticia. Teherán. Se ha roto el frágil alto el fuego entre Estados Unidos e Irán. La guerra con Irán se ha reavivado después de que Teherán atacara al menos 3 buques mercantes en el estrecho de Hormuz el martes 7 de julio de este 2026, según fuentes estadounidenses y marítimas. Como represalia, el mando central de Estados Unidos, CENTCOM, anunció haber atacado más de 80 objetivos en Irán, entre ellos sistemas de defensa aérea, radares y más de 60 pequeñas embarcaciones utilizadas por el cuerpo de la Guardia Revolucionaria Islámica de Irán para hostigar a los buques. El ejército estadounidense asegura haber proseguido este jueves 9 de julio con una nueva ronda de ataques contra 190 objetivos. Irán, por su parte, respondió lanzando misiles contra países del Golfo. El miércoles 8 de julio se registraron sirenas antiaéreas y explosiones en Bahrein y Kuwait, y un día después se notificaron más ataques. En respuesta a esta escalada, la empresa de seguridad marítima Maritz ha advertido que este ojo por ojo supone el regreso de la confrontación militar directa. En declaraciones previas a la cumbre de la OTAN en Turquía, el presidente de Estados Unidos, Donald Trump, dijo que el memorando de entendimiento con Irán ya ha terminado y añadió que es una pérdida de tiempo tratar con ellos, refiriéndose a Teherán. ¿Y por qué Irán vuelve a atacar barcos en el Hormuz? Irán está intentando mantener su control sobre el estrecho de Hormuz, la estrecha vía marítima por la que, antes de la guerra, pasaba una quinta parte de las exportaciones mundiales de petróleo y gas desde el Golfo hacia el resto del mundo. Irán cerró el estrecho después de que unos ataques aéreos de Estados Unidos e Israel mataran a varios funcionarios iraníes, incluido el líder supremo Ali Khamenei, el 28 de febrero. Más tarde, Irán atacó a una docena de barcos que se encontraban en el estrecho antes de que se alcanzara un frágil acuerdo del alto al fuego el mes pasado. En los días previos a los recientes ataques, las conversaciones de paz apenas habían avanzado en las muchas cuestiones pendientes, como el levantamiento a largo plazo de las sanciones de Estados Unidos y las ambiciones nucleares de Irán. Irán ha utilizado repetidamente el estrecho de Hormuz como moneda de cambio en las negociaciones cuando el proceso diplomático se estanca, además de para lanzar ataques contra estos importantes países productores de petróleo y aliados claves de Estados Unidos, como una forma de presionar a Washington y sembrar la inestabilidad para que la región de Oriente Medio padezca de las consecuencias de la guerra. ¿Pero qué poder tiene realmente Irán? Los repetidos ataques de Estados Unidos e Israel han diezmado el ejército iraní. Como Teherán no puede vencer al ejército estadounidense en un conflicto convencional, está usando la guerra asimétrica como arma. Washington. Cuando se trata de la Corte Suprema de Estados Unidos, el presidente Donald Trump parece creer en las segundas oportunidades, por improbables que sean. En los días transcurridos desde que concluyó el periodo de sesiones del máximo tribunal la semana pasada, con la publicación de varias decisiones de alto perfil, el presidente y su equipo legal han planteado la posibilidad de recurrir a un mecanismo poco habitual, solicitar que los magistrados reconsideren fallos que acaban de emitir, un procedimiento que, en algunos casos, no ha prosperado en más de medio siglo. Los abogados de Trump ya solicitaron una nueva revisión de la decisión de la Corte Suprema de rechazar su apelación contra el fallo, que lo condenó a pagar $5 millones tras determinar que abusó sexualmente y difamó a la excolumnista de revistas Jean Carroll. Además, el miércoles, Trump prometió pedir al tribunal que reconsidere su decisión de bloquear el decreto con el que intentó eliminar la ciudadanía por nacimiento. La decisión de la Corte Suprema es errónea, escribió Trump en redes sociales. Solicitaré de inmediato una nueva revisión ante la Corte Suprema de Estados Unidos. Este error judicial destruirá a Estados Unidos si no cambian esta decisión absolutamente absurda. Las normas de la Corte Suprema permiten que las partes soliciten una nueva audiencia dentro de los 25 días posteriores a una decisión. Sin embargo, en la práctica, el tribunal solo suele conceder este tipo de solicitudes cuando surge un hecho relevante después del fallo y no simplemente porque la parte perdedora esté en desacuerdo con el resultado. El 30 de junio, la Corte Suprema decidió por 6

votos contra 3, invalidar el intento de Trump de poner fin a la ciudadanía automática por nacimiento mediante un decreto. 5 jueces concluyeron que la medida violaba la cláusula de ciudadanía de la 14ª enmienda. Un 6º magistrado, Brett Kavanaugh, sostuvo que el decreto era constitucional, pero que es igualmente estaba impedido por la legislación federal sobre inmigración. La última vez que la Corte Suprema aceptó reconsiderar una decisión emitida tras escuchar los argumentos de las partes fue en 1965. Ese caso, Maryland, United States, surgió a raíz de una colisión aérea ocurrida en 1958 entre un avión comercial y una aeronave de entrenamiento de la Guardia Nacional de Maryland. La cuestión era si los demandantes podían reclamar una indemnización al gobierno de Estados Unidos. En 1965, la Corte concluyó que el piloto era empleado del Estado de Maryland y no del gobierno federal. San Juan de Puerto Rico. Puerto Rico sufre un 10,5% de sequía severa, casi doblegando el porcentaje registrado la semana pasada de 5,9%. Mientras que la sequía moderada también aumentó al 61% en una semana, informó el Monitor de Sequía de Estados Unidos en su portal. Esta semana se intensificaron las condiciones de sequía moderada y severa a corto plazo en las zonas oriental y meridional de Puerto Rico, y la sequía moderada se extendió hacia el este hasta abarcar las islas de Vieques y Culebra, explicó el ente en su página web. Según el organismo, el término sequía moderada significa que algunos pastizales o cultivos han sido dañados o que las fuentes, corrientes, embalses o pozos están bajos de nivel. Los Ángeles. Al menos 15 de los 45 centros de detención del Servicio de Control de Inmigración y Aduanas, ICE, que albergan a 500 o más personas, no han sido inspeccionados en el último año, pese a las denuncias de irregularidades de grupos humanitarios, encontró un análisis de CBS revelado hoy. El análisis también encontró que al menos 5 centros de detención no tienen registro alguno de inspección, al igual que determinó que las instalaciones de los Everglades de la Florida, conocidas como Alligator Alcatraz, no fueron evaluadas por ICE debido a que cerraron a finales de junio. El análisis destaca que el Florence Correctional Center en Arizona, con un promedio de 518 detenidos al día, fue fiscalizada por última vez en diciembre de 2024, mientras que el Golden State Annex en Marfarland, California, que tiene un promedio de 603 detenidos por día, no ha sido inspeccionado desde enero de 2025, a pesar de las constantes denuncias de negligencia de los inmigrantes detenidos en esta cárcel. El pasado año, ICE cambió su política de inspección de su centro de detención, a pesar de las constantes denuncias por supuesta negligencia y el aumento de las muertes de los detenidos. La agencia determinó en ese momento que las inspecciones anuales se iban a dedicar solo a centros que albergan exclusivamente a detenidos de ICE y las cárceles que también albergan a personas acusadas de otros cargos no relacionados a la inmigración, como las del condado, que serían sometidas a revisión cada 2 años. Además, acordó que se realizarían autoinspecciones asistidas bienales para los centros de ICE que albergan a menos de 50 personas. El informe sale a la luz poco después de un reciente estudio de Human Rights Watch y Physicians for Human Rights, que determinó que una persona murió cada 8,6 días estando bajo custodia de ICE durante los primeros meses de 2026, la frecuencia más alta en casi 2 décadas y superior a la registrada en la pandemia de la COVID-19. El estudio documentó 52 muertes bajo custodia migratoria desde el pasado 20 de enero hasta el mes pasado. El informe de Human Rights Watch concluyó que las muertes documentadas plantean serias dudas sobre el cumplimiento por parte de Estados Unidos de sus obligaciones internacionales en materia de derechos humanos. Ciudad de México. El gobernador del Estado mexicano de Sinaloa, Rubén Rocha Moya, quien se encuentra de licencia para enfrentar una acusación de narcotráfico por parte de Estados Unidos, aseguró que desde que surgió el caso permanece en su casa en Culiacán y negó las versiones que apuntaban a que estaría resguardado en una instalación militar. Desde el día 1 de mayo hasta hoy, he permanecido sin moverme en mi domicilio en la ciudad de Culiacán,
no me protegen ni resguardan elemento de corporación federal alguna, afirmó el político del oficialista Movimiento de Regeneración Nacional Morena en una publicación en su cuenta de X. Así, Rocha Moya salió al paso de las versiones que circularon en dos medios mexicanos en las que se apuntaba que el político se encontraba en una instalación militar tras un operativo de las Fuerzas Armadas para cambiar su ubicación. Dicha información había sido agregada por el Gabinete de Seguridad Federal y por la propia presidenta Claudia Sheinbaum Pardos. Ciudad de México. A tan solo unos días de que se cumplan 2 años del secuestro y traslado de Ismael El Mayo Zambada a Estados Unidos, este próximo 25 de julio, el caso del histórico líder del cartel de Sinaloa volvió esta semana al centro de la relación bilateral entre ambos países. Lo que comenzó con la exhibición pública de la avioneta utilizada en el operativo escaló hasta convertirse en un nuevo choque diplomático. El gobierno mexicano acusa ahora al FBI de haber participado ilegalmente en un secuestro en territorio nacional, mientras la Fiscalía General de la República sostiene que, de confirmarse esa participación, pudieron cometerse violaciones al derecho mexicano e internacional. La respuesta más reciente llegó tarde ayer. El embajador de Estados Unidos en México, Ken Salazar, utilizó su cuenta de X para responder a los señalamientos del gobierno mexicano y reiteró que Washington no planteó ni ejecutó el operativo para la captura de Ismael El Mayo Zambada. El diplomático sostuvo que la posición de su gobierno no ha cambiado desde julio de 2024. No fue nuestro avión, no fue nuestro piloto, no fue nuestra operación, escribió Salazar. En la misma publicación, aseguró que tanto él como el entonces fiscal general de Estados Unidos, Merrick Garland, informaron al gobierno mexicano sobre las detenciones una vez que ocurrieron y reiteró que las autoridades estadounidenses únicamente participaron cuando Ismael El Mayo Zambada y Joaquín Guzmán Loera ya habían llegado al territorio de ese país. Pero detrás del nuevo reclamo diplomático también hay otro factor que ayuda a explicar la reactivación del caso. El regreso del Mayo Zambada a la agenda pública coincide con un momento especialmente sensible de su proceso judicial en Estados Unidos, donde negocia las condiciones de una eventual sentencia y podría aportar información sobre redes criminales, empresariales y políticas que tejió durante más de medio siglo, advierte Víctor Manuel Sánchez, especialista en seguridad de la Universidad Autónoma de Coahuila. Para Sánchez, la reaparición del caso se debe leerse en un contexto de creciente presión sobre México por la información que pueden aportar tanto Ismael Mayo Zambada como otros altos integrantes del crimen organizado que se enfrentan a procesos judiciales en Estados Unidos. Obviamente, esa es una hipótesis. No podemos descartarla, dijo el especialista en una entrevista con Animal Político sobre si el gobierno mexicano busca colocar nuevamente el tema en la agenda antes de posibles nuevos señalamientos desde Washington. Por lo que hemos estado viendo en los últimos meses, previo a algún anuncio importante de Estados Unidos, suele haber cierto llamado a la cordialidad, que a lo mejor no se da con información completa. También hemos visto casos que terminan siendo utilizados de forma discursiva por el gobierno de México para quitarle peso a otros eventos y tratar de vacunarse en esta relación bilateral frente a señalamientos que puedan venir del gobierno estadounidense, añadió el especialista. Ciudad de México. El gobierno mexicano demandará ante el Departamento de Justicia de los Estados Unidos la muerte de Lorenzo Salgado Araújo, un migrante baleado por un agente del Servicio de Inmigración y Control de Aduanas, ICE, durante una redada migratoria en Houston, Texas, el 7 de julio. El ejecutivo de Claudia Sheinbaum Pardo también denunciará el fallecimiento de otros 14 connacionales al interior de los centros de detención de migrantes. La Secretaría de Relaciones Exteriores va a solicitar apoyo a la Fiscalía General de la República para presentar de manera formal denuncias contra quien resulte responsable ante las fiscalías estatales y ante el Departamento de Justicia de los Estados Unidos por las muertes de mexicanos bajo custodia y en operativos de ICE, informó este 9 de julio el canciller mexicano Roberto Velasco. El anuncio se produce después de que la familia de Salgado solicitara una investigación independiente a la que realiza el gobierno federal, que las autoridades locales decidieron no atender.
Vamos a pasar del ámbito diplomático para acudir directamente ante las fiscalías de Estados Unidos, apuntó el líder de la diplomacia mexicana, quien instó a que se investigue en el ámbito penal lo que está ocurriendo. La presidenta mexicana Claudia Sheinbaum Pardo había anticipado que se tomarían medidas jurídicas por parte de la Cancillería. No podemos hacer la vista gorda ante los mexicanos que han muerto, insistió durante su conferencia de prensa diaria este jueves. En San José de Costa Rica, el gobierno de Laura Fernández en Costa Rica cumplió 2 meses desde su investidura, enfrascado en una fricción sin precedentes contra el Poder Judicial por las responsabilidades sobre la inseguridad reinante en el otrora pacífico país centroamericano, mientras crecen los obstáculos para una respuesta coordinada del Estado contra la ola de violencia asociada al narcotráfico. El choque institucional incluye un millonario recorte al presupuesto judicial y un proyecto para que la Asamblea Legislativa designe al fiscal general en lugar de la Corte Suprema. Todo ello se produce cuando en promedio al menos 2 personas son asesinadas cada día en el país de 5,2 millones de habitantes y la tasa de homicidios apenas ha cedido desde el récord alcanzado en 2023 de 17,2 por cada 100.000 habitantes, el doble que una década atrás. La discordia que venía desde el gobierno pasado llegó a un pico en la última semana tras acusaciones de impunidad y corrupción de la mandataria contra el Poder Judicial, al que reprocha posiciones contrarias a la mano dura impulsada por el Ejecutivo e inspirada en El Salvador de Nayib Bukele. Fernández lo acusó de ineficiente y de haber sido infiltrado por el crimen organizado hasta los tuétanos y defendió la necesidad de reformas judiciales para aumentar las condenas. Ciudad de Guatemala. Las autoridades de turismo de Guatemala resaltaron la promoción del turismo multidestino en Centroamérica al anunciar la realización en octubre próximo de la 15ª edición de una feria regional que reunirá más de 150 empresas del sector y 80 mayoristas internacionales. Se trata de la Feria Centroamericana Travel Market, una plataforma comercial que se celebra del 19 al 21 de octubre en la capital guatemalteca. Cuando promovemos Centroamérica como un multidestino, no estamos compitiendo entre nosotros, nos estamos complementando, afirmó el director del Instituto Guatemalteco de Turismo, Harris Whitfield. El presidente de la Cámara de Turismo de Guatemala, Rolando Sudwaker, recordó que cuando Guatemala acogió la primera edición de la feria, hace más de 2 décadas, el istmo apenas recibía 5 millones de turismo, pero hoy llega a 30,6 millones de visitantes internacionales, según los registros de 2025 que incorporan a República Dominicana. Lima. La presidenta electa del Perú, Keiko Fujimori, dijo que podría aprobar decretos de urgencia para activar obras de prevención frente al fenómeno climático del Niño, que ya está golpeando algunas zonas agrícolas y la actividad pesquera del país. Keiko, que asumirá el 28 de julio, afirmó que aprobaría los decretos de urgencia a la espera de obtener poderes legislativos del Congreso, facultad que solicitará a los nuevos representantes para legislar en materia de prevención en la lucha contra la inseguridad ciudadana. La mandataria electa afirmó que la prioridad es la limpieza de los cauces de los ríos y la atención de unos 1.900 puntos de riesgo de inundaciones o desbordes. Tendremos un nuevo Congreso con sistema bicameral y las facultades legislativas podrían tomar mucho tiempo. Se evaluará también la emisión de decretos de urgencia para no esperar que nos aprueben esas normas y tomar estas medidas que son tan necesarias y urgentes, dijo Fujimori a los periodistas. Quito. Levantar la voz sobre lo que consideraba injusto fue la misión de vida que públicamente llevó adelante Mónica Silva Koniuszek, una activista de origen polaco que residía en Ecuador y cuyo cuerpo fue hallado en su casa a inicios de junio. Silvia vivía en la localidad de Montañita, en la provincia de Santa Elena, un territorio costero donde la criminalidad ha escalado sin tregua, así como los conflictos por tierras y las disputas entre bandas del crimen organizado. Vivir en una región conflictiva no detuvo a Mónica Silva en su afán de buscar justicia, investigar y apoyar las causas de su comunidad, pero su muerte ha provocado la condena de cientos de personas
de organizaciones e incluso de la Unión Europea, que ha llamado a esclarecer las causas. La muerte de esta mujer de 41 años, que con frecuencia denunció casos de presunta corrupción y tráfico de tierras, también ha dejado una estela de temor en una parte de la sociedad que cree que la vida de quienes advierten irregularidades podría estar expuesta a riesgos graves. La violencia que viven varios activistas mujeres es algo que está escalando. Los defensores de derechos están indefensos, dice Lita Martínez, directora ejecutiva del Centro Ecuatoriano para la Promoción y Acción de la Mujer de Guayaquil, que ejerce la defensa jurídica en el caso por la muerte de Silva. Río de Janeiro, Brasil. El presidente de Colombia, Gustavo Petro, se comprometió ante su homólogo brasileño, Luis Ignacio Lula da Silva, a dejar el cargo el próximo 6 de agosto y promover una transición pacífica de gobierno, informó la presidencia brasileña en un comunicado. Tras indicar que dejará el cargo el 6 de agosto, Petro reafirmó su compromiso con la democracia y con una transición pacífica en el país, afirmó la presidencia brasileña en una nota en la que informó sobre la conversación telefónica que los dos mandatarios sostuvieron en la mañana de ayer jueves. Petro reafirmó su compromiso de entregar el poder, pese a que ha dicho que no reconoce como su sucesor a Abelardo de las Priella, ganador de las elecciones del pasado 21 de junio, en las que derrotó a su candidato oficialista Iván Cepeda. El líder progresista colombiano, además, ha dicho que su partido, el Pacto Histórico, presentará una demanda de nulidad de las elecciones. Lula y Petro aprovecharon su conversación telefónica para abordar asuntos de la agenda bilateral y sobre la situación política en Colombia, así como para destacar los progresos que promovieron al trabajar juntos. El presidente de Brasil agradeció al colombiano por la amistad y por la cooperación con Brasil y el pueblo brasileño, asegura el comunicado. Caracas, Venezuela. El balance por el potente doble sismo que sacudió Venezuela hace dos semanas subió a 3.889 muertos, mientras que el número de heridos se mantiene en casi 17.000, según un parte del régimen chavista difundido hoy. Los potentes terremotos consecutivos de magnitud de 7,2 grados y 7,5 grados del pasado 24 de junio dejaron además 17.907 personas sin vivienda, de acuerdo con el informe difundido por el presidente de la Asamblea Nacional, Jorge Rodríguez. El desastre impactó especialmente al estado costero de La Guaira, donde más de 800 edificios fueron afectados, de los cuales 190 sufrieron colapso total. La encargada del régimen, Delcy Rodríguez, pidió la liberación de recursos venezolanos bloqueados en el extranjero, mientras la ONU intenta recaudar casi 300 millones de dólares para ayudar en la recuperación del país. Venezuela y el Fondo Monetario Internacional, FMI, negocian cómo desbloquear lo más rápido posible los activos financieros del país para hacer frente a las consecuencias de los terremotos, según la portavoz del organismo, Yuriel Costa. Caracas. Los mayores riesgos para la salud tras los dos terremotos que azotaron principalmente la costa de Venezuela el pasado mes incluyen la falta de atención médica adecuada, las condiciones de sobrepoblación en refugios y la falta de acceso a agua potable, advirtió la Organización Panamericana de la Salud, OPS. El régimen chavista elevó la cifra de fallecidos a casi 4.000 y afirmó que 16.740 personas resultaron heridas y 17.907 se encuentran sin hogar. En las próximas semanas, los mayores riesgos para la salud podrían derivarse no solo de las lesiones causadas por los terremotos, sino también de las interrupciones en los servicios de salud, el hacinamiento, las deficiencias en el agua y el saneamiento, y la reducción del acceso a vacunas y atención médica de rutina, precisó el director de la OPS, Arbat Barbosa. Además, el sistema de salud venezolano ya estaba deteriorado significativamente, 3 años de crisis económica, lo que contribuyó a la falta de atención médica disponible inmediatamente después de los sismos, señaló el director de emergencias sanitarias de la OP, Ciro Ugarte. Años de deterioro y éxodo de personal médico agravaron la respuesta ante la catástrofe. Además, la migración masiva de profesionales de la salud en los últimos años, como parte del gran éxodo de personas,
también dejó a Venezuela en una situación muy, pero muy difícil. Atención, Washington. La Casa Blanca defendió hoy la seguridad del nuevo avión presidencial Air Force One, donado por Qatar, después de que el presidente Donald Trump optara por abandonar Turquía a bordo de la antigua aeronave Boeing, una decisión que reavivó las dudas sobre el nuevo aparato. El nuevo Air Force One es un avión de última generación, equipado con protocolos de seguridad de alto nivel que garantizan la protección del presidente y de su personal, afirmó el director de comunicaciones de la Casa Blanca, Steven Cheung, en un comunicado remitido a medios. Tras la cumbre de la OTAN en Turquía, país fronterizo con Irán, Trump abordó el antiguo Air Force One con destino a una base militar en Reino Unido, donde posteriormente subió al nuevo avión. El cambio inesperado alimentó especulaciones sobre los protocolos de seguridad de la nueva aeronave en pleno aumento de las tensiones entre Estados Unidos e Irán. Como ha señalado recientemente el presidente, hay muchos enemigos de Estados Unidos que lo tienen en la mira y utilizamos todas las herramientas a nuestro alcance, incluidas maniobras de distracción y desvío para hacer frente a esas amenazas, añadió Cheung. Amigos oyentes, por el día de hoy llegamos al final de Red Mundial de Noticias. Mi amigo personal Federico Santiago y Johnny Romero les acompañamos. Les invitamos el próximo lunes a nuestra emisión diaria de noticias. Que el Señor les bendiga. Hasta pronto. Feliz fin de semana para todos.

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1: Sí, estamos en vivo en esta mañana. Es Luis Antonio y Héctor Bravo, que les saluda esta mañana. Mucha atención porque en este segmento vamos a hablar de salud, de bienestar, que es lo mejor que te puede haber pasado. Porque realmente, si tú no tienes salud, no tienes bienestar, ¿de qué vale tenerlo todo? Tener carro, tenerlo lavado, tener dinero, tener trabajo estable, tener familia, si no tienes salud.
2: Exactamente. ¿No? Es decir, no tienes nada.
1: Si tienes salud, lo tienes todo.
2: Exactamente. Miren, vamos a estar hablando acá para el público de algo que está aconteciendo ahora mismo, lamentablemente, que está arrasando con nuestro cuerpo, que se está impregnando en las paredes digestivas de nuestro cuerpo.
1: Y hay millones de personas afectadas ahora mismo. Oye, tú que me estás escuchando, tú estás afectado de este mal.
2: ¿Sí?
1: Y hay miles de personas que están muriendo de ataques del corazón, ¿no? Y de diferentes otros males, y no saben que hay un mal en común. Claro. 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Así que nos está escuchando ahora mismo.
2: Así es, Bravo, y vamos a estar hablando de este gran parásito, de este hongo, parásito oportunista que está viviendo alojado dentro de nuestro cuerpo, de todos. O sea, usted, señora, usted lo tiene viviendo en su cuerpo, y es la Cándida albicans. Tú lo tienes, yo lo tengo, Luis Enrique lo tiene, todo el mundo lo tiene, usted, dama que me escucha, que acaba de sintonizar, tú lo tienes. Así que esto es negativo para tu salud. ¿Por qué? Porque la Cándida albicans es el principal mal de todas las enfermedades que usted tiene en su cuerpo. Este parásito está alojado, ¿verdad? Está ahí, bien pendiente a su cuerpo, a lo que usted, con lo que usted se alimenta, porque se nutre de los carbohidratos, se nutre de las azúcares de su cuerpo, ¿verdad? Y con ello llega a soltar sobre 43 toxinas dañinas, afectando órganos internos.
1: Esas toxinas son veneno para tu organismo, te destruye los órganos internos dramáticamente, así que es bien importante que prestes mucha atención, porque el único producto que va a solucionar este problema y va a eliminar para siempre lo que es este parásito que se aloja en el intestino y empieza a vivir de lo que tú consumes, que son carbohidratos, azúcares, y empieza el defecta, ¿verdad? Él elimina estas toxinas, ¿verdad? Que son súper dañinas para el organismo, que no sabe cómo reaccionar y reaccionar negativamente, y lo que crea son unos males dramáticos.
2: ¿Puedes nombrarme las enfermedades que ataca principalmente?
1: Pues mira,
2: usted se va a sorprender.
1: Présteme mucha atención y contéstese usted mismo esta pregunta. Si usted tiene uno o más de estos males, usted tiene el Cándida albicans ahora mismo. Si usted está padeciendo de diabetes, artritis, el colesterol alto, también tiene problemas de retención de grasa, sobrepeso, pérdida de cabello, problemas de Parkinson, Alzheimer, problemas de impotencia en el hombre, además de problemas circulatorios, presión sanguínea, además la presión arterial, usted tiene candidato.
2: Casi nada. O sea, todo lo que tú acabas de nombrar, Héctor, ahora mismo yo diría que están siendo afectados por uno de ellos, o algunos por más de uno, ¿verdad?
1: Yo me atrevo a decirte que mami, ¿verdad? Para ser diabetes, todas estas condiciones, la peor puede ser la diabetes, porque le llaman la enfermedad silenciosa, y realmente ataca a todo tu cuerpo. Yo quiero que ustedes tengan consciente algo, que no es que ustedes estén, no es una coincidencia, realmente, esto es algo que el ser humano lo tiene. ¿Por qué? Por el alimento, por la contaminación, por los malos hábitos de alimentación que tenemos diariamente. Este parásito se aloja y se prolifera. Lo más importante, Luis, es que la gente tiene que conocer es que todos tenemos este parásito, pero hay unas personas que tienen más cantidad que otras. ¿Por qué? Porque él llega a multiplicarse hasta ocupar el 92% de nuestro organismo, y ahí es que entonces empezamos a ver los achaques dramáticos en nuestro cuerpo. Antes nosotros no escuchábamos, Luis, lo que era el Parkinson, el Alzheimer, y ahora eso está increíblemente. ¿Y qué es? Este parásito que realmente es una... realmente es destructivo para tu organismo, porque elimina sobre 43, que son hasta 48 toxinas, hasta cual elimina este parásito, y es grave. Lamentablemente es el causante de la alta presión, de ataques al corazón y de mucho más.
2: Es que la gente no se da cuenta que está pasando por este mal. Por eso es que le estamos dando los diagnósticos, ¿verdad? Las enfermedades que usted está viendo, porque usted sí puede darse cuenta, va a su médico de cabecera y le diagnostican que tiene problemas de diabetes, colesterol alto, triglicéridos, personas con problemas articulares, personas con problemas de artritis, osteoartritis, todo esto que estamos mencionando está relacionado de una manera u otra de la cándida albicans. Oye, y hoy día la ciencia obviamente está avanzando. Nosotros siempre estamos indagando, ¿verdad? Todo lo que surge a través de la medicina natural, y hay un tratamiento exclusivo, uno, exactamente uno actualmente, que es el único que contiene billones, no miles, billones de lactobacilos PR, que son los que nosotros necesitamos en nuestro cuerpo para defendernos.
1: Sí, son bacterias buenas. Son bacterias buenas que eliminan las malas.
2: Exactamente.
1: Y lo bueno de esto es que el que me está escuchando ahora mismo, lo que es Albican Cure, que es el único tratamiento que va a tratar lo que es este tipo de parásitos que se alojan en tu intestino, es el único que te va a eliminar para siempre. Y lo va a eliminar y va a crear una barrera protectora donde él no va a volver. Es un tratamiento que tú no vas a usar toda tu vida. No lo tienes que usar todos los días como diferentes otros productos naturales que son buenísimos, pero tienes que depender de ellos mensualmente, tomarte una cápsula diaria. Con nosotros, usted va a usar un tratamiento, depende del caso de cada uno individual. 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Hay personas que no le hace falta más que 30 días y lo eliminan en su 100%. Hay personas que necesitan 2-3 meses. Lo máximo, Luis Antonio, que van a usar una persona en tratamiento es en el caso más extremo, que tenga el 92%
2: claro
1: de su organismo ocupado, son 6 meses.
2: Hasta 6 meses.
1: ¿Todo? Entonces, después de 6 meses, la gente dice, pero entonces, si lo dejo de usar. No, es que limpiaste tu organismo, crea una barrera protectora que nunca va a volver porque te va a subir esas defensas y estas bacterias son buenas, que va a eliminar todas las malas y para siempre vas a tener un bienestar, vas a eliminar los dolores, todos estos medicamentos, ese botiquín lleno de medicamentos, lo vas a eliminar para siempre porque es un tratamiento para cierto tiempo, no es para siempre. 2-3 meses y automáticamente no lo vas a tener que usar nunca más, no vas a depender de Albican Cure.
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2: 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Estamos hablando del único tratamiento que va a darle la batalla a la guerra, ¿verdad? Va a eliminar a través de la orina o las heces fecales lo que son estas toxinas dañinas que afectan nuestro cuerpo, que le están dañando a usted sus órganos internos y usted no se da cuenta. Ahora mismo usted lleva años y años, ¿verdad?, acechado por estas bacterias negativas, malignas dentro de su cuerpo, ocasionándole un sinnúmero sinnúmero de enfermedades. Yo no sé cuál enfermedad usted está padeciendo ahora mismo, pero quiero ayudarle. 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
1: 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Así que deje de sufrir dolores articulares, hipertensión, niveles de azúcar elevado, colesterol, sobrepeso. 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Si está cansado todo el tiempo, si no puede dormir, si tiene una barriga que le sobresale.

0: yo conozco muchas personas que a lo mejor están en perfectas condiciones, pero me dice, oye, yo no sé qué me pasa, que siempre estoy agotado, siempre estoy cansado.
1: No pueden dormir.
0: No, y, exactamente, y en las noches me dice, y en las noches peor todavía, no sé qué me pasa, que no, o sea, no funciona bien.
1: Exactamente, si tienes una barriga que te sobresale, problemas gastrodigestivos, problemas intestinales, si usted realmente se preocupa por la salud de su familia, piense bien en Albican Cure, que puede salvarle la vida. Miles de personas terminan teniendo problemas severos cardíacos y también mueren miles de personas a diario con problemas del corazón sin saber que el causante es el parásito.
0: Exactamente. ¿Y qué está ahí?
1: 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Es un tratamiento de corto plazo donde va a durar 2-3 meses, depende del caso tan severo que sea, o tan sencillo como 30 días, se lo va a eliminar para siempre y no van a volver estos parásitos con Albican Cure, porque tiene millones de bacterias buenas para eliminar las malas, son lactobacilos. O lactobacilos que cogen este parásito que está alojado en el intestino y lo elimina para siempre. Además de que, obviamente, si elimina este parásito, Luis, va a eliminar las 48 toxinas que está ahí en el cuerpo, que va a eliminar todos estos problemas cardíacos, sí, todos estos problemas que son de los órganos internos. Esto es increíble.
0: Y hay lista de espera, quiero que el público entienda, para adquirir el tratamiento de Albican Cure. O sea, que estamos hablando de un tratamiento único, es exclusivo ahora mismo, actualmente.
1: 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No pierda esta tremenda oportunidad, esta ventana que se abre a veces que usted, tanto que le ha pedido a Dios, ha rezado montones de veces para que le quite todos los achaques y los males. Pues mira,
0: esto le cura todo, exactamente.
1: 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Y si elimina estos parásitos, también te va a eliminar los radicales libres, también vas a bajar de peso, también vas a eliminar todas estas toxinas.
0: Personas con problemas de potencia sexual también.
1: Ah, no, vas a ver un cambio dramático.
0: Si usted caballero,
1: usted va a levantar literalmente su ánimo.
0: Lo ánimo totalmente. 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
0: Exactamente. Funciona así. Trabaja de esta manera, es bien inteligente. O sea, estamos tratando la condición desde la raíz. No estamos por encimita pasando la mano, que mucha gente atienden sus diagnósticos. Ahora mismo un dolor de cintura, un dolor de articulares, dice, me voy a tomar una aspirina. Y hay personas que es un error. Están cada 6 horas tomando aspirina. y tomando pastillas genéricas para a lo mejor este dolor no se me quita. No, porque ¿qué estás haciendo? Momentáneamente ese nervio, ¿verdad? Ese músculo lo estás adormeciendo, ¿verdad? Para que se vaya un poco ese dolor. Pero la raíz del problema es la cándida albicans que está multiplicándose, ¿verdad? Está afectándote todos esos nervios, todos esos órganos internos y no le estás dando ningún remedio para eliminarlo.
1: Pero
0: solamente uno, un tratamiento es el eficaz para contrarrestar esto.
1: Que se llama Albicans Cure. Es un tratamiento 100% natural que va a trabajar como un desparasitador y un desintoxicador extrapotente, eliminando a través de la orina y las heces fecales todos esos parásitos que han vivido alojados dentro de su organismo y han traído diferentes enfermedades que ya las hemos mencionado, pero vale la pena mencionarlas nuevamente, que es diabetes, artritis, colesterol, problemas de retención de grasa, sobrepeso, claro, pérdida de cabello, también problemas de Parkinson, Alzheimer, problemas de impotencia en el hombre, problemas de circulación sanguínea, problemas relacionados con la presión arterial, tienes sueño constantemente. Mira, realmente, tú necesitas este tratamiento y darte la oportunidad. Mira, no necesitas tomar este producto para siempre. Date la oportunidad de probarlo por lo menos 30 días, 60 días. Te estamos dando la oportunidad de probarlo gratis. Hay gente que dice, pero aquí hay algún truco porque no puede ser gratis. Pero mira, sí, es gratis porque nosotros queremos beneficiar a 20 personas. Porque esas 20 personas, cuando vean un cambio dramático ya a los 7 días de estar tomando este producto, van a recomendarlo,
0: claro.
1: Sí, van a recomendarlo. A usted no le regalan boletos para una premiere para que vaya a ver una película porque sí.
0: Yo te estoy dando
1: para que usted la vea y la recomiende, ¿verdad?
0: Te estoy dando un dulce.
1: Pues nosotros a 20 personas te estamos recomendando el producto, te lo estamos dando gratis para que usted no tan solo escuche las bondades que tiene Albicans Cure, sino también que empiecen a ver resultados dramáticos en tu organismo. ¿Y qué vas a hacer? Recomendarlo. Vas a decirle a tu vecina, a tu mamá, al ser que tú amas, al ser que tú quieres. Y usted dice, mira, el mal que usted tiene, usted se va a convertir en un experto de Albicans Cure. Usted va a decir, lo que tú tienes es un parásito ahí que lo vas a eliminar a través de las heces fecales y de la orina, porque yo me estoy tomando Albicans Cure y me quito esto para siempre. Es un tratamiento que no vuelve. A la vez que usted elimina este parásito, es para siempre. Así que va a tomar este producto, este tratamiento, por 30 días o 60 días, o un caso extremo, vamos a ponerle 6 meses.
0: Ya,
1: lo eliminaste para siempre y vas a eliminar, no tanto lo vas a eliminar este parásito, pero también vas a eliminar 48 toxinas, vas a eliminar la diabetes, la artritis, el colesterol, problemas de retención de grasa, sobrepeso, pérdida de cabello, problemas de Parkinson, Alzheimer, todo eso lo vas a eliminar para siempre también.
0: Esto es real.
1: Y va a eliminar ese botiquín lleno de medicamentos. No lo voy a decir a usted que usted va a eliminar la diabetes hoy. Es que su cuerpo le va a decir, mira, ya yo no necesito esta aspirina, no necesito este medicamento, no necesito esto. Mira, no hay ningún producto químico que te cure. Te va a aliviar algún mal. Pero qué bueno que usted cuando esté en televisión,
0: este es el negocio de la farmacéutica,
1: que es un minuto que dice que podría poder tener vómitos, diarrea, hasta la muerte. Ahí usted se da cuenta que este producto no vino para curar, vino para aliviar
0: momentáneamente,
1: pero nosotros te estábamos hablando de que vas a atacar desde la raíz,
0: claro.
1: Este parásito lo vas a eliminar para siempre y el causante de todos tus males es el maldito parásito este que se va a alojar en tu intestino, que lo tenemos todos, pero hay personas que lo tenemos en pocas cantidades y hay personas que tienen hasta el 92% de su organismo comprometido. Te estamos dando la oportunidad ahora en vivo de que usted pruebe el producto gratis. 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

0: tercera, no importa, puedes tomarlo en conjunto con el Beacon Cube.
1: ¿Qué,
0: no,
1: ¿qué contiene?
0: No va a crearte ningún efecto secundario a tu tratamiento.
1: ¿Qué es lo que contiene el tratamiento? ¿Qué es lo que contiene?
0: Billones, no miles, billones de lactobacilos. Billones, no millones, son billones de lactobacilos. ¿Por qué?
1: Porque lactobacilos son bacterias buenas que atacan las malas.
0: Exactamente, porque en tu cuerpo, ahora mismo, los casos extremos llega hasta un 92%. O sea, tú tienes miles y pudieras tener millones de bacterias malas en tu cuerpo. Por eso es que el tratamiento es súper concentrado. ¿Para qué? Para que funcione ya desde la primera semana, los primeros 7 días. Por eso es que las personas, este tratamiento no tienes que consumirlo durante un año. En casos extremos,
1: es un tratamiento a corto plazo.
0: Exactamente. Y va a eliminar lo que son las bacterias malas de tu cuerpo, las toxinas que están regadas en tu organismo por culpa, ¿verdad?, de este hongo, de este parásito. Y obviamente va a limpiar todo tu sistema, va a buscar donde esté esa bacteria, la va a atrapar y la va a expulsar a través de la orina o las heces fecales en una forma totalmente natural y saludable.
1: Vamos a ponerlo de esta manera. Hay personas que dicen, mira, yo necesito un detox. ¿Has escuchado eso? Necesito desintoxicarme, yo necesito limpiarme, qué sé yo, voy para una entrevista de trabajo y necesito, tú sabes, eliminar todas esas cosas que tenía antes. Pero mira, también eso lo va a eliminar,
0: claro,
1: porque esto es un desintoxicador. Sí, va a desintoxicar tu cuerpo, te va a limpiar lo que es el intestino el grueso y te va a beneficiar dramáticamente, obviamente.
0: De ahí es que nacen muchas bacterias también.
1: Y queremos hacerlo de pie, esto tiene un efecto secundario. Va a bajar de peso.
0: No, para bien, un efecto secundario.
1: Pero va a bajar de peso dramáticamente. ¿Por qué? Porque usted va a eliminar este parásito que está viviendo dentro de usted y esas toxinas lo que van a hacer es engordarlo.
0: Claro.
1: Es dramático.
0: Y enfermarse y atrapar sobre 100 enfermedades diferentes a consecuencia de este parásito. O sea, nada más así, tiradito, hay como un 70% ya de personas adultas con problemas de diabetes. Ya. Lamentable, personas con problemas de colesterol altísimo también se lo lleva a 70, más o menos, esa es la estadística. Personas con problemas de obesidad, pues, o sea, aquí la, o sea, tú pasas los 50 años y estás enfermo.
1: Hay personas que no bajan de peso y es que este parásito está evitando lo que usted sí así lo haga, porque está eliminando todas estas toxinas y te está afectando tus órganos internos y está subiendo de peso. Y tú dices, pero es que ya yo no como tanto, yo realmente lo que como una vez al día,
0: no
1: como. Mira, lamentablemente es que este parásito es el causante de que esté subiendo de peso también. Y al subir de peso, ¿qué suben? Los triglicéridos, el colesterol, ¿qué sube?
0: Todo.
1: Carbohidratos, seguro. Está sobrepeso, es malísimo. 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Gracias, muchas gracias.
0: 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O sea, ¿de qué te vale a ti haberte comprado un automóvil de $100,000, $200,000, o comprarte, haberte comprado la casa de $300,000, medio millón, un millón, o darte tantos lujos, ¿verdad? Muy costosos, y tú no te cuidas, y tu salud la dejas pues como que, no, yo me siento bien, yo estoy bien. Pues los que se sienten bien, esos son los que de un momento a otro cogen una enfermedad y no duran un mes.
1: Es cierto. De hecho, tú quieres ver crecer a tus nietos, quieres ver crecer a tus hijos, tener la energía para estar con ellos. Date la oportunidad de probar este producto, donde es un producto natural, que tiene lactobacilos o lactobacilos, donde te va a atacar todos esos males que tú tienes y te los va a eliminar para siempre, porque va a eliminar ese parásito que es el causante de todos tus males. Es bien sencillo la ecuación. Y estamos buscando.
0: Es tan fácil.
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2: Y le damos la bienvenida al doctor Michael Musa Obregón, con quien vamos a hablar de temas de inmigración. Ustedes saben, siempre tocando temas interesantes. Y vamos a comenzar este diálogo preguntándoles acerca de las personas que se encuentran aquí en este país ilegales y que tal vez están asustados y no saben qué hacer. Cuéntenos, doctor, qué es lo que tienen que tener en cuenta primeramente aquellos que están sin documentos en este país.
3: Hay dos tipos de gente que están indocumentados ahora. Son los que están conocidos por inmigración y los que no están conocidos con inmigración. La gente que no están conocidos por inmigración, porque inmigración no sabe que están aquí, deben consultarlos inmediatamente para ver si es un caso que se puede empezar. Muchas de esas personas no van a encontrar una manera de arreglar, pero algunas sí. La gente que ha sido víctima de delitos, siempre puede aplicar a través de la visa U. Si califican, la gente que ha tenido violencia doméstica a través de una pareja que ha resultado en denuncia en la policía, esas personas pueden aplicar. Okay. Personas que tienen hijos en el sistema militar pueden aplicar. Personas que están casados con ciudadanos americanos pueden aplicar. Personas que tienen miedo a regresar a su país, legítimo, por cosas que le han pasado en su país a los familiares de ellos, también pueden aplicar. Entonces, con eso empezamos este tópico ahora.
2: Ok. ¿Y esas personas que pueden aplicar, de acuerdo a los requisitos que usted acaba de dar, pueden ser cualquiera de las dos personas indocumentadas, aquellas que están chequeadas, o sea, llegaron pero se quedaron indocumentadas, o aquellas que ingresaron indocumentadas completamente?
3: Han entrado indocumentados y entrando y saliendo. Alguna de esa gente puede aplicar, Por ejemplo, no importa que se han tenido varias entradas, si están aplicando a través de la visa U,
2: okay,
3: o si están aplicando a través de denuncias que han hecho en la policía con gente que lo maltrataron, o por violencia doméstica en este país. Esa gente puede aplicar aunque tuvieron múltiples entradas a los Estados Unidos.
2: Doctor, pero...
3: Déjame explicarte ese tema un poquito más.
2: Sí.
3: Personas que están casadas con ciudadanos americanos, que entraron múltiples veces por la frontera o indocumentadamente, esas personas tienen gran dificultad o a veces hasta imposibilidad de aplicar para la residencia a través de la pareja americana. Por eso debe consultar con un abogado que le explique todo eso en una consulta detallada.
2: No, definitivamente en cualquiera de las circunstancias pues tienen que consultar con un abogado especialista en estos temas y pues obviamente con usted pueden hacerlo. 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Y continuando con este tema, doctor, hay mucha gente que está preocupada a pesar de que vive tiempo acá, han iniciado algunos trámites, pero... dadas las redadas y todas estas circunstancias que están atravesando, el temor los paraliza, porque ¿cuánto tiempo puede demorar un caso de estos como el que usted está mencionando?
3: De la gente que ha sido arrestada en redadas, la mayoría de ellos están en dos categorías. O tienen orden de deportaciones, o tuvieron casos criminales que inmigración descubrió, y por eso le quieren... a quitar la libertad. Entonces, cualquier persona que esté invitada para un chequeo con inmigración que ha tenido ese tipo de problemas debe consultar con abogados para determinar primero cómo la inmigración, qué caso, el resultado del caso. Si el caso lo votaron, es una cosa favorable, pero también sepa que tiene que traer abogado para esa entrevista. Hemos tenido algunos clientes que conocimos los casos que se presentaron solos, aunque habían votado los cargos criminales, y fueron arrestados. Fueron arrestados, aunque determinaron los casos criminales. Y la idea es después tener que ir a la corte a pedir el caso con inmigración para tratar de soltar a la persona. Entonces, cualquier situación así deben exigir inmediatamente cuando le llegan una notificación que tienen que presentarse para un chequeo. Alguna gente tiene casos en 2026, 2027, 28, 29, y de repente le dicen, ven a chequear con nosotros que queremos estudiar tu caso. Eso debe tener alarmas en la cabeza, que timbran, que necesitan presentar el caso con abogados. Nosotros hemos tenido mucha suerte, 99% de las personas que hemos acompañado para ese tipo de chequeo no han quedado presos. 99%, solamente uno quedó preso, porque la situación era muy complicada y todos estaban esperando qué iba a pasar. Pero casi todos los demás se quedaron libres, gracias a Dios, hasta este momento.
2: ¿Hay alguna situación que realmente impida que se pueda iniciar un trámite para establecerse acá en este país si uno estuvo indocumentado? Por ejemplo, si ha sido arrestado muchas veces por delitos de tráfico, o porque tuvo tal vez un arresto porque se pasó una luz roja. ¿Esas cosas pesan demasiado o no, doctor?
3: No, pues francamente no, pero lo que están haciendo es tratar de hacer un ambiente de miedo para que la gente piense que no, para que se deporten lo mismo, cosas así. Pero la ley de inmigración básica no ha cambiado. Solamente la gente que han tenido delitos serios o clasificados como felonías o agravadas felonías o tipo de delitos que le quedaron con problemas de inmigración, esa ley todavía sigue lo mismo. Pero todos esos otros casos de tráfico, de tickets, de manejarse licencia, generalmente no le dan gran problema. Lo único que tienen que explicar todo y tener abogado, porque inmigración ahora le pone todo tipo de traba para tratar de crear un ambiente que la gente pierda los casos.
2: Sí, lógico, ¿verdad? Es que ese ambiente de miedo que se está viviendo hace que las personas que tienen la posibilidad de conseguir su estadía permanente aquí en el país desistan de hacerlo y, como usted dice, pues busquen autodeportarse, ¿verdad?
3: Un grupo de personas que generalmente no hispanos. Los hispanos son peñones, son fuertes, son guerreros, como yo digo eso, como un hispano también. Pero hay otra gente que no son tan peñonas. Hemos tenido casi algunos europeos que hemos representado, gente de otros países, de otros continentes, que verdaderamente quizás no se sintieron tan, que querían pelear tanto, quizás la situación de ellos económica en sus países no es tan mala, y algunas de esas gente decidieron irse, pero de los clientes hispanos de nosotros, como se dice, nos tienen que arrancar por la fuerza, porque la gente no se quiere ir, están peleando su caso, gracias a Dios.
2: Sí, es que también ponernos a pensar, doctor, vivir años acá, supongo, y haber dejado todo para venir acá, establecerse, tener cosas, pero todavía no haber logrado la residencia permanente o la ciudadanía, debe ser bien complicado poder estar así con ese temor y pensar que en cualquier momento lo va a coger la policía y lo van a deportar. ¿Qué es lo que podrían hacer? ¿Qué es lo que tendrían, lo primero que hacer para que ellos puedan iniciar o averiguar con un abogado, con usted, doctor, acercarse y saber qué hacer?
3: Yo miro de los nuevos cambios de 2024 para adelante como una historia cíclica. Yo empecé esto en los 80s, con el estudiante, lo pasé en los 90, los 2000, 2010, 2020, ahora 2025. Hemos visto montañas que tenemos que, y océanos que suben y bajan de la temática de inmigración. A veces los presidentes son más suaves, más amplios para invitar a la gente, y otros son más duros y más, el ambiente es mucho más duro. Pero la mayoría, la verdad es que la mayoría de hispanos que están aquí indocumentados van a estar aquí después de Trump. La mayoría, va a ser imposible sacar a la gente. Entonces, la idea es que la gente que verdaderamente quieren quedarse aquí, quieren pelear sus casos, deben hacerlo. El chance para la mayoría de personas que se queden aquí y sobrevivan esta época de Trump es grande para la gente que está escuchando este programa. Entonces, cada vez que el gobierno hace algo, hay algo que se puede hacer para pelearlo. Entonces, siempre mantengan eso en mente.
2: Sobre todo si han sido personas correctas, que han estado, no han estado al margen de la ley, sino que han estado cumpliendo con los deberes de este país. Por ejemplo, como usted mencionó, pagar los taxes, ¿verdad? Un punto importante.
3: Hay una mitología que diciendo que pagando los taxes, el caso está ganado, y eso francamente no es verdad.
2: Okay.
3: Solamente en algunos casos, ya llegando a la corte, cuando están aplicando para la residencia, ellos van a querer que hagan eso. Uh-huh. Ahora, pagar los taxes lo están utilizando para chequear los récords de las personas. Entonces, el gobierno, el departamento que colecta taxes, nunca compartían esa información con inmigración o con ICE. Ahora están tratando de hacerlo. Entonces, es un cuchillo de doble fila. Okay. Están haciendo algo bueno, pero ahora quizás inmigración va a tener acceso a eso. Y lo van a usar eso como un método investigatorio para ver quién está aquí ilegalmente y quién no. Entonces, no puedo decir que es una gran ventaja ahora, como era antes.
2: Okay.
3: Eso no es una invitación a no pagar. La ley dice que tienen que pagar, pero estoy diciendo que eso no le garantiza nada en este momento.
2: Ok. Es importante tener en cuenta eso, porque tal vez la gente piense, pues como usted dice, ¿no? El mito que se ha creído es que cuando uno paga taxes, ya uno tiene automáticamente la opción de ganar la residencia, pero no es así. Es un requisito, bueno, que si lo puede hacer en buena hora, para no estar al margen de la ley. Déjeme repetir el teléfono suyo, doctor, para que si alguna persona tiene alguna consulta pueda llamarlo. Es el 718-249-5759. El teléfono del doctor Michael Musso Obregón, llámelo para que haga sus consultas sobre inmigración. Y doctor, una pregunta específica en el caso de una mujer que estuvo casada y fue abusada en violencia doméstica, ¿verdad? No pudo presentar papeles para hacerse legal, estuvo casada con un residente, pero sucedieron cosas y entonces ahora se divorció, pero ¿Puede ella aplicar todavía estando divorciada? ¿Aló?
3: Sí, estoy contigo, disculpe, tiene que contestar una corte a un texto que estaban mandando. Right, entonces, una persona abusada, si se documenta el caso, y la persona es esposo o esposa que está abusando a través de VAWA, puede aplicar para residencia, y los requisitos para eso no tienen que ser abuso físico, pero a veces abuso psicológico es a veces suficientemente para comprobarlo con reportes de psicólogo, psiquiatra o trabajadores sociales, terapista y todo eso. Esa es una parte.
2: Okay. ¿Y esa mujer puede entonces adquirir residencia a pesar de que ya se divorció?
3: Sí. Oh. El divorcio tiene que ser menos de 2 años.
2: Ah, perfecto.
3: Entonces, si se ha divorciado más de 2 años, no puede aplicar a través de la visa VAWA con una persona que ha sido abusada por un ciudadano americano o residente americano. Okay. Entonces, si se tiene que hacer todo ese, se puede empezar el divorcio, pero no finalizarlo.
2: Ok, entendí. ¿Y esto demora mucho, doctor, el proceso para adquirir, por ejemplo, su residencia? ¿Demora mucho?
3: Muchas veces de 2 años y medio a 4 años. Antes era más rápido, pero hay una fila que mucha gente está esperando. El permiso de trabajo le llega desde 1 año y medio a 2 años, pero es una ruta productiva, y el momento que se presenta la aplicación tiene grande protección. Nosotros hemos parado muchas deportaciones porque la persona ya había sometido el VAWA por abuso psicológico o abuso físico. Inmigración no lo tocó, no lo molestó y esperaron a su residencia. Entonces, todo ese tipo de aplicación ayuda mucho a la persona. Aunque el presidente ahora está tratando de organizar una situación que esas aplicaciones no cuentan ni nada de eso, pero la práctica de inmigración es que sí cuenta, y muchas veces los oficiales no hacen nada para botar a la persona, sacar a la persona del país o ponerla en deportación, porque esas aplicaciones la están salvando a la mayoría de la gente.
2: Claro. Bueno, ese es un punto importante a tener en cuenta, sobre todo mujeres que han sido abusadas y están siendo todavía abusadas y están ilegales en el país y, bueno, dependen del hombre prácticamente, ¿verdad?
3: No solamente mujeres, hemos tenido casos de hombres hechos y derechos. Yo tengo un caso de un señor que era como un gorila de grande, era como 6'7" y un hombre que, olvídate, intimida a todos los otros hombres, y una esposa chiquita, diminutiva, bien suavecita, que cuando lo atacaba, lo hacía de puños, y el hombre ganó la visa. Entonces, no el estereotipo que solamente son mujeres que son abusadas, eso no trabaja. Muchos de los casos que nos llegan son hombres psicológicamente abusados, y a veces hasta físicamente.
2: Sí.
3: Entonces, nosotros hemos visto de todo en eso.
2: Bueno, usted tiene toda la razón. Yo he visto casos en los que la mujer inventa todas una trama de que abusaron de su hija y que estuvo teniendo contacto sexual con menores el esposo, y resultó que nada era verdad. Ella, con tal de tener un caso, ¿verdad? Y eso, como usted dice, pues abusan tanto hombres como mujeres, y mujeres de hombres también.
3: Y es como otro tipo de caso que se ve. A veces defendimos policías, hombres y mujeres, que en la pareja, no de inmigración, pero de otras cosas.
2: Sí, sí.
3: De otro caso de divorcio, violencia doméstica, casos criminales, que... hemos tenido casos de mujeres y hombres que son policías que fueron abusados por parejas, no policías. Me sorprendí cuando yo vi eso.
2: Pero claro, lógico, porque, bueno, uno no se imagina, pero la violencia y el maltrato tanto del hombre hacia la mujer como de la mujer hacia el hombre lo hay en todos los niveles, ¿no? En todos los estratos sociales.
3: Y inmigración nunca nos falta todo tipo de casos que uno no se imaginaba que existían.
2: Y doctor, para alertar a nuestros amigos oyentes de que no sientan el temor que tal vez están sintiendo al leer y al escuchar noticias que los deprimen y los ponen más nerviosos, ¿verdad? ¿Qué es los derechos que ellos tienen al momento de ser intervenidos por un policía o por algún agente de inmigración? ¿Qué es lo que ellos tienen que tener en cuenta?
3: Elena, es que no tiene ninguna obligación de abrir ninguna puerta a nadie, a menos que le traiga una orden de búsqueda o una orden de arresto firmado por un juez.
2: Okay.
3: Es diferente. Inmigración puede tener sus documentos internos que intentan detener a una persona porque pidió el caso de deportación, porque tiene una orden de deportación. Eso es diferente. Con eso pueden agarrar a la persona en la calle, meterla presa y tener que llevarla a la corte o la cárcel de inmigración. Pero eso es diferente. Pero no tienen derecho a entrar a una casa, a romper puertas, a forzarse a entrar, nada de eso.
2: ¿Y cómo esos, antes de que pase al otro punto, porque aquí hay algo que tal vez nuestros amigos oyentes no saben. ¿Cómo yo identifico a alguien que es del Departamento de Inmigración, de ICE, y otros que no sean de ICE, porque van y tocan mi puerta y somos ICE y quieren entrar? ¿Cómo identifico eso?
3: Buena pregunta. Policía, y en esta situación estamos hablando de inmigración como un tipo de departamento policiaco, law enforcement, como se dice en inglés. Tienen la práctica, la costumbre y la obligación de identificarse al público como miembros de la policía. Pero la nueva estrategia ahorita es que no lo están haciendo en gran parte para intimidar al público. Uh-huh. Y en la segunda parte, supuestamente, dicen, no lo creo, y hay mucha gente en el país que tampoco no lo cree, supuestamente para evitar represalias en las redes sociales contra los familiares de los agentes de ICE, porque si los reconocen, después lo van a buscar en social media, y después a través de eso, le cae un asalto de las redes sociales contra ellos, contra la familia, pero casi nadie hace eso y casi no se han visto casos de eso. Pero para mí, el intento es intimidar y, en gran aspecto, terrorizar al público. Uh-huh. Cuando vienen enmascados ellos y todo eso. Uh-huh. Pero generalmente, cuando llegan esos casos a la corte, y ellos tratan de decir que la persona no cooperó, que la persona, en otros casos que hemos visto, escucharon el carro, encontraron drogas, cosas así. Pues cuando la policía no se identifica y la persona no coopera, no lo pueden culpar. Porque ¿quién identifica a una persona de inmigración si no tienen las placas, si se identifican? Hemos tenido casos de personas que pensaban que iban a robar, que eran atacantes, que iban a robar y quitarle el carro, hacer un carjacking, cosas así, claro. Porque esta gente no se está identificando. Uh-huh. Entonces ellos juegan un juego peligroso cuando no se identifican los agentes.
2: O sea, lo primero que tenemos que tener en cuenta es que debemos de pedir identificación de los agentes.
3: Puede pedir, y si no lo entregan, no es una situación que ahora uno puede huir o lo que sea. Pero generalmente hay unos que van, como cualquier otro grupo, algunos van a actuar éticamente y otros van a actuar afuera de la ley. La mayoría se van a identificar, van a tener los jackets que dicen ICE o police o lo que sea, y las personas se van a identificar por eso. Es un crimen. Si yo busco en el internet un jacket que diga ICE y yo lo uso, yo estoy cometiendo un delito. Entonces, eso no lo está haciendo la gente. Si hay un jacket de ICE, casi todas las veces es un policía que lo tiene. Entonces, si uno alguien ese jacket, uno puede presumir que es gente de inmigración. Entonces, ya sabiendo eso, tiene que cooperar. Pues cada acción que uno hace con la policía no puede resistir físicamente. Tiene que someterse al poder del arresto, pelear el caso en la corte, pelear el caso en el tribunal. No es para uno empezar a pelear. Hemos visto muchos videos de personas que empezaron a pelear con los agentes de inmigración y eso es peligroso por muchas diferentes razones. Uh-huh. Pero eso no quiere decir que, que ellos tienen el derecho de entrar a su casa o por la ventana del carro, como hemos visto de vez en cuando, que eso ha pasado en social media, se han visto esos casos. Entonces, lo que yo le he dicho a gente es no abren la puerta y hablen del otro lado de la puerta. Y si tienen un abogado, el abogado puede hablar con la policía en alta voz. Yo lo he hecho. Clientes me han llamado a mí a las 1, 2, 3, 4 de la mañana. Y yo te digo que intervenir en situaciones así de casa, que tú hablas con esa gente por autovoz, en el teléfono, atrás de una puerta. Porque los clientes míos no abrieron la puerta. Y a veces hemos hablado y se han ido la policía. Y a veces ha venido otro día, a veces no. Entonces la idea es que aquí en los Estados Unidos tenemos el derecho de no ser expulsados de nuestras casas, nuestros carros o nuestras personas, a menos que haya una orden de registro. Entonces esa ley todavía aplica tanto con la policía como con inmigración.
2: Genial. O sea, lo primero entonces es identificar a la gente que nos está interviniendo y estar seguros que viene de ICE o de otra organización policial, y luego es contactar al abogado. No hay que defendernos, no hay que evitar, no hay que pelear con los agentes, sino contactar con el abogado, ¿verdad?
3: El mismo tema también aplica a la iglesia. Nos han llamado gente de mezquitas, gente de iglesias, preguntarnos qué hacemos cuando viene inmigración. Bueno, es como cualquier otro lugar de rezo. Ustedes invitan gente para que vengan a rezar, vengan a
2: orar
3: en comunión, a comunión con los tenetos de la religión. No es para el negocio, algo de la inmigración, venir a investigar, eso, ellos no son invitados para eso. Entonces cualquier discusión que ellos quieren o cualquier conversación que quieren hacer con la administración de la iglesia, lo pueden hacer afuera de la iglesia. No porque son inmigración uno deja entrar automáticamente.
2: Claro.
3: Usted puede decirle, no, vamos a hablar afuera de la iglesia. Y uno o dos representantes pueden sentarse afuera a hablar con la gente de inmigración y llegar a un entendimiento que es lo que van a hacer y todo eso. Pero dejar a la gente entrar así y escuchar, eso no se puede hacer, no es legal.
2: Perfecto. Doctor, lamentablemente ya hemos llegado casi al final del programa. Quizás quiera agregar algo más, algún punto interesante que nuestros amigos oyentes tengan que saber.
3: Primero, no se asusten y sepan que la historia de inmigración en los Estados Unidos de más de 400 años empezó por la cosa más fea del mundo, esclavitud. Llegó colonización. Después de colonización, hubieron pleitos con diferentes territorios. Los Estados Unidos robó a parte de México, gran parte de México. Y entonces siempre hay una pelea contra diferentes poblaciones, y ahora nos toca el momento nosotros, los hispanos aquí, que podemos sobrevivir este momento, siempre buscando la ley y la mejor manera de defendernos, y para adelante, y no se desesperen que en el mismo momento que están tratando de sacar gente, hay otros republicanos que vienen a decir, mira, tenemos que legalizar esta población, porque los negocios están cayendo nacionalmente. Entonces hay mucha esperanza para adelante, y aquí seguimos en su defensa de el futuro aquí con María Elena.
2: Creo que el doctor Michael Musa Obregón. Muchísimas gracias, doctor. Déjame repetir antes de despedirnos su número telefónico para que nuestros amigos oyentes puedan consultar cada uno su caso, porque obviamente cada caso es diferente. El teléfono es el 718-249-5759. Una vez más, 718-249-5759. Y este es su programa, Tu Batalla Legal. Nos despedimos. Dios le bendiga, doctor.
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Amado Dios y Padre Celestial, Dios eterno, Dios de amor, Dios de infinita misericordia, en esta hora y en este momento, este tiempo sagrado, este tiempo que lo consagramos a ti, nos acercamos, Padre, con un corazón sincero, con un corazón humillado, dispuesto a bendecir tu santo y bendito nombre, coronarte a ti, honrarte a ti, soberano, Dios nuestro, Dios de Abraham, de Isaac y de Jacob. A ti entregamos gloria, a ti entregamos honra en este momento y en esta hora. Este tiempo consagrado, dedicado a ti, para edificarte este altar, solo para ti, solo para tu gloria, honra y todo honor. Traemos esta ofrenda merecida, esta ofrenda que tú mereces, porque tú eres merecedor de toda gloria, de toda alabanza, Camanso, en compañía de los santos, en compañía de nuestros hermanos y hermanas. Te engrandecemos a ti, te empoderamos a ti, Señor. Hemos llegado para exaltarte a ti, porque tú eres el santo, el alto, el sublime, el Dios nuestro. Gracias, Padre, porque podemos honrarte desde este lugar, en compañía de nuestros hermanos y hermanas, tus siervos y siervas. Oh Señor, que nos unimos en un mismo sentir, en una sola fe, en un mismo espíritu que nos une. Tu Santo Espíritu, Señor, en esa comunión, en esa coinonía, en el consorcio con el Espíritu Santo, ligados a ti, Señor, ligados a ti, por ese amor que tú has derramado sobre nuestros corazones. Oh, alabanza para ti. Mi llamo ante ti. Gracias, Padre, por tu presencia. Gracias, Padre, porque podemos edificarte altar, altar a ti. Este altar es para ti, Señor. Que recibe esta ofrenda inmolada, esta ofrenda de gratitud, de acción de gracias. Te adoramos, aleluya. Oh, gloria, gloria. Nos regocijamos, nos alegramos en ti, nos gozamos en ti. Gózate, Padre. Alégrate sobre nosotros, regocíjate sobre tu pueblo que se une, oh Señor. Nos unimos, oh Padre Santo, juntos en armonía para que tú envíes bendición y vida eterna sobre tu pueblo. Tu pueblo que te busca, tu pueblo que te invoca, que te llama. Ay, ay, ay, ay, ay, ay, ay, ay, ay. Hay presencia, fluye la presencia, oh gloria, hermano. Hermano, si puedes levantar las manos al cielo, levante manos al cielo, hermana. Usted que está allí, prorrumpa en alabanza, en adoración al Dios Todopoderoso, a nuestro Dios amado, al Dios que ha tenido misericordia, misericordia de ti, misericordia de mí. Nos rescató, nos sacó del hoyo,
¡Ay, ay, ay, ay, ay, ay, ay! Nos ha coronado de favores, de misericordia. ¡Ay, papito santo! ¡Jesús querido! ¡Jesús! ¡Oh, gloria! Derramamos nuestra alma en la presencia tuya, en tu dulce y exquisita presencia. Es dulce tu presencia. Gracias, Señor. Gracias, Papito Santo, Abba. Abba, Padre, hermano, hermana. Derrame su alma aquí en la presencia del Señor. Aquí entró. Aquí entró el Señor. A esa habitación. Ahí donde tú estás adorando. Él está cerca. Él está aquí. Él se mueve. Él se manifiesta con gran poder y con gran gloria, haciendo una obra poderosa. Haciendo esa obra nueva en tu vida, en mi vida. A Él adoramos. A Él adoramos. A Él alabamos, porque digno es Él. Digno es Él de recibir toda alabanza, toda gloria, todo honor. Te exaltamos, oh Rey, te exaltamos, oh Padre, Padre nuestro, que estás en los cielos, santificado sea tu nombre. Ay, ay, ay, ay, ay, ay, ay, ay. Gracias, hay gratitud en nuestros corazones. Oh Padre, Papito Santo, manifiéstate aquí. ¿Dónde está mi hermano? ¿Dónde está mi hermana? Clamando. Clamando delante de tu presencia. Intercediendo delante de ti. Gracias. Gracias que podemos llegar confiadamente. Confiadamente delante de ti. Con el camino libre. Con esa seguridad. Con esa seguridad, Padre, de que tú estás presente, de que tú estás atento, de que tú estás escuchando, de que tu oído está inclinado para oír nuestro clamor, nuestra súplica. Gracias, Señor. Oh, Padre Santo, que tú estás atento. Tú estás escuchando nuestras palabras. Oh, Ramashema Lamahai. Y tenemos la confianza, la certeza, la seguridad de que tú responderás. Tú responderás a nuestro clamor con grandes cosas. Tú vas a mostrar tu gloria. Tú te vas a manifestar aquí, en ese hogar, en esa familia. En mi hermano, en mi hermana, en tu siervo, en tu sierva que está clamando, que está intercediendo, que está allí, Señor. Y tú extiendes tu mano fuerte, tu mano poderosa, tu mano que restaura, tu mano que levanta al caído, tu mano que consuela, tu mano que salva. Oh Señor, gracias, porque tú estás haciendo una obra grande en cada familia, en cada hogar. En aquellos matrimonios que están hundidos en la miseria, en el conflicto, en el pleito, en la disensión. Y tú llegas, oh Señor, y se manifiesta la paz, el amor, la armonía, la unidad en esa familia. En esa familia, Señor, donde tú eres Rey para siempre. Donde tú gobiernas, donde tú presides, Señor. Hemos llegado, Señor, intercediendo como sacerdotes, oh Señor, del nuevo pacto, con las vestiduras sacerdotales, oh Señor, oh Padre, ejerciendo el oficio del sacerdocio santo, para tu gloria, para tu honra,
para alabanza de tu nombre, intercediendo por el que sufre, intercediendo por el huérfano, por la viuda, por el desesperado, por el que está en angustia, por el que está, oh Señor, en apuro, por el que está siendo zarandeado, por aquel que está siendo tentado, que está en peligros de muerte, oh Padre Santo, para que tú tengas misericordia de aquel que está lejos de ti y tú lo traigas con cuerdas de amor, con cuerdas de misericordia, oh Padre Santo. Intercedemos por la ciudad, intercedemos en autoridad por el presidente de la nación, por los gobernadores de cada ciudad, de cada estado, Dios. Intercedemos por los alcaldes, intercedemos por los concejales, asambleístas, congresistas, senadores, oh Padre Santo, por el Departamento de Defensa, por el Departamento de Justicia, por la Corte Suprema. Señor Dios del cielo, para que tú gobiernes, para que tú presidas. Guarda la ciudad, Padre. Guarda la ciudad. Si tú no la guardas, en vano vela la guardia. Señor, extiende un vallado de protección sobre la ciudad. Señor, envía legiones de ángeles que sitúen los aeropuertos de la nación, que sitúen los túneles, que sitúen, oh Señor, los puentes, y que todo ataque terrorista, Señor, que todo ataque del maligno, que todo plan, que toda maquinación de Satanás sea frustrado. En el nombre de Jesús, en el nombre de Jesús, intercedemos para que tú extiendas vallado, muralla de protección sobre cada ciudad donde estamos llegando, Dios, sobre esta nación. Padre Santo, Papito Bueno, intercedemos en el nombre de Jesús, en el nombre de Jesús.

Padre Santo, mira el confinado que está en esa prisión, que está escuchando, que está clamando, que está esperando en tu favor. Intercedemos por los confinados, confinadas. Aunque están allí cautivos, están libres en el Espíritu para adorarte, para clamarte, para buscarte. ¡Anda, Ramashema Labahai! Padre Santo, Dios de Eterno, me uno al clamor de esa madre, a favor de sus hijos, al clamor de ese padre, por ese hogar, por esa familia. Oh Padre Santo, papito, en el nombre de Jesús, Padre amado, en este momento, Dios Eterno, en el nombre de Jesús, el Departamento de Policía lo presentamos, el Departamento de Inmigración, los trabajadores que trabajan allí, tanto los que atienden los casos de aquellos que llegan buscando la visa, la residencia. Oh Padre Santo, que tengan compasión en el nombre de Jesús y que tú abras puertas de los hermanos que van a estas oficinas de migración, Dios del cielo. Padre amado, que la gracia tuya le acompañe. Mira a los que van a corte. Oh Señor, que tú te manifiestes con tu justicia, Señor. Intercedemos delante de ti, Padre, por aquel que está oprimido por el dolor, por la enfermedad, en el nombre de Jesús. Pon tu mano en cada situación, Dios del cielo. Padre amado, intercedemos por el que está oprimido por el dolor, por la enfermedad. Aquel que tiene una enfermedad incurable, terminal, que ya el médico le dijo que nada podía hacer. Oh Señor, nuestra esperanza está en ti, nuestra fe está en ti, porque tú eres Jehová, nuestro sanador. En el nombre de Jesús, toca, toca a los enfermos. Recibe el toque, tú que estás oprimido por ese dolor, por esa enfermedad. Recibe el toque de salud. El Señor te toca y tú quedas sano, sano, sano. Hay un toque de sanidad en esta hora, un toque de sanidad, un toque de salud. Atamos todo espíritu de dolencia, de enfermedad de ese cuerpo, y tú eres sano. Recibe tu milagro, recibe tu milagro. La sanidad divina fluye y tú quedas libre de ese cáncer, de ese sida. En el nombre de Jesús, el asma sale, la hepatitis fuera, lupus, leucemia fuera, fuera, artritis, diabetes fuera, crea insulina en ese cuerpo, páncreas nueva, próstata nueva, el Señor pone órgano nuevo, pulmón nuevo, riñón nuevo, hígado nuevo, corazón nuevo, venas nuevas, el Señor hace un milagro creativo en tu cuerpo, parálisis, fuera, recibe, recibe salud, sé sano, en el nombre de Jesús declaro salud en tu cuerpo, tú quedas libre, la dolencia, donde quiera que esté en tu cuerpo desaparece, porque el Señor te toca, das libre los tumores, salen fuera los quistes, fuera, fuera, hernia, desaparece ahora, en el nombre de Jesús, el Señor sanando, y tú estás sintiendo la mano de Dios que toca tu cuerpo, en el nombre de Jesús declaramos salud, declaramos vida, declaramos liberación sobre los cautivos, sobre los oprimidos, todo espíritu depresivo fuera, en el nombre de Jesús, recibe libertad, tú que estás atado a algún vicio, tú que estás atado a la mentira, al engaño, recibe liberación, sé libre, sé libre, sé libre, te declaro libre, en el nombre de Jesús, el Señor consolando a esa dama que está allí, a ese caballero que está allí, el Señor te consuela, mujer. Recibe consolación por medio del Espíritu Santo, hermana. El Señor te está consolando, te está fortaleciendo. Lo que tú estás sintiendo es la mano de Él. Gracias, Padre, en el nombre de Jesús, que tú estás consolando al que está en tribulación. Recibe consolación. Recibe el poder para vencer. Recibe nuevas fuerzas. Estas rodillas indelebles, paralizadas, son fortalecidas. El Señor está pasando el aceite. Pastor que estás allí, ministro, obrero, predicador, profeta, apóstol, maestro, músico, cantante, obispo, supervisor de distrito, prevístero, que estás allí clamando, no temas.

cobra ánimo, no desmayes, pastor, siervo, sierva que estás allí a punto de desmayar. Hay una palabra específica para ti, para que te esfuerce y no desmaye. Sé valiente. Valentía quiere el Señor, porque el Señor te llamó, te escogió para que cumpliera su propósito. No es momento de salir corriendo, no es momento de renunciar a lo que Dios te ha dado, porque ninguna arma forjada contra ti prosperará, y el que conspirare en contra de ti lo hará sin mí, y delante de ti caerá. Será como nada, como cosa que no es, aquellos que te hacen la guerra. Pastor, el Señor está por ti. ¿Qué pues diremos a esto? Si Dios es por nosotros, ¿quién en contra de nosotros? Nadie te podrá hacer frente, nadie te podrá ganar, nadie te podrá derrotar, porque el Dios del cielo está contigo, pastor, obispo, ministro, predicador, evangelista, misionero. El Señor te llamó. Solamente honra a Dios y cumple su propósito. Cumple el propósito del Señor. Haz la voluntad del Señor. Pues, porque Dios está obrando a favor de ti, hay cosas que no entiendes ahora, pero las entenderás después. El Señor te está fortaleciendo. Siervo que estás allí, la esposa del pastor que está allí clamando y llorando, hay esposas de pastores que están allí gimiendo, hay esposas de pastores que están allí clamando, y el Señor las está fortaleciendo, y el Señor está adiestrándote y preparándote, porque algo viene, algo grande tiene Dios para ti. Dios te va a subir a otro nivel. Dios te va a llevar a otro nivel. Y esa prueba que estás pasando es momentánea. Esa prueba, en esa batalla está Dios. Siervo, en esa batalla está Dios. Porque no es tuya, no es vuestra la guerra, sino mía, dice el Señor. Yo pelearé por vosotros y vosotros estáis quietos, tranquilo, pastor, ministro, tranquilo. Yo pelearé por vosotros y vosotros estáis quietos, tranquilo. No es vuestra la guerra, mía es la guerra. Ha dicho el Señor, el que te llamó, el valiente, el poderoso, el varón de guerra, ay, ay, ay, Jehová de los ejércitos. Solamente honra a Dios. Ay, ay, ay, ay, ay, ay. Hay una palabra para ti, ministro que estás allí, siervo, sierva, que Dios te ha llamado en justicia. La palabra para que te fortalezcas, para que te animes y no desmayes. No renuncie, no salgas corriendo, porque tú eres un valiente. Urra Mashema Lamahai. Y el Señor derrama en esta hora el aceite fresco sobre tu cabeza. Recíbelo. Recibe el aceite fresco, pastor que estás allí. Ministro, recibe el aceite. Recibe el aceite. Sierva, recibe el aceite. Recibe el aceite de la santa unción. El Señor lo está derramando en esta hora. Y tú recibes nuevas fuerzas, nuevos bríos. El Señor aumenta tus fuerzas como las del búfalo. Recibe esa unción fresca del Espíritu. Arramashema Lamahai. Señor, adiestra tus dedos para la guerra. Tus manos para la batalla. No temas. Porque yo soy tu Dios. No desmaye, porque yo soy tu Señor. Siempre te ayudaré, siempre te sustentaré con la diestra de justicia. El Señor te está fortaleciendo.

porque el Señor te va a llevar a otro nivel y la puerta que ha estado tocando, esa puerta, está abierta ya. El Señor abrió la puerta. El Señor abrió la puerta. Camina confiado con el Señor. Camina confiado porque el Señor mismo marchará delante de ti, el Señor mismo. Él nunca te deja solo. Dale gloria al Dios del cielo. Cuando pases por las aguas, yo estaré contigo. Y si por los ríos, no te anegarán. Cuando pases por el fuego, no te quemarás, ni la llama arderá en ti. Hermano, hermana, cuando pases por el problema, cuando pases por la prueba, cuando pases por la enfermedad, cuando pases por la escasez, cuando pases por la tribulación, cuando pases por la angustia, cuando pases por la soledad, yo estaré contigo, dice el Señor. Yo estaré contigo. Claman los justos. Y Jehová oye y los libra de todas sus angustias. Esta es la palabra específica que te dice el Señor. Yo estaré contigo. Estoy contigo. Nunca te dejaré. Nunca te desampararé. No tengas miedo. No tengas miedo de aquellos que se levantan contra ti. Se han levantado, han venido en contra de ti, pero mayor es el que está en ti. ¡Hurra batalla! En el nombre de Jesús, yo declaro liberación, declaro salvación, declaro el poder de Dios sobre tu vida, la unción de Dios. El Espíritu del Señor está sobre mí, está sobre ti, porque te ungió Jehová. Y te envió a predicar buenas nuevas a los abatidos, a vendar a los quebrantados de corazón, a los cautivos y a los presos, apertura de la cárcel. El Espíritu de Jehová, el Señor, está sobre ti, sobre ti, sobre ti. Tienes la cobertura, siervo, sierva, tienes la cobertura del Espíritu de Dios que te cubre, porque te ungió Jehová, a ti te ungió Jehová, tú tienes la unción de Dios, declara lo que tú tienes, confiesa lo que tú tienes, frente a ese problema, en medio de esa situación, declara que tú tienes la unción, declara que el Espíritu de Jehová está sobre ti, que tú tienes el poder de Dios, que la unción de Dios está en ti. Tú eres el ungido, el que ungió al Señor con su santa unción y te envió a llevar un mensaje. Él te envió a llevar un mensaje de gracia, mensaje de poder, de restauración, un mensaje de vida, un mensaje de destino. Urra Makama, Shamala Mahan Solemeheya. Oh, gloria, hay presencia de Dios. Dios está hablando un rema, una palabra específica para ti que estás ahí. Recuerda que el Dios del cielo estará contigo. Nunca te deja solo. Pero los que esperan en Jehová tendrán nuevas fuerzas. Levantarán alas como las águilas. Correrán y no se cansarán, caminarán y no se fatigarán. Oh, dale gloria. El Señor te dice, no temas, porque yo estoy contigo, no desmayes, porque yo soy tu Dios, que te esfuerzo. El Señor te fuerza, el Señor te llena de su fuerza, siempre te ayudará el Señor. Siempre te sustentará con su diestra de justicia. Oh, gloria, la diestra, el brazo fuerte de Jehová es el que te sustenta. Dale gloria al Dios que te llamó.

Dale gloria al Dios que levanta tu cabeza. Él levanta tu cabeza. Por lo cual estoy seguro de que ni la muerte, ni la vida, ni ángeles, ni principados, ni potestades, ni lo presente, ni lo porvenir, ni lo alto, ni lo profundo, ni ninguna otra cosa creada nos podrá separar, nos podrá separar del propósito, nos podrá separar de la voluntad de Dios, nos podrá separar, nada de esto nos podrá separar del amor de Dios que es en Cristo Jesús. Bendito sea el Dios y Padre de nuestro Señor Jesucristo, Padre de misericordia y el Dios de toda consolación, el cual nos consuela en todas nuestras tribulaciones, para que podamos también nosotros consolar a los que están en cualquier tribulación por medio de la consolación con que nosotros somos consolados por Dios. Recibe consolación, recibe consolación, recibe consolación. El Señor te consuela, el Señor te consuela, el Señor está allí. Cuando pases por las aguas, cuando pases por el problema, cuando pases por la adversidad, cuando pases por la tribulación, Él te consuela. Hay consuelo, hay fortaleza, esfuérzate, esfuérzate. Oh, Ramapata Ramahan Solenahala. El Señor te cubre, el Señor te cubre con su mano poderosa. Allí está seguro. Oh, gloria, hay presencia. Te declaro la bendición de Dios en el nombre de Jesús. Te declaro el favor de Dios sobre ti, sobre tu hogar, sobre tu familia, sobre tu matrimonio, sobre tus hijos, sobre el ministerio, la empresa. Declaro el favor, la bendición de Dios sobre tu vida. Te declaro la bendición, el favor, la gracia. En el nombre de Jesús, no temas. Confía solamente. Confía en Dios. Porque Él

0: también mis queridos hermanos y amigos de la radio, que Dios me les colme de ricas y abundantes bendiciones. Ya nos preparamos para hacer oración de fe por todos ustedes que tengan una necesidad. Simplemente me llaman al 718-748-9751, también el 718-748-9752. Dios le bendiga, buenas tardes. Dios te bendiga, María Alfaro. ¿Cómo estamos, mi hermano?
1: Aquí pasando un poquito de frío, pero estamos bien. Un
0: poco de frío, bueno.
1: Esperando mi bendición de la tarde, Federico.
0: ¿Cómo nos vamos a orar? Padre, bendice, te bendice a mi hermana María, allá a sus hijos, su casa, a la familia. Mira la necesidad que ella tiene, provéle conforme a las riquezas tuyas en gloria. Todo lo que le falta, derrama gracia sobre su vida y manténla saludable, fuerte en la fe, Padre, y que ella camine siempre de gloria en gloria, de victoria en victoria. En el nombre de Jesús, un abrazo, mi hermana María. Dios le bendiga, buenas tardes.
2: Buenas tardes, buenas tardes.
0: Buenas tardes, llegó Demetrio.
2: Amén, amén, dando gracias a Dios. Yo me gozo con la palabra porque es viva y eficaz, y la palabra nos llena de gozo, la palabra hace un impacto, una transformación en nuestra vida, que eso es imaginable. Yo bendigo a usted con esa energía que cada día, en la tarde, en la mañana, contra esa palabra está con nosotros, animándonos, nos animamos los unos a los otros, como el Señor nos dice. Y cada vez que escucho la palabra como la de hoy, me trae a memoria a el salmista David, que son palabras de él, que dice, Dios mío, dice, alma mía, nunca olvides los beneficios que Jehová ha hecho en tu vida. Y clama siempre el salmista buscando refugio y consuelo en Dios, porque él era su refugio, su roca fuerte. Y me llena de orgullo porque en momentos de que yo pasé situaciones, el Señor se glorificó en mi vida, me estuve confiando en el Señor ha obrado de manera grande, y hoy estoy viendo los frutos de esperar en Cristo, y el Señor me ha bendecido y sigue bendiciendo. Me doy gracias por lo que Él ya hizo, por lo que sigue haciendo. Así es que bendecimos a los hermanos que llaman a las Marías, y recordarles que Jesús siempre llega a tiempo.
0: Eso es así, mi hermano Demetrio. Vamos a hacer oración para que Dios te siga bendiciendo a ti y a tu casa de manera especial. Padre, gracias por Demetrio. Bendícelo, rete bendícelo. Cólmalo de bendiciones, enriquecele con tu gracia. Síguelo prosperando en el lugar de trabajo. Bendice a todos sus hijos, su esposa, la familia, los que están cerca, los que están lejos. Reciban ese manantial de bendiciones en su vida. En el nombre de Jesús, un abrazo, bendiciones.
2: Amén. El viernes pongo mi granito de arena en el nombre de Jesús.
0: Amén. Bendiciones, gracias. Bueno, seguimos por aquí. Dios le bendiga.
3: Dios bendiga, pastor.
0: Amén.
3: Pastor, yo estoy llamando para una oración que tengo. Me ayuda del flu. Me siento bien mal.
0: Bueno, vamos a orar, Padre, delante de tu presencia. Mira a tu sierva, dale el toque sanador. Reprendemos, echamos fuera todo espíritu de enfermedad que oprime su cuerpo. Recibe, se sana por la palabra, libre por la palabra. En el nombre de Jesús, que el Señor bendiga, rete bendiga y te mantenga saludable en todo y conceda los deseos de tu corazón. En el nombre de Jesús. Amén, victoria.
3: Dios lo bendiga, pastor, y gracias.
0: Amén. Continuamos adelante. Bendiciones. Dios le bendiga. Buenas tardes.
4: Buenas tardes. Dios lo bendiga, pastor Federico.
0: Ana María, bendiciones para ti, Miguel.
4: Dios bendiga a mi hermana María Elzaro y a Demetrio y a su esposa, a toda esa familia también. Y Dios bendiga a su hijo y a todas las familias que Dios le ha dado de padre y madre a usted, y de parte de mi hermana que partió también. Que Dios los bendiga a todos mis hermanos que llaman a la radio, y como siempre dejando saber que el Señor me enseñó su venida para que estemos preparados, no que nos preparemos, hay que estar preparados. Porque de que viene, viene, como usted dice, y nadie lo detiene.
0: Eso es así, mi hermana Ana María. Que el Señor te colme de bendiciones.
4: Dios me lo bendiga mucho.
0: Padre, gracias por tu sierva. Su esposo Miguel, bendícelo, fórmalo de bendiciones, restaura totalmente su salud, bendice su casa, toda la familia, los que están cerca, los que están lejos, sean bendecidos, rete bendecidos y llénalos de tu gracia, que tengan una semana muy próspera y bendecida en todo. Bendiciones.
4: Dios me lo bendiga y gracias por esa palabra, que es un maná del cielo que viene para todos.
0: Amén, amén. Bendiciones. Usted puede continuar llamando al 718-748-9751. Dios te bendiga. Hello.
5: Dios te bendiga.
0: Álamo.
5: Dios te bendiga, varón. Aquí oyendo de Metro, a la hermana Alfaro y todo. Yo no, no, yo tengo que llamar también porque yo no me puedo quedar atrás.
0: Eso es así.
5: No, y que ahora estoy por la tarde, ahora es por la tarde que estoy. La cosa es que no se olviden de orar por mí. Mira, yo necesito mucha oración. Tú sabes que yo estuve un tiempo quitado, como dicen por ahí, de la radio, que ustedes no ven, me estaba recogido, ¿entiendes? Yo tuve una decaída física, ¿entiendes? Y tengo mi impedimento, ¿verdad? De la voz. ¿Verdad? Porque yo estoy en zona de cáncer. Pero necesito mucho, mucho la oración. Estos hermanos que me conocen, ¿verdad? Al hermano Álamo. Y tú, ¿verdad? Que eres pastor y eres uno de mis mentores, para que tú lo sepas. ¿Verdad? Porque estás aquí ahora y hemos hecho una linda amistad. Antes de que somos en Cristo. Yo pido mucho por ti y por mi familia y por mi tío. ¿Y sabes? Y siempre por aquellos también que están desamparados, tú sabes que ese es un ministerio que Dios me ha puesto, que ahora no lo estoy ejerciendo, para que Dios abra esas puertas, ¿verdad? Y nos ponga otra vez con la batuta en la mano, como le digo yo. Y saludo a aquellos hermanos que sintonizan en esta tarde, para que me conozcan mejor y para que oren por mí, ¿verdad? Así que orar por Ernesto Álamo y por la familia Álamo. ¡Nos fuimos!
0: Padre, gracias por mi hermano José Álamo. Bendícelo, rete, bendícelo a él, sus hijas, su casa, la familia. Envuélveles en el lienzo del poder de tu amor. Cólmale de bendiciones. Manténlo saludable a él y a toda su casa. Y que tenga un resto de semana próspero y muy bendecido en todo. En el nombre de Jesús, bendiciones, Álamo. Dios te bendiga, buenas tardes.
6: Dios le bendiga, hermano Federico.
0: Dios le bendiga, sierva.
6: Que le traiga mucha bendición a ustedes. Me parece que por un joven que está en la ciudad, por su salud y por el trabajo que se está haciendo y tiene muchos problemas. También quiero saber más por este país y también orar por mí. Y con mi salud y también por una cita que tengo la otra semana.
0: Padre, delante de tu presencia, mira a tu sierva, las peticiones que ella presenta, glorifícate en su vida, en el empleo, esa cita que ella tiene pendiente, que todo sea favorable para ella. Ve delante de ella preparando el ambiente, el camino, quita todo estorbo, Padre, impedimento, lo que impida para que ella salga victoriosa en esa cita que ella tiene pendiente. Bendice su vida, su casa, su familia, y llévala de gloria en gloria, en el nombre de Jesús. Victoria, mi hermana. Dios te bendiga, buenas tardes.
7: Dios te bendiga, pastor, buenas tardes.
0: Adelante, mi hermana Nelly.
7: Pastor, pido la oración para protección de mi cuenta de banco.
3: y también oración para mi familia, porque el viernes mi tío partió con el Señor.
0: Bendito Jesús, te acompaño en tu dolor y te doy mis condolencias de todo corazón.
3: Gracias.
0: Vamos a orar. Padre, delante de tu presencia, sabemos el dolor, Padre, de la partida de su tío. Envuélvele en el lienzo del poder del amor tuyo, que consuela y no solamente trae consolación, sino que esa consolación viene acompañada de fortaleza física, mental, espiritual, emocional. Llévala de gloria en gloria, no solamente a ella, sino toda la casa, toda la familia que está pasando por este momento de dolor, Padre, en el nombre de Jesús. Amén. Victoria, mi hermana Nelly.
3: Pastor, y oración para la cuenta del banco, que todo esté protegido.
0: Padre Dios del cielo, mira esa cuenta de banco, protege. Tú eres la seguridad de tu sierva en todo, Padre, y ella está confiando en ti, que tú le proteges esa cuenta. En el nombre de Jesús, amén, victoria.
3: Amén, pastor.
0: Bueno, seguimos adelante. Bendiciones para todos. Usted puede continuar llamando. Tengo algunos minutos. Una llamada más, una más, si se da deprisa. 718-748-9751. 718-748-9752. Recuerde, mi hermano, mi hermana, aunque las cosas vayan de mal en peor, no se deprima, no se desaliente. Levante su cabeza en alto, recuerde que nuestra redención está cerca. 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

Padre, en el nombre de Jesús, estamos delante de tu presencia, Señor. Dios Todopoderoso, te damos la gloria, te damos la honra y te damos las gracias. En nuestro corazón hay un profundo agradecimiento, Señor, por todas las cosas que tú estás haciendo dentro de este ministerio. Te agradecemos, Señor, porque a ti te plujo, a ti te plació, tuviste a bien, Señor, levantar a Radio Cántico Nuevo como un atalaya, a Fuente de Luz Radio como un atalaya, para que estemos anunciando como esas dos trompetas que anunciaban alarma, que anunciaban guerra, que anunciaban santa convocación, santa asamblea. Sigue utilizando estos medios como las trompetas tuyas aquí en la ciudad de Nueva York, en Nueva Jersey, en Connecticut,

y en todos los lugares, Señor, que tú nos permites llegar, allá en Texas, en el mundo entero a través del Internet. Gracias, Padre, por darnos este privilegio y por tomarnos tú en cuenta, Señor. Sé tú proveyendo, Señor, los fondos. Sé tú proveyendo, Señor, los recursos necesarios para que nosotros demos continuidad a este llamado que tú nos has dado. Te lo pido, te lo ruego, te lo imploro, en el nombre de Jesús, nombre que es sobre todo nombre, a ti la gloria, por los siglos de los siglos. Amén.

Bien, amados hermanos, les bendecimos a todos en el amor de nuestro Señor y Salvador Jesucristo. Dios bendiga a todos mis hermanos. Este es su hermano y amigo, el pastor Eric Salgado, y estamos contentos. Este es el día que hizo el Señor, nos gozaremos y nos alegraremos en él. Es un día de mucha bendición, y le damos toda la gloria y toda la honra al Señor, porque Él se merece toda la gloria y toda la honra. Así que estamos contentos, les bendecimos de manera especial. Estamos contentos, amados hermanos, estamos aquí hoy en los estudios de Brooklyn, Nueva York, aquí en desde donde le bendecimos, saludamos a nuestro presidente reverendo Federico Santiago. 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En FM desde los rascacielos de Nueva York, la 97.5 y la 107.9 FM, cubriendo Nueva York en FM. Y también allá en Parsippany, New Jersey, 1310 AM, en Rockland County, 910 AM, y allá en Nassau County, 101.5 FM, y en Texas, a través de la 103.3 FM. Esa es la gran cadena de Radio Cántico Nuevo. También saludamos a nuestro hermano, el reverendo George Viera, director de la gran cadena de Fuente de Luz Radio, originando a través de la 105.5 FM allí en Nassau y Suffolk County, y retransmitiendo con 10,000 vatios de potencia a través de la WNYG 1580 M, cubriendo Connecticut, Long Island y New Jersey, retransmitiendo también a través de la 96.5 FM en Suffolk County, la 94.7 FM en East Suffolk 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Dios te bendiga, Georgie, y a todos los que nos escuchan a través de fuentedeluzradio.com. Estamos contentos, gozosos. Este es el día que hizo el Señor. Nos gozaremos y nos alegraremos en Él, y contentos también. Esta noche tenemos la reunión de pastores del Concilio de Iglesias de Evangelización Misionera, obreros, evangelistas. Todos estamos invitados y todos estamos hoy llamados para ir a reunirnos. Así que Llegue tempranito, porque nos vamos a gozar. También recordemos, ya usted está escuchando el anuncio de Clamor por los Inmigrantes, el domingo 26 de julio, desde las 12 del mediodía, en el Cropsey Park, aquí en Brooklyn. Eso es en la salida 5 ahí del Belt Parkway, en el parque que está en la esquina de Cropsey Avenue y Bay Parkway Avenue. Así que domingo 26 de julio a las 12 de el mediodía. Estará cantando nuestro hermano Eric Porta, que usted escucha ahí de fondo. Nos vamos a gozar. Y también se acerca nuestra asamblea, la 38ª asamblea anual, 38 años, 88 iglesias para la gloria de Cristo. Eso será los días 24 y 25 de septiembre en el 8700 de la 18 Avenida. Estarán cantando el alabanza, la adoración, nuestro hermano Eric Porta, y el alabanza a nuestro hermano Roberto Orellana. 24 y 25 de septiembre, dos noches que usted no se puede perder. Como luego le tenemos, debo decir, como lema, le tenemos 38 años, 88 iglesias predicando la palabra del Señor. De hecho, este sábado en el Bronx estaremos inaugurando la iglesia número 87, y el primer domingo del mes de agosto estaremos inaugurando la iglesia número 88 para la gloria de Papá Dios.

esperamos tener una asamblea muy, muy, muy, muy llena de bendición. Nosotros tendremos las mesas los días 22 y 23, donde vamos a tener elecciones y a otras tantas cosas que vamos a hacer, pero el día 24 y 25 son los cultos de asamblea, y vamos a tener a nuestro hermano Eric Porter en la adoración, y en la alabanza tendremos a mi amigo, a mi hermano Roberto Orellana. Vamos a escuchar esta hermosa alabanza, Roberto Orellana, que ha sido un patrimonio de los cristianos.

Preciosa, preciosa la alabanza de nuestro hermano Roberto Orellana, que estará con nosotros en esta nuestra gran asamblea anual. Recuérdese, amados hermanos, van a ser dos noches que nos vamos a gozar. 24 y 25 de septiembre estará con nosotros nuestro hermano Eric Porta y nuestro hermano Roberto Orellana. Así que nos vamos a gozar de manera especial. Invitamos a todos los hermanos, pastores, amigos de este ministerio. Si usted pues desea visitarnos, estamos más que honrados para recibir su visita en estas dos noches que estaremos celebrando 38 años, 88 iglesias, que es el lema para la gloria del Señor de esta nuestra asamblea. Así que nos vamos a gozar de manera especial. Y en esta preciosa tarde queremos seguir hablando de la bendición patriarcal de Jacob sobre sus 12 hijos. Y ya cubrimos los tres primeros hijos de Jacob. La bendición de ellos fue profunda, ya que ellos fueron eliminados. Ellos fueron eliminados de la gran bendición que tenía Dios para ellos. Así que en breve vamos a hablar de los demás de Jacob.

la gran bendición patriarcal que estuvimos, como mencioné,

mesiánica, el progenitor de el Mesías. Sabemos que Jesús provino de Dios, pero tenía una línea que descendía de Judá y de Judá y de David, que vino de la tribu de Judá, hijo de Isaí. Mas sin embargo, los primeros tres hijos, que era el primogénito Rubén, el segundo, que era Simeón, y Leví, fueron excluidos y fueron saltados de esa gran bendición, por lo que cubrimos en el mensaje que usted debe de pedir o escuchar: Rubén, Simeón y Leví. Ahora, el cuarto hijo de Jacob y de Lea, Judá, ese sí recibió la bendición. Yo sé que muchos argumentan que recibió la bendición porque trató de salvarle la vida a José, lo cual es cierto. Cuando estaba José en esa cisterna, el que vino con la idea de venderlo a los ismaelitas para evitar que José fuese asesinado por sus hermanos fue Judá. Mas sin embargo, si nos dejamos llevar que fue por la acción mera de Judá, entonces Jacob le hubiese dado este privilegio a José, que era el hijo que amaba. Pero Judá ciertamente fue tomado en consideración, que usó de misericordia de su hermano José, pero la razón real por la que Judá recibió la bendición principal de que su descendencia siempre saldrían los reyes de Israel y que de su descendencia provendría el Mesías, fue por el orden eliminatorio entre los hijos que fueron primogénitos y que sus siguientes de el primogénito fueron eliminados. Los primeros tres hijos de Jacob, su primogénito Rubén, Simeón y Leví, fueron eliminados por las acciones inicuas que ellos cometieron. Mas sin embargo, sobre Judá cayó la bendición. Y dice la palabra del Señor que cuando Jacob se dirigió a Judá, en el versículo 8 del capítulo 49 de Génesis, le dice: Judá, te alabarán tus hermanos, tu mano en la cerviz de tus enemigos, los hijos de tu padre se inclinarán a ti. Cachorro de león, Judá, de la presa subiste, hijo mío, se encorvó, se echó como león, así como león viejo, ¿quién lo despertará? No será quitado el cetro de Judá, ni el legislador de entre sus pies, hasta que venga Silo, y a él se congregarán los pueblos. ¡Qué tremenda bendición! Le dice: tus hermanos se inclinarán a ti y no se apartará de ti el cetro. Ahí estaba profetizando Jacob que sus hijos serían los descendientes de los reyes de Israel. La cerviz, la mano tuya será en la cerviz de tus enemigos. Ahí le está profetizando Jacob que sería él un vencedor. Qué lindo es tener la bendición del Padre, hermano. Ya estaba de antemano profetizando lo feroz que serían los guerreros de Judá. Y después le dice: cachorro de león, de la presa subiste, hijo mío. Se encorvó, se echó como león, así como león viejo, ¿quién lo despertará? Óigame, los leones, por más viejos que sean, son intimidantes. Y cuando un león, por más viejo que sea, está tirado en el camino durmiendo, nadie se atreve a despertarlo. Así como león viejo acostado que duerme confiado, Judá podía dormir confiado porque sería temido de parte de todos sus enemigos. Los cristianos tenemos enemigos, pero cuando tenemos la bendición de Dios, aun cuando estamos acostados en el camino

los enemigos los temen. Por eso cuando Absalón se sublevó contra David y estaba pidiendo el consejo de sus consejeros, uno de sus consejeros le dijo: vete con un grupo de hombres, tu papá está huyendo en el bosque y con ese grupo de hombres lo vas a vencer y vence ese viejo rey que está huyendo. Mas el otro consejero le dijo: mira, no vayas con pocos hombres, no vayas con pocos hombres, porque todo Israel conoce que tu padre es hombre de guerra, siento la presencia de Dios. Y sus hombres que están a su lado son hombres de guerra. Y solo que maten a uno de tus guerreros, ya se va a correr la voz que David está venciendo. Porque David, como descendiente o como buen descendiente de Judá, era como león viejo que se acostaba el camino y por más viejo que fuera, sus enemigos le temían. Y nosotros estamos rodeados de muchos enemigos. Yo tengo mucha gente que tiene una revancha tal vez contra mí por X o Y razón, y los pastores estamos muy sujetos a eso. Cuando tenemos que corregir a un líder por algo que no debió haber hecho, se enojan por vida, olvídense de eso. Por más mal que haya hecho, lo que haya hecho, siempre va a justificar el por qué fue corregido. Y esa es la parte más difícil de este asunto, tener que corregir a aquel que ha cometido algún tipo de falla. Algunos prefieren no corregirlo y no buscarse enemigos. Porque ciertamente cuando uno corrige, cuando uno exhorta, cuando uno disciplina, se busca enemigos y son por vidas. Y yo me he buscado dos o tres de eso. Pero una cosa es que el enemigo te aborrezca y otra cosa es que el enemigo se atreva a atacarte. Porque como cachorro, como león viejo, te acuestas en el camino y aún cuando la bendición del Padre está contigo y aún, por más viejo que sea, el enemigo te teme porque sabes que eres un hombre que tiene la bendición de tu padre sobre ti. Y yo nunca he visto un león acostado en el camino, pero he visto perros grandes acostados en el camino. Y recuerdo cuando me criaba en las calles de Puerto Rico que a veces había un perro grande durmiendo en el camino y uno a veces cruzaba la calle antes de estorbar a ese perro. Porque era grande, si era pequeña, ay, bendita, los perritos pequeños muchas veces no le tienen temor, pero el perro grande, no es fácil, se atrevía uno a despertarlo. Y dice, no solamente sería como cachorro, como león viejo, que se acueste en el camino, que nadie se atreva a despertarlo, sino que le profetiza y le dice, no será quitado el cetro de Judá, ni el legislador de entre sus pies. Ya le estaba profetizando antes de haber reyes. Estamos hablando de un tiempo patriarcal, que el gobernador del pueblo no era un rey, no era un juez, no era un alcalde, no era un... era el padre de la familia. Por eso se llama un gobierno patriarcal, porque eran los padres de la familia los que gobernaban, y ahora estaba gobernando todavía Jacob. Y le está profetizando a Judá que de su descendencia saldrían los reyes. Por eso cuando Saúl fue nombrado rey y Dios escogió a Saúl, porque de los hombros para arriba era el más alto, y en un tiempo de gigante, Saúl fue llamado por Dios para vencer a estos gigantes. Pero en vez de vencerlos, se escondía de los gigantes. Y aunque Saúl fue llamado por Dios y reinó 40 años, que es un largo término, Saúl nunca recibió un compromiso de Dios para su descendencia, porque Saúl era de la descendencia de Benjamín, que aunque fue bendito por Jacob, la descendencia de los reyes, del linaje de los reyes, cayó sobre la sangre de Judá. Y hay mucha gente que quiere ser líderes, pero no tiene la descendencia de la sangre. Ama, llama, llama.
no tiene la descendencia de la bendición. Mire, hermano, por eso dice el apóstol Pablo que esto no es del que quiere. Hay gente que quieren y se leen qué sé yo cuántos libros y se leen qué sé yo cuántos cursos. Yo he visto gente que se han graduado como 40 veces y todavía no alcanzan a lograr sus objetivos porque no provienen del linaje de la sangre y siento la presencia de Dios. Esto es un pacto de sangre. Dios había escogido a Judá y Saúl sí fue escogido para reinar, pero su descendencia nunca fue comprometida porque no estaba bajo la sangre de Judá. Qué lindo es estar bajo la sangre del león de la tribu de Judá. ¡Abashama y Amasoha! Y dice la Biblia que no solamente le profetizó que sería el padre de todos los reyes. Por eso cuando aquel jovencito vino a llevarle unos panes y a llevarle una refacción a sus hermanos de parte de su padre Isaí, y llegó a la guerra, y aquel jovencito, alabado sea el Señor, mientras el rey que fue llamado a vencer gigantes se escondía de los gigantes, este jovencito enfrentó al gigante. Y cuando Samuel fue a escoger el próximo rey de Israel, Dios le dijo, no mire su apariencia, porque David tenía todas las de perder. Era el menor de la casa de su padre. Era el único que no era guerrero. Lo que él se dedicaba era a pastorear las ovejas de su padre. No manejaba la lanza, no manejaba la jabalina, manejaba la honda con piedra. Ama, llama, llama. Su abuela fue una extranjera moabita. Su bisabuela fue otra extranjera que fue ramera. Y el Señor la salvó por un lienzo rojo en la muralla guindando. Alabado sea el Señor. Oh, cama, llama, mas sin embargo, aunque tenía todas esas cosas en contra, el Señor le dijo, este es el que vas a ungir. Él venía del linaje de la sangre, hijo de Isaí. Isaí era descendiente de Judá, estaba bajo el pacto de la sangre. Y hay muchos que tienen mucha homilética, hermenéutica, muchos que tienen mucha teología sistemática y tienen mucha escatología y toda la guía, pero no están bajo el pacto de sangre. Y por eso tratan de hacer las cosas, imitar a otros, y se buscan cursos, pero no están bajo el pacto de la sangre. Saúl nunca estuvo bajo el pacto de la sangre, pero David sí. Porque él venía del linaje de Judá. Ama, llama, andarabasá, malaya. O caballas hasta las alayas. Y no solamente le profetiza Jacob a Judá, que el cetro nunca se iba a apartar de él, sino que va más profundo y le dice, atando a la vid su pollino y a la cepa el hijo de su asna, lavó en el vino su vestido y en la sangre de uva su manto, sus ojos rojos del vino y sus dientes blancos de la leche. Y aunque está hablando en su prosa poética el viejo Jacob, dando la bendición patriarcal a su hijo Judá, aquí él no se refería a vino, aquí él no se refería a uva, aquí no se refería a ninguna fruta, aquí le estaba hablando, aleluya, y profetizando de la sangre de Cristo que llenaría aquel manto con la tinta de su sangre. Y por eso cuando le dice, atando a la vid su pollino y a la cepa el hijo de su asna, lavó en el vino sus vestidos. Aquí no está hablando de vino, está hablando de la sangre del cordero. Y en la sangre de uva su manto, aquí no está hablando de uva, está hablando de la sangre del pacto. De la tribu de Judá vendría el Mesías, lo ratifica. Abraham ya había recibido la bendición. Cuando Dios le dice, te bendeciré y serás bendición. Isaac había recibido la bendición. Jacob, hijo de Isaac, había recibido por transferencia la bendición. Pero ahora Judá recibía esa transferencia. Era su tribu la que de donde vendría el Mesías prometido.
Y por eso aquí, aunque proféticamente y en su prosa habla de uva y habla de vino, está hablando de la sangre del Cordero. Por eso Jesucristo no podía venir de la tribu de Neftalí ni de la tribu de Zabulón. Y aunque muchos pensaban que él era galileo porque creció en Galilea, lo que pocos sabían es que estaba registrado el registro que tanto José por la parte paternal como María por la parte maternal provenían de la tribu de Judá, que ciertamente vivían en Galilea, porque cuando Jesucristo nació, fue buscado por Herodes para ser sacrificado, para ser asesinado. Y los padres primero huyeron a Egipto y luego, cuando regresaron de Egipto a Israel, subieron y criaron a Jesús en Nazaret. Por eso se le llamaba Jesús de Nazaret. Pero él nació en Belén de Judea y la historia, aleluya, del nacimiento de Jesús es tan santa que debe predicarse en los altares y debe recordarse. Hay gente que no quisiera que ni se hablara de la Navidad. Son instrumentos de Satanás para callar la voz de todos los profetas, que hablemos de lo poderoso y lo milagroso y lo maravilloso que fue el natalicio de Jesús. Qué lindo es poder hablar de la bendición de Judá. Versículo 13. Zabulón, en puertos de mar habitarás, será para puerto de naves y su límite hasta Sidón. No se habla mucho de Zabulón, pero se le da una bendición. Será para puertos de naves y su límite hasta Sidón. Se habla algo de él. Hay muchos que dicen, pero ¿por qué no se habla más de ellos? Porque es que hay hombres que no hacen nada épico, no hacen nada especial y son bendecidos por la misericordia de Dios. Y estos representan como Isaacar. Mire, Isaacar, asno fuerte que se recuesta en los apriscos, y vio que el descanso era bueno y que la tierra era deleitosa, y bajó su hombro para llevar y sirvió en tributo. No se habla mucho de Isaacar, pero recibió la bendición. La Biblia nos habla de las diferentes clases de cristianos que hay, de a 30, de a 60 y de a 100 por uno. Hay muchos que se conforman con llegar a la iglesia, diezmar, ofrendar, y llegar tal vez dos días a la semana a la iglesia, tal vez un día a la semana a la iglesia. Hay gente que incluso hasta llega tres, cuatro días a la semana a la iglesia, cantan, ofrendan, diezman, alaban al Señor y se van y ya. Nunca se comprometen a hacer algo épico para Dios. Nunca se comprometen en sacrificarse para el Señor. ¿A cuántos hermanos yo le he dicho, hermano, mire, este privilegio? Me ha dicho, pastor, tengo que dejar este otro privilegio para hacer este privilegio. Porque hay gente que no pueden hacer dos cosas a la vez. Y la bendición tuya se te va a dar. Pero la Biblia dice que el Señor va a galardonar a cada uno según sea su obra. Y por eso hay algunos que se enojan cuando ven a un pastor bendecido, cuando ven al pastor Eri bendecido. Hablaba yo con una pastora que admiro mucho, y no voy a decir su nombre, una persona muy reconocida aquí en la ciudad de Nueva York. Y me llamó, me sorprendí, cuando finalmente pude hablar con ella, me decía, pastor, usted ha estado trabajando en esto, en aquello, en lo otro. Y ciertamente a veces uno no se da cuenta de las cosas que uno hace para Dios, y aunque lo hacemos para Dios, y no lo hacemos buscando una recompensa, ni lo hacemos buscando que nos llamen esto ni lo otro, dice la Biblia que Dios es justo. Dios es justo y nos va a recompensar a cada uno según sea nuestra obra. Hay gente que quiere bendiciones épicas, pero nunca quieren hacer nada épico. Hay gente que quiere ministerios grandes, pero nunca hacen nada grande para Dios. Se conforman con los mismos rudimentos de la cruz de Cristo. Porque muchos evangelistas no llegaron a ser grandes evangelistas, porque se conformaban con llamar pastores, ir por las iglesias a recoger ofrendas, a predicar, a que Dios lo usara y a llenar su calendario de iglesia. Pero bendigo, y en estos días estaba viendo los evangelistas
más usados de Puerto Rico y oía nombres. Y eso tocaba mi corazón porque yo me levanté en ese tiempo, en los 80, cuando los evangelistas que verdaderamente tenían triunfo y verdaderamente recibían bendiciones grandes, no era porque eran los mejores predicadores, no eran porque eran los más elocuentes. En estos días he estado escuchando tantas predicaciones de Gigi cuando comenzó. Qué sencilla la manera de predicar de Gigi Ávila. Pero la diferencia de estos hombres, número uno, fue su búsqueda con Dios. Número dos, su resistencia. ¿Cuántos evangelistas predican bien, pero no resisten la tentación? Por cualquier asunto se desvían del camino. Y en este asunto hay que aprender a resistir. Hay buenos predicadores que parecen ser buenos obreros, pero no pueden resistir la tentación. Y lo tremendo de estos evangelistas, aparte de su vida espiritual, que oraban y ayunaban, era que hacían cosas épicas. Y no quiero desmeritar ni hacer sentir o ver o que piense que estoy haciendo ver que era menos importante el ayuno. No, el ayuno y la oración era importantísimo, pero ¿cuántos hombres con ayuno y oración no llegaron a tener ministerios épicos? Porque para hacer cosas grandes, para ver cosas grandes, tienes que atreverte a hacer cosas grandes. Y en este listado de diferentes evangelistas que yo veo, de diferentes personas que ponen diferentes grupos, siempre, pues obviamente se oye mencionar a Gigi Ávila y a Jorge Raqui cuando hablamos de evangelistas puertorriqueños. Pero en uno de esos listados, Arnaldo Torres, vi mencionar a Ismael Escribano. Yo sé que tal vez muchos no saben quién fue Ismael Escribano. Yo conocí a Ismael Escribano. Él era muy chico, tenía 14 años. Pero algo bueno que tenía Ismael Escribano, tal vez no tenía mucha letra ni mucha escatología, porque él predicaba, como decíamos en Puerto Rico, a rajatabla, pero algo que tenía Ismael Escribano es que se atrevía a hacer cosas épicas, cosas poderosas. Si tú quieres bendiciones poderosas, tienes que atreverte a hacer cosas poderosas. No puedes estar solamente conformarte con ir a la iglesia, con decir el texto áureo, con usar el uniforme de la sociedad y se acabó y para casa a dormir. Tienes que hacer cosas épicas. Evangelista, si tú quieres ver un ministerio grande, no te conformes a que te llamen pastores y te inviten. Tienes que hacer cosas épicas. Y algo que yo aprendí de Ismael Escribano es que él tenía una carpa y cubría los 77 pueblos de la isla con esa carpa. Y él ponía la carpa, ponía pancartas en el camino con su grupo evangelístico, repartían hojas. Tenías equipo, tenía grupos que él invitaba para cantar y daba esas campañas en los pueblos con los pastores y se veían cosas grandes. Y claro, Dios se glorificaba de manera especial. Y Raqui hizo lo mismo. Y Ávila se esforzaba en teniendo programas radiales, se esforzaba en tener programas televisivos. Hoy en día los evangelistas se conforman por salir con Facebook. Y después dice, tengo mi programa radial, y lo que tiene es un programa de Facebook que lo ve la mamá, el primo y la tía, porque Facebook, una cosa que tiene es que es bien chismoso y te dice cuánta gente te está viendo. No se esfuerzan por tener programas radiales, no se esfuerzan por tener programas televisivos, no se esfuerzan por repartir pancartas, hacer una actividad. Quieren que cuando vayan a una campaña el pastor haga todo, lo tenga todo limpio y servido. Ama, shama, yanda, ramasama. Y si tú quieres la bendición de Zabulón, que recibió bendición, mire la bendición de Zabulón. En puertos de mal habitarás, serás para puerto de naves y su límite hasta Sidón. Es una bendición. It's something. Y sacar asno fuerte que se recuesta entre los apriscos y vio que el descanso era bueno y en la tierra era deleitosa y bajó su hombro para llevar y sirvió en tributo. Así hay gente que lo que le gusta es el descanso. Hay pastores que uno entrega una iglesia con 4 días a la semana de culto y lo suspenden dos y se quedan con 2 días de culto para descansar. Y no hacen campañas evangelísticas. Y si llueve, suspenden el culto. Si nieva, suspenden el culto. Si truena, suspenden el culto. Si hay sospecha de algún virus, suspenden el culto. Son unos haraganes. Y quieren ver ministerios grandes. Y todavía se atreven a atacar a los pastores que tienen éxito. Y ellos no tienen éxito porque verdaderamente
lo que le gusta es el descanso. Hay gente

que van a la iglesia una vez a la semana, dos veces a la semana. Pastores que llegan a la iglesia dos veces a la semana. Mire, yo estoy predicando todos los viernes, acá en la 13 avenida, todos los sábados, y en la W7, todos los domingos, dos veces al día, a las 2 de la tarde, a las 6 de la tarde y a las 10 de la mañana, casi todos los domingos tengo actividad, sea boda, sea quinceañero, sea alguna actividad, más inauguraciones de templo, más tantas cosas. Todos los martes, por más de 25 años, doy consejería desde las 7 de la noche hasta las 10 y media, 11 de la noche en mi oficina. Y cuando son tantas las citas, continúo miércoles. Los lunes estoy en sección, los jueves estoy en sesión. Cuando me invitan a predicar, voy al campamento, voy a los cultos misioneros, voy a las reuniones, voy a las actividades. Pero hay gente que lo que van es hacen una cosa, pero no pueden hacerlo dos. Y como no tienen ningún ministerio épico, pues no reciben bendiciones épicas. ¿Quieres ver cosas grandes? Tienes que atreverte a hacer cosas grandes. ¿Quieres ver cosas que nunca has visto? Tienes que atreverte a hacer cosas que nunca has hecho. Aramashama Nala Masaya. Y hoy hemos hablado de la bendición de Judá, de la de Zabulón y la de Isaacar. Y en la próxima ocasión vamos a hablar de Dan, de Gad, de Aser y de Benjamín.

0: Bien, amados hermanos, estuvimos escuchando la palabra del Señor, la enseñanza Judá, Zabulón e Isaacar. Amén. Vamos a contestar algunas llamadas. Estoy aquí en los estudios de Brooklyn. Son las 4:50 en esta tarde, viernes 10 de julio. Hoy estaré predicando aquí en la 13 Avenida. Ya estamos aquí para esta gran celebración que tenemos esta noche. Vamos a abrir las líneas 718-748-9751 y 718-748-9752. Dos líneas tengo disponibles y queremos orar por los hermanos. Y si usted quiere saludarnos también, hace un día que tal vez no me ha llamado, pues ahora es el momento. Aquí estoy en vivo ahora, 718-748-9751, 718-748-9752. Saludamos a la gente de Brooklyn, aquí en la ciudad de Nueva York, el condado de la bendición. Los hermanos de Queen, el Bronx, que nos escuchan fuertemente a través de la 1530, del Alto Manhattan, que también nos escuchan a través de la 1530. Todos reciban saluditos, saluditos, saluditos. Bueno, tenemos llamada, vamos a ver. Dios bendiga, ¿con quién hablo?
1: Sí, hablar con el pastor.
0: Es el pastor Eric Salgado, ¿con quién yo hablo?
1: Con Héctor.
0: Dios te bendiga, Héctor, estás en el aire.
1: Oh, sí, ahora me escucho, espérate, déjame cerrar aquí. Oye, pastor, perdona, que es que yo hablo duro y no esto, mira. Solamente quería decirle que yo llamé una vez y le conté que gracias a ustedes, ¿verdad?, la emisora, pues se me ha hecho fácil pasar los withdrawals que estaba pasando y bajando los miligramos de metadón, y le he hecho la bendición desde por acá. Están haciendo un trabajo tremendo, mano. Habemos gente que quizás no tenemos pues esa facilidad de llegar a una iglesia donde sí se sienta la unción y eso, y fíjate, hoy mismo estaba orando por eso, y cuando prendo el radio, usted que está dando ese mensaje de las bendiciones. Entonces, amén. Yo digo, esa es la manera en que Dios me responde a mí. Porque yo hablo con personas que se creen que yo estoy loco. No, yo pido una confirmación.
0: Y él la da, sí, eso es.
1: Hermano, me acaba de llegar la confirmación, ah, acabando de prender el radio.
0: Esto,
1: Dios,
0: lo una pregunta,
1: yo tengo que llegar a su iglesia, hermano.
0: Con las puertas abiertas. Esto, ¿de qué ciudad me llamas?
1: De Brooklyn.
0: Oh, de Brooklyn. Vamos a orar por ti en esta tarde. Padre, en el nombre de Jesús, yo siento tu presencia y yo sé que en esta tarde muchos hermanos en todo lo largo y lo ancho de este altar radial están sintiendo tu presencia, Dios mío. Yo bendigo a mi hermano Héctor, de norte a sur, de este a oeste.

0: Que la bendición tuya les rodee, rodee su casa, rodee todo lo que tú le has dado. En el nombre de Jesús, en el nombre de Jesús, esto recibe la bendición, la protección. En el nombre de Jesús. Dios te bendiga. Este es un abrazo. Estamos aquí en Brooklyn. ¿Qué parte de Brooklyn estás?
1: En 13th Avenue. ¿Y dónde?
0: Eso es la 13 Avenida y Bay Ridge Parkway. Eso es la calle 76.
1: Bay Ridge Parkway, la calle 76.
0: 76.
1: Okay.
0: ¿De qué parte de Brooklyn me llama esto?
1: De Park y Vanderbilt.
0: Oh, por allá. Okay. Está bien, pues te esperamos por aquí. Hoy vamos a tener un culto especial.
1: Tío, de Fulton.
0: Por esa área de Fulton. Por acá. Bueno, un abrazo, ¿sabes? Dios te bendiga.
1: Dios me bendiga usted también y gracias a todos por, muchachos, desde que me levanto, gracias a todos. Dios los bendiga.
0: Dios te bendiga. Esto. Bueno, seguimos aquí. Dios bendiga al hermano esto y muchos hermanos de Brooklyn nos están llamando. Si estamos aquí en el 7606 de la 13 Avenida, esta noche vamos a tener un culto especial, empieza a las 8, nos vamos a gozar, yo estaré predicando la palabra del Señor, así que venga, y tenemos también algunos regalitos para los hermanos que vienen, ya que hoy es una acción de gracia de la célula que dirige nuestro hermano Victoriano Tambriz, así que todo va a ser una fiesta muy linda, les esperamos. Seguimos contestando llamaditas aquí, 718-748-9751, 718-748-9752. Tengo dos líneas disponibles para orar por usted, este su hermano, su amigo, el pastor Eric Salgado, aquí a través de Radio Cántico Nuevo y Fuente de Luz Radio. Repetimos el teléfono a marcar, 718-748-9751, 718-748-9752. Este es su hermano, su amigo, el pastor Eric Salgado, aquí esperando su llamada.

para la leña de mi altar. Bueno, ya me tengo que ir. I gotta go. 718-748-9751. Estamos aquí contestando llamadas. Ya me tengo que ir porque se está acabando el tiempo y por ahí viene Benjamín Gasco, que Junior, que viene con su programa Altar Musical. Pero mientras tanto, aquí estamos para esperar tu llamadita. 718-748-9751. Recuérdense que tenemos tres congregaciones donde pastoreo en Brooklyn. Todos los viernes estoy predicando en el 7606 de la 13 Avenida, aquí en Brooklyn, a las 8. Todos los sábados en el 1913 de la West 7, en Brooklyn, a las 8. Y los domingos estoy en Elizabeth, New Jersey, a las 2 de la tarde, en Elizabeth, New Jersey, 651 de la calle Marshall, 651 de la calle Marshall. Allí estamos todos los domingos predicando para la gloria del Señor. Y a las 6 de la tarde en el Templo Central, en el 8700 de la 18 Avenida en Brooklyn, Nueva York. Así que esperamos que usted pueda visitarnos, sea uno en uno de los tres templos aquí en Brooklyn. Ahí el de la West 7 está cerca de esa área de Flatbush, de Flatland, de toda esa área. Y tenemos muchas otras iglesias donde si usted me llama, yo le puedo acomodar. Si usted vive en otra área, lo puedo acomodar en una iglesia cerca para que usted adore y glorifique al Señor en una de las iglesias de Evangelización Misionera Jóvenes Cristianos. Les bendigo a todos, les amo y gracias por la sintonía.

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aquella generación también fue reunida a sus padres, y se levantó después de ellos otra generación que no conocía a Jehová ni la obra que él había hecho por Israel. Dejaron a Jehová, el Dios de sus padres, que los había sacado de la tierra de Egipto, y se fueron tras otros dioses, los dioses de los pueblos que están en sus alrededores, a los cuales adoraron y provocaron la ira de Jehová. Cántico Nuevo está comprometido para que las futuras generaciones conozcan a Jesucristo. Por eso, aquí comienza su programa, Altar Musical, por Cántico Nuevo, la cadena que se suena. Bendiciones a todos ustedes y gracias por estar en la sintonía con nosotros aquí en Altar Musical a través de la cadena que sí suena. Les habla Benjamín Gascón Jr. Y bueno, aquí comenzamos con una media hora de pura música para todos ustedes. Comenzamos con la buena música, el nuevo sencillo de la cantautora mexicana Marcela Gándara, aquí solamente en Altar Musical. Adelante, estudio.

Primera de Juan 5:11 y el testimonio es este, que Dios nos ha dado vida eterna y esa vida está en su Hijo. Dios no solo nos da promesas que podemos disfrutar, también promete darnos la vida eterna a través de Jesús y su sacrificio en la cruz. Solo debemos aceptar que somos salvos a través de Jesús. Cuando abrimos nuestro corazón a Él en arrepentimiento y le reconocemos como nuestro Señor y Salvador, recibimos su perdón. Comenzamos una nueva vida dirigida por Él. Promesa de Dios para tu vida. Seguimos aquí en Altar Musical.

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Somos todos eléctricos, con ganas, con gozo, con alegría. 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

0: salvación de nuestras almas a través de Jesús. Él quiere que todos seamos salvos. Anhela que vayamos a Él. Aceptemos su perdón. También dice de antemano que, sea ahora o después, todos doblaremos nuestras rodillas ante Él. Isaías 45, versículo 22 al 23. Vuelvan a mí y sean salvos todos los confines de la tierra, porque yo soy Dios y no hay ningún otro. He jurado por mí mismo, con integridad he pronunciado una palabra irrevocable. Ante mí se doblará toda rodilla y por mí jurará toda lengua. 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
1: Hola, muchísimas bendiciones. Les saluda Natanael Paredes y quiero compartir con ustedes mi nuevo sencillo titulado Amor Asombroso junto a Sheila Romero por aquí, por tu emisora favorita.

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1: Hola, ¿qué tal? Aquí está la información en Red Mundial de Noticias. Hoy es viernes, 10 de julio de 2026. Aquí están los titulares de las más importantes noticias ocurridas en el mundo hasta este momento. Casi 3.900 personas han muerto tras terremoto en Venezuela. Petro se compromete ante Lula a promover una transición pacífica de gobierno en Colombia. Muerte de activista polaca Mónica Silva en Ecuador desata alerta sobre el deterioro en la protección de derechos humanos. México denunciará en Estados Unidos la muerte de Lorenzo Salgado y 14 inmigrantes más a manos del ICE. Gobernador mexicano aseguró que está en su casa sin protección federal. Al menos 15 centros migratorios del ICE llevan más de un año sin inspecciones, según CBS. Ciudadanía por nacimiento. Trump apuesta por una inusual revisión de la Corte Suprema. Irán usa el estrecho de Hormuz para elevar la presión sobre Estados Unidos. Aquí están las noticias de Irán. Se ha roto el frágil alto el fuego entre Estados Unidos e Irán. La guerra con Irán se ha reavivado después de que Teherán atacara al menos 3 buques mercantes en el estrecho de Hormuz el martes 7 de julio de este 2026, según fuentes estadounidenses y marítimas. Como represalia, el mando central de Estados Unidos, CENTCOM, anunció haber atacado más de 80 objetivos en Irán, entre ellos sistemas de defensa aérea, radares y más de 60 pequeñas embarcaciones utilizadas por el Cuerpo de la Guardia Revolucionaria Islámica de Irán para hostigar a los buques. El ejército estadounidense asegura haber proseguido este jueves 9 de julio con una nueva ronda de ataques contra 190 objetivos. Irán, por su parte, respondió lanzando misiles contra países del Golfo. El miércoles 8 de julio se registraron sirenas antiaéreas y explosiones en Bahrein y Kuwait, y un día después se notificaron más ataques. En respuesta a esta escalada, la empresa de seguridad marítima Maritz ha advertido que este ojo por ojo supone el regreso de la confrontación militar directa. En declaraciones previas a la cumbre de la OTAN en Turquía, el presidente de Estados Unidos, Donald Trump, dijo que el memorando de entendimiento con Irán ya ha terminado y añadió que es una pérdida de tiempo tratar con ellos, refiriéndose a Teherán. ¿Y por qué Irán vuelve a atacar barcos en el Hormuz? Irán está intentando mantener su control sobre el estrecho de Hormuz, la estrecha vía marítima por la que, antes de la guerra, pasaba una quinta parte de las exportaciones mundiales de petróleo y gas desde el Golfo hacia el resto del mundo. Irán cerró el estrecho después de que unos ataques aéreos de Estados Unidos e Israel mataran a varios funcionarios iraníes, incluido el líder supremo Ali Khamenei, el 28 de febrero. Más tarde, Irán atacó a una docena de barcos que se encontraban en el estrecho antes de que se alcanzara un frágil acuerdo del alto al fuego el mes pasado. En los días previos a los recientes ataques, las conversaciones de paz apenas habían avanzado en las muchas cuestiones pendientes, como el levantamiento a largo plazo de las sanciones de Estados Unidos y las ambiciones nucleares de Irán. Irán ha utilizado repetidamente el estrecho de Hormuz como moneda de cambio en las negociaciones cuando el proceso diplomático se estanca, además de para lanzar ataques contra países del Golfo como Arabia Saudí, los Emiratos Árabes Unidos y Qatar. Teherán ve los ataques contra estos importantes países productores de petróleo y aliados claves de Estados Unidos como una forma de presionar a Washington y sembrar la inestabilidad para que la región de Oriente Medio padezca de las consecuencias de la guerra. ¿Pero qué poder tiene realmente Irán

repetidos ataques de Estados Unidos e Israel han diezmado el ejército iraní. Como Teherán no puede vencer al ejército estadounidense en un conflicto convencional, está usando la guerra asimétrica como arma. Washington. Cuando se trata de la Corte Suprema de Estados Unidos, el presidente Donald Trump parece creer en las segundas oportunidades, por improbables que sean. En los días transcurridos desde que concluyó el periodo de sesiones del máximo tribunal la semana pasada, con la publicación de varias decisiones de alto perfil, el presidente y su equipo legal han planteado la posibilidad de recurrir a un mecanismo poco habitual, solicitar que los magistrados reconsideren fallos que acaban de emitir, un procedimiento que, en algunos casos, no ha prosperado en más de medio siglo. Los abogados de Trump ya solicitaron una nueva revisión de la decisión de la Corte Suprema de rechazar su apelación contra el fallo, que lo condenó a pagar $5 millones tras determinar que abusó sexualmente y difamó a la excolumnista de revistas Jean Carroll. Además, el miércoles, Trump prometió pedir al tribunal que reconsidere su decisión de bloquear el decreto con el que intentó eliminar la ciudadanía por nacimiento. La decisión de la Corte Suprema es errónea, escribió Trump en redes sociales. Solicitaré de inmediato una nueva revisión ante la Corte Suprema de Estados Unidos. Este error judicial destruirá a Estados Unidos si no cambian esta decisión absolutamente absurda. Las normas de la Corte Suprema permiten que las partes soliciten una nueva audiencia dentro de los 25 días posteriores a una decisión. Sin embargo, en la práctica, el tribunal solo suele conceder este tipo de solicitudes cuando surge un hecho relevante después del fallo y no simplemente porque la parte perdedora esté en desacuerdo con el resultado. El 30 de junio, la Corte Suprema decidió por 6-3 invalidar el intento de Trump de poner fin a la ciudadanía automática por nacimiento mediante un decreto. 5 jueces concluyeron que la medida violaba la cláusula de ciudadanía de la 14ª enmienda. Un 6º magistrado, Brett Kavanaugh, sostuvo que el decreto era constitucional, pero que es igualmente estaba impedido por la legislación federal sobre inmigración. La última vez que la Corte Suprema aceptó reconsiderar una decisión emitida tras escuchar los argumentos de las partes fue en 1965. Ese caso, Maryland y United States, surgió a raíz de una colisión aérea ocurrida en 1958 entre un avión comercial y una aeronave de entrenamiento de la Guardia Nacional de Maryland. La cuestión era que los demandantes podían reclamar una indemnización al gobierno de Estados Unidos. En 1965, la Corte concluyó que el piloto era empleado del Estado de Maryland y no del gobierno federal. San Juan de Puerto Rico. Puerto Rico sufre un 10,5% de sequía severa, casi doblegando el porcentaje registrado la semana pasada de 5,9%. Mientras que la sequía moderada también aumentó al 61% en una semana, informó el monitor de sequía de Estados Unidos en su portal. Esta semana se intensificaron las condiciones de sequía moderada y severa a corto plazo en las zonas oriental y meridional de Puerto Rico, y la sequía moderada se extendió hacia el este hasta abarcar las islas de Vieques y Culebra, explicó el ente en su página web. Según el organismo, el término sequía moderada significa que algunos pastizales o cultivos han sido dañados o que las fuentes, corrientes, embalses o pozos están bajos de nivel. Los Ángeles. Al menos 15 de los 45 centros de detención del Servicio de Control de Inmigración y Aduanas, ICE, que albergan a 500 o más personas, no han sido inspeccionados en el último año. Pese a las denuncias de irregularidades de grupos humanitarios, encontró un análisis de CBS revelado hoy. El análisis también encontró que al menos 5 centros de detención no tienen registro alguno de inspección, al igual que determinó que las instalaciones de los Everglades de la Florida, conocidas como Alligator Alcatraz, no fueron evaluadas por ICE debido a que cerraron a finales de junio. El análisis destaca que el Florence Correctional Center en Arizona, con un promedio de 518 detenidos al día, fue fiscalizada por última vez en diciembre de 2024, mientras que el Golden State Annex en Mar Portland, California,
que tiene un promedio de 603 detenidos por día, no ha sido inspeccionado desde enero de 2025, a pesar de las constantes denuncias de negligencia de los inmigrantes detenidos en esta cárcel. El pasado año, ICE cambió su política de inspección de su centro de detención, a pesar de las constantes denuncias por supuestas negligencias y el aumento de las muertes de los detenidos. La agencia determinó en ese momento que las inspecciones anuales se iban a dedicar solo a centros que albergan exclusivamente a detenidos de ICE y las cárceles que también albergan a personas acusadas de otros cargos no relacionados a la inmigración, como las del condado, que serían sometidas a revisión cada dos años. Además, acordó que se realizarían autoinspecciones asistidas bienales para los centros de ICE que albergan a menos de 50 personas. El informe sale a la luz poco después de un reciente estudio de Human Rights Watch y Physicians for Human Rights, que determinó que una persona murió cada 8,6 días estando bajo custodia de ICE durante los primeros meses de 2026, la frecuencia más alta en casi dos décadas y superior a la registrada en la pandemia de la COVID-19. El estudio documentó 52 muertes bajo custodia migratoria desde el pasado 20 de enero hasta el mes pasado. El informe de Human Rights Watch concluyó que las muertes documentadas plantean serias dudas sobre el cumplimiento por parte de Estados Unidos de sus obligaciones internacionales en materia de derechos humanos. Ciudad de México. El gobernador del estado mexicano de Sinaloa, Rubén Rocha Moya, quien se encuentra de licencia para enfrentar una acusación de narcotráfico por parte de Estados Unidos, negó las versiones que apuntaban a que estaría resguardado en una instalación militar. Desde el día 1 de mayo hasta hoy, he permanecido sin moverme en mi domicilio en la ciudad de Culiacán. No me protegen ni resguardan elementos de corporación federal alguna, afirmó el político del oficialista Movimiento de Regeneración Nacional Morena en una publicación en su cuenta de X. Así, Rocha Moya salió al paso de las versiones que circularon en dos medios mexicanos en las que se apuntaba que el político se encontraba en una instalación militar tras un operativo de las Fuerzas Armadas para cambiar su ubicación. Dicha información había sido agregada por el Gabinete de Seguridad Federal y por la propia presidenta Claudia Sheinbaum Pardo. Ciudad de México. A tan solo unos días de que se cumplan dos años del secuestro y traslado de Ismael El Mayo Zambada a Estados Unidos, este próximo 25 de julio, el caso del histórico líder del cartel de Sinaloa volvió esta semana al centro de la relación bilateral entre ambos países. Lo que comenzó con la exhibición pública de la avioneta utilizada en el operativo escaló hasta convertirse en un nuevo choque diplomático. El gobierno mexicano acusa ahora al FBI de haber participado ilegalmente en un secuestro en territorio nacional, mientras la Fiscalía General de la República sostiene que, de confirmarse esa participación, pudieron cometerse violaciones al derecho mexicano e internacional. La respuesta más reciente llegó tarde ayer. El embajador de Estados Unidos en México, Ken Salazar, utilizó su cuenta de X para responder a los señalamientos del gobierno mexicano y reiteró que Washington no planteó ni ejecutó el operativo para la captura de Ismael El Mayo Zambada. El ex diplomático sostuvo que la posición de su gobierno no ha cambiado desde julio de 2024. No fue nuestro avión, no fue nuestro piloto, no fue nuestra operación, escribió Salazar. En la misma publicación, aseguró que tanto él como el entonces fiscal general de Estados Unidos, Merrick Garland, informaron al gobierno mexicano sobre las detenciones una vez que ocurrieron y reiteró que las autoridades estadounidenses únicamente participaron cuando Ismael El Mayo Zambada y Joaquín Guzmán Loera ya habían llegado al territorio de ese país. Pero detrás del nuevo reclamo diplomático también hay otro factor que ayuda a explicar la reactivación del caso. El regreso del Mayo Zambada a la agenda pública coincide con un momento especialmente sensible de su proceso judicial en Estados Unidos, donde negocia las condiciones de una eventual sentencia y podría aportar información sobre redes criminales, empresariales y políticas que tejió durante más de medio siglo, advierte Víctor Manuel Sánchez, especialista en seguridad de la Universidad Autónoma de Coahuila. Para Sánchez,
La reaparición del caso se debe leerse en un contexto de creciente presión sobre México por la información que pueden aportar tanto Ismael Mayo Zambada como otros altos integrantes del crimen organizado que se enfrentan a procesos judiciales en Estados Unidos. Obviamente, esa es una hipótesis.

hipótesis. No podemos descartarla, dijo el especialista en una entrevista con Animal Político sobre si el gobierno mexicano busca colocar nuevamente el tema en la agenda antes de posibles nuevos señalamientos desde Washington. Por lo que hemos estado viendo en los últimos meses, previo a algún anuncio importante de Estados Unidos, suele haber cierto llamado a la cordialidad, que a lo mejor no se da con información completa. También hemos visto casos que terminan siendo utilizados de forma discursiva por el gobierno de México para quitarle peso a otros eventos y tratar de vacunarse en esta relación bilateral frente a señalamientos que puedan venir del gobierno estadounidense, añadió el especialista. Ciudad de México. El gobierno mexicano demandará ante el Departamento de Justicia de los Estados Unidos la muerte de Lorenzo Salgado Araújo, un migrante baleado por un agente del Servicio de Inmigración y Control de Aduanas, ICE, durante una redada migratoria en Houston, Texas, el 7 de julio. El ejecutivo de Claudia Sheinbaum Pardo también denunciará el fallecimiento de otros 14 connacionales al interior de los centros de detención de migrantes. La Secretaría de Relaciones Exteriores va a solicitar apoyo a la Fiscalía General de la República para presentar de manera formal denuncias contra quien resulte responsable ante las fiscalías estatales y ante el Departamento de Justicia de los Estados Unidos por las muertes de mexicanos bajo custodia y en operativos de ICE, informó este 9 de julio el canciller mexicano Roberto Velasco. El anuncio se produce después de que la familia de Salgado solicitara una investigación independiente a la que realiza el gobierno federal, que las autoridades locales decidieron no atender. Vamos a pasar del ámbito diplomático para acudir directamente ante las fiscalías de Estados Unidos, apuntó el líder de la diplomacia mexicana, quien instó a que se investigue en el ámbito penal lo que está ocurriendo. La presidenta mexicana Claudia Sheinbaum Pardo había anticipado que se tomarían medidas jurídicas por parte de la Cancillería. No podemos hacer la vista gorda ante los mexicanos que han muerto, insistió durante su conferencia de prensa diaria este jueves. San José de Costa Rica. El gobierno de Laura Fernández en Costa Rica cumplió 2 meses desde su investidura, enfrascado en una fricción sin precedentes contra el Poder Judicial por las responsabilidades sobre la inseguridad reinante en el otrora pacífico país centroamericano, mientras crecen los obstáculos para una respuesta coordinada del Estado contra la ola de violencia asociada al narcotráfico. El choque institucional incluye un millonario recorte al presupuesto judicial y un proyecto para que la Asamblea Legislativa designe al fiscal general en lugar de la Corte Suprema. Todo ello se produce cuando, en promedio, al menos 2 personas son asesinadas cada día en el país de 5,2 millones de habitantes y la tasa de homicidios apenas ha cedido desde el récord alcanzado en 2023 de 17,2 por cada 100.000 habitantes, el doble que una década atrás. La discordia que venía desde el gobierno pasado llegó a un pico en la última semana tras acusaciones de impunidad y corrupción de la mandataria contra el Poder Judicial, al que reprocha posiciones contrarias a la mano dura impulsada por el Ejecutivo e inspirada en El Salvador de Nayib Bukele. Fernández lo acusó de ineficiente y de haber sido infiltrado por el crimen organizado hasta los tuétanos y defendió la necesidad de reformas judiciales para aumentar las condenas. Ciudad de Guatemala. Las autoridades de turismo de Guatemala resaltaron la promoción del turismo multidestino en Centroamérica al anunciar la realización en octubre próximo de la 15ª edición de una feria regional que reunirá a más de 150 empresas del sector y 80 mayoristas internacionales. Se trata de la Feria Centroamericana Travel Market, una plataforma comercial que se celebra del 19 al 21 de octubre en la capital guatemalteca. Cuando promovemos Centroamérica como un multidestino, no estamos compitiendo entre nosotros, nos estamos complementando, afirmó el director del Instituto Guatemalteco de Turismo, Harris Whitbread. El presidente de la Cámara de Turismo de Guatemala, Rolando Sudwaker, recordó que cuando Guatemala acogió la primera edición de la feria, hace más de 2 décadas, el istmo apenas recibía 5 millones de turismo, pero hoy llega a 30,6 millones de visitantes internacionales, según los registros de 2025 que incorporan a República Dominicana.
la presidenta electa del Perú, Keiko Fujimori, dijo que podría aprobar decretos de urgencia para activar obras de prevención frente al fenómeno climático del Niño, que ya está golpeando algunas zonas agrícolas y la actividad pesquera del país. Keiko, que asumirá el 28 de julio, afirmó que aprobaría los decretos de urgencia a la espera de obtener poderes legislativos del Congreso, facultad que solicitará a los nuevos representantes para legislar en materia de prevención en la lucha contra la inseguridad ciudadana. La mandataria electa afirmó que la prioridad es la limpieza de los cauces de los ríos y la atención de unos 1.900 puntos de riesgo de inundaciones o desbordes. Tendremos un nuevo Congreso con sistema bicameral y las facultades legislativas podrían tomar mucho tiempo. Se evaluará también la emisión de decretos de urgencia para no esperar que nos aprueben esas normas y tomar estas medidas que son tan necesarias y urgentes, dijo Fujimori a los periodistas. Quito. Levantar la voz sobre lo que consideraba injusto fue la misión de vida que públicamente llevó adelante Mónica Silva Koniuszek, una activista de origen polaco que residía en Ecuador y cuyo cuerpo fue hallado en su casa a inicios de junio. Silvia vivía en la localidad de Montañita, en la provincia de Santa Elena, un territorio costero donde la criminalidad ha escalado sin tregua, así como los conflictos por tierras y las disputas entre bandas del crimen organizado. Vivir en una región conflictiva no detuvo a Mónica Silva en su afán de buscar justicia, investigar y apoyar las causas de su comunidad, pero su muerte ha provocado la condena de cientos de personas, de organizaciones e incluso de la Unión Europea, que ha llamado a esclarecer las causas. La muerte de esta mujer de 41 años, que con frecuencia denunció casos de presunta corrupción y tráfico de tierras, también ha dejado una estela de temor en una parte de la sociedad que cree que la vida de quienes advierten irregularidades podría estar expuesta a riesgos graves. La violencia que viven varios activistas mujeres es algo que está escalando. Los defensores de derechos están indefensos, dice Lita Martínez, directora ejecutiva del Centro Ecuatoriano para la Promoción y Acción de la Mujer de Guayaquil, que ejerce la defensa jurídica en el caso por la muerte de Silva. Brasil. El presidente de Colombia, Gustavo Petro, se comprometió ante su homólogo brasileño, Luis Ignacio Lula da Silva, a dejar el cargo el próximo 6 de agosto y promover una transición pacífica de gobierno, informó la presidencia brasileña en un comunicado. Tras indicar que dejará el cargo el 6 de agosto, Petro reafirmó su compromiso con la democracia y con una transición pacífica en el país, afirmó la presidencia brasileña en una nota en la que informó sobre la conversación telefónica que los dos mandatarios sostuvieron en la mañana de ayer jueves. Petro reafirmó su compromiso de entregar el poder, pese a que ha dicho que no reconoce como su sucesor a Abelardo de la Priella, ganador de las elecciones del pasado 21 de junio, en las que derrotó a su candidato oficialista Iván Cepeda. El líder progresista colombiano, además, ha dicho que su partido, el Pacto Histórico, presentará una demanda de nulidad de las elecciones. Lula y Petro aprovecharon su conversación telefónica para abordar asuntos de la agenda bilateral y sobre la situación política en Colombia, así como para destacar los progresos que promovieron al trabajar juntos. El presidente de Brasil agradeció al colombiano por la amistad y por la cooperación con Brasil y el pueblo brasileño, asegura el comunicado. Caracas, Venezuela. El balance por el potente doble sismo que sacudió Venezuela hace dos semanas subió a 3.889 muertos, mientras que el número de heridos se mantiene en casi 17.000, según un parte del régimen chavista difundido hoy. Los potentes terremotos consecutivos de magnitud de 7,2 grados y 7,5 grados del pasado 24 de junio dejaron además 17.907 personas sin vivienda, de acuerdo con el informe difundido por el presidente de la Asamblea Nacional, Jorge Rodríguez. El desastre impactó especialmente al estado costero de La Guaira, donde más de 800 edificios fueron afectados, de los cuales 190 sufrieron colapso total. La encargada del régimen, Delcy Rodríguez, pidió la liberación de recursos venezolanos bloqueados en el extranjero, mientras la ONU intenta recaudar casi $300 millones para ayudar en la recuperación del país.
Venezuela y el Fondo Monetario Internacional, FMI, negocian cómo desbloquear lo más rápido posible los activos financieros del país para hacer frente a las consecuencias de los terremotos, según la portavoz del organismo, Julie Costa. Caracas. Los mayores riesgos para la salud tras los dos terremotos que azotaron principalmente la costa de Venezuela el pasado mes incluyen la falta de atención médica adecuada, las condiciones de sobrepoblación o agua potable, advirtió la Organización Panamericana de la Salud, OPS. El régimen chavista elevó la cifra de fallecidos a casi 4.000 y afirmó que 16.740 personas resultaron heridas y 17.907 se encuentran sin hogar. En las próximas semanas, los mayores riesgos para la salud podrían derivarse no solo de las lesiones causadas por los terremotos, sino también de las interrupciones en los servicios de salud, el hacinamiento, las deficiencias en el agua y el saneamiento, y la reducción del acceso a vacunas y atención médica de rutina, precisó el director de la OPS, Arbas Barbosa. Además, el sistema de salud venezolano ya estaba deteriorado significativamente, 3 años de crisis económica, lo que contribuyó a la falta de atención médica disponible inmediatamente después de los sismos, señaló el director de emergencias sanitarias de la OP, Ciro Urgarte. Años de deterioro y éxodo de personal médico agravaron la respuesta ante la catástrofe. Además, la migración masiva de profesionales de la salud en los últimos años, como parte del gran éxodo de personas, también dejó a Venezuela en una situación muy, pero muy difícil. Atención, Washington. La Casa Blanca defendió hoy la seguridad del nuevo avión presidencial Air Force One, donado por Qatar, después de que el presidente Donald Trump optara por abandonar Turquía a bordo de la antigua aeronave Boeing, una decisión que reavivó las dudas sobre el nuevo aparato. El nuevo Air Force One es un avión de última generación, equipado con protocolos de seguridad de alto nivel que garantizan la protección del presidente y de su personal, afirmó el director de comunicaciones de la Casa Blanca, Steven Cheung, en un comunicado remitido a medios. Tras la cumbre de la OTAN en Turquía, país fronterizo con Irán, Trump abordó el antiguo Air Force One con destino a una base militar en Reino Unido, donde posteriormente subió al nuevo avión. El cambio inesperado alimentó especulaciones sobre los protocolos de seguridad de la nueva aeronave en pleno aumento de las tensiones entre Estados Unidos e Irán. Como ha señalado recientemente el presidente, hay muchos enemigos de Estados Unidos que lo tienen en la mira y utilizamos todas las herramientas a nuestro alcance, incluidas maniobras de distracción y desvío para hacer frente a esas amenazas, añadió Cheung. Amigos oyentes, por el día de hoy llegamos al final de Red Mundial de Noticias. Mi amigo personal Federico Santiago y Johnny Romero les acompañamos. Les invitamos el próximo lunes a nuestra emisión diaria de noticias. Que el Señor les bendiga. Hasta pronto. Feliz fin de semana para todos.

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0: gozo.
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daremos gracias al Rey de Reyes, al Señor de Señores de esta nueva iglesia. Así que con este mismo gozo, le voy a dejar tiempo de los coros de adoración, coros de avivamiento con nuestra hermana Rosa ya, y enseguida la adoración con el ministerio unidos por Cristo. Gocémonos, cambiémonos el nombre del Señor, porque a eso hemos

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